Si estás pasando por una situación como esta, con dudas de seguir con tu vida y los pensamientos de suicidio han rondado tu cabeza, quiero invitarte a declarar las siguientes palabras. Soy una creación admirable, soy un hijo de Dios que tiene un propósito en esta tierra. Dios me ha visto con ojos de amor y su amor por mí nunca acabará. Dios nos hizo libres para poder disfrutar la vida que nos regaló y nada nos puede condenar a esclavitud, porque la sangre de Cristo rompió todas las cadenas que detenían mi avance, me hizo libre de toda opresión y hoy puedo adorar su santo nombre con gozo. Reprendo en el nombre de Jesús toda palabra de maldición que ha salido de mi boca, consciente o inconscientemente, y que he usado para atraer enfermedades, pobreza. Renuncio a todo lo que he hablado y he abierto puertas al enemigo sobre mi vida y mi hogar. Tú has puesto cántico nuevo en mi boca para alabar y exaltar tu nombre. Toda mi vida quiero exaltar las maravillas de tu amor. Tú me consuelas y me llevas cada día de tu mano para recordarme a través de tu palabra que no hay batalla que no pueda enfrentar, pues tú estás conmigo, tú nunca me abandonarás y tu presencia me acompaña por donde quiera que vaya. Al tenerte cerca de mí en todo tiempo, oh mi Dios, puedo experimentar tu cuidado y protección. Tú me examinas, tú me conoces, sabes cuándo me siento y cuándo me levanto. Aún a la distancia me lees el pensamiento. Nada puedo ocultarte, mi Señor. Y allí, cuando nadie me ve, en el silencio y soledad de mi habitación, tú aquí estás. Allí puedo ser tal como soy. No tengo que fingir porque tú sabes todo de mí. Tú conoces todos mis trajines y descansos. Todos mis caminos te son familiares. Aunque mis pensamientos me hagan sentir que estoy solo y nada tiene sentido, tú me recuerdas que no te soy indiferente. Tú no te has alejado de mí. Quizás soy yo el que me he apartado y he puesto distancia porque he querido actuar en mis propias fuerzas y no te he consultado ni compartido mis planes. Cada día debo presentarte mis planes, anhelos, sueños y proyectos, pues tú estás atento a mi clamor y no me llega aún la palabra a la lengua cuando tú, Señor, ya la sabes toda. Aunque tú ya conozcas de antemano lo que te voy a decir, necesito mostrar dependencia de ti. Tú quieres que te tome en cuenta en mis planes. Debo darte tu lugar y reconocer que separado de ti, nada puedo lograr. Cuando tomo en cuenta tu presencia en mi vida, tú estás listo para defender mi causa, pues tu protección me envuelve por completo y me cubres con la palma de tu mano. Mi mente no alcanza a percibir tu grandeza y tu poder, tu conocimiento tan maravilloso rebasa mi comprensión. Tan sublime es que no puedo entenderlo. Tu mano poderosa está en todo lugar, está sobre mi vida. Tus ojos me siguen a donde voy y me pregunto igual que el salmista David en el Salmo 139. ¿A dónde podría alejarme de tu espíritu? ¿A dónde podría huir de tu presencia? Si subiera al cielo, allí estás tú. Si tendiera mi lecho en el fondo del abismo, también estás allí. Si me elevara sobre las alas del alba o me estableciera en los extremos del mar, aún allí tu mano me guiará. Me sostendría tu mano derecha, y si dijera que me oculte en las tinieblas, que la luz se haga noche en torno mío, ni las tinieblas serían tan oscuras para ti, y aún la noche sería clara como el día. Lo mismo son para ti las tinieblas que la luz. Tú tienes cuidado de mí, aunque yo quiera huir de tu presencia, tú no me soltarás. Esto me da plena seguridad de que no estoy solo en mis luchas y que tú no me dejarás hasta terminar tu buena obra en mí. Me creaste con un propósito, pues desde el vientre de mi madre cuidaste mi formación, creaste mis entrañas, todo mi ser te alaba porque me hiciste una creación admirable. Tus obras son maravillosas y esto lo sé muy bien. Tú me enseñas a través de este hermoso salmo que no nací por accidente. Tú tenías un plan perfecto para mí cuando me creaste y cuidaste cada detalle de mi formación.
pues mis huesos no te fueron desconocidos cuando en lo más recóndito era yo formado, cuando en lo más profundo de la tierra era yo entretejido. Tus ojos vieron mi cuerpo en gestación, todo estaba ya escrito en tu libro, todos mis días se estaban diseñando, aunque

0: sobre la vida que me has dado. Ahora, si en algún momento has pensado que tu vida no tiene sentido y has tenido pensamientos y deseos de acabar con ella por las situaciones que has enfrentado, te pido que hoy busques a Dios, te acerques a Él en oración y le pidas perdón por haber menospreciado la vida que te regaló. No sé qué tipo de situación estés viviendo, no sé si has intentado quitarte la vida o no, pero Dios quiere recordarte en este momento que te ama y que te ha dado muchas razones para vivir. Hoy te invito a que te reconcilies con Dios y le pidas perdón si no has valorado tu existencia. Sígueme en el final de esta oración y con tus propias palabras acércate a Él y entrégale todas tus cargas. Pídele que te examine y mire dentro de ti y te muestre qué debes cambiar además de tus pensamientos. Continuemos orando. Sigue la oración que haré en favor tuyo y dile al Padre: Poderoso Dios, hoy me acerco a ti y quiero entregarte todas mis cargas. Deseo renunciar a todo acto de violencia en mi contra, pues yo te pertenezco. Tú me creaste y solo tú decides cuándo es el momento en que mi vida llega a su fin. Hoy me entrego totalmente en tus brazos. Te pido que sanes mi tierra, que restaures lo que he pensado y que me ha llevado a no valorar mi vida, la que tú me has dado. Sana mi dolor, sana toda herida en mi corazón. Haz de mí un nuevo ser, pon en mí tus pensamientos y toma el trono de mi corazón. Fíjate si voy por mal camino y guíame a seguir tus pasos, que me conduzcan al buen camino de paz, amor y restauración. Hoy reconozco que no son las personas, no son las cosas, no es un trabajo, no es un lugar lo que me da razones para vivir. Eres solo tú, mi Dios. Hoy decido valorar cada segundo de mi vida. Decido darle prioridad a mi relación contigo, Señor, porque sé que en tus brazos es donde encuentro seguridad. Tú me has dado una razón para vivir, al poder respirar, al poder abrir mis ojos cada mañana y ver la luz de un nuevo día. Hoy corro a los brazos de papá, entrego a ti mi temor, mi dolor, mis incertidumbres, pues solo tú me puedes entender, porque conoces todos mis pensamientos. Sé que no estoy solo en mi oscuridad. Con tu voz me das vida y me infundes un nuevo aliento. Hoy decido pensar en lo que tú dices de mí. Hoy decido hablar tus palabras y valorar todas las razones que tengo para vivir. Hoy te doy gracias por el regalo de vivir cada día. Gracias porque puedo ver tu amor sin condición hacia mí y porque me has dado razones para vivir, mi amado Dios. En el nombre poderoso de Cristo Jesús. Amén y amén.
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Escuche lo que Dios nos dice frente a nuestras preocupaciones. Y lo dice en la primera carta del apóstol Pedro, en el capítulo 5, versículo número 7. Dice que llevemos sobre Dios toda nuestra ansiedad, todas nuestras preocupaciones, porque Él tiene cuidado de nosotros. Y todos pasamos por momentos de ansiedad, de preocupación, de problemas, de crisis, problemas sentimentales, problemas emocionales, problemas en el hogar, en la familia, problemas económicos, problemas de salud. No sé cuál sea la situación por la que usted esté pasando hoy, pero hoy recuerde lo que Dios le dice: echa sobre Él toda tu ansiedad, porque Él está interesado en ti. Ahora, ¿cómo le vas a arrojar esa carga a Dios? A través de la oración. Si algo te preocupa, ora a Dios. Cuéntale todo lo que está pasando. Cuéntale todo lo que sientes. Escuche lo que escribió David en el Salmo 55, en el versículo número 1 y en el versículo número 22. Dijo: escucha, oh Dios, mi oración, y no escondas de mí mi súplica. Y de allí en adelante, él empieza a decirle a Dios todo lo que le pasaba, todas sus angustias, todos sus problemas, todas sus preocupaciones, se las contó a Dios. Y luego, en el verso 22 de ese capítulo 55, dice: echa sobre Dios toda tu carga, porque Él te sustentará. Y dice: porque tu Dios no dejarás para siempre caído al justo. Si hay dificultades, si hay momentos donde caemos, donde parece que todo se nos viene encima y que no vamos a poder levantarnos. Pero recuerde lo que dice el salmista: si entregamos todas nuestras cargas a Dios, Él nos va a sustentar y Él no nos va a dejar caídos, Él nos va a levantar. Usted y yo, hagamos lo que tenemos que hacer, hagamos nuestro trabajo. ¿Y cuál es nuestro trabajo? Lo posible. Dios se encarga de lo imposible. Usted y yo hacemos lo que nos toca. Y si usted ya hizo todo lo que tenía que hacer, todo lo humanamente posible para resolver una situación, pero no lo pudo hacer, entonces no te atormentes, no te llenes de ansiedad. Entrega esas preocupaciones, entrega esas cargas a Dios por medio de la oración, que Él le va a cuidar. Permítame, le leo otro salmo, y está en el capítulo 94, en el versículo 18 y 19. Tenga en cuenta estos textos bíblicos, ojalá los escriba, y si usted de los que hoy se ha sentido desmayar, que ya no puede, que los problemas le tienen agobiado, pues haga suyo los pasajes que hemos leído el día de hoy. El salmo 94, 18 y 19 dice: cuando yo decía, mi pie resbala, es decir, cuando sentía que caía, dice, tu misericordia, oh Dios, me sustentaba. Y escuche lo que dice el versículo 19. En la multitud de mis pensamientos dentro de mí, tus consolaciones alegraban mi alma. Porque cuando tenemos problemas, preocupaciones, ansiedad, nuestros pensamientos empiezan a jugar malas pasadas. Vienen cantidad de pensamientos, no siempre buenos, no siempre agradables, no siempre positivos. Pero permítame repetirle, en la multitud de mis pensamientos dentro de mí, tus consolaciones, oh Dios, alegraban mi alma. Puede que estés buscando el consuelo de alguien que no haya llegado, o que hayas esperado la respuesta de alguien que nunca llegó, o se siente abandonado o abandonada. Recuerde, Dios es el que nos sustenta, Dios es el que nos consuela, Dios es el que tiene cuidado de nosotros. Usted y yo tenemos un Padre amoroso y una nueva esperanza.

Por los hijos, elevemos esta súplica. Padre amado, hoy consagro a ti, con toda la fe de mi pobre corazón y con todas las fuerzas de mi alma, a mis hijos. Vas a decir sus nombres. Entra en sus corazones de una manera más profunda. Entra, Señor, hasta los lugares más secretos del corazón. Tú eres, Señor, el dueño de la vida. Yo creo en ti y por eso te los consagro. Sé tú la luz de sus ojos, el latido de sus corazones. Oh Señor, guía sus pasos por el camino correcto. Aléjalos del peligro. Tú eres el dueño de sus vidas. Yo, Señor, hoy los consagro completamente a ti. Y te entrego, Señor, su salud, familia, recursos, trabajo, habilidades, relaciones, el manejo de su tiempo, sus éxitos, sus debilidades, sus fracasos. Te pido que hagas en ellos tu voluntad, que a pesar de su rebeldía, no los dejes caer en el abismo de la confusión. Te entrego, Señor, sus emociones, sus temores e inseguridades, su sexualidad. Especialmente, Señor, hoy te quiero consagrar la vida de cada uno de ellos. Repite sus nombres.

Señor, hoy hago entrega a ti del pasado y el futuro de mis hijos. Te pertenecen, Señor, en cuerpo y alma, en la salud y en la enfermedad, en la vida y en la muerte.

Consagración de los hijos. Oh dulcísimo y amadísimo Jesús mío, si no fueses mi Salvador, no me atrevería a venir a vos. Pero bien sé que sois mi Jesús, mi Salvador, y tenéis un corazón que me ama con el amor más tierno y más ardiente, cual ningún otro es capaz de amarme. Por eso sé que comprendes el amor que siento por mis hijos. Humildemente y postrada ante ti, nuevamente te consagro mis hijos. Reina en sus vidas, en sus hogares, empleos, estudios. No permitas que el enemigo les arrebate tu amor y tu gracia. Enriquécelos con la paz de que gozan las familias que son de tu corazón. Y si aún no conocen las riquezas de tu amor, atráelos con suavidad y con tu dulzura. En el nombre de Dios Padre, Dios Hijo, Dios Espíritu Santo, sello y protejo con el poder de la sangre preciosa de nuestro Señor Jesucristo a mis hijos. Di el nombre de tus hijos. Y le pido a Dios Padre Todopoderoso que envíe a la Virgen Santísima y su esposo San José, a San Miguel, San Gabriel y San Rafael, a los santos del cielo y a toda su corte celestial, para que los guarden, custodien y alejen de todo mal, de toda necesidad y de toda adversidad a mis hijos, para que los asistan y guíen en sus caminos y no permitan que reciban mal alguno. Los sello y los protejo con el poder de la preciosísima sangre de nuestro amado Señor Jesucristo. Pido a Dios que los proteja de todo accidente, de todo peligro y catástrofe natural. Los sello con el poder de la preciosa sangre de Jesús, que está realmente presente en la Sagrada Eucaristía, de toda enfermedad, dolor y padecimiento físico. Sello y los protejo con el poder de la sangre salvadora que derramó Jesucristo para nuestra redención, de todo enemigo del cuerpo y del alma, de toda persona, hechos o acontecimientos a través de los cuales el enemigo quiera hacernos daño. Oh mi Señor Jesús, por tu sangre derramada, valiente y generosamente en la cruz, te ruego limpies y purifiques a mis hijos. Nómbralos nuevamente. Sella su alma, su cuerpo y espíritu, su mente, corazón y vida, para que ganen todas las batallas contra el mal. Te ruego, les des fuerza, salud, defensa y auxilio en todo momento y sobre todo en cualquier mala situación. Te pido, buen Jesús, por los méritos de tu sangre preciosa, de tus santas llagas, de tu corona de espinas, de tu pasión y muerte en la cruz, que no permitas que pasen por necesidades. Provéelos de todo lo material y espiritual que precisen para vivir dignamente y sin preocupaciones. Aléjalos de toda mala influencia y de todo aquello que les pueda perjudicar. Rodéalos de amigos provechosos, nobles, honestos y leales, y de personas que les sepan educar y dar buenos consejos. Y a nosotros, como padres, danos sabiduría, danos los medios para ser los buenos padres que debemos ser, y ayúdanos
a ser comprensivos con ellos. Que tu sangre, Señor Jesús, fluya por sus venas. Y te pido, oh mi Rey, que escondas a mis hijos en el corazón inmaculado de la Santísima Virgen María. Bendito, alabado y adorado seas por siempre, Señor Jesús.

0: Juan era un joven que lamentablemente poseía una enfermedad que no tenía cura. La llevaba consigo desde el día de su nacimiento. Él sabía que podía dejar de existir en cualquier momento, pero aún así, conservaba ese espíritu positivo que tanto lo caracterizaba. Era un chico tímido, no salía casi de casa. Vivía cuidando a su madre, ya que su padre los había abandonado tiempo atrás. Un día su madre le dijo: "Hijo, debes salir. Empezar a hacer una vida. Dios tiene la última palabra. Probablemente me vaya yo antes que tú. Y no me gustaría que te quedaras solo". El joven decidió un buen día salir. Pasó por varias tiendas y al pasar por una de música, vio a una joven hermosa que parecía de su misma edad. Quedó completamente atónito. Sintió que su corazón latía muy fuerte. Poco a poco se fue acercando, sin quitar la mirada de aquella hermosa joven, la cual lo miró y le regaló la más bella sonrisa que él había visto jamás. Ella le dijo: "Hola, ¿deseas algo?". Él no sabía qué decir. No sabía ni siquiera qué hacía dentro de la tienda de discos. Con una cara de sorprendido, miró hacia los lados y tomó el disco más cercano. Tartamudeando dijo:
1: Yo quiero este disco".
0: "Sí, claro, espera, lo voy a envolver", dijo la joven sonriendo una vez más. La hermosa joven le entregó el disco en una linda envoltura. Él lo tomó y se fue sin decir nada más. Desde ese entonces, Juan acudía a la tienda todas las mañanas y compraba un disco. La chica siempre lo envolvía y él se lo llevaba y lo guardaba en el cajón al lado de su cama. Él sentía un gran deseo de invitarla a salir, pero no se atrevía pues era muy tímido. Un buen día, se le ocurrió una idea. Fue como de costumbre a comprar un disco, y mientras la bella joven se lo entregaba, él dejó en el mostrador un trozo de papel con el siguiente mensaje: "Hola, eres muy linda. Te invito a tomar un café el fin de semana. Si aceptas, este es mi número". Al siguiente día, el teléfono de la casa de Juan sonó. Su madre contestó. Era la joven de la tienda de discos que preguntaba por su hijo. La señora, con un nudo en la garganta, le dijo: "Creo que no sabes, pero mi hijo murió anoche". Un gran silencio predominó. Pasaron algunas semanas. La señora decidió entrar al cuarto de su hijo para limpiar y ordenar las últimas cosas que quedaron. Empezó a ver la sonrisa de su hijo en las últimas fotos que se había tomado. Algunas lágrimas salieron de sus ojos. Abrió la puerta del cajón al lado de la cama para guardar la foto y vio una gran cantidad de envolturas completamente selladas. Abrió una y vio que era un disco. Dentro del disco venía una nota que decía: "Hola, me gustaría salir contigo. Te quiero, Sofía". Con una gran emoción, la madre empezó a abrir una por una y en cada una de ellas encontraba una nota que decía en palabras verdaderamente hermosas: "Mis amigos, la vida es así. No esperes mucho para decirle a alguien especial lo que sientes. Lo que tengas que decir, dilo hoy que aún hay tiempo. Mañana puede ser demasiado tarde.

Querido Padre Celestial, hoy Señor, al finalizar este día, quiero darte gracias por la noche que comienza, donde estoy seguro que tú guardarás y fortalecerás mi vida. Entrego en tus manos todo lo que hay en mí, sabiendo que tú me vas a sustentar. Yo creo lo que tú prometes en tu palabra, que yo me acostaré, dormiré y volveré a despertar, porque tú, Señor, me das tu apoyo y me sustentas. Señor, entrego en esta noche toda mi confianza en ti, porque estoy plenamente seguro que me vas a llenar de paz. En ti está mi descanso. Declaro que en esta noche yo me acuesto tranquilo y me duermo enseguida, pues tú, Señor, me haces vivir confiado. Gracias porque me puedo acordar de ti en mi lecho y meditar en la noche, sabiendo que tú me sostienes. Cuando me acuerde de ti en mi lecho, cuando medite en ti en la vigilia de la noche, porque has sido mi socorro, y así en la sombra de tus alas me regocijaré. Está mi alma apegada a ti, tu diestra me ha sostenido. Gracias por ser mi consejero en la noche, por enseñarme, porque cuando te pongo a ti delante de mí, no seré conmovido, porque así lo dice tu palabra. Adoro al Señor porque Él me guía, incluso en la noche me orienta y guía mis pasos. Siempre tomo en cuenta primero al Señor, nada me hará tambalear, pues Él está a mi lado. Estoy seguro que mientras mi cuerpo descansa, tú colocas en mi mente tu voluntad para tomar sabias decisiones el día de mañana, las cuales no dañarán mi destino, el cual tú has diseñado en bendición para cada función a realizar, sino que me llevarán a disfrutar esos planes de bien que tienes para mi vida y que me darán un futuro y una esperanza. Padre, gracias porque hoy me diste el privilegio de hallar contentamiento en todos los pequeños detalles de mi vida. Gracias por la bendición de disfrutar la compañía con las personas que amo. Pero te pido, Señor, fuerzas y amor por aquellos a los que se me dificulta reflejar tu amor. Prepara mi vida para que mañana cuando despierte, mi corazón siga con una actitud de gozo, por cada momento que me permites vivir y compartir. Escudriña mis pensamientos más profundos, y si hoy te ofendí con mis pensamientos y acciones, pido que tu perdón se extienda sobre mi vida y me ayudes a reflejar tu carácter. No quiero tener sobresaltos en mi sueño, al llevar el cansancio de un día agitado y desafiante. Anhelo que mi mente, mis emociones, mis pensamientos y mi voluntad experimenten la paz que solo tú sabes dar. Esa paz que no depende de las circunstancias externas, sino que proviene de tu Espíritu Santo, el cual mora en mi corazón. Señor, tú prometes en tu palabra que guardarás en completa paz aquel cuyo pensamiento en ti persevera, porque en ti ha confiado. Confiad en el Señor perpetuamente, porque en ti, Señor, está la fortaleza de los siglos. Al entregar a ti esta noche, confieso que mi corazón no tendrá temor de malas noticias. Por el contrario, está firme, confiado en ti, Señor. Asegurado en ti estará mi corazón. No temeré, porque confieso con mis labios que tú eres mi amparo y fortaleza, mi pronto auxilio en las tribulaciones por las cuales estoy pasando en estos momentos.
No temeré, aunque la tierra sea removida y se traspasen los montes al corazón del mar. Declaro que en esta noche dormiré en tu regazo, dejando en tus manos mi dolor, mi enfermedad, mi aflicción, mi confusión, mis problemas y todo aquello que me roba tu paz y me resta fuerzas para seguir adelante. Señor, renueva mis fuerzas en esta noche. Me siento cansado, agotado, débil. Reclamo para mi vida la promesa que tú nos das en Isaías 40, 29 al 31. Él da esfuerzo al cansado y multiplica las fuerzas al que no tiene ningunas. Los muchachos se fatigan y se cansan. Los jóvenes flaquean y caen. Pero los que esperan en el Señor tendrán nuevas fuerzas. Levantarán alas como las águilas, correrán y no se cansarán, caminarán y no se fatigarán. Confieso que al declarar tu palabra en esta noche, dormiré seguro que tú colocarás cada persona, cada circunstancia a mi favor, de tal manera que al levantarme tendré la sabiduría y la paz para sortear mi realidad con la verdad de tu palabra. Por eso declaro esta palabra con mi confianza puesta en ti, Señor, que yo no temeré el terror nocturno, ni saeta que vuele de día, ni pestilencia que ande en oscuridad, ni mortandad que en medio del día destruya. Caerán a mi lado 1,000 y 10,000 a mi diestra, mas a mí no llegarán. Gracias, Padre Celestial, por el desafío de este día que culmina. Hoy recibo tu promesa de que al venir a ti, todos los que estamos trabajados y cargados, tú nos harás descansar, conforme lo dice tu palabra en Mateo 11, 28 al 30. Al tomar mi almohada, puedo declarar confiadamente como dice el salmista: en paz me acostaré y asimismo dormiré, porque solo tú, Señor, me haces vivir confiado. Amén y amén.

Querido amigo, ten en cuenta que estas oraciones son modelos. Haz esta oración no repitiendo sin sentido, sino sintiendo en tu corazón cada palabra. Lo ideal es que comiences orando con nosotros este modelo de oración, pero que termines tu tiempo de oración expresándole con tus palabras al Señor todo lo que estás sintiendo en tu corazón. Cuéntale a Dios tus problemas desde tu realidad, desde la situación que tú estás viviendo en este momento. Esto desatará la bendición sobreabundante de Dios para tu vida.

Era el inicio del año escolar. Dentro del salón de clases se encontraba la maestra al frente de sus alumnos de quinto grado. En la fila de adelante, hundido en su asiento, estaba un niño de nombre Pedro, a quien la maestra conocía desde el año anterior. Sabía que no jugaba bien con los otros niños, que su ropa estaba desaliñada y que frecuentemente necesitaba un baño. Con el paso del tiempo, la relación entre ellos se volvió incómoda, al grado que ella sentía gusto al marcar sus tareas con grandes taches en color rojo. Un día, al revisar los expedientes de sus alumnos, se llevó una gran sorpresa al descubrir los comentarios de los anteriores profesores de Pedro. Es un niño brillante con una sonrisa espontánea. Hace sus deberes limpiamente y tiene buenos modales. Es un deleite tenerlo cerca. Pedro es un excelente alumno, apreciado por sus compañeros, pero tiene problemas. Su madre tiene una enfermedad incurable y su vida en casa debe ser una constante lucha. Otro maestro escribió: la muerte de su madre ha sido dura para él. Trata de hacer su máximo esfuerzo, pero su padre no muestra mucho interés. Y por último, Pedro es descuidado, no tiene amigos y en ocasiones se duerme en clase. La maestra se dio cuenta del problema y se sintió apenada. Más aún cuando al llegar Navidad, todos los alumnos le llevaron regalos envueltos en papeles brillantes y hermosos listones. Excepto el de Pedro, que estaba torpemente envuelto en papel de una bolsa del súper. Algunos niños rieron. La maestra encontró un viejo brazalete de piedras y la cuarta parte de un frasco de perfume. Minimizando la risa de los niños al exclamar: ¡qué brazalete tan bonito, Pedro! Poniéndoselo y rociando un poco de perfume en la muñeca. Pedro se acercó y le dijo: maestra, hoy usted huele como mi mamá. Ella lo abrazó y lloró. A medida que trabajaban juntos, la maestra percibió que a Pedro, mientras más lo motivaba, mejor respondía. Al final del año, era uno de los niños más listos de la clase, volviéndose su consentido. Ambos se adoraban. Un año después, encontró una nota de Pedro que decía: usted es la mejor maestra que he tenido en toda mi vida. 4 años después, recibió otra carta diciéndole que pronto se graduaría de la universidad con los máximos honores. Y le aseguró que era la mejor maestra que había tenido en su vida. Pasaron otros 4 años y llegó otra carta. Esta vez le explicó que después de haber recibido su título universitario, él decidió estudiar más y que ella era la mejor. Solo que ahora su nombre era más largo y la carta estaba firmada por el cardiólogo Pedro Alonso. El tiempo siguió su marcha y en una carta posterior, Pedro le decía que había conocido a una chica y que se iba a casar. Explicó que su padre había muerto hacía 2 años y él preguntaba si ella accedería a sentarse en el lugar que normalmente está reservado para la mamá del novio. Por supuesto, la maestra aceptó. El día de la boda, lució aquel brazalete con varias piedras faltantes y se aseguró de usar el mismo perfume con el que Pedro recordaba el calor de su mamá. Se abrazaron y él susurró al oído de su maestra preferida: gracias.
Gracias por creer en mí. Muchas gracias por hacerme sentir importante y por enseñarme que yo podía hacer la diferencia. Gracias, maestra.

0: Queridos amigos de Yo Creo en Dios, la oración para dar gracias a Dios es tal vez una de las más importantes y de las que más nuestro Padre se complace recibir de nosotros. Normalmente enfocamos toda nuestra energía pidiendo al Señor su ayuda para todas nuestras necesidades, pero ¿qué tal si comenzamos dándole gracias por todo lo que nos ha dado, como nuestra salud, nuestro techo, nuestro trabajo, nuestra familia o cualquier otra que normalmente no nos damos cuenta, pero que el Señor nos ha proveído? Por eso te invitamos a hacer la siguiente oración con todo tu amor y agradecimiento para Dios nuestro Señor, lo que seguramente nos acercará más a Él y por ende recibamos también todas sus bendiciones. En el nombre del Padre, del Hijo y del Espíritu Santo. Amén. Qué bueno que eres, mi Dios. Hoy vengo ante ti, pero no con pedidos ni mucho menos con quejas, sino con un profundo agradecimiento por tu gran bondad. Entro hoy a tu presencia con gratitud y te bendigo porque tu fidelidad es para siempre. Además de decirte gracias, también presentaré delante tuyo mis acciones de gracias, como enseña la Biblia, llevando ante tu altar mis ofrendas en reconocimiento a tu gran bondad. Estoy dispuesto a servir en tu casa con gratitud en el corazón y alabanzas en mis labios. De ahora en más, te alabaré y te agradeceré en el tiempo de la oración. Ya no me angustiaré por mis necesidades, sino que las presentaré delante tuyo en oración, ruego y acción de gracias. Te agradezco, Dios, porque tu obra se hace y prospera, aunque el enemigo ruja en contra. Me comprometo, Señor, a mantener mis acciones de gracias para ti, a pesar que el enemigo arme conflictos contra mí, cambiar mi vocabulario, a no hablar mal, sino más bien honrarte con acciones de gracias, seguir orando en todo momento y darte mis acciones de gracias. Si los patriarcas de la fe entendieron que la acción de gracias complacía tu corazón, igualmente yo lo haré. Seré claro con mi gratitud para que los oyentes entiendan que la gloria es tuya. Por eso, te doy gracias por tu inmenso amor al enviar a Jesús para morir por mis pecados. Te doy gracias por darme el poder del Espíritu Santo para ser testigo de tu amor. Te doy gracias porque, aunque fui esclavo del pecado, ahora soy obediente de corazón. Te doy gracias porque me permites servir a otros para mostrar tu gran amor. Te doy gracias porque me conviertes en un triunfador en Cristo Jesús. Te doy gracias porque tú nos multiplicarás y no nos disminuirás. Te doy gracias, Dios, por los recursos que tengo en mis manos. Aunque sean pocos, tienes el poder para multiplicar y que alcance a todos. Te doy gracias porque me das sabiduría, fuerza y revelación. Te doy gracias, Jesús, por entregar tu cuerpo y tu sangre. Te doy gracias porque me conviertes en tu heredero. Te doy gracias porque me perdonas y me consuelas. Te doy gracias porque tú me salvas de mis enemigos. Te doy gracias porque das la victoria a tus hijos. Te doy gracias porque me libras de la muerte. Te doy gracias porque tu favor me da vida. Te doy gracias porque tú oyes mi oración. Te doy gracias, Señor, porque eres bueno y tu misericordia es para siempre. Te doy gracias porque eres justo. Te doy gracias por todo. Ahora te ofrezco mi gratitud a solas, Señor, pero luego también contaré a otros todas las maravillas que haces conmigo. Dios, sé que tanto te gusta un corazón agradecido, que de mañana y de tarde me escucharás alabarte. En el precioso nombre de Jesús. Amén. Ahora haz un Padre Nuestro y un Gloria. Padre Nuestro, que estás en el cielo, santificado sea tu nombre, venga a nosotros tu reino, hágase tu voluntad en la tierra como en el cielo. Danos hoy nuestro pan de cada día, Perdona nuestras ofensas, como también nosotros perdonamos a los que nos ofenden. No nos dejes caer en la tentación y líbranos del mal. Amén. Gloria al Padre, y al Hijo, y al Espíritu Santo, como era en el principio, ahora y siempre, por los siglos de los siglos. Amén. En el nombre del Padre, del Hijo, y del Espíritu Santo. Amén. No olvides hacer esta oración a menudo para estar más cerca de Dios nuestro Señor. Si te gustó, puedes compartirla con alguien que pueda necesitarla. Que el Señor te bendiga.
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Amado Señor, hoy como el publicano y el fariseo nos acercamos a ti a orar. Nos acercamos porque sabemos que sin ti nada podemos, como tú mismo nos lo dijiste, Señor. Nosotros llevamos en nuestro interior un fariseo y un publicano. Tú conoces nuestra debilidad y cómo a veces, sin quererlo, caemos y te ofendemos. Otras nos esforzamos por hacer tu voluntad. Pero ¿cuántas veces en este interés por agradarte nos buscamos a nosotros mismos? Señor, sin ti nada podemos. Y como nos damos cuenta de ello, nos acercamos una vez más para presentarnos como somos y dejar que tú lleves las riendas de nuestra vida. Tú toma lo bueno que nos has dado para mayor gloria tuya, pero también hazte cargo de nuestras debilidades y utilízalas también en favor tuyo, pues, como San Pablo decía, cuando somos

0: En este tiempo de Cuaresma se nos está invitando a la conversión. Sin duda, todos tenemos necesidades de transformar nuestro interior, de volver nuestro rostro a Dios. Durante nuestra vida, nosotros también nos comportamos algunas veces como el publicano o como el fariseo. En ambas situaciones, tenemos necesidad de poner los ojos en Dios y reconocer lo que de verdad somos. El sí nos conduce y sabe de qué barro estamos hechos. Esta Cuaresma es una nueva invitación que nos hace a fijarnos en Él, en dejar de lado todo lo que nos distancia de su presencia. Con un corazón humilde acudamos a su presencia y renovémosle nuestro amor. Pidamos perdón por nuestras faltas y ofrezcamos a ser sinceros en el camino al Calvario para alivianar la carga de Jesús. La humildad y la sencillez, la docilidad al Espíritu Santo son esenciales para abrir el corazón de Jesús. A los hombres nos gusta que nos aprecien, que nos estimen, que nos tomen en cuenta, que nos amen. Buscamos llamar la atención de quien nos rodea, de quien queremos que nos ame. ¿No queremos de igual forma llamar la atención de Cristo? Amados hermanos, ¿no queremos que Cristo nos vea y nos manifieste su amor? Pues estas virtudes serán el motivo para que Dios pose su mirada sobre nosotros. Siempre lo hace, pero si nos esforzamos en vivir estas virtudes, lo hará de una manera especial. Por el contrario, la soberbia, el orgullo, la vanidad, nacen del egoísmo, y lo que pareciera oración no es otra cosa más que la alabanza a nosotros mismos. Como el fariseo que agradecía a Dios por no ser como los demás hombres, porque no cometía sus mismos errores y pecados que ellos. Los dos hombres están en oración, pero ¿qué oraciones tan distintas? Una hecha con presunción personal y la otra con humildad, con el corazón triste por haber fallado a Dios. ¿Quiere decir entonces que para hacer una buena oración forzosamente debemos golpearnos el pecho y debemos hacer exámenes personales de autocrítica, rayando casi en un pesimismo? Seguramente que Cristo no quiere esto. Él más bien nos pide que como niños pequeñitos nos acerquemos a su corazón, reconociendo las cualidades que nos ha dado, que con humildad reconozcamos nuestras faltas. La piedad de la oración no está en la cantidad de las palabras, sino en el fervor de nuestra alma. Pidamos a Cristo que nos enseñe a orar con un espíritu humilde y sencillo como el del publicano que nos presentó el Evangelio de hoy. Hoy pediré al Señor que me enseñe a amarle más y a cumplir su voluntad. Señor, hoy como el publicano nos acercamos a ti, pues nos reconocemos débiles y necesitados. Tú eres la fuente de toda gracia y conoces nuestro corazón. Sabes que no podemos hacer nada sin ti, Señor. Por eso queremos pedirte que te quedes con nosotros, que nos acompañes en todo momento de nuestro día de hoy. Señor, queremos amarte, pero a veces no conocemos bien el camino, o nos dejamos llevar por nuestro interés. Por eso, como el publicano, te pedimos, ten compasión de nosotros. Escucha nuestra oración. Padre Santo, te damos gracias, Padre, por habernos permitido llegar con vida el día de hoy y hasta este momento. Te damos gracias por el pan de cada día. Te pedimos, Padre, que con este Evangelio y el de todos los días nos permitas renacer como personas, como seres incorruptibles. Ayuda a todas las personas del mundo que en este momento elevan sus peticiones personales hacia ti. Oremos también para que nuestras súplicas lleguen a Él, para que su bendición cubra completamente nuestras vidas. Él nos ha prometido que si guardamos sus mandamientos, nos bendecirá y nos protegerá siempre. Amén. Gracias.
1: Amado Padre, en este momento, venimos ante tu presencia para darte gracias por todo lo que nos das. Gracias te doy, Señor, por este día que me has concedido vivir. Gracias por la bondad de tu ser, que me ha dado la vida que ahora disfruto.

misericordia es muy grande, tanto que no la merezco. También, Señor, gracias te doy. Tómate un instante para dar gracias al Señor por este día tan maravilloso.

0: amor, Señor, incomparable es. Tan grande, pero tan grande, que no puedo escapar de él. El día de hoy ha sido un día especial. Un día lleno de muchas sorpresas. Un día también con sus dificultades y sus problemas. Pero ahora, me alegra saber que no estuve solo. Que todo lo vivido fue porque tenías algo que enseñarme. Porque era necesario ser instruido, moldeado mi carácter y mi ser. Gracias por haber cuidado de mí, de mi familia, de quienes sabes son especiales para mí. A esta hora de la noche, tu palabra me conforta, me hace sentir vivo, saber que me conoces desde antes que me formaras en el vientre de mamá. Antes que te formase en el vientre te conocí, y saber que me has apartado desde antes de mi nacimiento. Y antes que nacieses, te santifiqué. Te di por profeta a las naciones. Ahora sé, Señor, que soy especial. Que tengo la dicha de ser hijo de un Dios maravilloso, que me ha hecho así, auténtico. Y gracias, Señor, porque siempre cuidas de cada uno de nosotros. Y ahora, que ha llegado la hora de descansar, de darle la bienvenida a una noche más, que has preparado para que todos descansemos, quiero pedirte que cuides de mí. Cuida de todos y cada uno de nosotros. Que tus santos ángeles acampen alrededor nuestro y podamos dormir confiando en ti, Señor. Danos paz. Esa paz que el mundo poco a poco nos ha ido robando. Esa paz que se ha esfumado. Da paz, Señor, a todos los hogares que sufren, que pasan problemas económicos, que tienen carencia de salud, dificultades diarias, Señor, que tú sabes más que nosotros. Tú conoces cada corazón que hoy eleva una oración hasta ti. Danos paz. Aquí a quienes en medio de la tormenta vienen hasta ti, dales paz. A quienes en agradecimiento vienen a ti, da paz, Señor, a toda la humanidad. No conforme a nuestra voluntad, sino conforme tú sabes es mejor para cada uno de nosotros. Confiamos en ti, Señor, y sabemos que nunca vamos a estar solos. Tu mano poderosa siempre ha de ayudarnos, y tu presencia nunca faltará en nuestro diario vivir. Que tu bendición, Señor, caiga sobre cada uno quienes estamos aquí. La pedimos porque tanto la necesitamos y anhelamos. Bendícenos, Señor. Bendícenos. Buenas noches, Señor nuestro. Buenas noches, Dios mío. En Cristo Jesús. Amén. Dios te dé un descanso placentero, te haga dormir en paz, en tranquilidad, para que al clarear la mañana inicies un nuevo día, sabiendo que no estás solo y que Dios va contigo, donde sea que vayas. Dios te bendiga y te acompañe. Es el deseo de mi corazón. Voz Beluna.
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Yo no creo que Dios exista, me dijo un amigo un día. Un silencio presidió en el lugar en ese momento. Lo miré a los ojos y le dije, mira, acompáñame. Y lo llevé al otro lado de la ciudad, a una gran montaña. Estando los dos viendo el movimiento de la ciudad, le empecé a contar. Sabes, hace muchos años, yo trabajaba aquí con mi padre, labrando la tierra. Todos los días subíamos caminando por esta misma ladera. Él me decía que siempre debíamos confiar en Dios. Yo no entendía mucho sobre eso, pero empecé a prestar mucha atención cuando él me lo decía. Un día mi madre enfermó. Él me dijo que debíamos orar a Dios que está en los cielos y que nos escucha. Así que yo, un poco desconfiado en ese Dios que no estuvo ahí para proteger a mi madre para que no enfermara, fui con él al cuarto donde estaba ella y juntos oramos. Mi padre pidió por la salud de mi madre. Yo por mi parte estaba molesto, pero me atreví en mi pensamiento a retar a Dios. Le ofrecí a que si me demostraba que existía y curaba de mi madre, creería en él. Durante esa noche tuvieron que operar de emergencia a mi madre, pues le habían detectado un tumor. Eso llenó de rabia aún más mi corazón. En el fondo le reclamé a Dios por qué era así con ella. Al cabo de algunas horas mi padre vino conmigo y me dijo, Dios ha contestado. Una lágrima cayó de sus ojos y con un nudo en la garganta me dijo, tu mami ya no está más con nosotros. El Señor dio y el Señor quitó. Bendito sea el nombre de Dios. Esa noche no pude dormir. Las lágrimas me inundaron. Para mí la vida ya no tenía sentido, pues ese día había marcado para siempre mi vida. Veía cómo la tristeza acababa poco a poco con mi padre. Eso me acababa a mí también. Salí corriendo hacia la montaña, no sabía qué hacer. Una gran desesperación se había adueñado de mi mente. Al llegar a la cima, en este mismo lugar, cansado, me quedé dormido profundamente bajo la sombra de este árbol. Y tuve un sueño que jamás he olvidado. Una voz celestial me habló al oído. Hijo mío, sé que la tristeza te agobia, por eso te he traído hasta aquí. Tu mamá tiene algo que decirte. Hijo, no estés triste. Ya no siento dolor ni cansancio. Todo eso ha terminado. Ahora siento una gran paz y puedo descansar. Tu padre y yo no te habíamos querido decir de esta enfermedad porque no queríamos dañar tus sentimientos. Bajo tu colchón podrás encontrar algo para ti. Te amo, hijo mío. Te amo. Ahora descanso en paz. Desperté llorando y corrí de regreso a casa buscando lo que mi madre me había dicho en ese sueño. Pero al llegar a casa me dije a mí mismo, solo fue un sueño, un simple sueño. Mi padre y yo reanudamos nuestra vida. Bien o mal, íbamos saliendo adelante. Pero no era lo mismo. La tristeza se notaba en nuestro semblante. Al cabo de algunas semanas, mientras ordenaba mi cuarto, noté que algo sobresalía del colchón de mi cama. Era un sobresellado, el cual abrí. Con puño y letra de mi madre, leí sus últimas palabras. Hijo, para este momento que lees esto, ya no estoy con ustedes, pero necesito que sigan adelante. Prepárense, pues Jesús vendrá un día y los quiero ver conmigo e ir juntos al cielo. Cree en Dios. Él existe. Es un Dios real, un Dios vivo, que nos ama. Tal vez hay muchas cosas que no entiendas, pero un día Dios le dará respuesta a cada pregunta de tu corazón. Recuerda, hijo mío, Dios dio y Dios quitó. Bendito sea el Señor. Estas palabras cambiaron para siempre mi vida. Corrí hacia los brazos de mi padre y le conté todo lo que me había pasado.
Desde ese entonces nuestra vida cambió. La esperanza de nuestro corazón fue desde ese entonces un día ver a Jesús volver y reencontrarnos con mi madre para ir al cielo. Ahora mi padre también ha descansado. Y quedo yo aquí, dando gracias a Dios por esa gran enseñanza que me ha dado, la cual cambió mi vida y la de muchas personas. Unas lágrimas cayeron de los ojos de mi amigo, quien puso su mano en mi hombro y con una palabra nos quedamos en silencio. Gracias. Esta historia nos enseña que Dios existe y es real, nos ama y sabe lo que es mejor para nosotros. Lo que hay después de la vida nadie lo sabe. Lo que sí sabemos es que un día Jesús vendrá y debemos estar listos para irnos con Él. Tú, querido amigo, ¿quieres ir al cielo? Espero tu respuesta. Dios te bendiga. Blas Luna.

0: Queridos hermanos de Yo Creo en Dios, cuando pasamos por serias dificultades, problemas o necesidades extremas, lo que comúnmente solemos hacer es alejarnos de la mano de Dios, pues en esos momentos de desesperación normalmente perdemos todas las esperanzas. Sin embargo, nuestro buen Dios siempre está ahí, presto a darnos su mano y apoyarnos para que podamos salir adelante y solucionar todas nuestras dificultades, pues Él siempre quiere lo mejor para nosotros. Por esta razón, hoy te traemos esta poderosa oración al Jesús de la Caridad, para que nos dé la paz y haga un milagro en nuestra vida, para poder salir de todos nuestros inconvenientes. Recuerda hacer esta oración durante 9 días seguidos, antes de dormir, con toda la fe y el amor de tu corazón. En el nombre del Padre, del Hijo y del Espíritu Santo. Amén. Oh mi amado y milagroso Señor de la Caridad, Supremo Monarca, Hijo del Padre Eterno, dulce Jesús mío, dueño de mi corazón, en tu santo nombre glorioso y amparado en tu bondad y caridad, te pido ayuda. No tardes, Jesús mío, en auxiliarme cada vez que te llame. Tú que eres infinitamente bueno, paciente y comprensivo, te pido uses una vez más tu misericordia sobre mí. Oh poderoso Jesús mío, Señor de los ángeles y de los hombres, te entrego mis sufrimientos y todas las penas que entristecen mi vida para que tú me regales tus favores y las alivies, pues tu caridad es tan grande que todo lo puede. Tu amor hacia nosotros es tan inmenso que todo lo vence. Jesús, Divino Redentor, por todo el dolor que cargo en mi alma y en mi corazón, te suplico no me abandones. Si en algo me he equivocado, dame una nueva oportunidad, pero no me dejes sin respuesta. Solo tú puedes dar tranquilidad a mi ser y a mi vida. Benignísimo Jesús de infinita caridad, camina por mi hogar, por mi trabajo. Cuida, vigila y protege a toda mi familia, a mis amigos. Llévate mis problemas, mis necesidades, mis preocupaciones. Llévate los malos momentos y las dificultades. Llévate las enfermedades y los dolores. Que el poder de tu preciosa sangre aleje de nosotros todo mal y peligro, todo enemigo y mal deseo. Haz que mis extremas necesidades y difíciles problemas tengan una favorable solución cuanto antes. Bendito seas por siempre, Jesús. Bendito seas por siempre, Jesús amado. Confío que tú me iluminarás y me ayudarás a salir adelante. Así lo espero de tu piedad y caridad. Me colmarás de infinitas bendiciones y me darás la caridad suficiente para respetar, ayudar y amar al prójimo como tú nos enseñaste. Amén, Jesús. Espero en Dios Padre. Espero en Dios Hijo. Espero en Dios Espíritu Santo. Espero en la Santísima Trinidad. Espero en mi Señor Jesucristo, Dios y hombre verdadero, que tu caridad siempre llegue a nosotros. Espero en María Santísima, Madre de Jesús y Madre nuestra. Que tu misericordia venga sobre nosotros como con inmensa fe lo esperamos de ti. Así sea. Ahora haz 3 Padre Nuestros, 3 Ave Marías y 3 Glorias. Padre nuestro, que estás en el cielo, santificado sea tu nombre, venga a nosotros tu reino, hágase tu voluntad en la tierra como en el cielo. Danos hoy nuestro pan de cada día, perdona nuestras ofensas como también nosotros perdonamos a los que nos ofenden. no nos dejes caer en la tentación y líbranos del mal. Amén. Padre nuestro, que estás en el cielo, santificado sea tu nombre, venga a nosotros tu reino, hágase tu voluntad en la tierra como en el cielo. Danos hoy nuestro pan de cada día, perdona nuestras ofensas como también nosotros perdonamos a los que nos ofenden. No nos dejes caer en la tentación y líbranos del mal. Amén. Padre nuestro, que estás en el cielo, santificado sea tu nombre, venga a nosotros tu reino, hágase tu voluntad en la tierra como en el cielo. Danos hoy nuestro pan de cada día, perdona nuestras ofensas como también nosotros perdonamos a los que nos ofenden. No nos dejes caer en la tentación y líbranos del mal. Amén. Dios te salve María, llena eres de gracia, el Señor es contigo. Bendita tú eres entre todas las mujeres y bendito es el fruto de tu vientre Jesús. Santa María, Madre de Dios, ruega por nosotros los pecadores, ahora y en la hora de nuestra muerte. Amén. Dios te salve María, llena eres de gracia, el Señor es contigo. Bendita tú eres entre todas las mujeres, y bendito es el fruto de tu vientre Jesús. Santa María, Madre de Dios, ruega por nosotros los pecadores, ahora y en la hora de nuestra muerte. Amén. Dios te salve María, llena eres de gracia, el Señor es contigo. Bendita tú eres entre todas las mujeres, y bendito es el fruto de tu vientre Jesús. Santa María, Madre de Dios, ruega por nosotros los pecadores, ahora y en la hora de nuestra muerte. Amén. Gloria al Padre, y al Hijo, y al Espíritu Santo, como era en el principio, ahora y siempre, por los siglos de los siglos. Amén. Gloria al Padre, y al Hijo, y al Espíritu Santo, como era en el principio, ahora y siempre, por los siglos de los siglos. Amén. Gloria al Padre, y al Hijo, y al Espíritu Santo, como era en el principio, ahora y siempre, por los siglos de los siglos. Amén. En el nombre del Padre, del Hijo y del Espíritu Santo. Amén. No olvides hacer esta oración a menudo para estar más cerca de Dios nuestro Señor. Si te gustó, puedes compartirla con alguien que pueda necesitarla. Que el Señor te bendiga.
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0: Señor nuestro, aquí estamos para escucharte porque sabemos que tu palabra es espíritu y vida. Jesús nuestro, tú conoces y sabes que muchas veces en nuestra vida ponemos nuestra confianza en tus palabras. Te ofrecemos esta nuestra meditación por todos aquellos que no creen en la fuerza transformadora de tu palabra. Purifica los ojos de nuestra pobre razón humana con el colirio de la fe, para que podamos contemplar la realidad exactamente como tú la ves. Dios nuestro, ayúdanos a ser coherentes y a vivir de la fe, que vivamos lo que creemos, para evitar el error de creer como vivimos. ¿Lo han pensado? El Señor sueña con nosotros. Estamos en la mente y el corazón del Señor. El Señor es capaz de cambiar nuestra vida y hace muchos planes. Fabricaremos casas, plantaremos viñas, comeremos juntos. Estas son las ilusiones que hace solamente un enamorado. Y aquí, nuestro Señor se muestra enamorado de su pueblo. Cuando el Señor dice a su pueblo, yo te he elegido, no porque seas el más fuerte o el más grande o el más poderoso, sino que te he elegido porque eres el más pequeño de todos. También puede decir, el más miserable de todos. Yo te he elegido así. Y esto es amor. Dios está enamorado de nosotros. Creo que no hay ningún teólogo que pueda explicar esto. No se puede explicar, sobre todo, si se puede pensar, escuchar y llorar de alegría. El Señor nos puede cambiar. Pero, ¿qué debemos hacer? Respuesta una, simple, creer. Creer que el Señor puede cambiarnos, que el Señor es poderoso, como ha hecho con ese hombre que tenía el hijo enfermo en el Evangelio. Ese hombre creyó en la palabra de Jesús. Le había dado y se puso en el camino. Creyó que Jesús tenía el poder de cambiar a su hijo, la salud del niño, y venció. La fe, amados hermanos, es dar espacio a este amor de Dios. Es hacer espacio al poder de Dios. Pero, ¿de qué uno es poderoso? Al poder de uno que nos ama, que está enamorado de nosotros y que quiere la alegría con nosotros. Esto es la fe. Esto es creer. Es hacer espacio al Señor para que venga y nos cambie. Jesús nos quiere devolver la salud como al hijo del funcionario real. Quiere liberarnos de toda esclavitud que tengamos, sean vanidades, dolores o sentimientos emocionales, tristezas, perdonándonos todas nuestras faltas. Si tenemos fe, amados hermanos, si queremos de verdad que nos cure, debemos acercarnos confiadamente para que nos llene de su gracia. Nuestra vida diaria como creyentes nos presenta un reto muy grande que consiste en vivir desde la fe, en creer plenamente en Cristo. El Evangelio de hoy nos ofrece una clave preciosa para dirigir nuestras acciones cotidianas, para convertirnos en apóstoles verdaderos de Cristo y obtener la vida. Creyó el hombre en la palabra que Jesús le había dicho y se puso en camino. La palabra de Cristo se convierte en transformativa. Cuando el hombre la acepta, se convierte, se pone en camino y así puede llegar a la vida. La vida que no solo es física, sino que es una vida espiritual y eterna. La fuerza de Dios se manifiesta en Cristo, que es la palabra. Una palabra en la que la vida, acciones y pensamientos están perfectamente unidos. Por eso Cristo es la persona más coherente. Y eso le da credibilidad. Nosotros, como sus hijos, como seguidores, estamos llamados a ser testimonio coherente de vida. Por ello no se puede separar la fe de la vida y, en consecuencia, la de todos los tiempos. Hoy tenemos con esta hermosa historia tiempo para pensar cómo se han dado nuestras conversaciones con Jesús cuando le pedimos pequeños y grandes milagros. Él no solo nos quiere ayudar, sino que le encanta charlar con nosotros sobre la vida, sobre nuestra propia vida. Seamos como ese hombre que creyó en la palabra de Dios sin signos ni maravillas. Pensemos en la gente enferma por la cual hemos orado. Tal vez tu oración y la de otros es parte de su recuperación. O quizá no tuvo resultados visibles. Sin embargo, ninguna oración se hace en vano. La oración por los demás estrecha lazos, ablanda corazones y es escuchada por Dios. Oremos entonces, amados hermanos, por alguien hoy. Tengamos la seguridad de que el Señor contestará nuestra oración de la mejor manera. Señor, perdónanos por los tiempos en que te hemos tratado como un niño de los mandados. Nos acercamos a ti en una crisis, suplicando por un favor. Cuando estamos pasando por problemas que no podemos resolver al momento, fácilmente volvemos a nuestra vida como si tú no existieses en cuanto todo se soluciona. Queremos encontrar tiempo para ti, para vivir en tu presencia. Hoy procuraré hacer una reflexión evangélica con mi familia. Padre Santo, te damos gracias, Padre, por habernos permitido llegar con vida el día de hoy y hasta este momento. Te damos gracias por el pan de cada día. Te pedimos, Padre, que con este evangelio y el de todos los días nos permitas renacer como personas, como seres incorruptibles. Ayuda a todas las personas del mundo que en este momento elevan sus peticiones personales hacia ti. Oremos también para que nuestras súplicas lleguen a Él, para que su bendición cubra completamente nuestras vidas. Él nos ha prometido que si guardamos sus mandamientos, nos bendecirá y nos protegerá siempre. Amén. Gracias.
1: Estimados amigos de Yo Creo en Dios, un nuevo día comienza y qué mejor que hacerlo dando gracias a nuestro Padre Celestial por todas las bendiciones que hemos recibido a diario de Él y al mismo tiempo pedirle su ayuda incondicional para que nos dé la suficiente fortaleza y energía para ser felices y exitosos en este nuevo día. Te invitamos a hacer esta oración todas las mañanas para de esta manera acercarnos a nuestro Creador y comenzar el nuevo amanecer de la mano de Dios. En el nombre del Padre, del Hijo y del Espíritu Santo. Amén. Señor, hoy abro mis ojos y mi corazón hacia ti, porque sé que en este nuevo día tú serás mi amparo y fortaleza. Padre Santo, te doy gracias por un día más de vida, porque nuevamente me permites ver la luz del día, escuchar el canto de los pájaros, respirar el aire bendito que pones a diario para estar completamente sano. Te doy gracias, porque sé que perdonas todas mis culpas y pecados a diario. Te pido que borres todas mis faltas de mi vida y de mi alma, para que mi ser sea renovado en ti. Amado Dios, hoy me arrepiento de todo corazón, de todas las ofensas que he cometido hacia ti y hacia mis hermanos. Ayúdame a resarcir el daño que haya podido cometer. Hoy te pido que me acompañes en este nuevo día, en mi trabajo, en mi estudio y en mis otras actividades, y en las que el día me vaya poniendo en el camino. Que seas tú el que guíe mis pasos y mi caminar, haciendo tu voluntad y que sea lo mejor para mi vida. Señor, cuídame y protégeme en esta nueva jornada, de todo accidente, desastre, calamidad, robo, atraco, estafa, fraude o de cualquier catástrofe. Aleja de mi vida las malas compañías, los malos amigos y a toda persona que quiera hacerme daño de cualquier manera. Sin embargo, te pido que perdones también sus culpas y los guíes para que recompongan su camino. Te pido, Dios Todopoderoso, que bendigas y cuides a mi familia, las personas más especiales de mi vida, mi pareja, mis hijos, mis padres y demás familiares que amo tanto. Protégelos y ampáralos en todo lugar y en todo momento, para que también puedan tener un día lleno de paz y de felicidad. Padre Santo, en este nuevo amanecer quiero comprometerme contigo a ser una mejor persona, a tratar mejor a los demás, a ser más tolerante con todas las personas, las que conozco y las que no, en especial a mi pareja, a mis hijos, a mis padres, a mis compañeros de trabajo o de estudio, también a las personas que me encuentre cuando me dirija hacia mi destino. Ayúdame, Señor, para que yo viva este día como si fuera el último, para que aprecie a todas las personas que están a mi lado y todas las bendiciones que tengo, lo que me ayudará a valorar aún más mi vida en este planeta. Permite, mi buen Dios, que mi vida sea tu instrumento para los demás, que durante el día yo dé amor a los otros, sin esperar nada a cambio, poder consolar al que está triste, levantar al caído, ayudar al necesitado y llevar una palabra de aliento al que esté perdido. En este bello día, Señor, te pido que con tu mano poderosa cambies mi forma de ver el mundo, para de esa manera cambiar el pesimismo por el optimismo, el odio por el amor, y de esta forma ver lo mejor en los demás. Padre Santo, hoy quiero agradecerte por todo lo que tengo, pues tú me lo has dado, y no importa si es poco o mucho, pues hoy mismo soy feliz por todas esas bendiciones y porque sé que eres tú el que guía mi vida y mi ser. Señor, tú eres mi refugio y salvación, y sé que te tengo a ti, por eso nada me falta y nadie estará en contra mía. Contigo tengo todo lo que necesito, por siempre y para siempre. Así sea. Ahora haz tres Padre Nuestros, dos Ave Marías y un Gloria. Padre nuestro, que estás en el cielo, santificado sea tu nombre, venga a nosotros tu reino, hágase tu voluntad en la tierra como en el cielo. Danos hoy nuestro pan de cada día, perdona nuestras ofensas como también nosotros perdonamos a los que nos ofenden. No nos dejes caer en la tentación y líbranos del mal. Amén. Padre nuestro, que estás en el cielo, santificado sea tu nombre, venga a nosotros tu reino, hágase tu voluntad en la tierra como en el cielo. Danos hoy nuestro pan de cada día, perdona nuestras ofensas como también nosotros perdonamos a los que nos ofenden. No nos dejes caer en la tentación y líbranos del mal. Amén. Padre nuestro, que estás en el cielo, santificado sea tu nombre, venga a nosotros tu reino, hágase tu voluntad en la tierra como en el cielo. Danos hoy nuestro pan de cada día, perdona nuestras ofensas como también nosotros perdonamos a los que nos ofenden. No nos dejes caer en la tentación y líbranos del mal. Amén. Dios te salve María, llena eres de gracia, el Señor es contigo. Bendita tú eres entre todas las mujeres y bendito es el fruto de tu vientre Jesús. Santa María, Madre de Dios, ruega por nosotros los pecadores, ahora y en la hora de nuestra muerte. Amén. Dios te salve María, llena eres de gracia, el Señor es contigo. Bendita tú eres entre todas las mujeres y bendito es el fruto de tu vientre Jesús. Santa María, Madre de Dios, ruega por nosotros los pecadores, ahora y en la hora de nuestra muerte. Amén. Gloria al Padre, y al Hijo, y al Espíritu Santo, como era en el principio, ahora y siempre, por los siglos de los siglos. Amén. En el nombre del Padre, del Hijo, y del Espíritu Santo. Amén.
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Hoy presentamos ¿Por qué me pasa esto a mí? Cuando no entiendes por qué te pasan las cosas. Porque yo sé los pensamientos que tengo acerca de vosotros, dice Jehová. Pensamientos de paz y no de mal, para daros el fin que esperáis. Jeremías capítulo 29, versículo 11. ¿Te has preguntado, por qué me pasa esto a mí? Seguramente lo has hecho. En la vida hay una y mil cosas que pueden pasar. Y nos preguntamos, ¿por qué a mí? Lo que sucede en estos momentos es que por lo nublado del camino, solo vemos las cosas como las queremos ver, pero realmente Dios las ve muy diferente a nosotros. En muchas ocasiones yo mismo me pregunté, ¿por qué me suceden estas cosas a mí? Y en algún momento de mi vida, Dios me hizo entender que las cosas que me sucedían me iban a servir para poder guiar, orientar y ministrar a otros. Lo que en esos momentos parecía duro, Dios quiso que fuera así, para forjar en mi vida un carácter diferente, para que al correr los años tuviera la capacidad de poder ayudar a otros. Y es que Dios es así. Él sabe por qué estás pasando lo que estás pasando. El mundo no se acabará con eso. Tu vida no terminará con lo que está sucediendo. Eso es lo que Dios quiere moldearte, para luego usarte en gran manera. Si logras entender eso, serás de bendición. Pero si toda la vida te sigues quejando, es muy difícil que Dios te use. Hablo de no ver las cosas o quererlas interpretar con nuestros ojos humanos. Hablo de ver más allá. Es decir, ver las cosas desde la perspectiva divina y no desde mi perspectiva humana. Job, un hombre que todos conocemos, que le pasaron todos los males que jamás nunca quizás nos pasarán a nosotros. Pero este hombre fue fiel y dijo, yo sé que mi Redentor vive. Job capítulo 19, versículo 25. Job sabía que lo que estaba pasando estaba en la voluntad de Dios. Por eso expresó estas palabras tan verdaderas. Mi Redentor, es decir, el que me redime o el que me rescata. Dios te rescata. No tienes por qué temer lo que estás pasando. Siempre te lo he dicho y te lo repetiré. Dios tiene un final feliz para ti. La historia de tu vida puede parecer nublada, por momentos difícil de entender quizá, pero de lo que tienes que estar 100% seguro es que Dios tiene escrito un final feliz para tu historia. Entonces, ¿por qué afligirse? Quizá lo que tú estás pasando en estos momentos es muy difícil, a veces hasta casi insoportable, cosas que jamás pensaste pasar, pero que ahora son una realidad en tu vida. Pero déjame decirte que no estás solo, que Dios no te dejará, que siempre que lo busques lo encontrarás, y que si por momentos te sientes solo, es porque Dios está actuando en silencio. Pero ten por seguro que el final de todo esto será feliz. Lo que estás pasando ahora, dentro de un tiempo te servirá como testimonio viviente de lo que Dios ha hecho en tu vida. Podrás ayudar a otros que pasen por lo mismo que estás pasando. Y sin duda serás de bendición a muchísimas personas. Solo resiste. No te des por vencido. No renuncies a lo que crees. Lucha por lo que amas. No te detengas. No permitas que el enemigo gane ventaja sobre tu vida. No le des gusto, al contrario, demuestra que crees en tu Dios
y como Job declara las siguientes palabras: yo sé que mi Redentor vive, y al fin se levantará sobre el polvo, y después de deshecha está mi piel, en mi carne he de ver a Dios, al cual veré por mí mismo, y mis ojos lo verán, y no otro, aunque mi corazón desfallece dentro de mí. Job capítulo 19, versículo 25 al 27.

Queridos hermanos de Yo Creo en Dios, gracias nuevamente por estar con nosotros y que la gracia y el Espíritu de Dios llegue pronto a nuestros corazones. En muchas ocasiones andamos por el mundo dando vueltas, nos sentimos como ovejas extraviadas, no hallamos sentido a nuestra existencia, ni encontramos el camino indicado para seguir adelante y lograr nuestros objetivos. Sin darnos cuenta, nos hemos alejado de nuestro pastor y guardián. Es por este motivo que en esta ocasión te traemos esta bella oración a nuestro amado Jesús, el buen pastor, para darle la gloria a Jesús, porque Él siempre nos muestra el camino a seguir, nos permite reconstruir nuestras vidas, comenzar nuevamente y nos da la confianza y seguridad de que todo va a mejorar y nada nos faltará. Recuerda que el Señor nos conduce por fuentes tranquilas y reparará nuestras fuerzas cuando lo necesitemos. En el nombre del Padre, y del Hijo, y del Espíritu Santo. Amén. Glorioso Señor de mi alma, Tú eres mi pastor y el Rey de mi vida. Contigo nada me hace falta, pues Tú me proporcionas todo lo necesario para vivir y me conduces por caminos de amor y de paz. Tú me das nuevas fuerzas cuando tengo miedo de continuar, y me impulsas a seguir en tu compañía. Tú diriges mi vida con rectitud y haces honor a tu nombre. Aunque pase por los más oscuros y tenebrosos valles, no tengo miedo, pues tú vas delante de mí, guiándome y mostrándome el camino a seguir. Tu mano poderosa me sostiene y me inspira confianza y esperanza. Tú me defiendes, mi amoroso Jesús, de los enemigos que quieren dañarme, y me unges la cabeza con entendimiento y sabiduría. Tú, mi amado Dios, llenas mi copa hasta rebosar, por eso nunca nada me falta, y tengo más de lo que espero e imagino, porque tú me das en abundancia. Tu bondad, tu amor y tu fidelidad me acompañan cada día, desde que amanece hasta que anochece, y en tu casa, Señor, siempre encuentro un refugio seguro. Es por eso que viviré para alabarte y darte gracias por todas las bendiciones que derramas sobre mí y sobre mi familia. Dame la gracia, Señor, de dominar mis pensamientos y mis sentimientos para corregir mis malas acciones. Concédeme, mi dulce Jesús, la virtud de la prudencia y de la cordura. Y cuando te llame, por favor, atiende generosamente mis súplicas. Por tu inmenso amor, regálame discernimiento para no dejarme llevar de las malas influencias, ni caer en vicios e intrigas. Protege mi lengua de cosas tóxicas como el chisme y la habladuría, para no herir a las personas, en especial a los que están a mi alrededor, y para no pensar erradamente de ellas. Señor, te pido para que mis ojos vean lo mejor en la gente, que mi corazón perdone y mi mente olvide lo malo, para que así yo también pueda alcanzar el perdón de mis culpas. A ti, oh Dios de bondad, hoy consagro toda mi vida y me dispongo bajo tu poderosa protección, para que acrecientes en mi corazón la llama de tu amor. Ya que eres mi buen pastor y mi salvador, deseo poner mi vida, mi hogar y mi trabajo en tus manos, porque confío en tu bondad. Ilumíname, hermoso Jesús de mi alma, con tu luz radiante para ser dócil a tus mandamientos y dejarme moldear bajo tu criterio. Líbrame, mi Señor, de cometer actos violentos e impuros. Por el amor que siempre has tenido para mí, aléjame de la cólera, del rencor, de la rivalidad y protégeme de las desdichas, de los malos tratos y de las humillaciones, porque tú eres el buen pastor, pues estás pendiente de tus ovejas y cuidas de tu rebaño. Que tu gracia, Señor, me libre de padecer enfermedades corporales,
mentales y espirituales, y que por tu infinita misericordia pueda ser testimonio de tu amor y de tus bendiciones, llevando una vida llena de paz y de verdadero gozo divino. Mi buen Jesús, porque sé que cuidas tus ovejas y las ayudas, por eso con fe, con confianza, con humildad y arrepentimiento de mis pecados, te pido ayuda para resolver esta urgente necesidad.

mi muy bendecido Jesús. Guíame con ternura por las sendas que tú tienes preparadas para mí y protégeme de todo obstáculo, tropiezo, dificultad y estancamiento que se pueda presentar en mi vida o en la de mi familia.

0: Atiéndeme, dulce Jesús de mi alma, para que estas culpas no me afecten a mí, ni a mis hijos, o a mis futuras descendencias, y oriéntame para que en adelante pueda conducirme bajo tu orientación, sabiduría, justicia, verdad y santidad, para que de esta manera pueda encontrar el verdadero camino siempre a tu lado. Señor Jesús, que tu gracia me baste y tu gloria me inunde para que con confianza pueda andar de tu mano, en tranquilidad y obrando cada vez de mejor manera. Escucha mi plegaria, Señor, que desde el fondo de mi corazón yo te hago, y transpórtame hacia manantiales de agua fresca. Renueva mi alma y todo mi ser, y llévame hacia el paraíso de tu compañía, para mostrarme lo bondadoso que eres con tus hijos. Dame siempre tu asistencia a lo largo de mi vida, y si así lo permites, Señor Dios mío, a la hora de mi muerte llámame, mándame a ir a ti, tómame entre tus manos e infúndeme paz, tranquilidad y armonía para alcanzar la gloria eterna. Señor, te alabo y te bendigo por estar siempre a mi lado, porque tú eres mi pastor y por eso nunca nada me faltará. Así sea. Ahora haz el credo, un Padre Nuestro, tres Ave Marías y tres Glorias. Creo en Dios, Padre Todopoderoso, Creador del cielo y de la tierra. Creo en Jesucristo, su único Hijo, nuestro Señor, que fue concebido por obra y gracia del Espíritu Santo. Nació de Santa María Virgen, padeció bajo el poder de Poncio Pilato, fue crucificado, muerto y sepultado. Descendió a los infiernos. Al tercer día resucitó de entre los muertos. Subió a los cielos y está sentado a la derecha de Dios, Padre Todopoderoso. Desde allí ha de venir a juzgar a vivos y a muertos. Creo en el Espíritu Santo, la Santa Iglesia Católica, la comunión de los santos, el perdón de los pecados, la resurrección de la carne y la vida eterna. Amén. Padre nuestro, que estás en el cielo, santificado sea tu nombre, venga a nosotros tu reino, hágase tu voluntad en la tierra como en el cielo. Danos hoy nuestro pan de cada día, perdona nuestras ofensas como también nosotros perdonamos a los que nos ofenden. No nos dejes caer en la tentación y líbranos del mal. Amén. Dios te salve María, llena eres de gracia, el Señor es contigo. Bendita tú eres entre todas las mujeres y bendito es el fruto de tu vientre Jesús. Santa María, Madre de Dios, ruega por nosotros los pecadores, ahora y en la hora de nuestra muerte. Amén. Dios te salve María, llena eres de gracia, el Señor es contigo. Bendita tú eres entre todas las mujeres y bendito es el fruto de tu vientre Jesús. Santa María, Madre de Dios, ruega por nosotros los pecadores, ahora y en la hora de nuestra muerte. Amén. Dios te salve María, llena eres de gracia, el Señor es contigo. Bendita tú eres entre todas las mujeres y bendito es el fruto de tu vientre Jesús. Santa María, Madre de Dios, ruega por nosotros los pecadores, ahora y en la hora de nuestra muerte. Amén. Gloria al Padre, y al Hijo, y al Espíritu Santo, como era en el principio, ahora y siempre, por los siglos de los siglos. Amén. Gloria al Padre, y al Hijo, y al Espíritu Santo, como era en el principio, ahora y siempre, por los siglos de los siglos. Amén. Gloria al Padre, y al Hijo, y al Espíritu Santo, como era en el principio, ahora y siempre, por los siglos de los siglos. Amén. En el nombre del Padre, del Hijo, y del Espíritu Santo. Amén.
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0: Nunca ha faltado quien me diga que nunca podré salir de una dificultad. He escuchado que me dicen que no será posible, que a veces las cosas se ponen muy difíciles y es muy complicado seguir, que nunca lograré lo que me proponga. En fin, de todo he escuchado. Pero me detengo y solo les digo, se equivocan. Yo no estoy solo. Dios está conmigo. Y Él peleará cada batalla por mí. Porque así lo ha dicho en su palabra. Pues en cada día que he tenido, en cada momento de tristeza y soledad, nunca, jamás Dios me ha dejado solo. He podido ver su mano poderosa hacer milagros en mi vida. Aun cuando he sentido estar al límite, Dios ha aparecido haciendo maravillas en aquello que creí que era el fin de todo. Dios es maravilloso, por eso confío en Él, porque nunca me ha dejado solo. Tal vez tú, amigo, amiga, en este momento estás pasando por problemas, situaciones difíciles, que muchas veces nos hacen desanimarnos. Queremos tirar la toalla, porque no vemos resultados en nuestra vida. Y sí, es muy difícil a veces confiar cuando no vemos que alguien nos tienda la mano. Porque esperamos que Dios aparezca de la nada y podamos verlo. Pero Dios no siempre trabaja de esa manera. Nuestro Señor es un Dios de amor, que como buen padre nos deja caer para que aprendamos que de las dificultades es como nosotros aprendemos a ser más fuertes. De las caídas aprendemos a levantarnos. Y si algo es más fuerte que nuestras capacidades, entonces Dios nos toma de la mano, nos hace levantar y nos muestra grandes milagros en la vida. Te invito a que no te rindas. Sigue luchando cada día en aquello que anhelas. Dios sin duda estará a tu lado a donde sea que vayas. Nunca te dejará solo. Él me conoce. Te conoce. Sabe lo que pasa por nuestra mente. Sabe cuando has llegado al límite, cuando en realidad tus fuerzas se han acabado. Y jamás va a permitir que sus hijos, quienes confían en Él, no reciban una respuesta a sus oraciones. Justamente esa es la distancia de la que podemos estar de Dios. La distancia de una oración. Cuando nuestras rodillas van al suelo, con fe, reverencia y profundo amor a nuestro Padre Celestial, demostrando que en nuestra mente y corazón no existe nada más que amor y confianza. Pidámosle a Dios en oración que nos muestre el camino a seguir, que fortalezca nuestra fe y siempre nuestros oídos estén atentos a escuchar la voz de Dios. Padre amado, bendito y alabado sea tu santo nombre. En este momento, venimos con profunda reverencia hasta tus pies, para darte gracias por la vida que nos das, y para pedirte humildemente, porque creemos que tuyo es el poder, la gloria y la honra por siempre. Pedirte nos muestres qué camino debemos seguir. Ilumina nuestras mentes a siempre tomar las mejores decisiones, que nos lleven a estar un día en tu trono de gracia, tan cerca de ti, Señor, alabándote y glorificándote por siempre. Por ahora, reconocemos que necesitamos fortalecer nuestra fe A veces nos dejamos ganar por cosas tan insignificantes. Y eso es porque nos hemos alejado de ti. Por eso hoy más que nunca, necesitamos de tu presencia en nuestra vida. Para que nuestra fe se vuelva más fuerte y podamos vivir confiados en ti, Señor. Mantén nuestros oídos abiertos a escuchar tu hermosa voz que nos habla cada día. Que nos recuerda que tú nos amas y que para siempre es tu misericordia. Oramos a ti, Señor, porque solo tú eres nuestro Creador, quien nos ama y conoce desde antes de nacer. Creemos en ti, Padre Celestial, y todo te lo pedimos y rogamos. En el nombre de tu amado Hijo Jesús, para quien sea la gloria y la honra, por los siglos de los siglos. Amén. Deseo de todo corazón que todo en tu vida vaya muy bien. Que Dios te bendiga y te cuide a donde sea que vayas. Que puedas escuchar su voz de amor en cada parte de su hermosa creación. Y puedas vivir confiado. Ese es el deseo de mi corazón. Blas Luna.
1: Hoy presentamos: Señor, ya no puedo más. Ayúdame. Acabas de enterarte de una mala noticia. Hay un sentir dentro de ti muy feo. Algo que no logra dar la tranquilidad deseada. No quieres que nadie te hable porque tu mente no tiene espacio para pensar en otra cosa que no sea esa difícil situación que ha venido a tu vida. Quieres llorar, salir corriendo, irte a algún lugar lejano para tratar de olvidarte de eso. Pero aun cuando quisieras ir al otro lado del mundo, no puedes negar que esa situación estará allí. Por un momento meditas las formas de salir de eso. Tratas de pensar la estrategia más perfecta para tratar de solucionar esa situación. Pero por más que lo intentas, siempre terminas dándote cuenta que llegas al mismo punto. El sueño se te ha ido y no puedes dormir. Tratas de asentar tu cabeza sobre la almohada y pareciera que se ha convertido en una almohada de piedra. Por más que le busques el lado, no le encuentras reconfortante. Te levantas y te sientas en una silla. Pones tus manos sobre la cabeza y sigues pensando en esa situación que te ha robado totalmente la paz. Hay algo dentro de ti que te dice que de esta no saldrás, que no hay forma que puedas solucionarlo. En ese momento y al darte cuenta que no tienes oportunidad de ganar, decides por fin rendirte. Reconocer que ya no puedes más. Reconocer que ya no hay capacidad en ti para solucionar ese problema. Las lágrimas brotan de tus ojos y corren tus mejillas. Hay un sentimiento muy fuerte y algo que estorba la paz en tu corazón. No puedes más. Doblas tus rodillas en ese mismo lugar. Levantas tus manos al cielo y dices: Señor, ya no puedo más. Ayúdame. En ese mismo instante, algo pasa en los cielos. Por fin es pronunciada la frase que se necesitaba para que se eche a andar. Las soluciones perfectas que Dios tiene preparadas para todos aquellos que reconocen su necesidad de Él. una puerta se abre en los cielos y una ayuda divina está por venir. Por fin, dicen los ángeles, quienes esperaban que de tu boca salieran dos frases: no puedo más, ayúdame. Con una cara sonriente se dan cuenta que Dios está listo para actuar. Uno de ellos le dice al otro: oye, qué privilegio más grande la de esa persona, pues nuestro Señor mismo tomará su problema como suyo y le dará un buen fin. A lo que el otro le responde: claro, nunca hemos visto que Dios nuestro Señor falle en sus propósitos. Hay algo que inunda tu ser luego de ese momento de expresión de necesidad de Dios. Algo dentro de ti se activa. Es la fe, la confianza, la convicción de que algo pasará. Dios mismo pone en tu corazón una paz que sobrepasa tu entendimiento y que te hace confiar ciegamente en que a partir de hoy ese problema ya no es tu problema. Hoy es problema de Él. Una brisa sobrenatural entra a tu corazón y te llena de frescura. Ve a tu cama y descansa, porque mañana yo haré maravillas en tu vida, dice el Señor. Vas a tu cama y por alguna extraña razón, aquella almohada como de piedra se convirtió en la almohada más suave de todo el universo. Pegas tu cabeza a ella, tus ojos se cierran y comienzas a dormir como un niño. Dios tiene el control. Cercano está Jehová a los quebrantados de corazón y salva a los contritos de espíritu. Salmos capítulo 34, versículo 18. No olvides que Dios jamás negará su ayuda cuando se la pides de corazón. Él está dispuesto a actuar en el momento que decidas rendirte a tus intentos humanos.
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La parábola de los dos lobos. Tardarás menos de un minuto en leerla, pero la recordarás toda tu vida. La sabiduría de los indios es sorprendente, y un viejo indio trataba de dejarle a su pequeño nieto una enseñanza que le durara para toda la vida y que marcara su camino. Una noche, se sentó bajo el cielo estrellado y lo invitó a sentarse junto a él. Le platicó anécdotas de su historia que trascendieron y lo convirtieron en el viejo sabio que todos lo consideraban. Le anticipó que le contaría algo que lo marcaría para siempre, y esa fue la conversación que tuvieron, y seguramente el pequeño nunca olvidó. ¿Sabes? En nuestro interior todos tenemos dos lobos. Constantemente ambos tienen una lucha imparable, una pelea tan terrible que no a todas las personas les es fácil lidiar. ¿Dos lobos? ¿Cómo es eso, abuelo? Con ingenuidad y asombro, preguntó el pequeño niño. Sí, todos en nuestro interior tenemos dos lobos totalmente distintos. Uno es malo, porque representa todos los malos sentimientos que pueden existir en un ser humano. La envidia, la ira, los celos, el orgullo, la codicia, el resentimiento, los miedos, la mezquindad, la culpa, el ego, la autocompasión y la arrogancia. Pero el otro representa todo lo bueno, el amor, la alegría, la esperanza, la generosidad, la paz, la fe, la bondad y la verdad, le dijo el viejo indio a su pequeño nieto. Entonces el pequeño preguntó, ¿y quién es más fuerte, abuelo? ¿Cuál lobo es el que gana? Eso, mi pequeño, depende de cada uno. ¿A cuál lobo alimentarías tú? Reflexionemos. Cada uno carga a su espalda y en su corazón una batalla propia. Ninguna puede compararse a la del vecino, ni a la de tu pareja, ni a la de tu mejor amigo. Todos llevamos nuestros miedos bien escondidos, huellas del pasado que aún no han cicatrizado, y laberintos presentes en los que a veces no hallamos la salida, en los que vemos más enemigos que aliados, pero hoy lideraré la manada. ¿Existe alguna explicación al por qué nos ha tocado vivir determinadas situaciones? Hay quien dice que nuestros problemas son resultado directo de nuestros propios actos o malas decisiones. No es cierto. Esta regla no siempre es correcta. En ocasiones, las cosas fallan porque la adversidad nos sacude al azar. Sin más, porque en quien confiaste ahora te falla. Porque lo que antes era seguro ahora ya no lo es. Porque la salud no siempre es de hierro, sino de cristal. Y a todo hemos de hacerle frente. Lideraré a mis adversarios, combatiré las dificultades. Reflexiona durante unos instantes en esta pregunta. ¿Cuál fue tu primer encuentro con la adversidad? Suele decirse que las personas perdemos nuestra inocencia en el momento en que aparece la primera dificultad, la pérdida o ese revés que cambió nuestro modo de ver el mundo para siempre. Somos conscientes de que en ocasiones las grandes palabras se quedan en nada, en humo que escapa por una ventana abierta a través de frases motivacionales que muchos no pueden aplicar a la realidad. A pesar de ello y de saber que tus dificultades son muy especiales, vale la pena que pienses en ello, que rompas alguno de tus esquemas internos para vencer enemigos externos. Ten en cuenta esos aspectos, piensa en ellos. No hay peor enemigo que tus propios pensamientos limitantes. En ocasiones, llegamos a pensar que nuestro alrededor está lleno de lobos, de amenazas constantes que vetan nuestro crecimiento personal, nuestra felicidad. Cambia tus pensamientos y cambiarás tu realidad. Y no es una frase hecha. Quítale poder a quien te hace daño o te lo hizo en el pasado. Avanza sin pesos inútiles. No incrementes tu sufrimiento con callados resentimientos. Di lo que piensas y pon límites. ¿Cómo hacer frente a las dificultades?
En ocasiones, nos cansamos de que nos digan aquello de que el mayor aprendizaje nos lo ofrece las adversidades. Momentos vitales que nos ponen a prueba para que a través del sufrimiento adquiramos conocimiento. Todos vivimos en el aquí y ahora, batiendo los problemas y esperando que ese conocimiento vital nos caiga del cielo para mejorar nuestra situación. ¿Hasta cuándo hemos de esperar? ¿En qué momento lideraré por fin a mi manada de lobos si vivo entre ellos durante mucho tiempo? Hay quien llega a acostumbrarse a vivir con sus enemigos. Acepta, asume y se deja llevar por miedo al cambio, por temor a lo que pueda ocurrir. No podemos criticarlo, porque cada uno es libre de vivir la vida que desee, aunque sea a los lomos de la infelicidad y la frustración. Lidera tu vida. Te aseguramos que el esfuerzo vale la pena. Para ello, reconoce a tus enemigos, los exteriores y también los interiores. ¿Es el miedo? ¿Es la indecisión? ¿Te sientes inseguro o insegura? Pon nombre a lo que te ocurre. ¿Eres infeliz al lado de alguien? ¿La vida que tienes ahora no te hace feliz? ¿A qué le tienes miedo? Es el momento de imponer tu voz, pero empezarás hablando contigo mismo. ¿Qué necesito para sentirme mejor? ¿El esfuerzo va a merecer la pena? ¿De qué modo lideraré a mis miedos para hacerlos desaparecer? ¿Y a mis enemigos exteriores? Échame a los lobos y lideraré la manada. La verdad es que cuando llegamos a este mundo, nadie nos asegura que nuestros días van a ser plácidos. Alguien, en alguna parte, debería advertirnos que debemos aprender cuanto antes a ser líderes en manadas de lobos, criaturas fuertes ante toda adversidad. Así que dinos, ¿eres tú también un buen luchador? Que así sea. The Albert Lennon Video Edition.

0: Salmo 46. Dios es nuestro amparo y fortaleza, nuestro pronto auxilio en las tribulaciones. Por tanto, no temeremos, aunque la tierra sea removida y se traspasen los montes al corazón del mar. Aunque bramen y se turben sus aguas y tiemblen los montes a causa de su braveza. Del río sus corrientes alegran la ciudad de Dios, el santuario de las moradas del Altísimo. Dios está en medio de ella, no será conmovida. Dios la ayudará al clarear la mañana. Bramaron las naciones, titubearon los reinos, dio él su voz, se derritió la tierra. Jehová de los ejércitos está con nosotros, nuestro refugio es el Dios de Jacob. Venid, ved las obras de Jehová, que ha puesto asolamientos en la tierra, que hace cesar las guerras hasta los fines de la tierra, que quiebra el arco, corta la lanza y quema los carros en el fuego. Estad quietos y conoced que yo soy Dios, seré exaltado entre las naciones, enaltecido seré en la tierra. Jehová de los ejércitos está con nosotros, nuestro refugio es el Dios de Jacob. Estás escuchando el Salmo 46 en la voz de tu consejero espiritual. El Salmo 46 nos lleva a la misma presencia de Dios, el Dios que está siempre presente, que es fácilmente accesible, que está dispuesto a ayudar cuando la vida se vuelve difícil. Gracias, Señor, que eres mi refugio y fortaleza en tiempos difíciles y un baluarte en tiempos de problemas. Ayúdame a aferrarme a ti y a esta verdad de este salmo maravilloso que sigues recordándome. Sé que tú eres el único Dios todopoderoso y que no hay nada imposible para ti. Por eso declaro que no hay ningún obstáculo en mi camino que sea tan insuperable que no lo pueda superar por tu ayuda. Ruego tu fuerza para enfrentar los tiempos difíciles y voy con la confianza de saber que tu fuerza se perfecciona en mi debilidad. Tu gracia es suficiente para todas las tareas y deberes que me esperan, no solo hoy, sino todos los días de mi vida. Gracias, Señor, por esta meditación del Salmo 46 y ayúdame a meditar en él todos los días. En el nombre de Jesús. Amén. Que Dios te bendiga.
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0: Espíritu Santo, ven a estos momentos donde nos disponemos de corazón y mente a escuchar el mensaje de Dios y ponerlo en acción en nuestra vida. Necesitamos ser unos adultos y discípulos de Jesús antes de poder rezar así. En el Padre nuestro glorificamos a Dios en las tres primeras peticiones y luego rogamos por nuestras necesidades, por pan, por perdón y por nuestra defensa ante la tentación. Permitámonos orarlo lentamente, sumergiéndonos en las profundidades de cada frase. Muchas veces, amados hermanos, la mejor forma de orar es no decir nada. Las palabras pueden ser parcas. A menudo oramos y recitamos y nos cansamos de decir lo mismo una y otra vez. Es cuando podríamos entonces mejor llegar a amar en silencio ante Dios, agradecer cada aliento de la vida, cada amor que hemos recibido, y viviremos así algunas palabras del Padre Nuestro. La pregunta para nosotros hoy es: ¿qué nos dice esta oración sobre quién es Dios? ¿Cuál es nuestra frase favorita del Padre Nuestro? ¿Con cuál tenemos más dificultad? Hagamos que esta sea nuestra oración. Hablemos con Jesús sobre cómo están. ¿Nos atrevemos a soñar que Dios tiene algo para nosotros? Hablemos con Él sobre nosotros. ¿O tenemos la sensación de estar en el hueco de la mano de Dios? Cuando estamos en dificultades, ¿con qué rapidez podemos involucrar a Dios en nuestras oraciones? Se pueden aprender técnicas de oración y desarrollar habilidades y hábitos simples, pero algunas veces una súplica honesta al Padre dice todo lo que necesitamos. Una súplica honesta dice: yo creo y confío que Dios está ahí para nosotros y que está amándonos. Padre, cuando nosotros nos volvemos hacia ti en oración, tú ya sabes lo que necesitamos. Tú no cambias por nuestras preguntas. Nosotros somos los que cambiamos. Amamos reflexionar sobre las palabras de Jesús y que podamos llamar a Dios nuestro Padre, trabajar para hacer su nombre conocido y venerado. Nosotros solo seremos perdonados como nosotros perdonamos a otros. Pedimos por nuestros alimentos para el día de hoy y para que nos libres del demonio. Hoy nos recuerdas que la verdadera oración es simple y confiada, que a veces es sin palabras. Permaneceremos quietos y sabremos que somos delante de Dios. Recemos hoy el Padre Nuestro y detengámonos en una frase a saborear una sola palabra. Digamos lentamente el Padre Nuestro, como si lo estuviéramos orando por primera vez. Amado Padre Celestial, te damos las gracias por el privilegio de poder comunicarnos contigo. Te damos gracias por el gran don de la oración. Padre Santo, te damos gracias, Padre, por habernos permitido llegar con vida el día de hoy y hasta este momento. Te damos gracias por el pan de cada día. Te pedimos, Padre, que con este evangelio y el de todos los días nos permitas renacer como personas, como seres incorruptibles. Ayuda a todas las personas del mundo que en este momento elevan sus peticiones personales hacia ti. Oremos también para que nuestras súplicas lleguen a Él, para que su bendición cubra completamente nuestras vidas. Él nos ha prometido que si guardamos sus mandamientos, nos bendecirá y nos protegerá siempre. Amén. 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
1: Queridos hermanos, bienvenidos una vez más a Yo Creo en Dios. Una de las pruebas más difíciles por las que solemos pasar es la lucha por conservar nuestro hogar, a pesar de las difíciles circunstancias que nos pueden afectar. Esos momentos de crisis suelen ser muy angustiosos y desesperanzadores, por lo que es muy importante para volver a unir a nuestra familia contar con la poderosa ayuda de nuestro Creador, para que sea Él el que actúe y restaure nuestra vida. Te invitamos a hacer esta oración durante 9 días seguidos, antes de dormir, con toda la fe y todo el amor de nuestro corazón, confiando plenamente en el poder y la misericordia de nuestro buen Dios. En el nombre del Padre, del Hijo y del Espíritu Santo. Amén. Oh Padre Todopoderoso, Dios de amor y bondad, de la manera más humilde y sincera, te ruego tengas compasión y misericordia de mí. Tú que haces todo lo imposible posible, te suplico quites de mi corazón el dolor y la angustia, y te pido que protejas y bendigas mi hogar y me ayudes a restaurar mi matrimonio. Padre Santo, Rey de los cielos, te pido con toda la fe y con todo el amor por mi matrimonio y mi familia, para que se acabe tanto sufrimiento y tantas penas, que la unión que tantísimo anhelo llegue de nuevo a mi vida. Te pido que mi pareja regrese física, mental y espiritualmente a mi hogar, que vuelva a nuestro lado. Ayúdanos para que encontremos la manera de perdonarnos por todas las afrentas cometidas y volvamos a ser la familia dichosa que éramos hace un tiempo, para que nuevamente nos demos el uno al otro lo mejor que tenemos en nuestros corazones. Señor, haz posible que de nuevo se encienda la llama del amor y la pasión que hasta hace poco existía entre nosotros. Que vuelva la estabilidad emocional a nuestras vidas y se aparten todos los obstáculos y las personas que han afectado nuestra bella relación. Padre, no permitas que pierda la esperanza. Sé que la reconciliación es posible, pero sin tu ayuda no puedo conseguirlo. Yo amo a mi pareja. Es mi complemento, mi compañía, el amor de mi vida desde que nos conocimos. Te pido, le ayudes a recapacitar y voltee sus ojos nuevamente a su hogar. Aleja de nuestras vidas las decepciones y las infidelidades. Permite que entre nosotros haya mejor comunicación, sin malos entendidos, ni orgullos, ni soberbias. Que nuestras mentes y corazones se abran al perdón, para olvidar generosamente los daños causados, y sepamos dejar a un lado los resentimientos, todas las ofensas y agresiones que hayamos podido cometer, las cuales nos han lastimado causando tanto dolor. Dios mío, haz que se resuelva todo lo que nos aleja. Y por favor, ayúdame para que se realice este milagro en nuestro hogar. Te suplico, Padre, que mi pareja y yo podamos estar juntos y tener una nueva oportunidad para empezar de nuevo. Abre, por favor, los ojos y el corazón de mi cónyuge para que vea todo lo bueno que le espera en este hogar, un hogar lleno de amor y de perdón. Bendícenos, Padre, y muéstranos el camino para que nuestra relación continúe. Aleja el divorcio y la separación de nuestras vidas y haz que el amor entre nosotros dos sea el pilar de esta familia. Deposito mi confianza en ti, Señor. Ayúdanos a ser mejores y a tener más fe y esperanza. Llena nuestro hogar de caridad y entrega a los demás. Y no nos abandones ahora que tanto te necesitamos. Envía a tus benditos ángeles para que cuiden y vigilen los pasos que damos y no nos apartemos nunca de tu senda para seguir unidos hasta el fin de nuestros días. Así sea. Ahora haz tres Padre Nuestros, tres Ave Marías y tres Glorias. Padre nuestro, que estás en el cielo, santificado sea tu nombre, venga a nosotros tu reino, hágase tu voluntad en la tierra como en el cielo. Danos hoy nuestro pan de cada día, perdona nuestras ofensas como también nosotros perdonamos a los que nos ofenden. No nos dejes caer en la tentación y líbranos del mal. Amén. Padre nuestro, que estás en el cielo, santificado sea tu nombre, venga a nosotros tu reino, hágase tu voluntad en la tierra como en el cielo. Danos hoy nuestro pan de cada día, perdona nuestras ofensas como también nosotros perdonamos a los que nos ofenden. No nos dejes caer en la tentación y líbranos del mal. Amén. Padre nuestro, que estás en el cielo, santificado sea tu nombre, venga a nosotros tu reino, hágase tu voluntad en la tierra como en el cielo. Danos hoy nuestro pan de cada día, perdona nuestras ofensas como también nosotros perdonamos a los que nos ofenden. No nos dejes caer en la tentación y líbranos del mal. Amén. Dios te salve María, llena eres de gracia, el Señor es contigo. Bendita tú eres entre todas las mujeres y bendito es el fruto de tu vientre Jesús. Santa María, Madre de Dios, ruega por nosotros los pecadores, ahora y en la hora de nuestra muerte. Amén. Dios te salve María, llena eres de gracia, el Señor es contigo. Bendita tú eres entre todas las mujeres y bendito es el fruto de tu vientre Jesús. Santa María, Madre de Dios, ruega por nosotros los pecadores, ahora y en la hora de nuestra muerte. Amén. Dios te salve María, llena eres de gracia, el Señor es contigo. Bendita tú eres entre todas las mujeres y bendito es el fruto de tu vientre Jesús. Santa María, Madre de Dios, ruega por nosotros los pecadores, ahora y en la hora de nuestra muerte. Amén. Gloria al Padre y al Hijo y al Espíritu Santo, como era en el principio, ahora y siempre, por los siglos de los siglos. Amén. Gloria al Padre y al Hijo y al Espíritu Santo, como era en el principio, ahora y siempre, por los siglos de los siglos. Amén. Gloria al Padre y al Hijo y al Espíritu Santo, como era en el principio, ahora y siempre, por los siglos de los siglos. Amén. En el nombre del Padre, del Hijo y del Espíritu Santo. Amén. No olvides hacer esta oración a menudo para estar más cerca de Dios nuestro Señor. Si te gustó, puedes compartirla con alguien que pueda necesitarla. Que el Señor te bendiga.
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Amado Señor Dios nuestro, te pedimos ayuda para poder reflexionar y meditar en las palabras del Evangelio de hoy, palabras de vida eterna. Ayúdanos a guardar estas reflexiones en nuestro corazón, Señor, como lo hacía María, para que sean la tierra fecunda donde tú puedas sacar fruto para nuestra vida. Nos ponemos enteramente, Señor, en tus manos. Ponemos nuestro ser, nuestro poseer, nuestra familia, nuestros seres queridos y cuantos sean encomendado a nuestras oraciones para que también ellos les asistas en sus dificultades. Concédenos, Señor Jesús, la sencillez de corazón para que no tengamos que pedirte pruebas de tu amor, para que nunca dejemos de creer en ti. Concédenos la gracia de conocerte, amarte e imitarte. Esta lectura nos recuerda que Jesús fue una figura controversial entre tantas personas con las que nos encontramos a diario. Él mismo ha preguntado, ¿quién dice la gente que soy yo? Esta cuestión es muy relevante hoy en día. Tiene el don de la fe. Significa tener el regalo de la oración. Esto quiere decir que tenemos el don de ser capaces de estar en contacto con Jesús a través del poder de su divinidad. Esto es más que solo pensar en Jesús, puesto que nos abre la realidad de una estrecha amistad con Él. Cuando oramos, no estamos pensando en Él, estamos teniendo contacto con Él. Es por ello que la oración es muy personal. Nunca hombre alguno ha hablado como este. Cuando queremos, podemos escuchar cómo nos habla Jesús desde sus escrituras. Pero quizás las palabras han sido apagadas por la familiaridad de tanto escucharlas. Pidamos el don del Espíritu Santo, que se nos ayude a recuperar nuestro sentido de lo maravilloso, de la novedad de Dios. Si Dios dejara de pronunciar su palabra, incluso por un instante, el cielo y la tierra desaparecerían. Esa palabra de Dios es la escucha de nuestra alma. Cuando nos detenemos para escucharla, nos ponemos en contacto con el origen de toda creación. Pongámonos en contacto escuchando a los pobres y marginados, porque ellos tienen una percepción especial de la realidad, del mundo y de Dios. Quizá un buen ejemplo es que todos hemos conocido a personas marginadas y nos han cambiado la visión de la vida. Pidamos al Señor que nos salve, que nos sane de perdernos en la maraña de argumentos o libros, que podamos encontrarle, conocerle y disfrutarle en lo más sencillo, en todo aquello que damos por hecho. Hoy haré una breve oración por las personas que pasan por alguna necesidad o problema, pidiendo a Dios que los haga experimentar su presencia y les ayude a solucionar su problema, a sobrellevarlo con fortaleza en medio de las dificultades. Amado Señor Dios nuestro, bien sabes tú que somos débiles y que muchas veces nos dejamos llevar por las cosas que a veces no te agradan. Danos tu fuerza para luchar cada día, para buscar agradarte. Ayúdanos a poder encontrarte en los demás. Haz que siempre demos testimonio de ti y de nuestra fe en ti, para que podamos escuchar un día en el cielo tus palabras. Adelante, buen siervo y fiel. Entra a tomar parte del banquete de tu Señor. Amado Señor, confiamos en ti. Somos todos tuyos. Padre Santo, te damos gracias, Padre,

0: por habernos permitido llegar con vida el día de hoy y hasta este momento. Te damos gracias por el pan de cada día. Te pedimos, Padre, que con este Evangelio y el de todos los días nos permitas renacer como personas, como seres incorruptibles. Ayuda a todas las personas del mundo que en este momento elevan sus peticiones personales hacia ti. Oremos también para que nuestras súplicas lleguen a Él, para que su bendición cubra completamente nuestras vidas. Él nos ha prometido que si guardamos sus mandamientos, nos bendecirá y nos protegerá siempre. Amén. Gracias.
1: Acompáñame para hacer la oración para proteger y sellar el hogar con la sangre de Jesús. Di conmigo, yo, ahora dices tu nombre. Me rindo a tus pies. Me postro ante ti para que tú, Jesús de Nazaret, te dignes sellar mi casa, mi hogar, mis pertenencias, cada uno de mis seres queridos, mi persona con la bendita sangre del pacto que derramaste a favor mío. Señor Jesús, te imploro que plasmes el sello de tu sangre sobre este hogar, sobre los cimientos del lugar donde duermo, para que este lugar sea de plena dicha y bendición. Sello las ventanas para que todo lo que entre o salga por ella sea para mi bien y los de mis personas amadas. Sello el aire que aquí se respira y sea en todo brisa suave, viento de paz, viento de amor. Coloca, Señor Jesús, el sello de tu sangre del pacto derramada en el Calvario sobre el techo, paredes, columna y dinteles, para que todo lo que aquí se reciba sea victoria, gozo y bendición. Cuídala de rayos, tormentas, inundaciones, fallas, así como de cualquier efecto, espíritu o trabajo de brujería, conocido o desconocido, que pueda alterar los aparatos eléctricos y electrónicos, que puedan alterar el normal desenvolvimiento de las redes de comunicación y que pueda afectar de la forma más mínima la tranquilidad de este hogar. Coloca el sello del pacto de tu poderosísima sangre que fue derramada en mi favor sobre cada tubería, conducto, cañería, desagües, drenajes, para que en este lugar todo fluya correctamente y evitando cualquier inundación u obstrucción provenida por otras causas que no sean las naturales o comunes derivadas a su uso. Plasma tu sello con la sangre los distintos lugares de mi habitación, comedor, pasillos, baños. Marca, Señor, con un círculo de sangre y fuego santo el borde de mi casa para que sea preservada de todo peligro, daño, maledicencia, accidentes, envidias, robos, hurtos, calamidades y cualquier plan maléfico que el demonio quiera propiciar. Sella con tu sangre preciosa que derramaste en la cruz a mi favor, formando una cerca, una reja alrededor de mi hogar y mis bienes, para que todo ataque del enemigo quede paralizado, destruido, sin ningún poder ante el sello del pacto, se ahuyente, se aleje y desaparezca para siempre. Huye ahora mismo, Satanás. Retrocede ante el sello del pacto que ha sido puesto en este hogar para hacerlo libre de toda artimaña, agresión, astucia, engaño o ardid del demonio. Pues tú me compraste, Jesucristo de Nazaret, a un alto precio. soy tuyo, como así es donde vivo. Así como yo te pertenezco, ahora este lugar también te pertenece. Que de ahora en adelante, el maligno no pueda tocar ningún bien material ni espiritual, porque hemos sido sellados. Y este lugar ha quedado completamente marcado, amordazado, sellado y protegido con la bendita sangre del pacto que derramaste a favor mío y de toda la humanidad perdida. Que la bendita sangre del pacto quede impregnada sobre esta casa. Que queda en... Ahora, hermano, que me escuchas, di la dirección donde queda tu casa. Y sobre quienes viven en ella, sobre todos los que en algún momento la visiten, pernocten o no, o simplemente la pisen, no dando lugar a ningún tipo de maldición. Baña con tu poderosísima sangre que libraste en la guerra contra el maligno, y la cual venciste sobre el madero en el Calvario, sobre la puerta principal de esta casa, para que nada malo pueda manifestarse, y que todo espíritu maligno, llame como se llame, que quiera entrar como quiera entrar, se vea impedido al percibir el sello que se ha hecho en este momento con tu sangre, y para que todo el que entre por ella se llene de bendición y salga por ella envuelto en protección, quedando ocultos a todas las insidias del maligno. Que esta misma sangre victoriosa paralice todo poder y plan diabólico que el malvado quiera utilizar sobre mí, sobre mis bienes, sobre las personas amadas, utilizando vecinos o distintas personas para hablar o actuar en contra mía, deshonrando mi nombre, el de mi casa o el de mi familia. Callando toda murmuración, acción o crítica, y que tu preciosísima sangre me haga invisible a mí y a mi casa ante los ojos de los enemigos y nos proteja de la persecución, equivocación, derrota, peleas, discordias, rabias, iras, intrigas o de cualquier tragedia. Que el sello de la bendición quede perpetuado sobre mí, sobre este lugar y sobre todas mis generaciones, para que siempre sea un lugar de paz, prosperidad y siempre sea colmado por el amor de Jesús. Gloria al Padre, al Hijo y al Espíritu Santo, como era en el principio, ahora y siempre, por los siglos de los siglos. Amén.
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0: Señor, tú conoces nuestro corazón, nuestros pensamientos, nuestros deseos e intenciones, buenos y malos. Sabemos que podemos contar con tu amor, aunque no somos dignos de él. Gracias por tu paciencia y misericordia, por las innumerables gracias que hoy quieres concedernos en esta oración. Por eso te pedimos que nos ilumines para poder dedicarte estos preciosos momentos a contemplar la grandeza de tu amor. Señor, no permitas que te pidamos señales, mucho menos que dudemos de ti. Ayúdanos a crecer cada día en la fe y en la humildad. El texto de Lucas bien puede hacer alusión a un chiste. Escuchen. Un hombre se ahogaba y pidió ayuda a Dios, que éste le enviara un signo de su salvación. Pasó por él un árbol caído. No lo tomó. Pasó un bote. Tampoco. Hasta que un helicóptero vino para rescatar a la víctima y él dijo: no lo necesito. Dios me va a enviar el signo de mi salvación. Cuando ya se indignaba contra Dios, le dijo: ¿por qué no me has ayudado? Y Dios le contestó: te he enviado 3 fuertes signos de que te quiero y de que quiero tu salvación, pero tú no pudiste reconocerlos. Los ninivitas que no conocían escuchan a Jonás y se convirtieron. La reina de Saba hace un inconfortable viaje solo para escuchar y conocer la sabiduría de Salomón, rey de Israel. Jonás fue signo de salvación para los idólatras de Nínive y la reina de Saba para sus súbditos. ¿Y los contemporáneos de Jesús? ¿Y los que le seguían cada día? ¿Los que escuchaban sus prédicas sobre el reino de Dios? ¿Oraban con él el Padre Nuestro? ¿Los que eran testigos de sus curas, de su compasión por los enfermos, por los más frágiles, por los desamparados? Amados hermanos, ¿qué piedras internas forman el muro de la duda? ¿Qué prejuicios les impedían reconocer a Jesús como él mismo se llamaba, Hijo del Hombre? Si leían al profeta Isaías, lo que creemos que sí, ¿por qué no reconocerlo como siervo sufriente? Los seguidores de Jonás y los súbditos de la reina de Saba no podían entender a los contemporáneos de Jesús. Se sorprenderán y los condenarán, lo que no quiere decir que Dios condene gracias a su inmensa misericordia. Nosotros nos sorprendemos y nos indignamos con determinadas actitudes. Hacemos pesadas críticas a muchos fieles. Sin embargo, creemos en Dios como los ninivitas pasaron a hacer después de escuchar a Jonás. Preguntémonos hoy si nuestra fe depende de signos que nos agraden, que nos respondan a nuestras peticiones y a nuestras necesidades. Cuando pasa algo triste, cuando pasa algo desagradable, en esos momentos es cuando debemos preguntarnos si estamos reconociendo la presencia de Dios en nuestra vida. No solo en nuestra vida, en nuestra historia. Estamos solicitándole a Dios a cada paso un signo para que sigamos creyendo y viviendo a nuestro confort. Nos preocupamos demasiado con los demás, con la jerarquía, con el magisterio, con las faltas, con las omisiones. Eso hacían los fariseos, amados hermanos. Eso hacían los fariseos con Jesús y sus discípulos también. Por supuesto que la santa indignación, como sentía el maestro, por las injusticias, por los prejuicios, por las maldades, es un mandamiento para creyentes. Pero no juzgar a los hermanos y hermanas, tampoco juzgar a nosotros mismos, sino discernir, como dice la canción, entre lo bueno y lo malo. Arrepentirnos primeramente y orar. Orar pidiendo misericordia, paz interior, fe, esperanza y mucha caridad. Hay que actuar por la luz del Espíritu. Pidamos al Señor todos los días que aumente nuestra fe. Algunos de nosotros no estamos conformes con lo que nos ha dicho Jesucristo, la forma en que se ha presentado y cómo lo ha hecho. Hay algunos incluso que les parece anacrónico su mensaje, lleno de figuras arcaicas, correspondientes a otro tiempo y a otro modo de ver el mundo. Diríamos que prácticamente su mensaje ha quedado obsoleto. Son muchos, lamentablemente, los que en la práctica piensan así actualmente. Decimos en la práctica porque algunos todavía tienen escrúpulos en confesarlo. Pero la verdad es que de uno u otro modo, Jesucristo significa muy poco para ellos, lo que es realmente preocupante y triste. Este es un fenómeno ya bastante común en nuestros tiempos. Paulatinamente se está expandiendo por el mundo entero, teniendo incluso ya alguna cantidad de representantes en países de América Latina. Y es que este fenómeno nos parece que empezó en los años 60, cuando llegó el rock, el movimiento hippie, el amor libre, los cabellos largos, la marihuana, el LSD, la revolución sexual, entre otras cosas. Es básicamente la generación que ejercía en aquel entonces la paternidad de la que quedó pasmada, obnubilada o paralizada. Como resultado de ello, sus hijos crecieron sin renegar, pero tampoco mostrando demasiada simpatía por las creencias y la religión, mucho menos por nuestro Señor. La tercera generación escasamente acudió al templo en unas cuantas y contadas veces a lo largo de su vida. Y aunque recibió educación religiosa, quizá hasta en colegios, esta fue impartida por alguna generación de profesores carentes de fe, profesionales que lidiaban con este recurso como uno más del currículo. Finalmente, la cuarta generación, la generación digital, nacida en este nuevo siglo, desconoce la fe, desconoce la religión y se le presenta como un tema tabú dentro de sus hogares, del que solo llegan a atisbar algo cuando algunos de sus abuelos promueven la poca fe que recibieron a través de la participación en algunos actos piadosos. La fe, amados hermanos, va desapareciendo. Los templos van quedando vacíos, en muchas localidades aún los domingos. Debo confesar con absoluta honestidad que no disfruto un ápice describiendo lo que observo. Quizás se me podría acusar de pesimista, pero creo que jamás nos enmendaremos si no empezamos por reconocer lo que estamos viviendo. No hemos sido capaces de formar y dejar una generación que nos reemplace. Casi todos los movimientos de este tipo constan casi del 100% de hombres y mujeres que tienen alrededor de 60 años. Ciertamente no ocurren todos los movimientos, pero en muchos entornos sí. Los jóvenes cultos y bien formados académicamente no quieren saber nada de la iglesia. Y me pregunto si este será un fenómeno pasajero propio de la edad. A mí me parece verlo generalizado y creciente. Y no veo que hagamos lo suficiente por revertir la tendencia. Estamos frente a la novedad más grande que podríamos imaginar, que debía constituir todo un privilegio para quienes tenemos la posibilidad de participar en forma consciente y sin embargo pasa desapercibida. Tenemos que idear nuevas estrategias para que nuestros jóvenes escuchen el Evangelio, se acerquen a Dios, acudan a los templos, a las parroquias. Es algo muy lamentable lo que está pasando entre nosotros. Tenemos que esforzarnos por erradicarlo, ya que de otro modo seremos dominados por la indiferencia y estaremos revirtiendo la evangelización hasta que se pierda la fe. Y con mucha razón el Señor se preguntaba si al volver todavía encontraría fe en el mundo. Tú, Señor, eres el signo de los signos. Aquellos que van buscando mayores maravillas verdaderamente no te han visto. En ti encontramos todo lo que necesitamos para ser realmente humanos y para encontrar nuestro destino con Dios. Señor, siempre estamos buscando signos que nos convengan. Recobrar la salud, relaciones satisfactorias, bienestar alcanzado, éxito en lo que emprendamos. Siempre estamos queriendo hacer la vida a nuestro modo. En cambio, Señor, te pedimos hoy que nos ayudes a enfocarnos en tus grandes signos que están expresados en tu credo cristiano. ¿Qué distinto sería el mundo, Señor, si nosotros los creyentes viviéramos todo tu mensaje redentor? Nuestra falta de fe y soberbia inutilizan tu gracia, porque aunque decimos que somos creyentes, muchas veces en la vida diaria nos comportamos como si no lo fuéramos, porque frecuentemente perdemos la paciencia y estamos malhumorados. Somos altaneros en nuestro trato con los demás. Ayúdanos para que, llenos de alegría y optimismo, dediquemos nuestro tiempo a querer amar, a sonreír y a poner en práctica nuestra fe para ser felices a los demás. Hoy, Señor, y lo que resta de esta semana, oraré para pedir humildad a mi persona. Padre Santo, te damos gracias, Padre, por habernos permitido llegar con vida el día de hoy y hasta este momento. Te damos gracias por el pan de cada día. Te pedimos, Padre, que con este Evangelio y el de todos los días nos permitas renacer como personas, como seres incorruptibles. Ayuda a todas las personas del mundo que en este momento elevan sus peticiones personales hacia ti. Oremos también para que nuestras súplicas lleguen a Él, para que su bendición cubra completamente nuestras vidas. Él nos ha prometido que si guardamos sus mandamientos, nos bendecirá y nos protegerá siempre. Amén. Gracias.
1: Estimados amigos de Yo Creo en Dios, un nuevo día comienza y qué mejor que hacerlo dando gracias a nuestro Padre Celestial por todas las bendiciones que hemos recibido a diario de Él y al mismo tiempo pedirle su ayuda incondicional para que nos dé la suficiente fortaleza y energía para ser felices y exitosos en este nuevo día. Te invitamos a hacer esta oración todas las mañanas para de esta manera acercarnos a nuestro Creador y comenzar el nuevo amanecer de la mano de Dios. En el nombre del Padre, del Hijo y del Espíritu Santo. Amén. Señor, hoy abro mis ojos y mi corazón hacia ti, porque sé que en este nuevo día tú serás mi amparo y fortaleza. Padre Santo, te doy gracias por un día más de vida, porque nuevamente me permites ver la luz del día, escuchar el canto de los pájaros, respirar el aire bendito que pones a diario para estar completamente sano. Te doy gracias, porque sé que perdonas todas mis culpas y pecados a diario. Te pido que borres todas mis faltas de mi vida y de mi alma, para que mi ser sea renovado en ti. Amado Dios, hoy me arrepiento de todo corazón, de todas las ofensas que he cometido hacia ti y hacia mis hermanos. Ayúdame a resarcir el daño que haya podido cometer. Hoy te pido que me acompañes en este nuevo día, en mi trabajo, en mi estudio y en mis otras actividades, y en las que el día me vaya poniendo en el camino. Que seas tú el que guíe mis pasos y mi caminar, haciendo tu voluntad, y que sea lo mejor para mi vida. Señor, cuídame y protégeme en esta nueva jornada, de todo accidente, desastre, calamidad, robo, atraco, estafa, fraude o de cualquier catástrofe. Aleja de mi vida las malas compañías, los malos amigos y a toda persona que quiera hacerme daño de cualquier manera. Sin embargo, te pido que perdones también sus culpas y los guíes para que recompongan su camino. Te pido, Dios Todopoderoso, que bendigas y cuides a mi familia, las personas más especiales de mi vida, mi pareja, mis hijos, mis padres y demás familiares que amo tanto. Protégelos y ampáralos en todo lugar y en todo momento, para que también puedan tener un día lleno de paz y de felicidad. Padre Santo, en este nuevo amanecer, quiero comprometerme contigo a ser una mejor persona, a tratar mejor a los demás, a ser más tolerante con todas las personas, las que conozco y las que no, en especial a mi pareja, a mis hijos, a mis padres, a mis compañeros de trabajo o de estudio, también a las personas que me encuentre cuando me dirija hacia mi destino. Ayúdame, Señor, para que yo viva este día como si fuera el último, para que aprecie a todas las personas que están a mi lado y todas las bendiciones que tengo, lo que me ayudará a valorar aún más mi vida en este planeta. Permite, mi buen Dios, que mi vida sea tu instrumento para los demás, que durante el día yo dé amor a los otros, sin esperar nada a cambio, poder consolar al que está triste, levantar al caído, ayudar al necesitado y llevar una palabra de aliento al que esté perdido. En este bello día, Señor, te pido que con tu mano poderosa cambies mi forma de ver el mundo, para de esa manera cambiar el pesimismo por el optimismo, el odio por el amor, y de esta forma ver lo mejor en los demás. Padre Santo, hoy quiero agradecerte por todo lo que tengo, pues tú me lo has dado, y no importa si es poco o mucho, pues hoy mismo soy feliz por todas esas bendiciones y porque sé que eres tú el que guía mi vida y mi ser. Señor, tú eres mi refugio y salvación, y sé que te tengo a ti. Por eso, nada me falta y nadie estará en contra mía. Contigo tengo todo lo que necesito, por siempre y para siempre. Así sea. Ahora haz tres Padre Nuestros, dos Ave Marías y un Gloria. Padre nuestro, que estás en el cielo, santificado sea tu nombre, venga a nosotros tu reino, hágase tu voluntad en la tierra como en el cielo. Danos hoy nuestro pan de cada día, perdona nuestras ofensas como también nosotros perdonamos a los que nos ofenden. No nos dejes caer en la tentación y líbranos del mal. Amén. Padre nuestro, que estás en el cielo, santificado sea tu nombre, venga a nosotros tu reino, hágase tu voluntad en la tierra como en el cielo. Danos hoy nuestro pan de cada día, perdona nuestras ofensas como también nosotros perdonamos a los que nos ofenden. No nos dejes caer en la tentación y líbranos del mal. Amén. Padre nuestro, que estás en el cielo, santificado sea tu nombre, venga a nosotros tu reino, hágase tu voluntad en la tierra como en el cielo. Danos hoy nuestro pan de cada día, perdona nuestras ofensas como también nosotros perdonamos a los que nos ofenden. No nos dejes caer en la tentación y líbranos del mal. Amén. Dios te salve María, llena eres de gracia, el Señor es contigo. Bendita tú eres entre todas las mujeres y bendito es el fruto de tu vientre Jesús. Santa María, Madre de Dios, ruega por nosotros los pecadores, ahora y en la hora de nuestra muerte. Amén. Dios te salve María, llena eres de gracia, el Señor es contigo. Bendita tú eres entre todas las mujeres, y bendito es el fruto de tu vientre Jesús. Santa María, Madre de Dios, ruega por nosotros los pecadores, ahora y en la hora de nuestra muerte. Amén. Gloria al Padre, y al Hijo, y al Espíritu Santo, como era en el principio, ahora y siempre, por los siglos de los siglos. Amén. En el nombre del Padre, del Hijo y del Espíritu Santo. Amén. No olvides hacer esta oración a menudo para estar más cerca de Dios nuestro Señor. Si te gustó, puedes compartirla con alguien que pueda necesitarla. Que el Señor te bendiga.
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0: todos los días te levantas muy temprano, dispuesto a realizar las actividades de tu diario vivir. Las horas van transcurriendo y a lo largo del día, tanto a ti como a todos los que nos movemos en esta tierra, pasamos por diferentes momentos. Momentos de felicidad, de gozo, pero también hay momentos no tan agradables. Llega la tarde, después la noche, y es hora de dormir otra vez. Muchas veces hay problemas que todos los días nos mantienen preocupados, pensando qué ha de pasar, preguntándonos, ¿por qué está pasando esto? ¿Por qué a mí? Problemas que nos quitan el sueño, pero más que eso, nos quitan la paz. Esa paz que hoy en día muy pocos conocen. Yo no sé por lo que estés pasando, pero sí sé cómo puedes estar mejor. No sé qué sientas, pero sí sé que hay alguien que sabe cómo te sientes. Jesús te dice, estas cosas les hablo para que en mí tengan paz. En el mundo tendrán tribulación, pero confíen, yo he vencido al mundo. Juan 16:33. Bendito el Señor que vino a esta tierra a enseñarnos grandes cosas, porque sin Jesús hoy no encontraríamos cómo entender el porqué de las cosas, el por qué sucede lo que sucede en nuestra vida. Pero detente un poco, porque Jesús ha dicho, estas cosas te hablo para que en mí tengas paz. ¿En quién tendremos paz? En Jesús, porque Jesús es la fuente de toda paz, el manantial de agua viva que puede calmar nuestra sed cuando ya no podemos más. Jesús es la solución a todas tus aflicciones. A veces ya no hay manera de que uno pueda cambiar las circunstancias, pero sí hay manera de dejarlo en las manos de Dios y que Él obre en esa dificultad que ya no está en tus manos resolver. Jesús es la respuesta a muchas de tus dudas, querido amigo. Jesús ha sido el único que ha podido soportar las más dolorosas pruebas que un ser humano puede llegar a tener. Jesús nos ha puesto el ejemplo de que con fe las cosas son posibles. No vas a encontrar paz tratando de resolver esos problemas que ya no están en tus manos. No vas a encontrar paz pensando el por qué suceden las cosas. No vas a encontrar paz peleándote contigo mismo porque todo te sale mal. Tampoco preocupado por la tribulación que hoy ha llegado a tu vida. La paz la encuentras cuando lees las promesas que Jesús ha dejado para ti. La paz solo la puedes encontrar al lado de Jesús, quien te dice que en este mundo tendrás tribulaciones, tendrás dificultades, tendrás problemas, tendrás tristezas, pero confía, hijo, confía. Yo he vencido al mundo, te dice Jesús. Jesús vivió en esta tierra así como tú y yo. Sufrió, tuvo tribulaciones, también problemas, pero siempre, siempre tuvo la firmeza de su propósito en esta tierra. El propósito de pagar por las faltas de todos y cada uno de nosotros, incluido tú. Que ese sacrificio de nuestro Señor Jesús no sea en vano. Ojalá que haya valido la pena en tu vida, porque lo hizo solo por ti. Lo hizo por mí, lo hizo por todos y cada uno de nosotros que todos los días nos levantamos a enfrentar las tribulaciones de este mundo. Jesús dijo que tendríamos dificultades, pero en Él podemos hallar la paz que tanto anhelamos. La podremos buscar en todos lados, pero será en vano, porque la paz solo viene de Él. En ningún otro lado la podrás encontrar. Podrás tener todo el dinero del mundo y tratar de ser feliz, pero no podrás tener plenitud, porque la paz no la hallarás en otro lugar, sino solo en Jesús. Hemos confundido la paz con la felicidad, pero no es así. Podría decir que la felicidad es producto de la paz. Si tienes paz, tendrás todo lo demás. Tendrás felicidad porque no va a importar qué esté pasando a tu alrededor. Tú vas a sentir paz, porque la paz no proviene de alguien más. No es fruto de la ausencia de problemas. La paz es mucho más que eso. La paz es un estado donde no importando lo que pase a tu alrededor, tú vas a vivir confiado en un Dios maravilloso que te dice que todo tiene un propósito y toda tormenta no dura toda la vida. Es pasajera. La paz es tener esa seguridad de que todo va a estar bien, porque todo es conforme a la voluntad de un Dios que siempre quiere lo mejor para sus hijos. La paz es saber que ante todo lo que suceda, la mano de Dios está ahí extendida esperando que tú la tomes fuerte y tengas la valentía y fuerza para salir adelante a pesar de que no vayan bien las cosas aparentemente. La paz es estar convencido de que todo tiene un propósito para tu vida y Él tiene el control de todo. La paz es vivir plenamente, aunque vengan las tribulaciones. Tú estarás tranquilo, porque sabes que no hay sol más hermoso y brillante, sino el que sale después de una tempestad. Porque las bendiciones pronto llegarán, y tu convicción es esa, que Dios siempre, siempre te dará lo mejor. Si quieres paz, busca a Jesús, porque Jesús te busca a ti todos los días, esperando que dejes tus cargas en Él y veas cómo tu vida cambia. Es a partir de ahí que empezarás a vivir la verdadera paz en tu vida. Pídele a Jesús que te ayude y te enseñe cómo tener paz, a estar tranquilo después de una oración de necesidad, a tener confianza cuando el panorama no se vea nada bien. Pídele que te ayude a sentirte tranquilo mientras pasa la tempestad, que sus brazos tomen fuertemente tus manos y te sostenga, para que mientras dure la tormenta, tú no caigas y te mantengas sujetado de la mano más poderosa que existe, la mano de Jesús. A veces dudamos del amor y la misericordia de Dios y nos preguntamos, ¿dónde está Dios? ¿Dónde está ese Dios que liberó su pueblo? ¿Dónde está ese Dios que nos creó? ¿Dónde está? ¿Dónde? Y la respuesta está enfrente de nuestros ojos. Dios siempre ha estado en el mismo lugar de siempre. Siempre ha estado ahí, tan cerca de ti, extendiendo su mano para sujetarte, tratando de que lo dejes tomar el timón de tu vida, escribiendo con su puño y letra las grandes maravillas que siempre ha querido darte, pero que a veces nosotros mismos nos alejamos de Él y de su misericordia. Hoy creo que mejor deberíamos preguntarnos, ¿dónde estoy yo, que no puedo ver a Dios obrar en mi vida? Porque no es que el Señor se aleje de nosotros, no, no es así. Lo que sucede en realidad es que nosotros nos alejamos de Él, y es ahí cuando nos quedamos fuera de la paz que Él da a quienes cerca de Él están. Jesús, antes de irse, dejó con todos nosotros su Espíritu Santo, para que nos diera consuelo. Es esa presencia del Señor que con los ojos no lo podemos ver, pero con los ojos del alma lo podemos sentir obrar en nuestra vida. Si hoy estás pensando en dejarlo todo, en rendirte, en darte por vencido y solamente ver cómo la vida sigue, date la oportunidad de que Jesús te demuestre que Él tiene la respuesta a todas tus dudas y que Él tiene esa paz que siempre has buscado en puertas equivocadas. La oportunidad no es para el Señor. La oportunidad te la das tú cuando la aceptas. Ojalá hoy, después de tanto caminar, de tanto luchar y de tanto buscar, en Cristo encuentres paz. Oremos. Señor, hoy he comprendido una gran verdad, que tú eres quien rige mi vida y que por mi cuenta jamás podré lograr lo inalcanzable y jamás encontraré paz en algún otro lado si no es en tu presencia, Señor. Hoy, además de comprender, me quiero comprometer. Antes de pensar en rendirme, antes de pensar en dejarlo todo, y antes de bajar la guardia, ponerte a ti en primer lugar. Quiero que sepas, Señor, que confiaré en ti a partir de hoy. Confiaré en tu palabra y en que tú estás a mi lado, y que de ti vendrá esa paz que siempre he anhelado. Dame paz, Señor. Dame paz. Aunque las cosas vayan mal, dame paz. Es todo lo que te pido y es todo lo que necesito. Gracias, Jesús. Gracias. Amén. Que en Jesús encuentres paz. De todo corazón. Así sea. Así sea.
1: Amado Jesús, quiero hacer una pausa en los afanes y los compromisos del día a día para elevar una oración de esperanza y gratitud. Hoy te doy gracias por el maravilloso regalo de la vida, por tu inmenso amor, por cada una de tus obras y por ser tan bueno y bondadoso conmigo. Mi vida es una suma de hermosas bendiciones, y es por eso que hoy elevo esta oración para darte gracias y darte las gracias desde el fondo de mi corazón porque intercediste por mí y me diste un hogar. Me diste una gran familia y nos das el pan de cada día, y cada día nos das tu guía, tu sabiduría y tu protección. ¿Qué sería de mi vida si no te tuviera a mi lado? Gracias, Señor. Gracias por el aire que respiro, por los latidos de mi corazón, por los primeros rayos de sol de la mañana y por las estrellas que resplandecen en la noche. Gracias también te doy, Señor, por las necesidades y los tiempos difíciles, pues más que adversidades, son circunstancias que me ayudan a crecer y ser más fuerte. Gracias. Gracias porque tú siempre me das la fuerza que necesito para salir adelante. Y gracias por la hermosa promesa de que después de la tormenta siempre ha de llegar la calma. Padre Celestial, te pido que seas tú orientándome en cada día de mi vida, permitiéndome tomar buenas decisiones, acompañándome en mis actividades y ayudándome a cuidar los campos donde cultivo la que será la cosecha de los días que están por venir. Amado Dios, es en ti donde están mi calma, mi felicidad y mi libertad. Eres el agua de vida que me refresca cuando tengo sed. Eres el bálsamo que cura los dolores del cuerpo y de mi alma. Pero sobre todo, eres mi mejor amigo y compañía incondicional.

0: cada mañana, cada despertar y cada noche que voy a dormir. Gracias por amarme tanto. Gracias por darme la vida. Amén. Esta hermosa oración, aunque es corta, tiene mucho significado, pues a través de ella podrás acercarte más a Dios, darle gracias por cada una de las hermosas bendiciones que le da tu vida y pedirle que siga siendo tu amoroso guía y protector de vida. Vive feliz y vive con alegría, pues darle gracias a Dios es como un imán, pues cuanto más le agradeces, más motivos tendrás para agradecer. Que tengas un día maravilloso y lleno de amor. Soy Sergio Melchor y estás en un viaje a la vida.
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0: Cuando Jesús anduvo en este mundo, en medio de todos nosotros, hizo muchos y grandes milagros. Curó enfermos e hizo tantas cosas sorprendentes que mostraban su poder y su gloria. Y quienes no creían, creyeron. Y aún hubieron quienes nunca creyeron en él, a pesar de los grandes milagros que él hizo ante sus ojos. Jesús hizo cosas extraordinarias. Multiplicó los peces y los panes, convirtió el agua en vino, calmó tempestades, hizo ver a los ciegos, caminar a los inválidos, sanó a los leprosos y hasta resucitó a los muertos. Estas acciones hicieron que muchas personas lo siguieran y aumentaran la fe en él. Y esto porque vieron la gloria de Dios reflejada en cada milagro. Uno de los milagros más significativos que están plasmados en la Biblia es cuando Jesús caminó sobre las aguas, un hecho que puso en duda por un momento la fe de los discípulos y les dejó una enseñanza sobre la confianza y la fe que no se deben quebrantar ni doblegar por nada ni por nadie. Y deben ser un ejemplo para nosotros, un ejemplo para ti y para mí, de que a pesar de que veamos dificultades, no dudemos y le creamos a Dios, que Él está con nosotros, y a pesar de que estemos en medio de una tempestad de nuestra vida, Dios tiene el control. En aquel día, Jesús y sus discípulos emprendieron un viaje en una barca para cruzar la ribera. Ya del otro lado, Jesús subió a la montaña a orar un poco, pero la noche no se hizo esperar. La barca se encontraba en medio del mar, azotada por la tempestad y las olas, ya que el viento era contrario. Jesús decidió regresar a donde estaban los discípulos, pero esta vez por en medio del mar, caminando en las aguas. Aunque el viento soplaba fuerte y las olas amenazaban la tranquilidad de las aguas, él pudo caminar encima del agua. Los discípulos quedaron asombrados al ver que una persona caminaba sobre las aguas, algo que evidentemente nunca habían visto en su vida, y por lo cual se asustaron, tuvieron miedo y dudaron de quién era. ¡Un fantasma!, proclamaron con voces de miedo. Pero enseguida Jesús les habló y les dijo: «Tengan ánimo, yo soy, no teman». Enseguida Pedro le respondió: «Señor, si eres tú, pídeme que yo vaya por ti sobre las aguas». Y Jesús le respondió: «Ven». Pedro se armó de valor y descendió de la barca. Era increíble. Andaba por las aguas hacia donde estaba Jesús, pero al ver el fuerte viento, tuvo mucho miedo, y esto hizo que se hundiera, y exclamó diciendo: «Señor, sálvame». Enseguida Jesús le extendió la mano, lo salvó y le dijo: «Hombre de poca fe, ¿por qué dudaste?». Enseguida, al subir a la barca los discípulos, la tempestad se calmó. Entonces quedaron maravillados ante tan grandiosa demostración de fe y confianza que Jesús les hizo ver. Entonces todos aquellos que estaban en la barca se acercaron a él y le adoraron diciendo: «Verdaderamente, eres el Hijo de Dios». ¿Cuántas veces has estado en una situación igual? ¿Cuántas veces hemos actuado como Pedro? Que al ver una tempestad en nuestra vida, que al ser azotados por las pruebas, que al ver que en nuestro entorno hay dificultad y que todo pareciera contrario a lo que nosotros deseamos. ¿Cuántas veces dudamos de Dios y no confiamos en que Él tiene el control y que con fe podremos salir adelante? Sin duda, esta es una gran demostración de que cuando se tiene fe y la firme convicción de que Dios está con nosotros, no tendremos miedo. Y sobre todo, no tendremos duda de que Dios está al control de nuestra vida. Esto es tan solo uno de los tantos milagros que Jesús hizo aquí en la tierra y que hoy en día sigue haciendo milagros por ti y por mí. La próxima vez que te encuentres en medio de una dificultad y tu vida sea una tempestad, toma en cuenta la gran lección que Jesús le dio a Pedro y no tengas poca fe, sino en su lugar, cree en tu corazón que Jesús está al control de tu vida. Aunque la tormenta y la tempestad amenacen tu tranquilidad, no tengas miedo ni desconfíes, porque ahora sabes que la mano salvadora de nuestro Señor te sostendrá y no dejará que te hundas en las aguas. No importa que las aguas sean turbulentas, levántate y camina, porque del otro lado está la mano de Cristo Jesús esperando para sostenerte. El caminar de Jesús sobre las aguas refleja su grandeza en la fe y la confianza que Él desea que nosotros tengamos todos los días. Ten fe en Dios y que nunca desaparezcan de tu vida la fe y la confianza, que son las que todos los días te van a mantener cerca de Dios. Salmos capítulo 27 dice: El Señor es mi luz y mi salvación. ¿A quién temeré? El Señor es la fortaleza de mi vida. ¿De quién tendré temor? Amén. Que la gracia y la bendición de Dios te acompañen todos los días de tu vida. Y recuerda, si un día te encuentras en medio de una tempestad, guarda la calma, porque Dios está al control de tu vida. Confía que así será.
1: Hoy elevaremos una plegaria maravillosa relacionada con el Salmo 100. Bienvenidos. Salmo 100. Cantad alegres a Dios, habitantes de toda la tierra. Servid a Jehová con alegría. Venid ante su presencia con regocijo. Reconoced que Jehová es Dios. Él nos hizo, y no nosotros a nosotros mismos. Pueblo suyo somos y ovejas de su prado. Entrad por sus puertas con acción de gracias, por sus atrios con alabanza. Alabadle, bendecid su nombre, porque Jehová es bueno, para siempre su misericordia y su verdad por todas las generaciones. La alegría es el alma de la alabanza. Deleitarnos en Dios es verdaderamente un privilegio, incluso si no dejamos que las notas de la canción salgan de nuestros labios, pues debería despertar dentro de nosotros una alegría incesante y desbordante. Regocijarse en las comodidades temporales es peligroso. Regocijarse en sí mismo es una tontería. Regocijarse en el pecado es fatal, pero regocijarse en Dios es celestial. Todo lo que Dios ha ordenado es bueno, justo y excelente. Su palabra de mando hizo todas las cosas buenas. Cuando analizamos su palabra y promesa y recordamos su fidelidad, ¿cuántas razones deberíamos tener para alegrarnos y agradecer? Estás escuchando el Salmo 100 en la voz de tu consejero espiritual. Cada manifestación del poder creador es una expresión del amor infinito. La soberanía de Dios encierra plenitud de bendiciones para todos los seres creados. Dios escribe con una pluma que nunca se borra, actúa con una mano que nunca falla. Bendito sea su nombre. Oremos. Oh Señor, al leer las líneas de este maravilloso salmo, quisiera alabarte todos los días de mi vida. Servirte con alegría no es algo que sea fácil. Oh Dios, algunos días son demasiado difíciles para estar dispuesto a servir. Pero los lugares más profundos de mi corazón anhelan servirte a ti con todo gusto en todo momento. Porque solo tú eres Dios, no puedo dejar de alabarte. Ayúdame a recordar cómo me sacaste del hoyo profundo en el pasado y de las bendiciones que aún resuenan en el presente. Que no soy más que una simple oveja de tu redil, totalmente dependiente de tus provisiones para mi vida. Declaro que las puertas de la abundancia y la prosperidad están abiertas para mí. Te agradezco y te alabo por la gracia y la misericordia que has derramado en mi vida. Gracias, Señor, mi Dios y Redentor, por amarme y por ser paciente conmigo. Gracias por ser fiel, incluso cuando yo no lo soy. Te alabo y te agradezco, oh Señor, por tu infinito amor y misericordia que me has dado y por esas palabras maravillosas del Salmo 100. En el nombre de Jesús. Amén.
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0: Hoy iniciamos esta meditación recordando a San José. Su ejemplo en el Evangelio, modesto, sencillo, pero impregnado de fe, de esperanza y de amor. Siempre fiel y prudente, supo escuchar la voz de Dios y abrazar su voluntad, aunque no tuviera lógica ni sentido para él. Amado Señor, que a ejemplo de San José sepamos descubrir cuál es el camino para cumplir lo que nos pides y ser felices. La vida de San José cambió tras escuchar el mensaje del ángel. ¿En qué actitud escuchó ese mensaje? En el silencio. José dormía. Sus sentidos exteriores estaban descansando, pero a la vez estaba en disposición de oír al ángel. ¡Qué lección para la humanidad, que vive envuelta en el ruido y el ajetreo de todos los días! Si quisiéramos ser santos, amados hermanos, vivir en paz, felices, deberíamos comenzar por imitar a José, reservando en nuestro día momentos de silencio para escuchar y dialogar con el Señor. Hoy el Evangelio nos está ahorrando un gran paso de nuestra identidad. ¿Cómo podemos ser mejores? Imitando a los mejores. Y uno de ellos, sin duda, es San José. Dediquemos esta hora de nuestro día a imitarlo. Hagamos a un lado todos nuestros pendientes y preocupaciones y compromisos para dialogar con el Señor. A veces nos preguntamos que por qué Dios no nos habla. Nos quejamos de que no sentimos su ayuda o su presencia. ¿No será que no estamos viviendo en ese silencio necesario para poder hablar con Dios? O mejor aún, escucharlo. Este pasaje es uno de los pocos que nos habla de San José, de su vida como la de tantos creyentes, que se llevó a cabo en medio de la sencillez, del trabajo diario, de las relaciones familiares. Una vida humilde, lejos de faros de luz. El Evangelio de hoy quiere recordarnos que todos estamos llamados a la santidad en medio de nuestra vida ordinaria. La santidad no es solo para los sacerdotes o religiosos consagrados. La santidad es para todos nosotros. Hoy ofreceré un sacrificio por mi familia para que todos sepamos estar atentos a la voz de Dios que nos habla en medio del silencio. Gracias, Señor, por darnos la figura de San José, santo de la vida ordinaria. Gracias porque a través de él nos enseñas que la fe, la obediencia y el silencio, además del trabajo, no son virtudes difíciles de conseguir o solo destinadas a los sacerdotes, sino que son virtudes que todos podemos alcanzar con tu gracia y con nuestro esfuerzo. Ayúdanos a que en medio de las actividades del día podamos encontrar un momento para unirnos a ti y saber escuchar cuál es tu voluntad. Amados hermanos, los justos de hecho son unas personas que oran, que viven de fe y que tratan de hacer el bien en toda circunstancia concreta de su vida. Padre Santo, te damos gracias, Padre, por habernos permitido llegar con vida el día de hoy y hasta este momento. Te damos gracias por el pan de cada día. Te pedimos, Padre, que con este Evangelio y el de todos los días nos permitas renacer como personas, como seres incorruptibles. Ayuda a todas las personas del mundo que en este momento elevan sus peticiones personales hacia ti. Oremos también para que nuestras súplicas lleguen a Él, para que su bendición cubra completamente nuestras vidas. Él nos ha prometido que si guardamos sus mandamientos, nos bendecirá y nos protegerá siempre. Amén. Gracias.
1: Padre nuestro que estás en el cielo, Señor, en este día, te pido con todo mi corazón que te quedes aquí conmigo. Necesito tanto de tu presencia. Necesito platicarte. Necesito que tú me escuches. He atravesado por momentos difíciles. Siento que mi vida ya no tiene sentido. Ya todo lo que hago no tiene fin. ayúdame a salir adelante, a fortalecerme cada día, a ser una nueva persona, a tratar mejor a las demás personas. Muchas veces hablo y digo cosas que no las pienso antes de decirlas y lastiman tanto a las personas que me escuchan. Ayúdame a cambiar para bien. Quiero ser un instrumento de tu amor, Señor. Quiero que donde yo vaya se vea reflejado tu ser, Señor. Pero primero, purifícame, límpiame. Estoy tan arrepentido de todo lo malo que he hecho, de todas mis ofensas a mi prójimo. A ti, Señor, te he faltado tanto. He pecado, he caído una y mil veces, y no me siento digno de entrar en tu hogar, en tu casa, Señor. Necesito que tu mano bondadosa limpie todo lo malo que hay en mí, que me ayudes a cambiar. Sé que no va a ser de la noche a la mañana, pero todos los días, Señor, recuérdame que estoy cambiando, que estoy siendo una mejor persona, que lo estoy tratando, que nunca se me olvide que tú estás conmigo. Recuérdamelo cada día, Señor. Antes de ir a dormir, a levantarme, por la tarde, en todo momento, Señor, hazme sentir tu presencia. Y si una dificultad se vuelve a atravesar en mi vida, ayúdame. Tú sabes que yo soy débil, que muchas veces me dejo llevar por lo que dicen los demás, que a veces no confío, que a veces pienso que tú no estás cerca. Pero hoy vengo, Señor, ante ti porque reconozco que me he equivocado, porque quiero cambiar mi vida. Ya no quiero seguir viviendo como lo he sido hasta ahora. Quiero ser una nueva persona. Quiero cambiar. Quiero que los demás vean en mí una persona de bien, en quien puedan confiar, en quien puedan acercarse y pedir un consejo. Ayúdame, Señor. Ayúdame. En mi familia, ayuda también a cada persona que me rodea, que sé que todos los días pasan por dificultades, que tienen problemas. Muchos de ellos con tanta fe salen adelante. Otros, sin embargo, se rinden en el camino. Muchas veces por el desánimo, porque la fe no es tan fuerte como las de otros. Perdónanos, Señor. Perdónanos. Te lo pido con todo mi corazón. Y te agradezco porque tú siempre estás aquí, siempre dispuesto a escucharnos, aunque no seamos merecedores que nos escuches, porque son tantas veces que nos hemos equivocado, porque son tantas veces que te hemos faltado. Pero hoy firmemente queremos hacer un compromiso contigo. Yo quiero hacer un compromiso contigo, Señor. Ayúdame a cambiar, y mi fe será más fuerte que nada ni nadie podrá destruirla. Gracias, Señor, por estar aquí conmigo. Puedo sentir tu presencia. Siento tu mano bienhechora en mi hombro, que me dice: no te rindas, no lo dejes. Cada día tendrás una luz brillante que ilumine tu ser. Y tú, Señor, siempre estás ahí, en el sol de la mañana, que ilumina mi rostro, entra por mi ventana y da temperatura agradable a mi ser. Tú, Señor, siempre estás aquí, en cada noche, cuidándome, arrullándome para que yo pueda dormir y descansar. Descansar en paz, para el otro día poder levantarme con más energías y empezar un nuevo día en tu mano, con tus cuidados, con problemas, claro, pero con la firme convicción de que tú estarás con nosotros y de que esos problemas no van a ser tan grandes de lo que yo no pueda soportar. Por eso confío en ti ahora, Señor. Siento ese ánimo porque sé que me estás escuchando, porque sé que estás aquí, porque sé que no eres un Dios que vive en el cielo y allá está solamente. Yo sé que tú estás con todos nosotros, que nos cuidas todos los días. Todos los días estás aquí. Estás con mis amigos, con mis padres, con mis hermanos, con todas las personas que me rodean y también con todas aquellas que no están conmigo, pero que son también hijos tuyos. Aunque hagamos lo más malo que hay en el mundo, tú estás ahí suplicándonos que nos volvamos a ti. Y aunque hagamos lo más bueno en este mundo, tú nos amas a todos por igual. Quédate con nosotros, Señor, siempre. Gracias por estar con nosotros, Señor, siempre. Porque aunque a veces no lo reconocemos, porque aunque a veces por los quehaceres de la vida, por el trabajo, la escuela, por tantas cosas que nos mantienen ocupados, a veces nos olvidamos de ti. Pero perdónanos, Señor. Hoy te ofrecemos estos minutos para alabarte, para glorificarte, para darte gracias, también para pedirte perdón y pedirte tantas cosas que necesitamos. Más allá de las materiales, necesitamos primeramente vida, que yo creo que es lo más importante. El dinero va y viene, los problemas también, y de ellos aprendemos mucho, y eso es extraordinario. Pero la vida, vida solamente tenemos una. Una sola oportunidad de aprovecharla, de acercarnos a ti, porque tú un día volverás. Volverás por todos aquellos que te han seguido, que han creído en ti. Y yo quisiera estar en esa fila para saludarte, Señor, e ir contigo al cielo. Por eso estoy aquí, porque quiero reconciliarme contigo, Señor. Yo sé que tú me has perdonado de corazón. Lo siento. Siento cómo todas mis cargas se han ido. Siento cómo todo ha quedado atrás. Me siento una nueva persona. Más feliz, alegre, con energía. Anteriormente sentía que las cargas me agobiaban. Sentía como el peso de todo lo que me afligía saturaba mi mente y me alejaba de ti. Pero ahora que me has perdonado, Señor, siento una inmensa paz. Una paz que no cabe en mi corazón. Una alegría que inunda mi alma. Gracias, Señor. Gracias. Bendice a todos los seres humanos de esta tierra. Cuídalo, Señor. También a mis enemigos. Cuídalo, Señor. Bendícelos. Tú bien sabes que yo no le deseo el mal a nadie, que a pesar de las diferencias con mi prójimo, yo los aprecio. Por eso te pido que los cuides, porque sé que pronto nos vamos a reconciliar, porque todos tenemos diferencias, muchas veces no pensamos igual, pero debemos de ser firmes, dejar el orgullo atrás, saber pedir perdón y saber también dar perdón. Gracias, Señor, por todo lo que nos has enseñado, porque en tu palabra están escritas todas esas cosas que nos instruyen y que nos enseñan a ser una persona agradable a ti. Alabado y glorificado seas, mi Dios, en el nombre de tu Hijo Jesús. Amén y amén.
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0: Salmo para cuando estás triste. Salmo 23. El Señor es mi pastor. El Señor es mi pastor, nada me faltará. En lugares de delicados pastos me hará descansar. Junto a aguas de reposo me pastoreará. Confortará mi alma. Me guiará por sendas de justicia por amor de su nombre. Aunque ande en valle de sombra de muerte, no temeré mal alguno, porque tú estarás conmigo. Tu vara y tu cayado me infundirán aliento. Preparas mesa delante de mí en presencia de mis adversarios. Unges mi cabeza con aceite, mi copa está rebosando. Ciertamente, el bien y la misericordia me seguirán todos los días de mi vida, y en la casa del Señor viviré por largos días. Padre Santo, tú que habitas en lo alto de los cielos, hago esta oración porque en verdad me siento solo, desesperado y muy angustiado. Mi corazón y mi mente están inundados por la tristeza, paralizado, me siento incapaz de seguir. No sé qué hacer, no sé a dónde ir, y mi angustia es mayor cada vez. Los días pasan sin encontrar solución a mi problema. Tengo miedo, Señor, de enfrentarme a la vida con sus exigencias, compromisos y deberes, de no cumplirte, de no ser agradecido, de no actuar conforme a tu voluntad. Por eso hoy que la depresión y la tristeza se apoderan de mí, te suplico postrado ante ti. Ayúdame, Señor. Estoy cansado de vivir esta vida afligido con tantos problemas y preocupaciones. En tus manos pongo mi vida, mis pecados, mis cargas y todo lo que me atormenta, lo que me aleja de tu presencia, porque ya con mis fuerzas no puedo más. Es hora de renunciar a mi pasado. Te dejo actuar desde ahora en mi presente. Señor, en medio de todo sé que estás ahí sosteniéndome con tu mano poderosa. Ayúdame a no perder la fe, aún en estos momentos de desesperación, cuando no vea la respuesta inmediata a mis peticiones. Te pido perdón por las veces que te he fallado. Pido tu misericordia para renovar y reforzar mi relación contigo y hacer lo bueno ante tus ojos. Líbrame de caer en tentación. He dañado a muchas personas con mis palabras y acciones, y por la falta de paciencia y caridad hacia ellas. Quisiera reparar el daño que he causado a estas personas. Dales una lluvia abundante de tu gracia y bendiciones, y ayúdalas a comprender y perdonar. Te necesito, Señor, ahora más que nunca, y vengo a ti para decirte que no puedo más. Ya no quiero seguir este camino solo. Quiero que tu luz ilumine mis pensamientos, mis caminos y mi vida. Gracias, Señor, por tu paciencia, porque al fin comprendí que estabas a mi lado, llamándome, y no me di cuenta. Estaba tan ocupado con mis cosas que te ignoré. Ahora sé que estás a mi lado, siempre dispuesto a escucharme y ayudarme. Gracias, Dios, porque en medio de esta situación me das nuevas fuerzas, muestras tu gran poder e iluminas mi camino, que aunque sea difícil, contigo mi yugo es fácil y ligera mi carga. Así como el salmista caminó contigo y lo guiaste por sendas de justicia, lo libraste del temor y le diste descanso, hoy puedo decir con toda seguridad y fe, me siento muy seguro porque sé que estás a mi lado. Esta tristeza enferma mi alma. Estas lágrimas que golpean mi almohada anhelan ver la felicidad una vez más. Anhela encontrar esa maravillosa alegría que solo tú puedes brindar y esa paz que sobrepasa todo entendimiento.
1: Un día más se ha ido, y con él un sinfín de cosas que ocurrieron el día de hoy. Tal vez tuviste alegrías o tristezas. Progresaste o tuviste necesidad. Cual sea que sea el motivo, debemos dar gracias a Dios, primeramente, porque nos acompañó durante todo el día. Nos dio vida y sobre todo cuidado para regresar a casa. Nos dio fuerzas para poder resistir ante las dificultades. Y ahora nos regala una noche más para poder descansar y para recomponer todo aquello donde nos hayamos equivocado. Por eso, en este momento, es menester ir a los pies de nuestro Dios para dejar todas nuestras cargas en sus manos y que Él nos haga dormir confiados. Así que juntos, oremos a una sola voz a nuestro Padre Celestial. Nuestro Señor, Creador de los cielos y de la tierra, en este momento, unidos como hermanos, venimos ante tu presencia, porque, aunque haya diferentes necesidades entre nosotros, diferentes motivos de agradecimiento, todos nos une un mismo motivo. Somos hijos tuyos. Y ahora, que ha llegado la hora de descansar, agradecidos estamos por la vida que nos has dado, por el día de hoy, con sus dificultades y alegrías, logramos culminar un día más a tu lado. Y creemos que solo contigo podremos dormir confiados. Acompáñanos, Señor, y ayúdanos a descansar para poder recuperar las energías que necesitamos para emprender un nuevo día que ha de empezar. Perdona las ofensas que hayamos cometido tanto a nuestros semejantes como a ti, Señor. Límpianos de toda maldad y danos la paz que tanto anhelamos. Quédate con nosotros, Señor, y que tus santos ángeles acampen alrededor nuestro para poder dormir bajo tu sombra, Señor, bajo la sombra del Omnipotente. Te lo pedimos a ti, porque tuyo es el reino, el poder y la gloria, por los siglos de los siglos. Amén. Que Dios te bendiga en esta noche, te haga dormir en paz y sobre todo, te ayude a recomponer tu vida para que los errores del día de hoy no sean los mismos del mañana. Que puedas junto a Dios caminar siempre de la mano y que cada final del día el motivo de oración principal sean motivos de agradecimiento. Que la gracia y la bendición de Dios estén contigo en todo momento.
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Hermano, cuando estés triste, cuando te sientas solo, cuando ya no tengas ganas de seguir adelante, pon tu mirada en Cristo, pon tu mirada en el Señor, y Él te dará fuerza.

te ama. Cuando te sientas desanimado, cuando te sientas triste, solamente abandónate en sus brazos de amor y de misericordia. Recuerda que Él es un Dios bueno, un Dios que te ama y te amó tanto, tanto te amó, que murió por ti en esa cruz. Por eso, escucha el mensaje de esta canción que el Señor te quiere regalar.

Y así como lo dice esta canción, hermano, hermana, dice, búscalo a Él. Dice, Él te dará lo que nunca has recibido. Y es verdad, porque muchas veces buscamos en el mundo la felicidad. Buscamos allá afuera el amor. Buscamos allá afuera llenar ese vacío que hay en nuestro corazón. Pero solamente Él, únicamente Él, puede darte todo lo que tú has estado buscando por tantos años. Solamente Él te puede regalar lo que puede llenar el vacío que hay en tu corazón. Dice la canción, búscalo a Él. Él te responderá como nadie te ha hablado. Muchas veces buscamos respuestas a nuestras dudas. Muchas veces buscamos alguien que nos escuche. Muchas veces buscamos el porqué de las cosas. Y esta canción te dice, Él te responderá como nadie te ha hablado. Él te puede responder a través de las personas, a través de alguien, a través de algún suceso, a través de algún problema. Él te puede hablar a través de su santa palabra. Así que no dudes que Él te puede hablar también a tu corazón. Puedes escuchar su santa voz. También puedes escucharlo en algún sueño o en alguna revelación. Pero ten fe que Él siempre te escucha y Él te responderá tarde o temprano, pero Él te responderá todas tus dudas e inquietudes. Dice la canción, Él iluminará tu oscuridad con su luz. Muchas veces caminamos en la oscuridad como un ciego. Mas viene Jesús con su amor, con su luz, y Él iluminará nuestro camino. Él iluminará tus pasos. Ya no irás a oscuras, ya no irás por la noche, mas irás de día, porque Él te ha sacado y te sacará de tus tinieblas.

dice la canción. Cuando andar en los caminos sea rutina y soledad, y las flores y los campos marchitados lucirán. A veces, hermanos, llega la rutina a nuestro ser. A veces llega la soledad, esa amiga que a veces no se quiere ir. Pero dile: vete, soledad, porque ya no estoy sola, ya no estoy solo. Cristo está conmigo, mi Dios todopoderoso y majestuoso, que me ama y que me quiere, está en lo más profundo de mi ser. Dile a la soledad: te puedes ir, soledad, vete, ya no te necesito, porque ahora conozco a un Dios vivo, a un Dios que derramó su sangre por mí en una cruz, y que Él me amó tanto que derramó hasta su última gota de su sangre por amor a mí. Por eso ya no estoy sola, ya no estoy solo, dice la canción. Y si estás ya muy cansado y a Dios ruegas tu final, si te sientes afligido y con ganas de llorar, hay momentos en nuestra vida, hermanos, donde nos sentimos cansados, donde sentimos que ya no podemos caminar más, donde sentimos que los problemas nos agobian, los problemas son mayores que nuestras fuerzas. Pero si tú confías en Dios, si tú confías en su santo amor, Él te dará fuerza para vencer cualquier circunstancia en tu vida. Él te dará fuerza para vencer todo, todo lo que tú estés atravesando o pasando. Dice la palabra de Dios, Filipenses 4:13, todo lo puedo en Cristo que me fortalece. Así que no dudes, no desmayes, y si has caído, vuélvete a levantar, porque Dios te da su mano, Dios te abraza, Jesús misericordioso, Él te levanta, y acude a Él. No acudas a nadie más o a nada más, solamente corre a Él, acude a Él, invoca su presencia sobre tu vida, invoca su presencia sobre tus problemas o tus necesidades, y Él te ayudará siempre y cuando que le pidas perdón de todos tus pecados con un corazón sincero y honesto, y búscalo siempre a Él.

0: Dice su palabra: el que busca, encuentra; el que toca a la puerta, se le abrirá; y el que pide, recibe. Así que hazle caso a su palabra y lo encontrarás en lo más profundo de tu ser. Que Dios te bendiga.
1: Señor, tú me conoces más que nadie en esta vida. Tú sabes cuando me siento y cuando me levanto, cuando camino y cuando descanso. Tú sabes, Señor, todos mis pensamientos. Sabes lo que hay dentro de mí. Conoces todo sobre mí. Y más que nadie, Señor, tú sabes quién soy. Solo tú me has cuidado durante todo este tiempo. Solo tu mano poderosa me ha ayudado en momentos de dificultad. Solo tu oído me ha escuchado cuando clamo al cielo. Por eso, solo a ti te doy gracias, Señor. Gracias por todo lo que me has regalado. Gracias por cada momento de felicidad, de armonía, de paz. Cada momento donde tú has estado conmigo, haciéndome compañía. Pero sobre todo, Señor, gracias porque siempre has escuchado cada oración que sale de mi humilde corazón. Gracias, Señor, por eso y por mucho más. No encuentro las palabras para agradecerte cada segundo de vida que me has regalado, pero sobre todo, cada segundo y cada instante que has estado conmigo. Gracias, Señor, por todo. Por los momentos felices, por la armonía, por la paz. Pero también, Señor, gracias por esos momentos de soledad. Aquellos momentos de tristeza, de dificultad. Porque a través de ellos, Señor, he aprendido a ser más fuerte, a nunca rendirme, a reconocer que tú siempre estás ahí conmigo, aunque el día se vuelva gris. Me has enseñado que además de los días de sol, también los días grises, tú los creaste, y también son maravillosos. Gracias, Señor, por todo lo que has dado a mi vida, por lo bueno, pero también las pruebas que me han enseñado e instruido en esta vida. Me han hecho más fuerte y me han dado más sabiduría. Gracias por todo lo que se ha ido, porque sin duda han sembrado en mí mayor conocimiento. Y te agradezco, Señor, también por lo que vendrá, porque sin duda todo lo que tú me has de dar tiene un propósito en mi vida. Reconozco que nada sucede porque sí. Todo es porque tú has hecho un plan para mí, Señor. Gracias por ese plan a mi vida. Y gracias por recordarme, Señor, que tú eres quien dirige mis pasos, que tú eres quien me cuida. Y sobre todo, de tu mano, Señor, vienen todas aquellas bendiciones que han llegado a mi vida y vendrán todas aquellas bendiciones que un día estarán frente a mí. Hoy, Señor, no solo dejo mis planes en tus manos, sino toda mi vida completa, porque reconozco que no hay nadie más en quien pueda confiar. No hay nadie más que me conozca sino solo tú, Señor. Solo tú conoces mis pasos y sabes todos mis pensamientos. Solo a ti te debo todo lo que tengo y todo lo que soy, Señor. Y solo en ti, Señor, dejo mis cargas, mis pesares, mis tristezas. Tómalas en tus manos, Señor, y haz conforme a tu voluntad. No te pido que obres de una manera en que yo quisiera, porque sin duda yo no sé lo que es mejor para mí, pero tú sí sabes, porque tú conoces todos mis caminos, porque tú sabes lo que pienso y lo que siento, y tú sabes lo que ha de venir, y lo que mejor me hará a mí. Por eso dejo todo en tus manos, porque tú conoces todo lo que es mejor para mí. A partir de ahora, Señor, quiero que tú camines conmigo, que me acompañes a donde sea que yo vaya, como lo has hecho cada día. Pero ahora será diferente, porque yo siempre reconoceré y recordaré que tú vas ahí conmigo, a mi lado, que tu mano poderosa me va cuidando y me va guiando en cada paso que yo dé. Guíame, Señor, y cuídame, no solo a mí, sino a todos los seres queridos que tú sabes que yo amo y guardo en mi corazón. A ellos también cuídalos y dales más bendiciones de las que me das a mí, para que aprendan y reconozcan que tú eres un Dios maravilloso que nos ama y que nos cuida donde sea que nosotros vamos. Te lo pido con humildad, Señor, confiando en que tú me estás escuchando, porque hoy, Señor, hoy sé que tú estás conmigo y has anotado en tu libro todas las palabras que hoy han salido de mi boca. Con tu puño y letra, Señor, han quedado guardadas en tu corazón y en el mío también. Sé tú esa luz, Señor, en cada nuevo día. Sé también esa luz en mi camino, Señor. Sé esa nube que bañe de bendiciones mis días. Sé esa luna, Señor, que ilumine mis noches. Sé esas estrellas, Señor, que vengan a mi ventana cada vez que yo vaya a descansar. Sé el aire, Señor, que dé vida a mi cuerpo y pueda yo respirar tu aroma agradable. Sé, Señor, cada mirada que yo encuentre en mi camino, para que te pueda ver en cada persona con quien yo me encuentre. Sé, Señor, mi acompañante en cada día, mi mejor amigo y mi padre. Te lo pido, Señor, con todo mi corazón y con toda mi alma, no por méritos propios, sino por los méritos de tu amado Hijo Jesús, a quien sea la honra, la gloria y el poder por los siglos de los siglos. Amén. Que el Señor te acompañe, te cuide y te dirija a donde sea que tú vayas. Y siempre recuerda, amigo mío, no hay mejor compañía y mejor cuidado que la que nuestro Señor te ofrece el día de hoy. ¿La aceptas o la rechazas? Dime tú, ¿qué es mejor? ¿Caminar al lado de aquel que hizo los cielos y la tierra, que nos creó, que te creó, que te conoce muy bien, que ha contado cada cabello de tu cabeza, que conoce tu estatura, sabe lo que piensas, sabe lo que sueñas, lo que anhelas, sabe cómo vives, conoce todo sobre ti, sabe cuando te levantas y cuando duermes, cuando caminas y cuando te sientas, cuando sueñas y cuando actúas. Que Él te cuide y te bendiga en cada paso que des. ¿O prefieres hacerlo por tu propia cuenta, sin guía, sin saber que las cosas que haces van por el sendero correcto, que te llevarán un día a lograr tus sueños? Dime tú, ¿qué escoges? ¿A Dios en tu corazón o tu corazón vacío? Que Dios te bendiga y te guarden todos tus caminos. Voz, Beluna.
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0: Amado Señor, nosotros necesitamos de tu perdón y tu misericordia. Sabemos que podemos acudir a ti con todos nuestros defectos y pecados. Tú nos quieres perdonar, Señor. Nos esperas con tu corazón de Padre para que lleguemos y aceptemos tu amor. Tú reinas y gobiernas con misericordia, y nada te agrada más que poder perdonar. Señor Jesús, tú moriste por nosotros en la cruz para liberarnos de nuestros pecados. Ayúdanos a reconocerlo, Señor, y a pedirte perdón con un corazón humilde. Danos la gracia de perdonar a los demás como tú nos perdonaste a nosotros. Dios nos muestra su amor perdonándonos nuestros pecados, nuestras deudas infinitas que tenemos con Él. A cambio, nos ofrece su misericordia para que también nosotros podamos ser misericordiosos con los demás. El perdón, amados hermanos, es una característica del amor perfecto de Dios a los hombres. Pero Él necesita de nosotros para que su misericordia llegue a la gente. Quiere que nosotros seamos instrumentos de su perdón. Quiere mostrarles a los hombres su perdón a través de nosotros, cuando nos invita a amar como Él mismo nos ama. También se refiere al perdón. El perdón es la perfección de la caridad. Nos cuesta mucho porque requiere que venzamos nuestro orgullo y que seamos humildes. Y no hay cosa más dura de quebrar en un ser humano que el ego, el orgullo. Pero solamente así podremos ser sus apóstoles, llevar su amor al mundo. Dios nos necesita y nos llama a esta misión maravillosa, ser instrumentos de su amor y de su perdón. Amado Señor, ¿cuántas veces tenemos que perdonar? Con esta respuesta Jesús no nos dice que perdonar sea fácil, sino que es un requisito absolutamente indispensable para nuestra vida. Podríamos decir que es un mandamiento, porque nos dice: perdona. De otra forma, el corazón se encuentra como una ciudad asediada por el enemigo, la caridad rodeada por el odio y el progreso espiritual sumergido en un pozo profundo. Imaginemos por un segundo nuestro mundo, ¿cómo sería sin esos corazones que han sabido perdonar? ¿A cuántas personas no volveríamos a ver, a hablar? ¿A cuántos lugares no regresaríamos? ¿Quién sabe si hasta existiríamos? Por ello, debemos preocuparnos por la correspondencia del otro si hemos hecho lo que estaba de nuestra parte. Cada uno de nosotros somos diversos, amados hermanos, y por tanto, cada uno de nosotros daremos cuentas a Dios de lo que hemos hecho con nuestra vida y con nuestras acciones. Nuestro corazón debe ser visto como un castillo donde solo reine Dios. Significa que solo reinará el amor, como dice San Juan en su primera epístola, y como tal aborrece el odio. Si por el contrario permitimos entrar al odio en nuestro corazón, Cristo entonces abandonará el sitio que estaba ocupando, porque no es compatible con el odio, porque nosotros simplemente no podemos ser amigos de quienes odiamos. Por este motivo debemos trabajar en amar en lugar de odiar, comprender en lugar de pensar mal, perdonar en lugar de buscar venganza. Pensemos que la opción más fácil siempre es la que está mal. Lo que nos cuesta es lo que debemos disciplinar y lo que nos llevará al camino correcto, que es al reino de Dios. Odiando, matamos nuestra alma. El deseo de venganza significa que se quiere superar al otro en hacer el mal, y esto, en vez de sanar la situación, la empeorará. Pidamos a Cristo, nuestro Maestro, la gracia de contar con un corazón como el suyo, que sepa amar, que sepa perdonar, a pesar de las grandes o pequeñas dificultades de la vida. Ante todo, cuando perdonamos, pensemos cuántas veces nuestros hermanos nos han perdonado a nosotros. Hoy perdonaré de todo corazón a aquella persona que no he sabido perdonar o a quien hoy me pueda dar un disgusto. Amado Señor Jesús, hoy te ofrecemos nuestros pecados y nuestras debilidades, porque somos tus deudores. Sabemos que nos quieres perdonar, por eso venimos con una gran confianza. Confiamos en tus méritos, confiamos en tu muerte. Nosotros queremos ser el instrumento de tu perdón. Danos esta gracia, Señor. Nosotros sabemos que perdonar es la solución de muchos de nuestros problemas. Ayúdanos a ser humildes, a aceptar nuestros propios defectos y los de las personas a nuestro lado. Ayúdanos a ser apóstoles de tu perdón. Señor, toma este corazón de piedra y danos un corazón de hombre, un corazón que te ame, un corazón que se alegre en ti, que te imite, que te complazca. Padre Santo, te damos gracias, Padre, por habernos permitido llegar con vida el día de hoy y hasta este momento. Te damos gracias por el pan de cada día. Te pedimos, Padre, que con este Evangelio y el de todos los días nos permitas renacer como personas, como seres incorruptibles. Ayuda a todas las personas del mundo que en este momento elevan sus peticiones personales hacia ti. Oremos también para que nuestras súplicas lleguen a Él, para que su bendición cubra completamente nuestras vidas. Él nos ha prometido que si guardamos sus mandamientos, nos bendecirá y nos protegerá siempre. Amén. Gracias.
1: Oración de sanación. Señor, tú me provees con todo lo que necesito para lograr mi felicidad, no solo del alimento físico, sino también del espiritual que afina mis sentidos. Clamo al poder de tu espíritu para comprender que solo tú eres pan de vida y que saciarme de tu palabra es lo que me impulsará a dar buenos frutos. Si no estoy unido a ti, nada valgo. Si no hago las cosas por amor, de nada me valen los triunfos. Dame tu gracia para generar cambios positivos en mi vida. Derrama tu amor sobre mí. Con tu poder, hazme sentir que podré enfrentar toda prueba que se me presente y convertir así mis penas en alegrías. Tú eres el oxígeno en mis venas, la fuerza viva que desintegra mis vicios, pecados y heridas, calmando por completo las inquietudes de mi corazón. Dame el pan de tu amor. Te entrego mi corazón para que lo hagas fuerte y así multiplicar tu obra de amor para llevar a todos tu poder y tu bondad. Escucha mis ruegos, repara mis fuerzas. Compadécete de este servidor que está dispuesto a darlo todo para dar a conocer tu rostro amoroso. Dame la capacidad de sentirme realmente vivo y así poder donarme a los demás con amor, con espíritu generoso. Dame un nuevo corazón. Amén.

0: Te adoramos, te adoramos. Ministrame.
1: Hoy presentamos: Señor, ya no puedo más. Ayúdame. Acabas de enterarte de una mala noticia. Hay un sentir dentro de ti muy feo, algo que no logra dar la tranquilidad deseada. No quieres que nadie te hable porque tu mente no tiene espacio para pensar en otra cosa que no sea esa difícil situación que ha venido a tu vida. Quieres llorar, salir corriendo, irte a algún lugar lejano para tratar de olvidarte de eso. Pero aun cuando quisieras ir al otro lado del mundo, no puedes negar que esa situación estará allí. Por un momento meditas las formas de salir de eso. Tratas de pensar la estrategia más perfecta para tratar de solucionar esa situación. Pero por más que lo intentas, siempre terminas dándote cuenta que llegas al mismo punto. El sueño se te ha ido y no puedes dormir. Tratas de asentar tu cabeza sobre la almohada y pareciera que se ha convertido en una almohada de piedra. Por más que le busques lado, no le encuentras reconfortante. Te levantas y te sientas en una silla. Pones tus manos sobre la cabeza y sigues pensando en esa situación que te ha robado totalmente la paz. Hay algo dentro de ti que te dice que de esta no saldrás, que no hay forma que puedas solucionarlo. En ese momento, y al darte cuenta que no tienes oportunidad de ganar, decides por fin rendirte. Reconocer que ya no puedes más. Reconocer que ya no hay capacidad en ti para solucionar ese problema. Las lágrimas brotan de tus ojos y corren tus mejillas. Hay un sentimiento muy fuerte y algo que estorba la paz en tu corazón. No puedes más. Doblas tus rodillas en ese mismo lugar. Levantas tus manos al cielo y dices: Señor, ya no puedo más. Ayúdame. En ese mismo instante, algo pasa en los cielos. Por fin es pronunciada la frase que se necesitaba para que se eche a andar. Las soluciones perfectas que Dios tiene preparadas para todos aquellos que reconocen su necesidad de Él. Una puerta se abre en los cielos y una ayuda divina está por venir. Por fin, dicen los ángeles, quienes esperaban que de tu boca salieran dos frases: no puedo más, ayúdame. Con una cara sonriente se dan cuenta que Dios está listo para actuar. Uno de ellos le dice al otro: oye, qué privilegio más grande la de esa persona, pues nuestro Señor mismo tomará su problema como suyo y le dará un buen fin. A lo que el otro le responde: claro, nunca hemos visto que Dios nuestro Señor falle en sus propósitos. Hay algo que inunda tu ser luego de ese momento de expresión de necesidad de Dios. Algo dentro de ti se activa. Es la fe, la confianza, la convicción de que algo pasará. Dios mismo pone en tu corazón una paz que sobrepasa tu entendimiento y que te hace confiar ciegamente en que a partir de hoy ese problema ya no es tu problema. Hoy es problema de Él. Una brisa sobrenatural entra a tu corazón y te llena de frescura. Ve a tu cama y descansa, porque mañana yo haré maravillas en tu vida, dice el Señor. Vas a tu cama y por alguna extraña razón, aquella almohada como de piedra se convirtió en la almohada más suave de todo el universo. Pegas tu cabeza a ella, tus ojos se cierran y comienzas a dormir como un niño. Dios tiene el control. Cercano está Jehová a los quebrantados de corazón y salva a los contritos de espíritu. Salmos capítulo 34, versículo 18. No olvides que Dios jamás negará su ayuda cuando se la pides de corazón. Él está dispuesto a actuar en el momento que decidas rendirte a tus intentos humanos.
2: Padre bendito, esta mañana que me regalas, me pongo de rodillas ante tu grandeza, Señor, por lo maravilloso y sublime que es tu amor. Gracias porque mis ojos se despiertan y contemplan lo hermoso de tu creación. Gracias por cada una de las bendiciones que derramas sobre mí y mi familia. Gracias, mi Dios, porque al despertar esta mañana, mi cuerpo se encontraba renovado, con mejor ánimo y lleno de alegría. Gracias, Padre Santo, porque durante la noche te encargaste de mis preocupaciones y mis tristezas, y me regalaste el descanso que necesitaba, y nada lo perturbó. Amado Padre Celestial, te doy las gracias por cada momento de mi vida, haya sido bueno o malo, Señor, porque puedo obtener alegrías o aprendizajes. Mi Señor, cada mañana pongo mi confianza en tus divinas manos para que puedas acompañarme en mi caminar. Gracias, amado Padre, por las nuevas personas que colocas en mi camino, porque pueden compartir conmigo sus conocimientos y porque me permites llegar a ellos a través de ti, porque puedo compartirles tu evangelio y las maravillas que trae consigo. Te pido, Señor, que ilumines a aquellas personas que se encuentran investigando o creando la cura para alguna enfermedad. Dales el conocimiento necesario para que puedan llegar a su objetivo y así poder salvar la vida de muchos hermanos. Tú eres todopoderoso y dador de sabiduría. Dales la dirección para que puedan encontrar los caminos que los lleven a un mejor desarrollo. Dios bondadoso, te pido por favor que brindes fortaleza aquellos que están atravesando un dolor físico, a quienes están postrados en una cama de hospital con dolores crónicos o con enfermedades terminales. Dales fuerza y paciencia, mi Señor. Ayúdales a entender tu sagrado plan. Que el miedo no se apodere de ellos y que puedan comprender que es una prueba de tu gran amor. Te pido, Señor, que no nos desampares, que seas el motivo por el que cada familia pueda permanecer unida. Por favor, Padre, que en los hogares no falte el amor, la comprensión, la comunicación y sobre todo tu santa palabra. Que puedan unirse en oración para poder cimentar su fe y crecer juntos en espiritualidad. Que tu bendito amor pueda llegar a aquellos hermanos míos que te soltaron la mano, mi Señor. Se encuentran perdidos sin ti, no conocen o no quieren aceptar tu palabra de amor. Dales comprensión, hermoso Padre, para que sean capaces de entender tus propósitos. Derrama tu misericordia y bondad esta mañana, que pueda ser gentil con las personas, que sepa demostrar mis emociones de la manera más pacífica. Por favor, Padre, que en este día pueda hacer las cosas de tal manera que pueda agradarte, mi Señor. Protégeme de todo mal y bendíceme para poder llegar a mi destino con bien, siempre esperando que se cumpla tu santa voluntad, Señor, en el nombre de Jesucristo. Amén.
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0: joven recibió un mensaje de su exnovia, en el cual le decía: yo también sentí lo mismo que tú anoche. Te espero dentro de una hora en el parque, junto al gran roble donde siempre nos veíamos. Al ver el mensaje quedó algo nervioso y aterrado, ya que precisamente un día antes la había soñado. Sí, habían quedado en malos términos y por rencores y orgullos. Ambos perdieron la comunicación de pareja y la amistad. Tomó una ducha, se arregló y pensó en decirle a sus amigos que ella le había llamado, pero prefirió dejarlo en la privacidad. Total, era el momento para que ambos volvieran a cruzar palabras, ya que el orgullo no debe ser eterno, ni mucho menos un castigo. El joven se dirigió al parque, se acercó al gran roble y se sentó, observando y pensando qué iba a pasar. ¿Qué le diría a su exnovia? ¿De qué iban a hablar? Miraba a la gente pasar y de repente la vio ahí. Ahí estaba. Su exnovia se acercaba a él de forma misteriosa. La vio extraña. Era ella, pero tenía algo diferente. De hecho, no vestía sus ropas frecuentes. Ahora vestía un vestido blanco, que hacía ver su rostro una palidez muy extraña. Su mirada reflejaba una paz inmensa. Lucía tan hermosa. Era como si destellara rayos de luz. Vestía unos zapatos impecablemente limpios del mismo color del vestido. Él intentó decirle hola, pero ella le dijo: caminemos. Ella comenzó la conversación. He sabido que has estado triste y que has tenido muchos problemas. Te he soñado llorando. Te he escuchado gritar afuera de mi casa y yo no me acercaba a ti. Debido a las circunstancias, debido a tontos orgullos, yo sé que tú no querías saber nada de mí y no te culpo. Ambos nos lastimamos demasiado, nos hicimos mucho daño y logramos alejarnos. No vengo a discutir, no vengo a pedirte perdón. Solamente he venido a decirte que aunque las cosas no se arreglaron en su debido momento, yo creo que nunca es tarde. ¿Sabes? Esperé a que tú me llamaras para así platicar contigo, pero tu llamada nunca llegó. El esperarte, el pensar en ti, borró mi apetito. Se robó mis días de sol y me fue venciendo poco a poco. Sin embargo, guardé la fe y dije: él me llamará. Mas nunca lo hiciste. No te culpo, pero sí te comprendo. Es más, sé lo que sentiste anoche. Sé lo que te pasó. Yo también lo sentía en ese mismo momento, pero con mucho más dolor. Grité tu nombre mil veces. Grité mil veces perdón. Qué lástima que no me hayas escuchado. Qué lástima que no me hayas llamado. Pero sabes, amor, creo que nunca es tarde para perdonar. Y si te pedí que vinieras al parque, fue para entregarte esto. Ella le entregó en sus manos una cruz, la cual era el símbolo del amor de los dos. Esta cruz es mi cuerpo. Esta cruz es quien yo soy. Te amo y quiero que la conserves contigo por el resto de tu vida. Él se quedó sin palabras, mientras gruesas lágrimas resbalaban por sus mejillas. La gente lo miraba y lo señalaba. Alguien se acercó a él y le preguntó: joven, ¿está usted bien? Y él respondió: sí. Sí, ¿por qué? Es que lo vemos caminar y llorar. ¿Le sucede algo? No, nada, gracias. Simplemente estoy conversando con ella. La persona que preguntó se retiró extrañado del lugar. Él acompañó hasta su casa a su exnovia. Ella le pidió entonces que por favor la esperara afuera y él accedió. Extrañamente, ella nunca lo hacía esperar en el patio. Se quedó unos 10 minutos ahí, pero ella no regresó. De pronto escuchó voces y vio salir de la casa al papá de ella, con cara triste y ojos llorosos.
1: Lo abrazó y le dijo: ¡Se nos fue! ¡Se nos fue!
0: Una extraña y fría sensación recorrió todo su cuerpo y entró corriendo a la casa. Entró a la recámara de su exnovia. Allí se encontraba la mamá de ella, abrazada del cadáver de la joven, el cual reflejaba en su rostro una profunda tristeza. Sorprendido y triste, con llanto y un nudo en la garganta, le preguntó a la señora:
1: ¿Qué sucedió? Dígame, ¿qué pasó?
0: Dice el doctor que murió de tristeza. Y es que ella dejó de comer, dejó de reír. No sabemos si el desamor la alejó de todo. No sabemos si el sentimiento de culpa la hizo infeliz. Mira, te ha dejado esta carta. Él comenzó a leer. Sabes, amor, yo también sentí lo mismo que tú. El aire empezó a faltarme. Intenté gritar, pero no pude. Entonces luces blancas iluminaron mi recámara. Y me voy para siempre, amor. Gracias por haber ido al parque. Gracias por estar aquí. Aunque en vida no me pudiste perdonar, sé que ahora lo harás frente a mí. Él miró el cadáver y solo dijo:
1: Perdóname tú a mí. Perdóname, por favor.
0: En el amor, en la amistad, en la familia, no dejemos entrar sentimientos mezquinos en nuestro corazón, como lo son el rencor, el odio, el orgullo, la ira. Aprendamos a perdonar y a pedir perdón. No dejemos que mañana sea demasiado tarde. Tenemos que sentir lo bello que es vivir

0: para que la lleves al Padre y nos sane de esta enfermedad. A pesar de las dolencias, te alabamos, Señor, Rey de reyes y Señor de señores. Te damos gracias, Señor, por cuántas bendiciones hemos recibido de ti. Creemos en ti, Señor, tú que venciste en la cruz del Calvario, quien nos ha mostrado tanto amor, quien hizo tantos milagros por los enfermos. Hoy necesitamos un milagro en nuestras vidas. Que tu mano poderosa nos cubra y sane conforme a tu voluntad. Tú más que nadie sabes lo que hay en nuestros corazones y las necesidades de cada uno. Y humildemente te pedimos, lleves esta oración al Padre Celestial. Sabemos que eres el mismo de ayer, hoy y siempre, por los siglos de los siglos. Y por eso vendrás a nuestro socorro, como lo hiciste por aquellos quienes también creyeron en ti. Confiamos en ti, Señor. Alabado y glorificado sea tu nombre. Sánanos y ten compasión de nuestros sufrimientos físicos, de nuestras heridas emocionales y de cualquier enfermedad de nuestra alma. Sánanos, Señor. Sana nuestro cuerpo. Sana nuestro corazón. Y sana nuestra alma. Hoy, Señor, te presentamos con fe todas nuestras enfermedades y te pedimos que nos sanes completamente. Pero todo conforme a tu voluntad y no a la nuestra. Con esto reconocemos que nuestra fe será más grande, que nada ni nadie podrá destruirla. Te seguiremos alabando y glorificando, Señor, por siempre. En el nombre de Jesús te lo pedimos. Amén.
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0: Dios nos ama muchísimo, y Él quiere que nosotros vivamos una vida con más que solo placeres y comodidades. Él quiere que sintamos un gozo verdadero, el tipo de gozo que Él siente. Él quiere que desarrollemos una personalidad y un corazón como el de Cristo. Ahora, para poder lograr esto, Dios intencionalmente creó esta tierra y nos dio vida en la tierra para que así podamos tener las experiencias de desarrollo que necesitamos para aprender lo que Él desea que aprendamos. No hay manera que podamos aprender lo que Él quiere que aprendamos si nunca sentimos dolor, decepción, sufrimiento o duda. ¿Cómo podríamos aprender lo que es la compasión o la empatía si las personas que nos rodean nunca sufren? ¿Cómo podríamos saber lo que es la fe si nunca tuviésemos que caminar en la oscuridad? ¿Cómo podríamos saber lo que es el perdón si nunca nos lastimamos o nos ofendemos? ¿Cómo podríamos saber lo que es el servicio si las personas que nos rodean no necesitasen nada? ¿Cómo podríamos saber lo que es la paciencia si nunca tuviésemos que esperar? Como ven, nunca podríamos aprender ninguna de las verdaderas virtudes cristianas si solo viviésemos en una vida estable, de tranquilidad y comodidad. Así que cuando sentimos dolor en nuestras vidas, no deberíamos preguntarnos cómo puede un Dios que es amoroso y poderoso permitir que esto nos pase. Más bien, deberíamos preguntarnos qué quiere Dios que aprenda de esto. Y cuando nos allegamos a Cristo, en nuestro dolor, entenderemos que Él realmente nos entiende. No fue fácil para Él tampoco. Cuando nos allegamos al Salvador, entendemos que Él verdaderamente camina con nosotros. Él aumenta nuestra capacidad de sobrellevar nuestras cargas. Y lo más importante, Él moldea y da forma a nuestro carácter para que podamos llegar a ser más como Él.
1: Dios sabe en qué tiempo entregarte cada cosa que pides. A veces cuando la vida, las circunstancias y hasta la propia existencia parece ser incierta, dando la sensación de que de donde estamos no saldremos, es común pensar que Dios nos ha abandonado. Nos ha dejado a nuestra suerte, se ha olvidado de nosotros. La sensación de abandono, de desamparo o de desolación se asoma, parece que todo se cae a nuestro alrededor. Parece que nada da resultado y cada cosa que emprendemos, cada cosa que hacemos, cada persona que llega o se va de nuestra vida es un desastre mayor que la anterior. Nos cansamos, nos fatigamos, nuestra paciencia, nuestra fuerza y hasta nuestra capacidad de aguantar se quebranta en miles de cristales. Las lágrimas atiborran nuestras vidas, la austeridad se parece a ese insoportable que nunca quiere irse. Los días parecen grises, la esperanza de un mejor mañana se esfuma, con sobra de razón porque tu mente, tus ojos, solo ven este día repetido en los días por venir, sin nada en qué esperar, la misma soledad, las mismas cosas de siempre, la misma sensación de incertidumbre y estancamiento reinante. Sin embargo, debemos entender que en el proceso, el camino hacia lo que queremos, debemos pasar por muchas cosas y una de ellas es esa sensación de estar atrapados, de no tener futuro. Pero debemos ser conscientes de que todo lo que nos ocurre no vino para quedarse, vino para pasar. Vino para ser un fugaz suspiro. Lo lamentable es que este suspiro puede durar días, semanas, meses y hasta años. Es entendible cuando nuestras fuerzas se agotan y la sensación de tristeza nos invade. Pero tenemos que entender otra cosa más importante. El tiempo es de Dios. Él, sabio y vasto en conocimiento, sabe en qué momento y a qué hora ha de darte aquello por lo que tanto has anhelado. A veces en la vida no sabemos lo que queremos y solo el maestro aparece cuando el alumno está listo. Muchas cosas a nuestro alrededor podrán sernos apetecibles, pero realmente aquellas que valen son las que tardan en aparecer. Sin embargo, la paciencia es la base, a su tiempo todo ha de llegar. A veces nos ocurren cosas trágicas, ay, cuánto desearíamos que nada de esto hubiese llegado a nuestras vidas. Sin embargo, nosotros no disponemos de aquellas cosas que no controlamos, solo nos queda disponer del tiempo que tenemos. En este mundo hay muchas fuerzas actuando, y solo tu voluntad en la espera, en la paciencia, esperando por la palabra de tu Creador, es lo que realmente vale, es lo que verdaderamente tiene ese impacto. Y en nosotros está confiar en Él o diluirnos en la aspereza de nuestras circunstancias, porque lo que ha de venir llegará. Por lo que tanto has luchado vendrá en su momento. Aquí en este instante lo único que puedes hacer es decidir qué harás con este día, con esta hora, con este minuto. ¿Te seguirás lamentando por las cosas que no tienes o pondrás en marcha un plan, una acción para conseguir aquello que tanto buscas, o más aún, enterarte realmente de lo que quieres conseguir? Esperar en Dios es la base para que las cosas lleguen. Él no te garantiza que serán fáciles, solo te garantiza que llegará. No hay garantía de que será sencillo. Solo hay garantía de que valdrá la pena la espera. Así, Dios sabe en qué momento te dará por cada cosa que pidas. Sé paciente, no te rindas. Recuerda que un minuto de dolor vale toda la vida de gloria. Y un poco de espera vale toda una vida de victoria.
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declaro con mi boca, como dice tu palabra, Señor. No te dejaré y no te desampararé. Así que declaro que tú estás aquí, Señor. Estás conmigo, con mi familia.

Había un anciano que había perdido a su esposa y vivía solo. Había trabajado duramente como sastre toda su vida. Pero los infortunios lo habían dejado en bancarrota, y ahora era tan viejo que ya no podía trabajar. Las manos le temblaban tanto que no podía enhebrar una aguja, y la visión se le había enturbiado demasiado para hacer una costura recta. Tenía tres hijos varones, pero los tres habían crecido y se habían casado, y estaban tan ocupados con su propia vida que solo tenían tiempo para cenar con su padre una vez por semana. El anciano estaba cada vez más débil, y los hijos lo visitaban cada vez menos. No quieren estar conmigo ahora, se decía, porque tienen miedo de que yo me convierta en una carga. Se pasó una noche en vela pensando qué sería de él y al fin trazó un plan. A la mañana siguiente fue a ver a su amigo el carpintero y le pidió que le fabricara un cofre grande. Luego fue a ver a su amigo el cerrajero y le pidió que le diera un cerrojo viejo. Por último fue a ver a su amigo el vidriero y le pidió todos los fragmentos de vidrio roto que tuviera. El anciano se llevó el cofre a casa, lo llenó hasta el tope de vidrios rotos, le echó llave y lo puso bajo la mesa de la cocina. Cuando sus hijos fueron a cenar, lo tocaron con los pies. ¿Qué hay en ese cofre? Preguntaron, mirando bajo la mesa. Oh, nada, respondió el anciano, solo algunas cosillas que he ahorrado. Sus hijos lo empujaron y vieron que era muy pesado. Lo patearon y oyeron un tintineo. Debe estar lleno con el oro que ahorro a lo largo de los años, susurraron. Deliberaron y comprendieron que debían custodiar el tesoro. Decidieron turnarse para vivir con el viejo, y así podrían cuidar también de él. La primera semana el hijo menor se mudó a la casa del padre, y lo cuido y le cocino. A la semana siguiente lo reemplazó el segundo hijo, y la semana siguiente acudió el mayor. Así siguieron por un tiempo. Al fin el anciano padre enfermó y falleció. Los hijos le hicieron un bonito funeral, pues sabían que una fortuna los aguardaba bajo la mesa de la cocina, y podían costearse un gasto grande con el viejo. Cuando terminó la ceremonia, buscaron en toda la casa hasta encontrar la llave, y abrieron el cofre. Por cierto, lo encontraron lleno de vidrios rotos. ¡Qué triquiñuela infame! Exclamó el hijo mayor. ¡Qué crueldad hacia sus hijos! Pero, ¿qué podía hacer? Preguntó tristemente el segundo hijo. Seamos francos. De no haber sido por el cofre, lo habríamos descuidado hasta el final de sus días. Estoy avergonzado de mí mismo, sollozó el hijo menor. Obligamos a nuestro padre a rebajarse al engaño, porque no observamos el mandamiento que él nos enseñó cuando éramos pequeños. Pero el hijo mayor volcó el cofre para asegurarse de que no hubiera ningún objeto valioso oculto entre los vidrios. Desbarramos los vidrios en el suelo hasta vaciar el cofre. Los tres hermanos miraron silenciosamente dentro, donde leyeron una inscripción que el padre les había dejado en el fondo. Honrarás a tu padre y a tu madre.

0: 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Estimados amigos de Yo Creo en Dios, muchas bendiciones para todos en este nuevo y maravilloso día. En ocasiones nos sentimos deprimidos o afligidos por la llegada de una enfermedad a nuestras vidas o a la vida de nuestros familiares o seres queridos, y no quisiéramos tener que pasar por este sufrimiento. Pues cualquier alteración o enfermedad causa dolor, tanto para la persona que sufre la enfermedad como para las personas que se encuentran a su alrededor, siendo muchas veces tristes espectadoras de esta tribulación, y es en esos momentos que quisiéramos que termine el malestar y llegue la buena salud. Para esos difíciles momentos, te traemos esta oración, que debes realizar con mucha fe y de corazón durante 9 días seguidos, para pedirle ayuda a nuestro buen Dios, para que envíe la sanidad y cure las dolencias de nuestros seres queridos, y además, para pedirle el consuelo, la paz y la tranquilidad frente a la difícil situación que estemos viviendo en esos duros momentos. En el nombre del Padre, y del Hijo, y del Espíritu Santo. Amén. Amado Padre, tú que conoces el corazón de tus hijos, y no te quedas indiferente ante nuestras súplicas, tú que comprendes la preocupación de los padres frente a la enfermedad de alguno de sus hijos, y también comprendes el sufrimiento de los familiares de una persona enferma, hoy te alabo, te bendigo y te pido que escuches mis súplicas. Vengo hoy ante ti, humilde y arrepentido de mis culpas, para pedirte, mi Señor, que por tu infinita misericordia sanes a nuestro ser querido que está pasando por estos difíciles momentos. Tú, hermoso Señor, que quieres que tengamos vida en abundancia, llena de salud y de bienestar, sana y fortalece a este, mi ser querido, que se encuentra en padecimiento. Te ruego que, por tu bondad, lo cures, pues tú conoces su vida, su sufrimiento. Tú lo creaste y lo amas como es. Pasa tu mano sanadora sobre él para que sienta tu alivio, tus cuidados, y se restablezca prontamente según sea tu voluntad. Mira con ternura este cuerpo que es obra de tus amorosas manos. Mira sus enfermedades y sus debilidades. Tú que estás lleno de misericordia, toma cada uno de sus órganos y dale un poco de tu aliento de vida. Amado Padre, pasa por esta persona trayendo la salud y la liberación de su cuerpo agobiado por la enfermedad. Fortalece sus huesos, su piel, sus músculos, alivia su ser cansado y adolorido. Llénalo de tus caricias adorables y de tu luz resplandeciente. Sana también toda raíz de mal que pueda enfermarlo, todo odio, toda desilusión, todo miedo, todo recuerdo desagradable que pudo haber dañado su paz y su cuerpo. Pasa, mi buen Dios, por sus órganos internos, sanándolos con tu soplo de amor. Renueva, Señor, todo su cuerpo, su mente, su alma, y líbralo de cualquier impureza que lo altere, para que pueda recibir todo tu amor y todas tus bendiciones. Padre fiel, pasa por cada una de las células de su cuerpo, restaurándolo por completo. Sin embargo, si esta enfermedad está dentro de lo que tú permites, aceptamos este momento como ocasión de purificación, de unión familiar, de regocijo y de abandono en tus preciosas manos, para que se cumpla todo según tu voluntad. Consuela y reanima, Padre Santo, a las personas que se encuentran a su alrededor, velando por su salud y ofreciéndole sus cuidados incondicionales cada día. No dejes que caigan en la desesperación, ni en la duda, ni en la depresión, ni en el mal humor, sino que desde su dolor tengan la fortaleza y recurran a ti como única fuente de vida y de sanación del cuerpo y del alma. Te presentamos también a los médicos, los enfermeros y todo el personal que lo atiende. Revístelos con tu sabiduría y paciencia, e ilumina a los profesionales para que logren dar con acierto en el diagnóstico de su enfermedad y encuentren los medicamentos y tratamientos indicados. Tómalos como instrumentos de sanidad. Señor, tú dijiste que si creíamos que ya hemos recibido de tus manos lo que te pedimos con fe en la oración, así sería. Por eso ahora levanto mi voz y mis brazos para darte infinitas gracias por la salud que ahora recibe de ti esta persona enferma que tanto quiero. Por el poder de tu amor que escucha esta humilde oración llena de esperanza. Padre Celestial, te alabo y te bendigo y te reconozco como mi Señor y mi Salvador. Sin ti no tengo nada, pero contigo lo tengo todo. Te amo, mi Dios, y reconozco tu grandeza. A ti el poder y la gloria por los siglos de los siglos. Amén. Ahora haz el credo, el salve, un Padre Nuestro, un Ave María y tres glorias. Creo en Dios, Padre Todopoderoso, Creador del cielo y de la tierra. Creo en Jesucristo, su único Hijo, nuestro Señor, que fue concebido por obra y gracia del Espíritu Santo. Nació de Santa María Virgen, padeció bajo el poder de Poncio Pilato, fue crucificado, muerto y sepultado. Descendió a los infiernos, al tercer día resucitó de entre los muertos. Subió a los cielos y está sentado a la derecha de Dios, Padre Todopoderoso. Desde allí ha de venir a juzgar a vivos y a muertos. Creo en el Espíritu Santo, la Santa Iglesia Católica, la comunión de los santos, el perdón de los pecados, la resurrección de la carne y la vida eterna. Amén. Dios te salve, Reina y Madre de misericordia, vida, dulzura y esperanza nuestra. Dios te salve, a ti llamamos los desterrados hijos de Eva, a ti suspiramos, gimiendo y llorando, en este valle de lágrimas. Ea pues, Señora, abogada nuestra, vuelve a nosotros esos tus ojos misericordiosos, y después de este destierro, muéstranos a Jesús, fruto bendito de tu vientre. Oh clementísima, oh piadosa, oh dulce siempre Virgen María, ruega por nosotros, Santa Madre de Dios, para que seamos dignos de alcanzar las promesas de nuestro Señor Jesucristo. Padre nuestro, que estás en el cielo, santificado sea tu nombre, venga a nosotros tu reino, hágase tu voluntad en la tierra como en el cielo. Danos hoy nuestro pan de cada día, perdona nuestras ofensas como también nosotros perdonamos a los que nos ofenden. No nos dejes caer en la tentación y líbranos del mal. Amén. Dios te salve María, llena eres de gracia, el Señor es contigo. Bendita tú eres entre todas las mujeres, y bendito es el fruto de tu vientre, Jesús. Santa María, Madre de Dios, ruega por nosotros los pecadores, ahora y en la hora de nuestra muerte. Amén. Gloria al Padre, y al Hijo, y al Espíritu Santo, como era en el principio, ahora y siempre, por los siglos de los siglos. Amén. Gloria al Padre, y al Hijo, y al Espíritu Santo, como era en el principio, ahora y siempre, por los siglos de los siglos. Amén. Gloria al Padre, y al Hijo, y al Espíritu Santo, como era en el principio, ahora y siempre, por los siglos de los siglos. Amén. En el nombre del Padre, del Hijo y del Espíritu Santo. Amén. No olvides hacer esta oración a menudo para estar más cerca de Dios nuestro Señor. Si te gustó, puedes compartirla con alguien que pueda necesitarla. Que el Señor te bendiga. 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

0: Hoy presentamos Cansado y sin fuerzas. A veces hay una incomodidad en tu vida que no te permite tener paz. Esa sensación que turba tu mente y tu espíritu, producida quizá por diferentes episodios que has tenido que vivir los últimos días. Pareciera que hay días que andamos enrachados, recibimos diferentes problemas, enfrentamientos, discusiones o palabras que lo único que han hecho es distraernos, ponernos de mal humor quizá, o simplemente desanimarnos. El hecho de que te desanimes por situaciones como esas no es cosa anormal. Somos vulnerables todos. Por muy fuerte que creas que eres, hay momentos en donde todo lo acumulado te hace sentirte cansado, débil, sin fuerzas, con ganas de rendirte o de parar. Son difíciles esos momentos en donde existe una incomodidad que no sabes identificar exactamente por qué está allí o qué la produjo, en donde solo puedes deducir que es el resultado de tus últimos días. Para esos momentos en donde te sientes incómodo, cansado, desgastado, sin fuerzas y con sensaciones de no querer seguir, hay una fórmula maravillosa que nunca falla. En esos momentos en donde lo que quisiéramos es salir huyendo hacia algún lado para olvidarnos de todo, lo que realmente necesitamos es ir a un lugar a solas, cerrar nuestros ojos, pensar en el Señor y hablar con toda sinceridad con Él. Cuéntale cómo te sientes. Cuéntale lo que te pasa. Y entonces, algo maravilloso pasará. De pronto sentirás tus lágrimas correr sobre tus mejillas como consecuencia de tu encuentro con Dios. Quizá llorarás como un niño. Pero qué lindo es que estás en los brazos de tu Padre. Llorar no es malo. Al contrario, muchas veces nos ayuda a sacar aquello que hasta ese momento no podíamos sacar. Es como que si Dios hubiera creado el llanto como un escape a esas emociones encontradas y a esos episodios de tristeza que sentimos. Después de estar delante del Señor por algunos minutos, estoy seguro que te sentirás mejor. Pues la idea no tendría que ser rendirse. Al contrario, la idea es recobrar el ánimo, las fuerzas y la voluntad para seguir luchando. Hay una cosa que tienes que entender, y es que a pesar de las diferentes situaciones que te toquen experimentar, Dios estará contigo. Él nunca te dejará. Él estará a tu lado, aún en esos momentos de crisis, aún en esos momentos de confusión. Y es que el hecho que te sientas sin fuerzas y cansado no quiere decir que Dios no esté allí para abrazarte y que recobres la fuerza. Quizá hoy te sientas cansado y sin fuerzas, pero un encuentro personal con Dios puede cambiar tu actual estado. Por eso, hoy quiero motivarte con todo mi corazón a que vayas y deposites delante del Señor todas esas cargas que te han estado agobiando. ¿Cómo? Pues ve a un lugar a solas, cierra tus ojos, piensa en el Señor y comienza a hablar con Él como hablaras con tu mejor amigo. Entonces Dios comenzará a abrazarte y a renovar tus fuerzas, porque Él está allí mismo contigo. Vamos, levántate, ve a ese encuentro maravilloso con tu Señor y estoy seguro que saldrás renovado totalmente. Porque en esos momentos en donde nos sentimos cansados y sin fuerzas, lo que realmente necesitamos es encontrarnos con nuestro Padre. Él da esfuerzo al cansado y multiplica las fuerzas al que no tiene ningunas. Isaías capítulo 40, versículo 29. Dios renueva tus fuerzas.
1: Poderoso Dios, en este momento necesito de tu ayuda en mi vida. Estoy atravesando mil dificultades y siento que mi fe se desmorona. Todo a mi alrededor está hecho un caos y necesito que por favor intervengas para que pueda ver yo un nuevo panorama. No sé qué hacer, mi Jesús. Mi mente está confundida y no puedo encontrar una salida. Mi corazón está lleno de angustia e intranquilidad. Amado Padre Celestial, hoy vengo ante ti a contarte de mí, de lo que tengo en mi interior, porque he oído de lo que haces en la vida de los hombres que te abren el corazón y te dejan actuar en su ser. Tú sabes, Señor, que hay momentos en los que quisiera tirar la toalla. Por eso estoy frente a ti, porque conoces mi debilidad, mi poquedad, la fragilidad de mi ser. Conoces cada recodo de mí y cada detalle de mi historia personal. Te suplico que me ayudes en las dificultades, cuando me es imposible seguir solo con mis fuerzas. Por eso estoy aquí, frente a ti, el único que todo lo puede, para pedirte ayuda, para que envíes tu Espíritu Santo sobre mí, para que socorras mi vida con tu mano fuerte y brazo extendido. Porque estoy pasando por momentos en los que no puedo solo. En las dificultades clamo a ti, esperando tu auxilio, y sé que tú con tu amor me lo darás. Gracias por escucharme y por actuar en mi favor. Ahora, exprésale al Señor con tus propias palabras tu situación. Exprésale que toda tu confianza está puesta en Él y pídele que te ayude en esa situación difícil que estás atravesando.

Señor, gracias por ser mi Dios. Desde siempre has sido mi guía, mi fortaleza, mi punto de llegada en los momentos de adversidad. Cuando me he sentido apesadumbrado y confundido, tú me has liberado. Por eso te doy gracias. Al iniciar este día, clamo a ti para decirte, Señor, asísteme en todo cuanto haga durante este día. No te quedes sin socorrerme en los momentos de dificultad. Abre las puertas, toca los corazones de todos aquellos que tengan la posibilidad de ser solidarios. Necesito de ti hoy más que nunca, Señor. Señor, tan solo da la palabra y todo estará resuelto, porque eres superior a todas las fuerzas de la tierra. Tú estás por encima de todo y de todos. Eres la fuente de todo bien y de toda bondad. Pon un poco de la bondad de tu corazón sobre cada uno de los integrantes de mi hogar y sobre cada miembro de nuestro barrio, de nuestro país. Me basta una mirada o una palabra tuya para que todo se resuelva. Gracias, Padre, por esos minutos que me regalas para entrar en intimidad contigo, que eres mi Dios, mi Señor, mi Salvador. Clama al Señor en estos momentos y descansa en Él.

Señor, tu palabra nos promete en Romanos 8:26 que tu Espíritu Santo nos ayuda en medio de nuestras dificultades. Por eso te pido que me ayudes y le des solución a esto que me está robando la paz. Señor, por favor, envía ejércitos celestiales para que peleen a mi favor. Permite que todas las cosas vuelvan a su lugar o que haya un cambio que termine con esta situación por la que atravieso. Estoy preocupado y abatido. No sé qué pueda pasar, así que, por favor, ayúdame. Permite que mis oraciones lleguen a tus oídos y que mis lamentos puedan acabarse. Sé que no soy digno de tu mirada, pero confío en tu gran poder y que tú extenderás tu mano para ayudarme. Por favor, envía fortaleza a mi vida. Glorifícate en mi dificultad y hazme reconocer que tú eres más grande que cualquier problema que se me presente. Estoy confiando en ti y sé que pronto me responderás. En el nombre de tu Hijo amado Jesucristo. Amén.

0: Señor. Así como María supo acoger el anuncio del ángel, permite que nosotros sepamos escuchar y aceptar lo que hoy nos quieres decir en esta oración. Porque nuestro anhelo, Señor, es que la verdad de tu evangelio impregne nuestro modo de ver, de pensar y de actuar. Amado Señor Jesús, permite que siempre digamos un sí alegre y confiado a lo que tú quieras pedirnos. La voluntad de Dios es la ley suprema que establece la verdadera pertenencia a Él. María instaura un vínculo de parentesco con Jesús antes aún de darle a luz. Se convierte en discípula y madre de su Hijo en el momento en que acoge las palabras del ángel y dice: «He aquí tu esclava, Señor. Hágase en mí según tu palabra». Este «hágase» es no solo la aceptación, sino también la apertura confiada al futuro. Ese «hágase» es la esperanza. María, pues, es la madre de la esperanza. Es la imagen más expresiva de la esperanza creyente. Toda su vida es un conjunto de actitudes de esperanza, comenzando por el sí en el momento de la Anunciación. María no sabía cómo podía llegar a ser madre, pero confió totalmente. Entonces, amados hermanitos, al igual que María, tengamos un corazón abierto y acogedor para que la palabra habite en nosotros, para que nos pueda iluminar el camino a seguir. María hoy nos enseña la humildad, la verdadera humildad, la ilusión, la esperanza, la espera paciente y la aceptación de la voluntad de Dios. Como María, dejemos que la luz nos inunde, que Cristo se haga presencia en nuestro interior, que meditemos en el silencio como lo hizo María y respondamos sí a los planes de Dios, aunque estos nos saquen de nuestra comodidad, de nuestra rutina, porque responder afirmativamente es vivir con alegría, es vivir con esperanza, con amor, es dejar que Él nos guíe. Junto a María contestemos: «Hágase en mí según tu voluntad». Espíritu Santo, ven a nosotros, llénanos de todo lo bueno que Dios nos da. Aparta de nosotros todos los miedos, incredulidades y obstinaciones, porque hoy queremos ser unos humildes servidores. Queremos dejarte que obres y actúes sobre nosotros. Queremos dar gracias porque Dios se fijó en nosotros, porque nos bendice. Y sabemos que al igual que María y José, para nosotros también tiene un plan. Queremos ser tus instrumentos. Guíanos, Espíritu Santo, y permanece en nosotros. Ayúdanos a estar atentos a los llamados de Dios. Somos servidores del Señor. Hoy rechazaré preocupaciones sobre las que no puedo hacer nada al respecto y actuaré confiadamente sobre lo que sí puedo cambiar. Padre Santo, te damos gracias, Padre, por habernos permitido llegar con vida el día de hoy y hasta este momento. Te damos gracias por el pan de cada día. Te pedimos, Padre, que con este evangelio y el de todos los días nos permitas renacer como personas, como seres incorruptibles. Ayuda a todas las personas del mundo que en este momento elevan sus peticiones personales hacia ti. Oremos también para que nuestras súplicas lleguen a Él, para que su bendición cubra completamente nuestras vidas. Él nos ha prometido que si guardamos sus mandamientos, nos bendecirá y nos protegerá siempre. Amén. Gracias.
1: Amado Padre Celestial, que tu morada es en las alturas de los cielos. Santificado sea tu nombre. En esta mañana fresca, donde el cantar de las aves me despiertan con armoniosas melodías celestiales, vengo ante tu presencia para darte gracias por las maravillas que das a mi vida. Gracias por todas las bendiciones que son nuevas cada mañana. Gracias por el sol radiante que viene a asomarse por mi ventana. Gracias por el cielo lleno de estrellas que me regalaste en la noche que se va y que adornaron para mí el cielo, recordándome que solo lo haces para llamar mi atención. Gracias, Señor, porque en cada día puedo encontrar fortaleza para mi vida. Toda fortaleza viene de ti, Señor. Desde aquí puedo decir firmemente: Dios es mi fortaleza. Eres grande, Señor, y para siempre es tu misericordia. En cada nuevo amanecer puedo encontrar mil motivos para agradecerte. Eres infinitamente bueno conmigo y quienes me rodean. Siempre nos provees del pan de cada día. Nos suples de lo necesario para vivir. Nos das fuerzas para salir adelante. Y siempre estás ahí para escucharnos en momentos de oración. Te agradecemos, Señor, todas las atenciones a nuestras vidas. Aunque no nos sentimos merecedores de ellas, tú siempre nos las das en cada nuevo amanecer. Gracias por la nueva oportunidad de empezar de nuevo, de recomponer nuestras vidas, de dejar todos los malos recuerdos del pasado que tanto nos hacen daño, y empezar a aprovechar cada segundo que pasa. Cada segundo es una infinita bendición que viene de tus manos, Señor. Reconocemos que tú nos das la vida y deseas que la vivamos al máximo. Por eso hoy reconocemos que tú eres el dueño de todo. De ti vienen todas las cosas que hoy tenemos en nuestras vidas y por las cuales agradecemos, Señor. Gracias por la familia que me das. Gracias por los amigos y los compañeros que cada día me regalan una sonrisa, recordándome que tu misericordia es grande, Señor. Gracias por haberme traído hasta aquí, mi Dios. Gracias por haberme rescatado de donde me encontraba. Ahora comprendo que en cada día nos regalas pequeñas grandes cosas que hacen de la vida una vida mejor. Me siento fortalecido en tu palabra, Señor, porque me has demostrado que siempre estás ahí para mí. Que nada ni nadie puede cambiar las cosas que tú ya tienes planeadas para mí. Que a pesar de la tormenta que pueda llegar a mi vida, tú tienes algo bueno y maravilloso preparado del otro lado de las nubes, que vendrá como sol radiante a iluminar nuestras vidas una vez más. Porque siempre estás ahí para nosotros. Nos escuchas y atiendes a su debido tiempo a nuestra súplica, Señor. Te lo agradecemos infinitamente, con el corazón en la mano y la mirada al cielo en señal de compromiso contigo, Señor. En este nuevo día, Padre Celestial, cuida de nosotros y acompáñanos como cada día donde vayamos. Que tu mano poderosa vaya con nosotros y nos guíe por los senderos celestiales. No permitas nunca, Señor, que nuestros pies se desvíen de tu camino. Manténnos siempre firmes detrás de ti, Señor. Aunque no te podamos ver, nosotros vamos a confiar en ti, Dios Creador nuestro, porque hoy lo hemos decidido con el alma. Te seguiremos y obedeceremos tu palabra, aunque no podamos ver la recompensa en el futuro. Porque sabemos y confiamos que tú conoces lo que es mejor para nosotros, porque así lo dice tu palabra. En Salmo 139, del 1 al 10. Oh Señor, tú me has examinado y me conoces. Tú has conocido mi sentarme y mi levantarme. Has entendido desde lejos mis pensamientos. Has escudriñado mi andar y mi reposo, y todos mis caminos te son conocidos. Pues aún no está la palabra en mi lengua, y he aquí, Señor, tú lo sabes todo. Detrás y delante me rodeaste, y sobre mí pusiste tu mano. Tal conocimiento es demasiado maravilloso para mí. Alto es, no lo puedo comprender. ¿A dónde me iré de tu espíritu? ¿Y a dónde huiré de tu presencia? Si subiera a los cielos, allí tú estás. Y si en el Seol hiciere mi estrado, he aquí, allí tú estás. Si tomare las alas del alba y habitare en el extremo del mar, aún allí me guiará tu mano y me asirá tu diestra. En tu palabra, Señor, encuentro el consuelo que mi alma necesita. Gracias por estar con nosotros en cada momento, Señor. Bendícenos en este día. Y que tu misericordia esté con cada uno de nosotros también. Que podamos ir por el pan de cada día. Y podamos regresar con bien a casa y abrazar nuevamente a nuestras familias. Porque estando fuera, siempre anhelamos regresar a casa, donde nos esperan con los brazos abiertos. Cuídanos, Señor. Te lo pedimos a ti, porque tuyo es el reino, el poder y la gloria, por todos los siglos. Amén.
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alguien está interesado en usted. Puede que en este momento se encuentre solo, deprimido, quizá desesperado. Se esté haciendo preguntas como, ¿para qué vivo? Ojalá tuviese a alguien con quien hablar. Ojalá alguien respondiera todas mis preguntas. Ojalá alguien me ayudara en esta cantidad de situaciones difíciles que no soporto. Permítame repetirle, sin importar la circunstancia que usted está viviendo, hay alguien interesado en usted. Alguien que está dispuesto a escucharle, que está dispuesto a ayudarle. Es más, ni siquiera hay que buscarlo lejos. Está muy cerca de usted. Y ese alguien le conoce muy bien. Está esperando por usted y quiere llenar su corazón. Quiere suplir a sus necesidades. Quiere consolarlo en medio de la tristeza. Si usted es de los que se está enfrentando a los últimos días de vida y le tiene miedo a lo que va a enfrentar, ese alguien venció la muerte. Ese alguien interesado en usted no lo pudo detener, ni el sepulcro, ni la muerte. Él resucitó y ahora vive. Ese alguien se llama Jesucristo. Jesucristo es su amigo. Y Él lo único que está esperando es que usted se dé a la tarea de aceptarlo, de conocerlo y de reconocerlo como su único Salvador, como el único que puede limpiarle de todo pecado, el único que lo puede sostener, el único que puede darle vida eterna. Permítame le resumo lo que dice Isaías capítulo 55, del versículo número 1 al versículo número 6. Dice, a todos los sedientos, venid a las aguas. A los que no tienen dinero, venid, oídme atentamente, inclinad vuestro oído y venid a mí. Oíd y vivirá vuestra alma, buscad al Señor mientras pueda ser hallado. Es el resumen de Isaías 55, del versículo 1 al versículo número 6. Si usted está cansado de la vida, si está agobiado por problemas, acérquese a Jesús. Si tiene cargas en su corazón, Él está dispuesto a llevarlas por usted. Jesús no se va a alejar de usted en los momentos difíciles ni en los momentos de prueba. Antes, al contrario, somos nosotros los que nos alejamos de Él. Si usted y yo acudimos a Dios, va a ser mucho más fácil caminar en medio de los momentos difíciles.

0: ayúdame a dormir plácidamente durante esta y todas las noches, alejando los tormentos que se quieren asomar. Deja que tu bendición descienda cual mágico y tierno sueño que se posa en mí. Permite, Padre Celestial, que tu tierna luz de amor ilumine mis horas de sueño y regálame un descanso reparador, para que en cada nuevo amanecer pueda despertar con salud, vida y energía, para enaltecer tu santo y poderoso nombre. Señor Jesús, protégeme y defiéndeme esta noche de todo mal sueño, pesadilla y peligro que se puedan acercar. Deja que tu luz alumbre mis sueños. Déjame soñar con tu paraíso de inmensidad. Te ruego, Señor, que tu tranquilidad me envuelva esta noche, que mi hogar esté protegido y que tus tiernos ángeles velen por mí y alejen todo mal. Visita, Padre, esta noche mi habitación y aleja de esta las insidias del mal y haz que tu amorosa bendición permanezca siempre conmigo. Te agradezco, Señor, porque al nombrarte desaparecen las preocupaciones, los malos sueños y toda presencia de angustia y preocupación que pueda haber en mi vida, porque tu manto me ha cubierto y bendecido para que ningún mal pueda perturbar mi calma, porque has alejado todo ente maligno de esta casa, dejando solo tu presencia de amor y paz en mi hogar. Aquí y ahora me declaro bendecido y encomendado a ti. Gracias, Señor, por custodiar esta noche mis placenteros sueños. Gracias, Señor, por habitar y gobernar sobre mis pensamientos. Amén.
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0: Qué fácil es confiar en Dios cuando todo va bien y encontramos que nuestra vida no tiene ninguna dificultad. Es más, a veces en esos momentos nos olvidamos que Dios está a nuestro lado. Ah, pero qué difícil es confiar en Dios y tener fe cuando hay dificultades en la vida. Cuán difícil se nos hace creer que todo está bajo control, aun cuando vemos que el mundo parece derrumbarse. Es solo cuando no hay pruebas que pensamos que nuestra fe está fortalecida, pero en verdad nuestra fe se mide cuando llegan las pruebas a nuestra vida, las cuales muchas veces son para enseñarnos e instruirnos en la fe que Dios nos ha dado. Y otras veces son para hacernos más fuertes, porque cosas grandes están por venir. Pero Dios nos quiere encontrar preparados y que podamos salir a flote ante cualquier dificultad. Dios te quiere ver triunfar. No desea que tú fracases, no. Dios quiere lo mejor para ti y desea tanto que tú seas prosperado en su nombre. Si hoy o en estos días has tenido una experiencia desagradable, alguna dificultad vino y tocó a tu puerta, o tuviste alguna pérdida, es momento de reconocer que nuestra fe le hace falta algo para poder ser tan fuerte que nada ni nadie la llega a destruir. Es necesario el día de hoy detenernos y mirar al cielo y recordar cuántas veces Dios nos ha sacado de tantas y tantas dificultades. ¿Cuántas veces Dios ha contestado a nuestras oraciones? ¿Cuántas veces hemos visto la mano de Dios obrar en nuestro favor? Hoy es momento de reconocer que siempre Dios nos ha tendido su mano poderosa en nuestra vida. Y jamás Él nos ha dejado abandonados y desamparados en nuestros caminos. Hoy debemos reconocer que siempre Dios nos ha librado de tantas maldades, y que muchas veces hemos olvidado todos esos momentos en que nuestros ojos han visto la gloria de Dios reflejada en nuestra vida. Y solo nos acordamos de Él cuando tenemos dificultades. Pero muchas veces cuando Él nos bendice, olvidamos agradecer por sus bondades a nuestra vida. Hoy es momento de decirle al Señor: Dios mío, perdón por las veces que me has bendecido y yo he olvidado reconocerte como mi protector y mi dador de bondades. Hoy te agradezco por estar conmigo y a pesar de que yo me he olvidado de ti, Señor, tú nunca te has olvidado de mí. Gracias, Dios mío, por todas las bondades a mi vida y por siempre tenderme la mano cuando yo más lo necesito. Pero sobre todo, gracias, porque me siento como un hijo especial para ti. Dile eso al Señor, y verás cómo sientes en tu corazón un cambio a partir de este momento. Dios solo espera de nosotros oración y fe del corazón. Recuerda, la fe y la oración son la fuerza que mueven la mano de Dios. Solo con oración de fe es como podrás ver la gloria de Dios reflejada en tu vida. Así que si has estado orando y no has visto respuesta, puede ser por dos motivos: o aún no es el tiempo indicado para recibir tu respuesta, o no estás orando con fe. Solo ten fe y verás grandes cosas suceder en tu vida. Confía y verás cómo la mano de Dios obra y trabaja en tu favor. Ten la certeza de que no estás en soledad, de que a pesar de que has pasado horas y horas en tu cuarto, llorando aparentemente en soledad, no has estado solo. Dios ha estado contigo. Hoy cree esto con todo tu corazón y confía en Dios, porque Dios quiere bendecirte y darte grandes bendiciones todos los días. solo ten fe. Espero que ahora sientas un gran alivio en tu corazón, no por lo que yo dije, sino por lo que Dios ha hecho en tu vida y no te habías dado cuenta. Ojalá podamos orar y decirle a Dios que reconocemos que las más grandes bondades a nuestra vida han llegado por su mano, y que las grandes bendiciones que están por llegar serán también de su poderosa mano. Dios te bendiga, y te digo hasta luego con este mensaje que Pablo dijo un día: que el Dios de la esperanza los llene de toda alegría y paz a ustedes que creen en Él, para que rebosen de esperanza por el poder del Espíritu Santo. Romanos 15:13. Dios te bendiga. La oscuridad de la noche está por irse. Detrás de la montaña, una luz comienza a asomarse. Es la luz del sol que viene a iluminar un nuevo día. Un nuevo día que viene como nueva oportunidad para recomponer tantas cosas en nuestras vidas. Un nuevo día donde habrá dificultades, tal vez tropiezos, pero también un sinfín de bendiciones de parte de nuestro Dios. Así que es necesario estés muy atento para que puedas percibir todas y cada una de esas bendiciones que están llegando a partir de este momento. Has abierto los ojos y ese es el primer regalo que te da nuestro Padre Celestial. Así que aprovéchalo. Da gracias por esa maravillosa bendición. Pon tu vida en las manos de Dios en este día, que Él ha de ayudarte en tus necesidades y en tus planes, porque Dios sabe lo que es mejor para ti y para mí. Este nuevo día, alcemos los brazos al cielo y demos gracias a Dios. Pongamos todo en sus manos y confiemos en que Él ha de cuidar de nosotros. Ha de cuidar de ti, de tu familia, de tu hogar, y guiará tus pasos en este nuevo día, desde ahora y hasta llegar la noche una vez más. Oremos a Dios con profunda fe y reverencia. Amado Padre Celestial, gracias por regalarnos este nuevo día que está iniciando. Gracias por haber cuidado de todos nosotros durante la noche que está terminando. Tu presencia ha estado fiel en nuestros hogares. La hemos podido sentir porque hemos podido dormir tranquilos y en paz. Porque la paz que recibimos es una paz inmensa que el mundo no puede dar, sino solo tú, Dios nuestro. Por eso, postrados ante ti, venimos con profundo agradecimiento, agradecidos por todas las bendiciones a nuestras vidas, que se renuevan cada mañana. En este momento, hemos recibido la primera bendición, la bendición de ver un nuevo amanecer. Esa es la mayor bendición que podemos tener, porque teniendo vida, y a ti, Señor, a nuestro lado, podemos alcanzar todo lo demás que queremos alcanzar. Gracias, Señor, por todo lo que nos das. En este nuevo día, Señor, queremos poner nuestras vidas en tus manos. Tú nos conoces y sabes lo que hay en nuestros corazones. Sabes las necesidades y dificultades por las que estamos atravesando. Y sobre todo, sabes qué es lo mejor para nosotros. Por eso acudimos a ti, porque tú conoces y sabes los tiempos mejores para dar a tus hijos lo que necesitan. Porque el poder de bendecir solo viene de tu mano ayudadora y bondadosa, porque no hay nadie más en quien pueda confiar, sino solo en ti, Señor. Por ello, hemos de dejar todo en tus manos. Tú nos conoces y confiamos en que sabrás darnos lo necesario en el tiempo que tú decidas mejor, Señor. Pero también pedimos paciencia para saber reconocer y esperar en ti el tiempo que sea necesario, para así poder recibir lo que tanto anhelamos, pero sobre todo, recibir lo que tú nos quieres dar. Nosotros sabremos reconocer que es mejor que lo que nosotros pedimos, Dios nuestro. Además de eso, Señor, como cada mañana, anhelamos tu compañía y tu cuidado, porque solo contigo a nuestro lado es que nos sentimos seguros, porque es así como caminamos por este mundo con la firmeza de que nada malo nos ha de pasar. Ese es nuestro mayor anhelo, Señor, que seas tú quien nos proteja en este día. También cuida de nuestras familias, porque en este momento todos nos separamos y cada uno de nosotros toman caminos diferentes, pero creemos y confiamos en que tú irás con todos y cada uno de nosotros, para cuidarnos y hacernos regresar con bien a casa. Al rayar el alba, nos encomendamos a ti, Dios, para que bendigas nuestro trabajo, bendigas nuestras familias, bendigas nuestro camino y bendigas nuestros planes. Todo, Señor, lo dejamos en tus manos. Confiamos en ti y en tu palabra, que donde sea que vayamos, ahí estarás tú con nosotros. Gracias, Señor, por escuchar nuestros agradecimientos y nuestras plegarias. Ahora que el día ha iniciado, quédate con todos y cada uno de nosotros y cuídanos en nuestro camino. Te lo pedimos con profunda fe, en el nombre de Jesús, quien fue capaz de pagar nuestros pecados, aún sin merecerlo. En su nombre te lo pedimos, Señor. Amén. Dios te bendiga en este nuevo día que está iniciando. Te ayude a seguir adelante. Que las cargas que dejaste el día de ayer, hoy en Dios, encuentres la salida que tanto has buscado. Dios es un Dios de palabra, que sabe lo que hace y que nunca se equivoca. Así que no pierdas las esperanzas. Hoy es un excelente día para dejar todo atrás y empezar de nuevo con la ayuda de Dios. No estás solo en este día. Nuestro Señor va contigo a tu lado. Y ese es el mayor regalo que puedes tener. Pronto verás su gloria reflejada en tu vida, donde aquella tormenta por la que estás pasando, pronto ha de terminar. Y verás esa luz que va a iluminar tu vida. Y comprenderás que aquella amarga experiencia del pasado hoy te ha hecho más fuerte y ha formado tu carácter. Por eso y más, también demos gracias al Señor. Inicia tu día de la mano de Dios y que sea un día bendecido y puedas llegar de su mano de regreso a casa. Dios te bendiga. Voz, Beluna.
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Dios no te preguntará qué modelo de auto usabas. Te preguntará a cuánta gente llevaste. Dios no te preguntará los metros cuadrados de tu casa. Te preguntará a cuánta gente recibiste en ella. Dios no te preguntará la marca de la ropa en tu armario. Te preguntará a cuántos ayudaste a vestirse. Dios no te preguntará cuán alto era tu sueldo. Te preguntará si vendiste tu conciencia para obtenerlo. Dios no te preguntará cuál era tu título. Te preguntará si hiciste tu trabajo con lo mejor de tu capacidad. Dios no te preguntará cuántos amigos tenías. Te preguntará cuánta gente te consideraba su amigo. Dios no te preguntará en qué vecindario vivías. Te preguntará cómo tratabas a tus vecinos. Dios no te preguntará por el color de tu piel. Te preguntará por la pureza de tu interior. Dios no te preguntará por qué tardaste tanto en buscar la salvación. Te llevará con amor a tu casa en el cielo y no a las puertas del infierno. Dios no te preguntará a cuántas personas compartiste este mensaje. Simplemente te preguntará si te dio vergüenza hacerlo.

0: Oración de la serenidad. Señor mi Dios, acudo ante ti, mi Padre, mi Creador, para rogarte que me des la serenidad, esa cualidad, más que cualidad, virtud, tan indispensable en este mundo tan congestionado, para poder hacerle frente a las pruebas y adversidades que se nos presentan cada día. Señor, dame sabiduría para enfrentar esas situaciones difíciles y aprender cada día de ellas. Señor, que la justicia, la verdad, la tolerancia y la equidad sean siempre mi norte. Ayúdame para amar a mi prójimo como a mí mismo, a practicar el bien común y sobre todo, líbrame, Señor, de perder la cordura. Permíteme, Padre, estar en paz con todo el mundo, mientras dependa de mí, como lo dice tu palabra. Padre amado, tú, el gran Maestro, nos enseñaste con el ejemplo. Señor, en ese sentido quiero parecerme a ti. Dios mío, no permitas que pierda la calma ante los conflictos. Quiero ser una persona con un criterio horizontal, que tome las decisiones más firmes y razonables cuando la situación así lo amerite. Que mi sí sea un sí y que mi no sea un no. Señor, dame los dones del Espíritu Santo y séllame para que pueda disfrutar de sus frutos. Oh Dios mío, cuánto amo tu paz. Lléname con tu infinito amor hasta que mi copa rebose. Dios mío, concédeme la serenidad para aceptar las cosas que no puedo cambiar. Concédeme el valor para cambiar las cosas que sí puedo cambiar. Y concédeme la sabiduría para conocer la diferencia. Viviendo un día a la vez, disfrutando un momento a la vez, aceptando las adversidades como un camino hacia la paz, pidiendo, como lo hizo Jesucristo en este mundo pecador, tal y como es, y no como me gustaría que fuera. Creyendo que tú harás que todas las cosas estén bien si yo me entrego a tu voluntad. De modo que pueda ser razonablemente feliz en esta vida e increíblemente feliz contigo en la siguiente. Gracias, Señor. Gracias, Padre. Así sea. Padre nuestro que estás en el cielo, santificado sea tu nombre. Venga a nosotros tu reino. Hágase tu voluntad en la tierra como en el cielo. Danos hoy nuestro pan de cada día. Perdona nuestras ofensas, así como también nosotros perdonamos a los que nos ofenden. No nos dejes caer en la tentación y líbranos de todo mal. Dios te salve María, llena eres de gracia. El Señor es contigo. Bendita tú eres entre todas las mujeres y bendito es el fruto de tu vientre Jesús. Santa María, Madre de Dios, ruega por nosotros pecadores, ahora y en la hora de nuestra muerte. Amén. Gloria al Padre, y al Hijo, y al Espíritu Santo, como era en el principio, ahora y siempre, por los siglos de los siglos. Amén.
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Cuando tú limitas tu vida a las experiencias pasadas, te estás engañando. Sí, a ti mismo o a ti misma. Porque no desarrollamos ese potencial y evitamos que lleguen esas posibilidades de éxito, por llamarlo de alguna manera. Hay una historia que te quiero contar acerca de un muchacho que un día estaba pescando y un anciano también estaba pescando cerca de él. Y el niño estaba teniendo, o este muchacho estaba teniendo bastante éxito pescando. Trabajaba en eso y sacaba pescados. Pero lo llamativo no era la cantidad de pescados que sacaba, sino lo que hacía una vez los pescaba. El muchacho tomaba cada pescado en su mano, lo medía, y si el pescado era más largo que su mano, volvía a lanzarlo al agua, lo devolvía. Solo se quedaba con los pequeños. La curiosidad motiva al anciano a acercársele al joven y a decirle: hey, pero a ver, ¿por qué, muchacho, tú estás quedándote solo con los peces pequeños y estás tirando los grandes al agua? Y el joven contesta: señor, no puedo quedarme con los grandes. Tengo una fuente que mide solamente 20 centímetros. Y entonces eso me hace pensar un poco que esas expectativas que tienes de ti no te permiten ver lo grande que puedes llegar a ser, las grandes cosas que pueden llegar a tu vida. Porque yo creo que muchas personas se han achicado porque se limitan a esa fuente de 20 centímetros. No piensan en más grande, no ven más, no actúan para más. No esperan más. No, eso yo creo que así no más, de a poquito. Mendiguemos, no estrenemos, no se puede. Yo no creo que llegue hasta allá. No creo que se abra esa oportunidad. Yo no creo en que llegue eso para mí. Y en lugar de expandir, de ensanchar, del correr el sitio de mi tienda, de ampliar las estacas de mi tienda, en lugar de expandir mis horizontes o aumentando esas expectativas, reducimos ese potencial y achicamos toda esperanza. Muchas personas fracasan cuando se dan cuenta que sus expectativas limitan esa altura de sus futuras posibilidades. Es imposible lograr el éxito si nosotros no lo esperamos, si no nos preparamos para recibirlo. Porque muchas personas no están recibiendo en su vida milagros. ¿Por qué? Porque eso no es para mí. Porque la expectativa, el espectrómetro personal me marca que no, que eso no es para mí, que expiró. Porque tal vez un día tuviste sueños y ahora tienes dudas. Tal vez el futuro se veía brillante y ahora se ve borroso. Los mejores días por venir se nublaron por días amargos, días del pasado. Y estás en problemas, claro. Si esto es lo que te está sucediendo, hoy te vengo a decir en el nombre de Jesús en esta dosis: revitalice su espectrómetro, adopte los principios que Dios quiere. Por ejemplo, su vida debe estar influenciada por sus expectativas, no por su experiencia. Ah, no, es que a mí me tocó así. Y la gente te cuenta la experiencia que tuvo y así es, y eso no se puede romper la regla. Pues lo que yo conozco es que Dios rompe toda regla, todo formato, toda expectativa, y es mucho más amplia. Nuestra vida debe ser influenciada por nuestras expectativas, no por los ejemplos de los demás. Ah, como al otro le fue mal, a mí también. No. Todos tenemos a alguien que admiramos, claro. Por momentos es esa tentación de tratar de imitarlo. A ese que me agrada, a ese que yo pienso que es bueno. Por eso siento que es importante para nuestro país producir héroes que vivan por los principios cristianos. ¿Dónde se han ido todos esos héroes buenos? Tal vez el peligro de moldear nuestra vida imitando a otros es que con demasiada frecuencia olvidamos que ellos son humanos. Entonces, su vida debe estar influenciada por sus expectativas, no por optimismo. ¿Sabe que los estados de ánimo son engañosos? Las personas a veces reciben una dosis y se sienten felices. Dicen: uy, esa dosis me habló, ahora sí. Y en una hora están fundidos, pinchados. Se les olvidó, les llega una mala noticia o se enfrentan a un reto y hasta ahí son. Uy, ese a solas del lunes, William, fue el mejor, Dios me habló, ahora sí. Y al otro día ya no se quieren ni levantar. Entonces, por momentos, durante un estado de gozo y de felicidad, hay decisiones que se hacen, que no son del mejor interés de la persona, pero son emocionales. Las decisiones deberían ser hechas en base a la evidencia y ser razonables, no durante momentos donde la marea emocional está alta. Entonces, emocionalmente estoy bueno. Por eso es que tú no tienes que tomar decisiones frente a momentos emotivos, porque puedes fracasar.
Mis expectativas no deben de estar basadas en lo que yo soy hoy, sino en lo que espero llegar a ser algún día. Es decir, que tus expectativas no pueden estar basadas en lo que pasó en tu familia, en lo que pasó ayer, sino en lo que Dios va a hacer contigo. Ahí es donde va a suceder un milagro. ¿Sabe cuál es la llave que abre la puerta a muchos milagros? Ese espectrómetro, lo que usted siente aquí adentro, lo que la palabra te dice, no tienes porque no sabes pedir. Dice la palabra de Dios en Santiago 4, verso 2 en adelante, dice el manual de instrucciones, dice, son tan envidiosos que quisieran tenerlo todo, y cuando no lo pueden conseguir son capaces hasta de pelear, matar y promover la guerra, pero ni así pueden conseguir lo que quieren. Ustedes no tienen, dice la palabra, porque no se lo piden a Dios, y cuando piden lo hacen mal, porque lo único que quieren es satisfacer sus malos deseos. Tenemos que aprender a mover esa mano de Dios que viene para nosotros. La mayoría del tiempo usted no pide porque no tiene expectativas, porque usted no sabe qué pedir. Sus peticiones van a aumentar con mucho coraje, con mucha vitalidad, en la medida de que sus expectativas aumenten. En otras palabras, lo que te quiero decir es que usted tiene que revitalizarse en oración. Su espectrómetro debe ser aún más grande, marcar esa aguja a lo máximo y esperar ganar, no perder. En el nombre poderoso de Jesús, ensancha el sitio de tu tienda, ensancha esa mente que tienes, no te apoques, no seas apocado, no seas apocada en el nombre de Jesús. Ay, es que yo necesito pagar esta deuda, y solo vives pendiente del arriendo, y solo vives pendiente de la deuda, pero no de las cosas más grandes que Dios tiene para ti. Aprende a gozarte en el Señor, en el nombre poderoso de Jesús lo declaro para tu vida, gózate en Él. Aprende a pedirle, aprende a hablarle a Dios, aprende a buscarle. Es el momento de decir, Señor, enséñame a hablarte, no con religiosidad, sino con mi relación contigo sincera. Aquí estoy para hablarte, para decirte, ayúdame en el nombre de Jesús. Te mando un abrazo y te bendigo en este día.

Mi buen Jesús, te alabo y adoro. Te amo con todo mi corazón y agradezco tu entrega por nosotros en la cruz. Acudo ante ti sabiendo que estás siempre a nuestro lado, que todo lo ves. Todo lo sabes y nunca abandonas. Tú que concedes vida en abundancia y eres médico verdadero y dador de salud. Tú que eres el buen pastor y cuidas de tu rebaño. Te ruego que desciendas y concedas tu protección y amparo a este ser querido que tanto padece por su enfermedad. Apelo a tu infinito amor, a tu bondad y clemencia. Y solicito la gracia de la salud para decir el nombre del enfermo. Dulcísimo Jesús, que dijisteis: yo soy la resurrección y la vida. Que recibiendo y llevando en ti mismo nuestras enfermedades, curabas las dolencias y males de cuantos se te acercaban. A ti acudo lleno de esperanza, lleno de seguridad, para implorar de tu sagrado y divino corazón la sanación de decir el nombre del enfermo. Jesús bendito, por tu inmensa potestad y por la intercesión de tu Santísima Madre, la bienaventurada siempre Virgen María, que es salud de los enfermos y consuelo de los afligidos, solicito que alivies y atiendas en la presente enfermedad a tu siervo, decir nombre del enfermo. Si es conveniente para su bien espiritual y el de mi alma. Señor Jesús, que al funcionario real que te decía: venid, Señor, antes que mi hijo muera, le respondisteis: vete, tu hijo vive. Te pido con todo mi ser, Señor, cura con tu poder a decir el nombre del enfermo. Señor Jesús compasivo, que al ciego de Jericó, que sentado junto al camino te decía en alta voz: Jesús, hijo de David, ten piedad de mí. Le respondiste: recupera tu vista, tu fe te ha salvado. Y al momento pudo ver. Te pido con toda mi fe, Señor, devuelve la salud a decir el nombre del enfermo. Señor Jesús, que diciendo: quiero, sé limpio, limpiaste al leproso, que te decía suplicante: Señor, si quieres puedes limpiarme. Te pido, Señor, no dejes que sufra, sana. Decir nombre del enfermo. Señor Jesús, que librasteis al mudo poseído del demonio. Y luego, el que antes era mudo habló elocuente a las turbas. Te suplico extiendas tu milagrosa mano y sanes a decir nombre del enfermo. Señor Jesús, que sanaste al enfermo que llevaba 38 años de su enfermedad, junto a la piscina de las ovejas, diciéndole: levántate, toma tu camilla y anda, y anduvo. Te ruego, cúralo, Señor mío. Señor Jesús, todo bondad y misericordia, que delante del hijo muerto de la viuda de Naim, enternecido, dijiste a la madre: no llores. Y tocando el féretro, añadiste: joven, a ti te digo, levántate. Entregándolo luego vivo a su madre. Señor, te suplico, haz un milagro y restituye la salud a decir nombre del enfermo. Señor Jesús, que dijisteis: bienaventurados los que lloran porque ellos serán consolados. Dale el consuelo y alivio que precisa en su dolor a decir nombre del enfermo. Señor Jesús, que dijisteis: en verdad te digo,
que todo cuanto pidieras al Padre, en mi nombre, os lo dará. Apiádate de tu siervo, decir nombre del enfermo, y cura su cuerpo. Llénalo de bendiciones y no lo abandones. Recurro a ti con toda humildad y lleno de confianza para que lo ayudes a vencer su enfermedad. Apartes todo sufrimiento y dolor de su cuerpo y le devuelvas la salud perdida que tanto necesita. Omnipotente y sempiterno Dios. Eterna salud de los que creen. Escúchanos en bien de tus siervos enfermos, por quienes imploramos el auxilio de tu misericordia, a fin de que recobrada la salud, te den en tu iglesia ferviente acción de gracias.

ya que no puedo cambiar el mundo, no dejes que el mundo nos domine. Aléjanos de la mentira, del odio, de la traición, de la inmundicia, de la guerra, de la falsedad, de la hipocresía, asesinatos, secuestros, robos, violaciones, asaltos, en fin. Permíteme trabajar por el bien, donde impere la ley de tu evangelio, que todos construyamos un mundo nuevo y que hagas de todos nosotros verdaderos cristianos e hijos tuyos. Que la luz de tu justicia divina brille para siempre en la faz de la tierra. Que nos olvidemos de la destrucción del mundo que tú nos regalaste. No, Señor, no hay nada mejor que tu mensaje de amor. Concédenos el valor de multiplicarlo por todo el mundo, principalmente donde hay hambre, miseria y dolor y necesidad de ti. Que tu dulce mirada se pose en todos los corazones para entonar juntos el canto de paz y de amor.

0: No se turbe vuestro corazón. ¿Creéis en Dios? Creed también en mí. En la casa de mi Padre muchas moradas hay. Y si así no fuera, yo os lo hubiera dicho. Voy pues a preparar lugar para ustedes. Y si me fuere y os prepare lugar, vendré otra vez y os tomaré a mí mismo, para que donde yo estoy, vosotros también estéis. Y sabéis a dónde voy, y sabéis el camino. Y dijo entonces Tomás: Señor, no sabemos a dónde vas. ¿Cómo pues podemos saber el camino? Y Jesús le contestó: Yo soy el camino, la verdad y la vida. Nadie viene al Padre sino por mí. Si me conocieseis, también a mi Padre conoceréis. Y desde ahora le conocéis y la habéis visto. Nuestro Señor Jesús nos enseñó el camino a seguir para poder llegar al cielo y estar para siempre a su lado, donde no habrá más sufrimiento y dolor. Desde el momento de su partida, dijo esas hermosas palabras que hoy en día son la esperanza de nuestro corazón y el motivo de seguir adelante. Voy pues a preparar lugar para ustedes. ¿Quiénes son ustedes? Pues somos tú y yo. Si estamos dispuestos a seguir el camino de Dios, entonces ese hermoso lugar en el cielo puede ser tuyo. Jesús se fue, pero porque fue a preparar el lugar donde vivirás por la eternidad. Y cuando Él vuelva, entonces nos llevará a su lado, y todo aquello malo terminará. Tal vez estés pasando por algo muy difícil. Tal vez pienses que la vida ya no tiene sentido. Pero no todo está perdido. Ya llegará el día donde la justicia divina se haga una realidad en la vida. Ese maravilloso día donde Jesús volverá para llevarnos consigo al cielo. Donde ya no habrá más llanto, ni dolor, ni clamor, pues todas estas cosas habrán pasado. ¡Qué maravilloso día nos espera! Si en verdad queremos ir al cielo, debemos prepararnos, pues algún día, no sé cuándo, pero un día, Jesús volverá por cada uno de nosotros. Tal vez te preguntes, al igual que Tomás, ¿cuál es el camino que debemos seguir? Sigamos a Jesús. Él es el camino, la verdad y la vida. A través de Jesús, podemos llegar al cielo. Podemos llegar a Dios. A través de Jesús, podremos recibir esa grande recompensa de vivir para siempre en el cielo. Jesús lo ha prometido. Un día vendrá, por ti y por mí. Debemos estar preparados para ese maravilloso día. Cuando lo veamos descender del cielo, ese majestuoso día especial, donde recibiremos la recompensa de nuestra vida. Por lo mientras, enfoquémonos en ser cada día semejantes a Cristo. Que siempre nuestro corazón se conserve bondadoso y dispuesto a brindar amor a quien lo necesita. Dispuesto a vencer siempre cada prueba de nuestra vida y poder recibir la recompensa de nuestro Dios, que describe en Apocalipsis 21, del 4 al 7. Y enjugará Dios toda lágrima de sus ojos, y ya no habrá más muerte, ni habrá más llanto, ni clamor, ni dolor, porque las primeras cosas habrán pasado. Y el que estaba sentado en el trono dijo:
1: He aquí, yo hago nuevas todas las cosas. Escribe, porque estas palabras son fieles y verdaderas. Hecho está, yo soy el Alfa y el Omega, el principio y el fin. Al que tuviere sed, yo le daré gratuitamente de la fuente del agua de la vida. Y al que venciere, heredará todas las cosas, y yo seré su Dios, y él será mi hijo, dice el Señor.
0: Maravilloso ese día, donde las lágrimas que hoy salen de tus ojos serán enjugadas por nuestro Padre Celestial, donde te reunirás de nuevo con ese ser querido que un día partió. Pues ya no habrá más muerte, ni habrá más llanto, ni clamor ni dolor, porque todas esas cosas ya no existirán. Anímate a salir adelante. Dios tiene maravillosas cosas preparadas para ti y para mí. Un día Jesús volverá de una vez, y todas las cosas que Dios nos ha prometido se harán realidad. Y entonces viviremos en los cielos para siempre, donde todo será felicidad y tendremos vida eterna. Deseo de todo corazón que puedas vencer cada prueba en tu vida y recibas la recompensa que Dios tiene preparada para ti. Dios te bendiga.
2: Amado Dios, hoy vengo ante ti porque tú, mejor que nadie, conoce mis problemas y me puede dar solución. Te pido, Señor, con todo el amor y el respeto que un hijo puede tener a su padre, me ayudes a conciliar el sueño. Padre Santo, te pido alejes de mi mente todas las preocupaciones y problemas que me agobian y no me dejan dormir. Ayúdame a dormir plácidamente durante todas las noches. Alejando los tormentos que se quieren asomar, deja que tu bendición descienda cual mágico y tierno sueño que se posa en mí. Permite, Padre Celestial, que tu tierna luz ilumine mis horas de sueño y regálame un descanso reparador para en cada nuevo amanecer pueda despertar con salud, vida y energía para enaltecer tu santo y poderoso nombre. Señor Jesús, protégeme y defiéndeme esta noche de todo mal sueño, pesadilla y peligro que se pueda acercar. Deja que tu luz alumbre mi sueño. Déjame soñar con tu paraíso de inmensidad. Te ruego, Señor, que tu tranquilidad me envuelva esta noche, que mi hogar esté protegido y que tus tiernos ángeles velen por mí y alejen todo mal. Visita, Padre, esta noche mi habitación y aleja de esta las insidias del mal y haz que tu amorosa bendición permanezca siempre conmigo. Te agradezco, Señor, porque al nombrarte desaparecen las preocupaciones, los malos sueños y toda presencia de angustia y preocupación que puede haber en mi vida, porque con tu manto me has cubierto y bendecido para que ningún mal pueda perturbar mi calma. Porque has alejado todo ente maligno de esta casa, dejado solo tu presencia de amor y paz en mi hogar. Gracias, Señor, por custodiar esta noche mis placenteros sueños. Gracias, Señor, por habitar y gobernar sobre mis pensamientos. Amén.
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0: Cómo olvidar y perdonar. En las redes sociales cuelgan muchos posts y siempre hacemos lo mismo. Nuestra mente es así. En esto estoy de acuerdo, con esto no estoy de acuerdo. No son más que opiniones. En una ocasión alguien dijo: cuando alguien te decepciona, puedes llegar a perdonarlo, pero ya no será como antes. Desde luego a los humanos nos encanta dramatizar cuando alguien te decepciona. Pero ¿cómo que alguien te decepciona? ¿A qué te refieres? ¿Que no ha hecho lo que tú querías que hiciera? ¿Que aquello que tú pensabas que iba a hacer resulta que no lo hace? ¿Que ha cambiado de opinión o que ha puesto su punto de mira hacia otro lugar? Es eso. Y es que, como veamos así la vida, como que los demás tienen que hacernos el juego, o tienen que darnos todo el amor que creemos necesitar, o tienen que hacernos felices porque creemos que tienen que hacerlo, como vayamos así por la vida, nos vamos a sentir decepcionados constantemente. Constantemente va a ser la vida una pura decepción. ¿Sabes qué es lo más importante? Lo importante es que tú por dentro estés pleno, estés tranquilo, estés feliz, estés dichoso, sepas cómo sentir tu ser, cómo entrar dentro de ti y no necesitar que los demás te amen para tú ser feliz. Entonces, ¿por qué hablamos de decepciones? ¿Por qué ponemos expectativas en los demás? ¿Nos sentimos incompletos y necesitamos que otros nos donen la píldora de vez en cuando? ¿Qué es eso? Y no solo se queda ahí la frase, sino que además dicen: esperamos, o sea, que tal vez consigamos perdonarles. ¿Esto qué es? ¿Un esfuerzo titánico por hacer ver al otro lo malo que ha sido con nosotros? Nos hemos esforzado mucho, pero mucho, en pasarlo por alto. ¿Qué pasa? ¿Es que acaso estamos libres nosotros de todo? ¿Que nosotros no hemos dañado el corazón de nadie? ¿Que somos unos santos y vamos por la vida derramando luz constantemente? ¿Y con lo que yo he hecho por ti y todas esas cosas? ¿Qué va? ¿No somos quién para ponernos por encima del otro y perdonarles? Desde esa visión, tal cosa como el perdón se convierte en un tema de altitud. Como yo estoy por encima de ti, has sido malo, y yo tengo esa enorme capacidad de perdonar la maldad que me has hecho. ¿Por qué creéis que las cosas no se olvidan? ¿Por qué creéis que los humanos guardan tanto rencor dentro de sí? Por esa clase de perdón. El perdono pero no olvido no funciona. ¿Qué es eso de perdono pero no olvido? Una cosa es que lo recuerdes y no te haga daño, y otra cosa es esa clase de decir no olvido. El perdón, si acaso se tiene que dar hacia uno mismo, hacia uno mismo por haberte dejado hacer, por ejemplo. Y que ni siquiera eso, porque no tenemos nada que perdonar, ni nada que perdonarnos. Todos estamos en un nivel de conciencia, ni más alto ni más bajo, pero estamos en procesos de nuestra vida en los que actuamos de tal o cual manera, porque no sabemos actuar de otra forma. Como no sabemos actuar de otra forma, actuamos así, y este sale perjudicado. Este sale beneficiado. A este le quiero, a este no. Pero no es así. Realmente uno actúa como sabe y puede. Como lo has hecho tú. Como lo han hecho todos. Como lo he hecho yo. ¿Qué pasa? ¿Que yo he ido por la vida siempre así, sonriendo y haciendo el bien y perdonando a todo el mundo? No. Yo también he pasado por eso hasta que me he dado cuenta de que no estoy por encima de nadie. Ni nadie me hace nada realmente. Todo el mundo hace lo que la vida le lleva a hacer. Si resulta que en ese camino, esa persona que hace lo que la vida le lleva a hacer, a mí me aparta a un lado, es porque así tiene que ser. Y luego, con el tiempo, a lo mejor veo que es lo mejor que me pudo pasar, que ese ser me apartara a un lado. Pero si yo tengo mi camino, nadie me tiene que apartar. Yo llevo mi camino. Y a mí nadie me aparta de ningún sitio. Y si estoy aquí y mañana estoy allí, pues sé que tengo que estar allí. Claro, a ti como a lo mejor no te han dicho nada, es que a mí me han hecho unas burradas impresionantes. Es que yo no puedo perdonar eso, dices. Pero es que no es que puedas o no puedas, es que no hay nada que perdonar. ¿Decepcionarte a alguien? ¿Por qué? ¿Perdonar? ¿A quién y por qué? Puedes decir, no, es que lo que me ha hecho. ¿Pero qué te ha hecho? Por muy horrible que pueda parecer, esa persona ha obrado como la vida, como su inteligencia en ese momento le ha hecho actuar, y eso hace que nos miremos nosotros y nos veamos realmente cómo hemos actuado con los demás y aplicarnos ese perdón. Pero no es el perdón de, ¡ay, qué malo he sido! Me perdono o que Dios me perdone. No. Si tú no has hecho nada, si tú no has hecho nada a nadie, si ninguno de nosotros ha hecho nada, todos sobramos, pues como podemos, como creemos, y a veces sí que podemos sentir que hemos dañado a otros. Pero, ¿qué otra cosa podríamos hacer cuando lo hemos hecho así? Nadie está en una posición más alta que nadie. Hagamos un examen de conciencia genuino con nosotros mismos y vayamos soltando todo aquello que nos atenaza, tanto en no habernos perdonado como en no perdonar a otros. En cuanto tú alcanzas el autoperdón, en cuanto te das cuenta que es que la vida es así, que tú siempre tienes la opinión de tirar por tu camino, por mil caminos que hay. Cuando te das cuenta de eso, te liberas mucho de lo que los demás hagan o dejen de hacer cuando están a un lado. Te liberas mucho porque sabes que eres tú el que hace el camino. Se hace el camino al andar. Nadie te lo hace. Te lo haces tú. Y si no te interesa estar al lado de alguien por cualquier cosa que haya sucedido, dile. Está bien, ahí te quedas. Yo me voy, pero no te voy a guardar rencor. La vida me ha llevado a esto. Algún motivo tendrá la existencia. Es mucho más lista que yo. Es mucho más lista que mi ego. La existencia está anclada a mi corazón. Mi ego está anclado a mi mente. Así que vamos a tratar de quitar esos anclajes mentales que tenemos y liberarnos. Liberar nuestro corazón y abrirlo y expandirlo. Y si resulta que uno nos quería y ahora dice que no nos quiere, vivamos el dolor y continuemos el camino. Si resulta que alguien nos ha dejado en la estacada para empezar una empresa, por ejemplo, es que no tenía que ser. Bendigamos el momento, si somos capaces, o al menos, cuando se nos quite un poquito el primer enfado. Bendigamos el momento porque seguro que nos va a abrir más puertas. ¿Cuántas veces nos ha pasado eso? Y luego hemos mirado atrás y nos hemos dado cuenta y luego hemos dicho, uy, menos mal. Menos mal que ya no estoy con esta persona, o menos mal que se arruinó mi empresa o nos arruinamos, porque luego ves que se han ido abriendo puertas. Yo tengo muchos ejemplos en mi vida de eso y seguro que vosotros también. Así que mira, lo mejor es no poner las expectativas en nadie, ni siquiera en uno mismo. Vive tus momentos, llénalos de paz, y si te emocionas, si sientes ira, si sientes dolor, si sientes tristeza o rabia, vívelo, vívelo. Vívelo hasta el final, porque detrás de todo eso está la felicidad, por muy raro que parezca. Acéptate tal cual eres en verdad. Y acepta a los demás y suéltalos. Vamos a ir soltando poco a poco. Yo sé que cuesta, pero es así. ¿Tú sabes lo bien que puede ir uno por la vida sin tener expectativas en nadie? Sin sentirse decepcionado, aunque nos hayan prometido mil cosas. Son palabras. Olvídate si alguien te promete esto o lo otro. A mí no me prometas nada. A mí no me digas que vas a hacer tal o cual cosa conmigo, y si me la dices, bueno, yo la escucho, pero que sea lo que tenga que ser. No te decepciones con nada ni con nadie, ni contigo mismo. Haz lo que tengas que hacer, o lo que sientas que has de hacer en cada tramo del camino, y vive tu vida en paz y en armonía con tu interior.
1: Oración por los hijos. Bendito y amoroso Jesús, lleno de ternura y sencillez, grandes son tus maravillas y tus prodigios. Muchas gracias por siempre estar conmigo y nunca abandonarme. Mil gracias porque, aunque a veces no te sienta, yo sé que tú nunca me abandonas. Mi amoroso y hermoso Jesús, me arrepiento de todos mis errores y faltas hechas contra ti y contra mi prójimo. Confío en tu infinita e inagotable misericordia. Mi amado Jesús, te pido por mis hijos. Hoy vengo ante ti, implorando tu bondad, para que siempre los protejas de todo mal. Hoy invoco tu nombre y tu sangre preciosa sobre sus vidas y sobre sus caminos, sobre sus planes y sus pensamientos, para que todo lo que ellos hagan sea de acuerdo a tu voluntad. No dejes que se alejen de tus benditas manos. No los sueltes, mi bello Jesús, de tu presencia. Nunca dejes que se desvíen por las sendas del mal. Nunca te olvides de ellos, aunque ellos se olviden de ti. Acuérdate, Señor, que eres el Dios del amor y que tu perdón nunca los deje. Mi adorado Jesús, que sabes muy bien lo que es ser padre, pues tú eres padre de todos nosotros y sufres cuando un hijo tuyo se va de tu presencia. Así como el hijo pródigo le pidió su parte de la herencia que le tocaba a su padre, se fue y malgastó todo lo que tenía, sufrió hambre y sed, y hasta que recapacitó y decidió volver con su padre, arrepentido y dispuesto a cambiar. Así también, amadísimo Señor bondadoso, si mis hijos se han desviado, si mis hijos se han ido, si mis hijos han sido desobedientes, yo siempre estaré aquí para perdonarlos y para recibirlos con los brazos abiertos cuando gusten volver a este humilde hogar. Padre Celestial, humildemente y con cariño, te pido que rompas en mí todas las cadenas que traigo arrastrando de mi pasado, toda cadena que heredé de mis padres, todo lo malo que traigo en mi ser, de mis antepasados, que no se los pase yo a mis hijos. Te pido, bendito Señor de misericordia, que si mis padres no me mostraron su amor con cariño, con un beso, con palabras, con un abrazo, que no haga yo lo mismo con mis hijos, sino al contrario, que yo les dé todo ese amor y cariño que yo no recibí cuando era pequeño. Ayúdame, Jesús bendito, a no dar lo malo que yo arrastré de mis padres a mis hijos, sino más bien darles el buen ejemplo de la virtud, de la bondad, de poner tu evangelio en hechos y no solo de palabras, porque muchas veces nuestros hijos están cansados que les hablemos de tu amor si nosotros mismos no practicamos lo que decimos. Mi precioso Jesús, te pido que cuides a mis hijos a donde quiera que vayan, especialmente cuando andan en lugares que no deben de ir, cuando están con personas que no deben de estar. Cuídalos y protégelos cuando el enemigo los acecha, cuando el mal los espera para atraparlos. Allí, mi Señor, pon tu mano protectora. Allí, Señor, manda tus ángeles en su ayuda. Allí, Madre Santísima, socórrelos en sus peligros. Socórrelos si van a tener algún accidente, si alguien quiere hacerles daño. Madre hermosa, María, cúbrelos con tu manto, como la gallina cubre a sus pollitos del enemigo. Oh hermosa Madre Celestial, que siempre tienes a mis hijos en tu corazón inmaculado, tú que siempre los llevas de tu mano y que tienes un lugar muy especial para ellos en tu corazón, lleno de amor y de ternura. Te pido, Madre, que cubras sus ojos para que no vean lo impuro. Cubre sus pies para que no caminen por el mal camino. Cubre sus manos para que no se dejen llevar por la tentación. Cubre su boca para que no hablen lo prohibido. Cubre su corazón para que siempre sea consagrado a ti. Cubre su alma para que siempre les tengas un lugar reservado en el cielo. Y cubre todo su ser para que siempre y en cada momento ellos lleven siempre a Jesús y a ti, Madre Santísima, en lo más profundo de su alma. Te agradezco, mi adorado Jesús, grandemente, porque siempre llevas en la palma de tu mano a mis hijos, y gracias por cuidarlos en cada momento. Jesús, en ti confío. Te pido, Jesús, que bendigas a mis hijos en el nombre del Padre, y del Hijo, y del Espíritu Santo. Amén.

0: Había un viudo que vivía con sus dos hijas curiosas e inteligentes. Las niñas siempre hacían muchas preguntas. Algunas de ellas él las sabía responder, pero otras no. Como pretendía ofrecerles la mejor educación, mandó a las niñas de vacaciones con un sabio que vivía en lo alto de una montaña. El sabio siempre respondía a todas las preguntas, sin ni siquiera dudar. Impacientes con el sabio, las niñas decidieron inventar una pregunta que él no sabría responder. Entonces una de ellas apareció con una linda mariposa azul que usaría para engañar al sabio. «¿Qué vas a hacer?», preguntó la hermana. «Voy a esconder la mariposa en mis manos y preguntaré al sabio si está viva o muerta. Si él dice que está muerta, abriré mis manos y la dejaré volar. Si dice que está viva, la apretaré y la aplastaré. Así cualquiera que sea su respuesta, será una respuesta equivocada». Las dos niñas fueron entonces al encuentro del sabio, que estaba meditando en la montaña. «Tengo aquí una mariposa azul. Dígame, sabio, ¿está viva o muerta?». Muy calmadamente el sabio sonrió y respondió: «Depende de ti. Ella está en tus manos. Tú tienes el poder de darle vida o dejarla morir». Así es nuestra vida, nuestro presente y nuestro futuro. No debemos culpar a nadie cuando algo falla. Nosotros somos los responsables por aquello que conquistamos o no logramos conquistar. Nuestra vida está en nuestras manos, como la mariposa azul. A nosotros nos toca escoger qué hacer con ella. Así que toma las mejores elecciones en tu vida.
1: Buenas noches, Señor. En este momento descanso toda mi ansiedad, toda carga o aflicción delante de ti. Mi Dios y mi Salvador, mi libertador y mi sanador. Creo en tu poder libertador. Creo que eres un Dios de nuevas oportunidades, que eres escudo alrededor de mí y de toda mi familia, que nos proteges y ningún peligro nos alcanzará. Que en esta noche pueda reposar en tranquilidad, meditando en tus promesas de paz y de amor. Mañana me despertaré con el mejor ánimo, con la fortaleza que se encuentra en Jesús, quien me dice que ponga todas mis ansiedades delante de Él, porque tiene cuidado de mí. Me duermo tranquilo y sin afán. No me quejo del día. Tu misericordia me sostiene. Te doy gracias, Dios, por todo. Tú das un sueño sereno a aquellos que amas. Confío en tu gran amor y bondad. Y en esta noche, nada temo. Tú eres mi buen pastor, y nada me faltará. Amén.
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0: Muchas personas consideran que la mejor manera de agradar a Dios es evitar todo tipo de confrontación con los demás, aunque sean evidentes sus ofensas a Él, al prójimo y a la naturaleza. Este tipo de ideas promueve la indiferencia y permite que la injusticia, el pecado y el mal sigan reinando en el mundo. Estas actitudes de falso pacifismo han acompañado la historia de los creyentes en todos los tiempos. Pero Dios ha suscitado profetas que, como Jeremías, se han atrevido a denunciar los pecados de su tiempo. Con gran valentía, él anunció que los múltiples pecados del pueblo acarrearían la muerte para muchos y la deportación para otros. Como era de esperarse, las fuertes palabras del profeta no fueron recibidas con agrado, sino con una hostilidad tan grande que lo llevó al desprecio, al encierro y a la tortura. Sin embargo, esa narración también nos enseña que Dios no permitió que Jeremías desfalleciera, sino que al final fuera rescatado. La carta a los Hebreos nos hace un llamado similar a la del profeta Jeremías, pues nos invita tajantemente: quitémonos lo que nos estorba y el pecado que nos ata, y corramos en la carrera que nos toca, sin retirarnos. Interiorizar y hacer nuestra esta llamada en nuestra vida no es siempre fácil, y en no pocas ocasiones conlleva grandes dificultades. Por eso nos motiva y nos entusiasma, llamando claramente a la perseverancia: no se cansen ni pierdan el ánimo. En el Evangelio de Lucas, Jesús también nos enseña a superar las propias seguridades y el falso pacifismo para poder vivir plenamente de acuerdo con su Evangelio. Vivir cristianamente significa afrontar con valentía los retos que se nos presentan a diario. La palabra de Dios nos llama a ser valientes como Jeremías y a denunciar con respeto pero con firmeza todo aquello que en nuestra familia, comunidad y sociedad se opone al proyecto del reino de Dios. Trabajemos y oremos para que alejemos definitivamente la indiferencia y la corrupción de nuestros ambientes y podamos poner en nuestra boca un cántico nuevo, un himno a nuestro Dios, que nos llama a construir con Él una nueva realidad de justicia, de amor y de paz.
1: Amado Padre, en este momento, venimos ante tu presencia para darte gracias por todo lo que nos das. Gracias te doy, Señor, por este día que me has concedido vivir. Gracias por la bondad de tu ser, que me ha dado la vida que ahora disfruto. Tu misericordia es muy grande, tanto que no la merezco. También, Señor, gracias te doy. Tómate un instante para dar gracias al Señor por este día tan maravilloso.

amor, Señor, incomparable es. Tan grande, pero tan grande, que no puedo escapar de él. El día de hoy ha sido un día especial. Un día lleno de muchas sorpresas. Un día también con sus dificultades y sus problemas. Pero ahora, me alegra saber que no estuve solo. Que todo lo vivido fue porque tenías algo que enseñarme. Porque era necesario ser instruido, moldeado mi carácter y mi ser. Gracias por haber cuidado de mí, de mi familia, de quienes sabes son especiales para mí. A esta hora de la noche, tu palabra me conforta, me hace sentir vivo, saber que me conoces desde antes que me formaras en el vientre de mamá. Antes que te formase en el vientre te conocí, y saber que me has apartado desde antes de mi nacimiento. Y antes que nacieses, te santifiqué. Te di por profeta a las naciones. Ahora sé, Señor, que soy especial. Que tengo la dicha de ser hijo de un Dios maravilloso. Que me ha hecho así. Auténtico. Y gracias, Señor, porque siempre cuidas de cada uno de nosotros. Y ahora, que ha llegado la hora de descansar, de darle la bienvenida a una noche más, que has preparado para que todos descansemos, quiero pedirte que cuides de mí. Cuida de todos y cada uno de nosotros. Que tus santos ángeles acampen alrededor nuestro y podamos dormir confiando en ti, Señor. Danos paz. Esa paz que el mundo poco a poco nos ha ido robando. Esa paz que se ha esfumado. Da paz, Señor, a todos los hogares que sufren, que pasan problemas económicos, que tienen carencia de salud, dificultades diarias, Señor, que tú sabes más que nosotros. Tú conoces cada corazón que hoy eleva una oración hasta ti. Danos paz. Aquí a quienes en medio de la tormenta vienen hasta ti. Dales paz. A quienes en agradecimiento vienen a ti. Da paz, Señor, a toda la humanidad. No conforme a nuestra voluntad, sino conforme tú sabes es mejor para cada uno de nosotros. Confiamos en ti, Señor, y sabemos que nunca vamos a estar solos. Tu mano poderosa siempre ha de ayudarnos a

0: bendícenos. Buenas noches, Señor nuestro. Buenas noches, Dios mío. En Cristo Jesús. Amén. Dios te dé un descanso placentero, te haga dormir en paz, en tranquilidad, para que al clarear la mañana, inicies un nuevo día, sabiendo que no estás solo y que Dios va contigo, donde sea que vayas. Dios te bendiga y te acompañe. Es el deseo de mi corazón. Voz Beluna.
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La vida nos expone a decisiones difíciles, esas que nos obligan a tomar caminos que causarán dolor a alguien. Hagamos lo que hagamos. A veces el dolor será nuestro, otras veces será de otras personas, pero en cualquier caso nos enfrentaremos a opciones que nos resultan evidentes

que nos causan temor y angustia. Estas situaciones se hacen más difíciles cuando tenemos gente a nuestro cargo de algún modo, seamos padres o líderes de comunidad, o tengamos a otros bajo nuestra responsabilidad laboral. Las noches se sacuden y nos quitan el sueño, y hacen que una y otra vez analicemos las opciones disponibles, y en cada caso veamos claras consecuencias que no queremos afrontar. La angustia crece, y no sabemos a quién pedir consejo, porque tememos que la pregunta produzca una respuesta que no queremos escuchar. Son momentos en que la vida se detiene, parece trabada y enmarañada, como no dispuesta a seguir adelante. Tengo varios consejos para esos momentos, pero sin duda alguna que el principal es la oración, dejarle a Dios la resolución del problema. Orar fervorosamente es siempre la mejor opción, aunque en esas circunstancias nos cueste, porque nuestra humanidad se resiste a entablar el diálogo con Jesús. Es que estamos tan preocupados en nuestra batalla interior que ni siquiera podemos alzar la mirada y serenarnos para hablar con el Creador y autor de todas las cosas, el dueño de nuestra vida. Te invito a hacer esta siguiente oración conmigo para pedirle al Señor que te guíe a tomar esa decisión. Señor, este problema que hoy pones frente a mí, yo no puedo resolverlo. Por eso es que te pido que lo resuelvas tú en mi lugar. Esta simple oración de entrega es algo así como salirse del asiento del conductor para sentarse en la parte trasera del vehículo y dejar que nuestro buen Jesús tome el volante. Es un acto de fe en Él que agrada enormemente a su corazón amante de nuestra alma. Sin embargo, este acto de entrega obliga a que tengamos el discernimiento necesario para comprender qué es lo que Jesús quiere que hagamos. Si bien Él está a cargo del problema ahora, somos nosotros los que debemos discernir cuál es la solución. Y muchas veces tenemos tanto ruido interior que no somos capaces de ver con claridad. Primero y fundamental, debemos serenarnos y hacer silencio para que el miedo, el enojo, el orgullo y la vanidad no hagan que escuchemos solo nuestra propia voz interior, sin dar espacio para que Dios inspire los pensamientos que nos den guía y seguridad. El discernimiento llegará, tarde o temprano, si dejamos a Dios actuar. Sin embargo, yo he descubierto una regla para esos momentos que suele ayudar a discernir, como si fuera un modo de orientar nuestra mirada. Esa regla se refiere a la caridad hacia otros. En muchas de esas decisiones encontramos que si hacemos lo correcto, podemos herir y faltar a la caridad hacia una persona. Y si bien sabemos que la decisión es moral y radicalmente clara, no somos capaces de herir los sentimientos de esa alma, faltando a la caridad. La regla para esos casos dice que la caridad hacia una persona debe tener un límite cuando comienza a afectar severamente la caridad hacia los demás. Por ejemplo, cuando en una situación laboral dudamos si separar o no a una persona que no contribuye al equipo en la medida que debiera, y nos preguntamos cuánta paciencia debemos tener, cuánto tiempo debemos esperar antes de actuar. La respuesta es analizar qué falta de caridad tenemos hacia los que trabajan para esa persona o a sus colegas, dándole una y otra oportunidad frente a las caídas. Hay un punto en que ser demasiado paciente con una persona daña y hasta contamina el alma de otros que están afectados por esa situación. La caridad debe ser partícipe de la justicia, porque Dios es infinitamente misericordioso, pero infinitamente justo también. Cuando nuestro trato hacia una persona comienza a implicar un daño moral o espiritual hacia otros, es que debemos orar para que Dios nos diga cuándo y cómo actuar. Y si hacer lo correcto implica tomar una decisión difícil, no olvidemos que toda autoridad que tengamos sobre otros es un don recibido de Dios, y no podemos escapar a nuestra responsabilidad. Terminemos juntos con esta oración. Señor, tengo miedo humano en mi alma, y sé que eso es por falta de fe en ti. Dame confianza en tu mirada, para que sepa ver en tus ojos a mi Maestro, y así me fortalezca con el Espíritu Divino que me lleve con paso firme y seguro por los difíciles caminos de este mundo. Amén.

0: Las circunstancias no son las que determinan nuestra calidad de vida, sino la fe en Dios. Cuando nada tiene sentido para nosotros y cuando los problemas parezcan ser más grandes de lo que podemos soportar, podemos recordar que Dios nos fortalece y que Él es nuestra ayuda. Todos hemos sentido en algún momento de nuestra vida que somos pequeños y débiles. Nos han invadido sentimientos de temor y soledad. Precisamente en esos momentos es cuando Dios nos muestra su grandeza, su poder y su ayuda. El Salmo 91 dice: "El que habita al abrigo del Altísimo morará bajo la sombra del Omnipotente". Lo más maravilloso es saber que precisamente en esos momentos de incapacidad total, donde se manifiesta nuestra profunda debilidad humana y carencia de toda fuerza, es cuando podemos ser testigos del poder de Dios. Cuando reconocemos a Dios como nuestro Padre Celestial, tenemos confianza plena en los momentos difíciles, que al final Él nos dará la victoria. Para superar cualquier prueba o adversidad, no tenemos otro camino que buscar fervientemente al Señor en oración y con la absoluta certeza que Él vendrá en nuestra ayuda. Los que viven por fe disfrutan de tiempos tranquilos y descansan en el poder y el amor de Dios en tiempos de crisis e intranquilidad. Como dice Eclesiastés 7:14, en el día del bien goza del bien, y en el día de la adversidad considera. Dios hizo tanto lo uno como lo otro, a fin de que el hombre nada halle después de él. Nosotros también somos llamados a poner nuestra confianza en Dios y a esperar de su mano lo mejor. Solo Dios nos ayuda a superar las pruebas y adversidades que vivimos. Somos sus hijos y Él nos ama y siempre cumplirá su propósito de amor en cada uno de nosotros. El Espíritu Santo nos da la fuerza y la fortaleza necesaria para salir victorioso de cualquier padecimiento. Querido amigo, le invito a que deje entrar en su corazón la fe y la esperanza en la ayuda de Dios y comience a confiar en que Él tiene cuidado de su vida. Póngase en las manos del Señor, decida habitar cada día a la sombra del Omnipotente. No hay otro refugio, no hay otra opción más que Él. Te invito a hacer esta oración conmigo y poner este día en las manos del Señor. Amado Padre Celestial, he sido testigo de tu poder en muchas oportunidades. Estoy seguro que si permanezco en ti y pongo por obra tu palabra, tu protección va a estar sobre mi vida y la de mi familia. Decido morar en este día bajo la sombra del Omnipotente, pues nada me faltará a tu lado. No hay mayor refugio que tú. Contigo estoy confiado. La oración se ha convertido para mí en mi ayuda y respuesta segura, y me lleva a experimentar que cuando más débil me siento, más fuerte soy en ti. Padre bueno, inclina tu oído y escucha nuestra oración. Solo tú puedes vivificarme. Extiende tu mano de amor y renuévame. Necesito cada día experimentar tu amor para vivir una vida sobrenatural. Gracias te doy, amado Señor, por este nuevo amanecer, porque me das la oportunidad de despertar, de sentir que es una bendición profunda este regalo de la vida, porque sé que en ella está la esperanza de tu amor que todos los días me alimenta. Señor, gracias por lo que hoy tengo. Hoy quiero agradecerte, Señor, no solo mis logros materiales, económicos o profesionales, sino todos y cada uno de los instantes que he recibido de ti, mi familia, mis amigos y cada detalle que hace que los días se conviertan en el reto especial de ser feliz. Por eso pongo en tus manos, mi Señor, los proyectos que anhelo alcanzar, mis pensamientos y todo lo que podré construir en este día. Tu palabra dice: encomienda al Señor tu camino y confía en Él y Él hará. Exhibirá tu justicia como la luz y tu derecho como el mediodía. Guarda silencio ante el Señor y espera en Él. Gracias infinitas, Dios mío, por evidenciar tu gran amor en esta mañana. Cuando puedo sentir que estás a mi lado y que lo harás durante todo este día. Gracias, mi Señor. Reconozco que todo lo bueno que tengo proviene de tu mano. Gracias, Señor, porque a pesar de las dificultades y de las crisis, Tú estás allí para reconfortarnos y traer paz en medio de esas circunstancias adversas de nuestra vida. Gracias porque hoy puedo comprender que la paz que tú nos das no depende de las circunstancias externas, depende de tu Espíritu Santo que mora en mi interior. Gracias, Señor, porque solo tu palabra te bastó para crear el universo y poner fin al caos que reinaba en un principio. Por eso, Señor, confío en tu palabra, que tiene el poder de transformar mi situación adversa. Da tu palabra y todo lo que esté funcionando mal en mis circunstancias cambiará. Gracias, Señor, porque tú prometes en tu palabra que aunque tenga graves problemas, tú siempre estarás conmigo. Cruzaré ríos y no me ahogaré, caminaré en el fuego y no me quemaré. Señor, tu fidelidad es grande, tu fidelidad es incomparable. Te amo, Señor, te adoro con toda la fuerza de mi corazón. Tú eres mi dulce refugio en medio de las tormentas de la vida. Tú me alientas en medio de los problemas. Me sustentas con tu palabra y con tu amor para que mi fe no desfallezca. Hoy levanto mis manos al cielo y me presento ante ti, Señor, para recibir de ti fuerza, ánimo, salud, prosperidad y bendición. Hoy enfoco mi mirada no en las circunstancias, no en los problemas, sino en ti, mi Señor. Tú eres más grande que cualquier problema, eres más grande que cualquier necesidad. Tú eres mi sustentador. Llena hoy mi corazón, Señor, con tu presencia, con tu alegría, con tu paz eterna, y permíteme disfrutar de este día sabiendo que tú tienes cuidado de mí y que aunque el panorama esté gris y haya gigantes a mi alrededor, con tu ayuda, Señor, venceré. Y eso mismo que hoy me preocupaba, al vencerlo será el trampolín para alcanzar mayores bendiciones que tú tienes preparados para los que te buscan. Gracias, Señor, porque tu palabra nos dice que por nada debemos estar afanosos, si no sean conocidas vuestras peticiones delante de Dios en toda oración y ruego con acción de gracias. Y la paz de Dios que sobrepasa todo entendimiento guardará nuestros corazones y nuestros pensamientos en Cristo Jesús. Todo lo podemos en Cristo que nos fortalece. Pongo en tus manos este día, Señor, y declaro sobre mi vida que cosas buenas vendrán para mí, porque tú estarás conmigo. Amén y amén. Querido amigo que me escuchas en esta mañana, la palabra de Dios dice en Proverbios 12:14 que cada uno recibe el fruto de lo que dice. Si te pasas el día declarando cosas negativas, eso es lo que cosecharás: escasez, ruina, maldición para tu vida. Por eso, ojalá hagas esta oración todos los días al levantarte temprano. Esta oración es un modelo. Hazla, no repitiendo como loros, sino sintiendo en tu corazón cada palabra. Lo ideal es que comiences orando con nosotros este modelo de oración, pero que termines tu tiempo de oración expresándole palabras al Señor, dueño de la vida, desde tu realidad y tu situación. Esto desatará la bendición sobreabundante de Dios para tu vida. Si te ha gustado esta reflexión, por favor dale me gusta y compártela con tus amigos y familiares en las redes sociales.
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Tal vez esto te ha pasado a ti o alguien muy cerca de ti está viviendo esto. Es la historia de un muchacho que ha sido el primero en todo, el mejor atleta, el mejor estudiante. Pero lo que nunca ha sabido este muchacho, este joven, es si es un buen hijo, si es un buen compañero o si es un buen amigo. ¿Sabe una cosa? Este muchacho un día, en una depresión profunda por lo que sentía que le exigían en su casa, sus compañeros y su entorno en general, un día muy deprimido, el muchacho se encierra en su cuarto y empieza a gritar, pero no audible, sino internamente, porque no podía ni hacerlo en voz audible, lo hizo internamente. Allí dentro de sí decía: me quiero morir, y entró en una profunda depresión. En esa depresión y en ese llanto que estaba allí, que no mostraba a los demás, encerrado en su cuarto, este joven queda dormido. Y en ese dormir empieza como a tener una experiencia, una visión, un sueño. Y en ese sueño él se veía que había muerto. Pero en ese momento, en ese espacio de lo que vivió, se le aparece un ángel y le pregunta: ¿por qué lo hiciste? ¿Por qué lo hiciste si sabías que te querían? Y el joven responde: ¿sabe una cosa, señor ángel? Hay veces vale más una sola palabra de consuelo que todo lo que se sienta. Tal vez yo sentía que me querían, pero yo tenía que ser el primero en todo. El mejor en mi casa, el mejor en mis notas, el mejor en la disciplina deportiva, el mejor, el primero. Solo se aceptaba cuando era el número uno. Si yo ocupaba el puesto dos o el tres o de ahí para abajo, era el peor. Hay veces que vale más una sola palabra de consuelo que todo lo que se sienta. En todo el tiempo que llevo de vida nunca escuché: gracias por ser así. Fallaste, pero no importa. Te doy mi mano, levántate. Estoy orgulloso de ti a pesar de todo. No escuché ni siquiera un te quiero mucho. El ángel se queda pensativo y entonces el joven le dice: ¿y sabes qué es lo que más me duele? El ángel le pregunta: ¿qué? Que todavía espero oírlo algún día. El ángel le respondió: ¿sabes una cosa? Siempre había una persona ahí, alguien que te decía al oído que te amaba, pero nunca la escuchaste. Pero te está esperando siempre, y siempre te ha esperado con los brazos abiertos. Esta historia es solamente para decirte que nunca podemos perder la oportunidad de decirle algo a alguien, decirle lo importante que es para nosotros y no esperar a que sea demasiado tarde. Aceptar a nuestros hijos aún con sus errores, con sus desaciertos, con sus virtudes, con sus buenas notas, con aquellas que no lo logran. Siempre detrás de una mala nota hay una razón de ser, de no lograr el primer lugar. Siempre detrás de un fracaso de un ser humano hay algo por lo que se está luchando para poder ser mejor. Esa rebeldía, ese tipo de cosas que a veces nosotros causamos, siendo pequeños, pataletas, cosas que suceden, o aún grandes, queremos decirle al mundo algo que nos está faltando, ese faltante que tuvimos desde pequeños. Nosotros como padres tenemos una obligación, y es identificar y poder abrazar en el momento que es, decir en el momento que es, decir las palabras correctas, las palabras acertadas. Pero aún con todo y eso, muchas veces nos sentimos rechazados, menospreciados. Y entonces, hoy te quiero decir, porque tal vez eres una persona ya adulta que luchaste para ser el mejor en tu casa, que luchaste para ser el mejor en donde estudiaste, que luchaste para ser aceptado en la comunidad donde te desenvolviste, entre tu familia, entre tus amigos, y todos eran de pronto mejor que tú y tú luchabas con todo eso. Y siempre hemos sentido de una u otra manera un rechazo o una falta de aceptación y ese querer ser aprobados por los demás. Hoy te quiero decir con todo amor y con todo respeto que el manual de instrucciones me dice que aunque mi padre y mi madre me hayan abandonado, aunque todos, aunque los amigos, aunque la gente no me acepte como es, el Señor me recoge con todo. Eso dice el Salmo 27:10. Y eso es para ti hoy. Eso es para ti hoy. Aunque todos te dejen, aunque todos te abandonen, no pienses más lo que estás pensando, sino toma decisiones sabias. Acércate a Jehová de los ejércitos, a Jesús de Nazaret, que está con sus brazos abiertos, aceptándote como eres, y con todo Él te recoge. Y que hoy le digamos: Señor, tengo mi confianza absoluta en ti, no escondas tu rostro de mí, y Él te va a recoger.
porque Él es tu ayuda. Él no te abandona ni te desampara. Él es el Dios de tu salvación. Y en medio de todo, el Señor te va a enseñar el camino. Él te va a guiar por esa senda en la cual tú luchas día a día, pero con la mano de Él, tomado tú de la mano de Él, tomada tú de la mano de Él, esa senda será mejor para caminar. Doy gracias a Dios por tu vida. Te bendigo en el nombre de Jesús. Que el abrazo de Dios esté contigo hoy. Que toda herida emocional, que todo eso que está pasando, sea una alerta hoy para decirte que Jehová te ama. Pero también una alerta para ese papá o esa mamá que está exigiendo lo que no es y lo que no debe. Abraza a tu hijo y ámalo y acéptalo. Y que el Señor te ayude a entender a ese muchacho, a esa muchacha, para que salgamos adelante todos. En el nombre poderoso de Jesús. Gracias, Dios, por esta restauración y por tu amor.

0: Salmo 23. El Señor es mi pastor. El Señor es mi pastor, nada me faltará. En lugares de delicados pastos me hará descansar. Junto a aguas de reposo me pastoreará. Confortará mi alma. Me guiará por sendas de justicia por amor de su nombre. Aunque ande en valle de sombra de muerte, no temeré mal alguno, porque tú estarás conmigo. Tu vara y tu cayado me infundirán aliento. Preparas mesa delante de mí en presencia de mis adversarios. Unges mi cabeza con aceite, mi copa está rebosando. Ciertamente, el bien y la misericordia me seguirán todos los días de mi vida, y en la casa del Señor viviré por largos días. Padre Santo, tú que habitas en lo alto de los cielos, hago esta oración porque en verdad me siento solo, desesperado y muy angustiado. Mi corazón y mi mente están inundados por la tristeza, paralizado, me siento incapaz de seguir. No sé qué hacer, no sé a dónde ir, y mi angustia es mayor cada vez. Los días pasan sin encontrar solución a mi problema. Tengo miedo, Señor, de enfrentarme a la vida con sus exigencias, compromisos y deberes, de no cumplirte, de no ser agradecido, de no actuar conforme a tu voluntad. Por eso hoy que la depresión y la tristeza se apoderan de mí, te suplico postrado ante ti. Ayúdame, Señor. Estoy cansado de vivir esta vida afligido con tantos problemas y preocupaciones. En tus manos pongo mi vida, mis pecados, mis cargas y todo lo que me atormenta, lo que me aleja de tu presencia, porque ya con mis fuerzas no puedo más. Es hora de renunciar a mi pasado. Te dejo actuar desde ahora en mi presente. Señor, en medio de todo sé que estás ahí sosteniéndome con tu mano poderosa. Ayúdame a no perder la fe, aún en estos momentos de desesperación, cuando no vea la respuesta inmediata a mis peticiones. Te pido perdón por las veces que te he fallado. Pido tu misericordia para renovar y reforzar mi relación contigo y hacer lo bueno ante tus ojos. Líbrame de caer en tentación. He dañado a muchas personas con mis palabras y acciones, y por la falta de paciencia y caridad hacia ellas. Quisiera reparar el daño que he causado a estas personas. Dales una lluvia abundante de tu gracia y bendiciones, y ayúdalas a comprender y perdonar. Te necesito, Señor, ahora más que nunca, y vengo a ti para decirte que no puedo más. Ya no quiero seguir este camino solo. Quiero que tu luz ilumine mis pensamientos, mis caminos y mi vida. Gracias, Señor, por tu paciencia, porque al fin comprendí que estabas a mi lado, llamándome, y no me di cuenta. Estaba tan ocupado con mis cosas que te ignoré. Ahora sé que estás a mi lado, siempre dispuesto a escucharme y ayudarme. Gracias, Dios, porque en medio de esta situación me das nuevas fuerzas, muestras tu gran poder e iluminas mi camino, que aunque sea difícil, contigo mi yugo es fácil y ligera mi carga. Así como el salmista caminó contigo y lo guiaste por sendas de justicia, lo libraste del temor y le diste descanso, hoy puedo decir con toda seguridad y fe, me siento muy seguro porque sé que estás a mi lado. Esta tristeza enferma mi alma. Estas lágrimas que golpean mi almohada anhelan ver la felicidad una vez más. Anhela encontrar esa maravillosa alegría que solo tú puedes brindar y esa paz que sobrepasa todo entendimiento. En el nombre de Jesús seré fuerte y valiente. No tendré miedo, porque tú, Señor, eres mi pastor y contigo nada me faltará.
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Muchas cosas se han escrito del amor. Miles de canciones y poemas hablan de uno de los sentimientos, por decirlo así, más poderoso del mundo. Y decimos que más poderoso del mundo porque el amor motiva, el amor lleva a conquistar reinos, el amor nos hace valientes. Por amor estamos dispuestos a enfrentar lo que sea. El amor logra hasta sanar las heridas más profundas. El amor nos vuelve todos unos guerreros dispuestos a defender lo nuestro, llámese hijos o pareja. Fue el amor el que motivó al mismo Dios a hacerse hombre, a dejarlo todo y entregar su vida por nosotros. Es el amor el que nos produce la fuerza para cambiar. El amor es tan poderoso que el libro de libros, o como lo dice mi amigo Víctor Sánchez, el texto de texto, las Sagradas Escrituras, en la primera carta a los Corintios, en el capítulo número 13, que en esta vida todo va a pasar, todo se va a acabar, pero las únicas tres cosas que perdurarán para siempre serán la fe, la esperanza y el amor. Permítame en esta semana hablarles de ese tema, del tema del amor. Hoy un poco de generalidades, pero mañana vamos a desglosar un poco más este tema. Mire, esta semana se le rinde un homenaje a los enamorados o al amor. Una semana donde declaramos nuestros sentimientos, donde hacemos juramentos y promesas de amor. Pero la gran pregunta es, ¿qué es el verdadero amor? ¿O cómo es el verdadero amor? Según la primera carta a los Corintios, en el capítulo número 13 que escribe el apóstol Pablo, nos dice que si de verdad nosotros amamos, entonces debemos amar a pesar de las circunstancias. El verdadero amor del que habla la Biblia permanece firme a pesar de los problemas. Y aquí no estoy hablando de soportar maltratos. No estoy hablando de eso. Estoy diciendo que el verdadero amor permanece firme a pesar de las circunstancias, a pesar de los problemas económicos. No dejo a la otra persona cuando la situación se torna difícil. No abandono cuando hay una enfermedad. No la cambio cuando llegan las transformaciones físicas. El amor permanece firme. No lo mueven los problemas, no lo mueven las adversidades. Si digo que amo, entonces debo buscar el bienestar del otro. Me intereso porque la otra persona esté bien. No voy a estropear ni a obstaculizar su crecimiento. No, al contrario, la apoyo para que tenga un desarrollo como persona, para que crezca en todas las áreas de su vida. El verdadero amor no estanca, el verdadero amor no amarra, el verdadero amor no busca la propia felicidad. También el verdadero amor se complace cuando la otra persona es feliz. Y el verdadero amor me debe motivar a hacer todo lo necesario para que la otra persona esté bien, para que sea feliz. Si digo que amo, entonces bendigo al otro, bendigo a mi pareja. Y la bendigo en todos los aspectos. La bendigo en la parte financiera, la bendigo en servicio, la bendigo cuidando, la bendigo en atenciones, en buenas palabras, estando pendiente de sus necesidades físicas, emocionales y espirituales. Recuerde, el verdadero amor bendice. El verdadero amor cuida la relación, cuida a la otra persona. Cuando hay verdadero amor, antes de hacer algo, miro si eso que voy a hacer pone en peligro la relación. Y si la pone en peligro, no lo hago, porque el verdadero amor cuida. Por eso el verdadero amor no miente, no engaña. El verdadero amor nos convierte a ambos en guardianes de nuestra relación. Mire, no piense que el amor es solo maripositas en el estómago, porque las maripositas un día se van a acabar. No piense que el verdadero amor es solo pasión, pero tampoco se confunda pensando que el verdadero amor es ese romanticismo que nos muestran las películas o las novelas. El verdadero amor es mucho más que eso. El verdadero amor es uno de los regalos más valiosos que Dios nos dio. Y es dado por Dios porque Él es la fuente del amor, porque Él es el amor. Por eso es imposible
amar verdaderamente sin tener a Dios? ¿Cómo puedo decir que amo si estoy alejado de la verdadera fuente del amor? El verdadero amor viene de Dios y es uno de los regalos más valiosos que Él nos ha dado, porque lleva como propósito pensar en el otro. Como lo decíamos hace algunos instantes, fue el amor lo que motivó a Dios a enviar a su Hijo, a entregar su vida, y lo hizo pensando en nosotros. Ese es el verdadero amor, el que piensa en el otro. Que esta semana, que estamos haciendo un homenaje al amor, le invito para que reflexionemos, para que meditemos en estas tres preguntas. ¿Cuál es el concepto que tenemos del amor? ¿Qué le estamos ofreciendo a la persona que decimos que amamos? Y tercero, ¿qué es lo que esperamos del amor?

0: Estimados amigos de Yo Creo en Dios, muchas bendiciones para todos en este nuevo y maravilloso día. En ocasiones nos sentimos deprimidos o afligidos por la llegada de una enfermedad a nuestras vidas o a la vida de nuestros familiares o seres queridos, y no quisiéramos tener que pasar por este sufrimiento. Pues cualquier alteración o enfermedad causa dolor, tanto para la persona que sufre la enfermedad como para las personas que se encuentran a su alrededor, siendo muchas veces tristes espectadoras de esta tribulación, y es en esos momentos que quisiéramos que termine el malestar y llegue la buena salud. Para esos difíciles momentos, te traemos esta oración, que debes realizar con mucha fe y de corazón durante 9 días seguidos, para pedirle ayuda a nuestro buen Dios, para que envíe la sanidad y cure las dolencias de nuestros seres queridos, y además, para pedirle el consuelo, la paz y la tranquilidad frente a la difícil situación que estemos viviendo en esos duros momentos. En el nombre del Padre, y del Hijo, y del Espíritu Santo. Amén. Amado Padre, tú que conoces el corazón de tus hijos y no te quedas indiferente ante nuestras súplicas, tú que comprendes la preocupación de los padres frente a la enfermedad de alguno de sus hijos, y también comprendes el sufrimiento de los familiares de una persona enferma, hoy te alabo, te bendigo y te pido que escuches mis súplicas. Vengo hoy ante ti, humilde y arrepentido de mis culpas, para pedirte, mi Señor, que por tu infinita misericordia sanes a nuestro ser querido que está pasando por estos difíciles momentos. Tú, hermoso Señor, que quieres que tengamos vida en abundancia, llena de salud y de bienestar, sana y fortalece a este, mi ser querido, que se encuentra en padecimiento. Te ruego que, por tu bondad, lo cures, pues tú conoces su vida, su sufrimiento. Tú lo creaste y lo amas como es. Pasa tu mano sanadora sobre él, para que sienta tu alivio, tus cuidados, y se restablezca prontamente según sea tu voluntad. Mira con ternura este cuerpo que es obra de tus amorosas manos. Mira sus enfermedades y sus debilidades. Tú que estás lleno de misericordia, toma cada uno de sus órganos y dale un poco de tu aliento de vida. Amado Padre, pasa por esta persona, trayendo la salud y la liberación de su cuerpo agobiado por la enfermedad. Fortalece sus huesos, su piel, sus músculos. Alivia su ser cansado y adolorido. Llénalo de tus caricias adorables y de tu luz resplandeciente. Sana también toda raíz de mal que pueda enfermarlo. Todo odio, toda desilusión, todo miedo, todo recuerdo desagradable que pudo haber dañado su paz y su cuerpo. Pasa, mi buen Dios, por sus órganos internos, sanándolos con tu soplo de amor. Renueva, Señor, todo su cuerpo, su mente, su alma, y líbralo de cualquier impureza que lo altere, para que pueda recibir todo tu amor y todas tus bendiciones. Padre fiel, pasa por cada una de las células de su cuerpo, restaurándolo por completo. Sin embargo, si esta enfermedad está dentro de lo que tú permites, aceptamos este momento como ocasión de purificación, de unión familiar, de regocijo y de abandono en tus preciosas manos, para que se cumpla todo según tu voluntad. Consuela y reanima, Padre Santo, a las personas que se encuentran a su alrededor, velando por su salud y ofreciéndole sus cuidados incondicionales cada día. No dejes que caigan en la desesperación, ni en la duda, ni en la depresión, ni en el mal humor, sino que desde su dolor tengan la fortaleza y recurran a ti como única fuente de vida y de sanación del cuerpo y del alma. Te presentamos también a los médicos, los enfermeros y todo el personal que lo atiende. Revístelos con tu sabiduría y paciencia e ilumina a los profesionales para que logren dar con acierto en el diagnóstico de su enfermedad y encuentren los medicamentos y tratamientos indicados. Tómalos como instrumentos de sanidad. Señor, tú dijiste que si creíamos que ya hemos recibido de tus manos lo que te pedimos con fe en la oración, así sería. Por eso ahora levanto mi voz y mis brazos para darte infinitas gracias por la salud que ahora recibe de ti esta persona enferma que tanto quiero. Por el poder de tu amor que escucha esta humilde oración llena de esperanza. Padre Celestial, te alabo y te bendigo y te reconozco como mi Señor y mi Salvador. Sin ti no tengo nada, pero contigo lo tengo todo. Te amo, mi Dios, y reconozco tu grandeza. A ti el poder y la gloria por los siglos de los siglos. Amén. Ahora haz el credo, el salve, un Padre Nuestro, un Ave María y tres glorias. Creo en Dios, Padre Todopoderoso, Creador del cielo y de la tierra. Creo en Jesucristo, su único Hijo, nuestro Señor, que fue concebido por obra y gracia del Espíritu Santo. Nació de Santa María Virgen, padeció bajo el poder de Poncio Pilato, fue crucificado, muerto y sepultado. Descendió a los infiernos, al tercer día resucitó de entre los muertos. Subió a los cielos y está sentado a la derecha de Dios, Padre Todopoderoso. Desde allí ha de venir a juzgar a vivos y a muertos. Creo en el Espíritu Santo, la Santa Iglesia Católica, la comunión de los santos, el perdón de los pecados, la resurrección de la carne y la vida eterna. Amén. Dios te salve, Reina y Madre de Misericordia, vida, dulzura y esperanza nuestra. Dios te salve, a ti llamamos los desterrados hijos de Eva, a ti suspiramos, gimiendo y llorando en este valle de lágrimas. Ea pues, Señora, abogada nuestra, vuelve a nosotros esos tus ojos misericordiosos, y después de este destierro, muéstranos a Jesús, fruto bendito de tu vientre. Oh clementísima, oh piadosa, oh dulce siempre Virgen María, ruega por nosotros, Santa Madre de Dios, para que seamos dignos de alcanzar las promesas de nuestro Señor Jesucristo. Padre nuestro, que estás en el cielo, santificado sea tu nombre, venga a nosotros tu reino, hágase tu voluntad en la tierra como en el cielo. Danos hoy nuestro pan de cada día, perdona nuestras ofensas como también nosotros perdonamos a los que nos ofenden. No nos dejes caer en la tentación y líbranos del mal. Amén. Dios te salve María, llena eres de gracia, el Señor es contigo. Bendita tú eres entre todas las mujeres y bendito es el fruto de tu vientre, Jesús. Santa María, Madre de Dios, ruega por nosotros los pecadores, ahora y en la hora de nuestra muerte. Amén. Gloria al Padre, y al Hijo, y al Espíritu Santo, como era en el principio, ahora y siempre, por los siglos de los siglos. Amén. Gloria al Padre, y al Hijo, y al Espíritu Santo, como era en el principio, ahora y siempre, por los siglos de los siglos. Amén. Gloria al Padre, y al Hijo, y al Espíritu Santo, como era en el principio, ahora y siempre, por los siglos de los siglos. Amén. En el nombre del Padre, del Hijo y del Espíritu Santo. Amén. No olvides hacer esta oración a menudo para estar más cerca de Dios nuestro Señor. Si te gustó, puedes compartirla con alguien que pueda necesitarla. Que el Señor te bendiga. 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

Amén, Señor. Empieza a soplar con el viento de tu espíritu, con el aliento de Cristo sobre cada uno de nosotros.

En un antiguo palacio vivía un rey, dueño de una inmensa fortuna. El rey tenía unos cambios de humor muy bruscos, además era supersticioso. Una noche soñaba que había perdido todos los dientes, y cuando despertó, mandó a llamar a uno de los sabios de su corte para pedirle urgentemente que interpretase su sueño. Es una desgracia, mi señor. Cada diente

0: caído, mi señor, representa la pérdida de un pariente de su majestad.
1: ¡Qué insolente!,
0: gritó el rey enfurecido.
1: ¿Cómo te atreves a decirme semejante cosa? ¡Lárgate de aquí!
0: Llamó a sus guardias y ordenó que castigaran a aquel sabio con 1000 latigazos. Posteriormente, ordenó que trajesen a otro sabio. Cuando éste llegó, le contó lo que había soñado. El sabio, prestando mucha atención, escuchaba lo que el rey le decía. Y éste le contestó: «Oh, mi señor, permítame decirle el significado de su sueño. Mi querido señor, su corazón debe tener gran felicidad, pues su vida prevalecerá por encima de todos y cada uno de sus parientes». Cuando el sabio terminó sus palabras, el rostro del rey se iluminó. Una gran sonrisa se dibujó en su rostro. Notablemente su semblante era otro. Y entonces ordenó que le pagasen a aquel sabio 1000 monedas de oro. Mientras el sabio se dirigía a la puerta del palacio, uno de los consejeros del rey le dijo admirado: «¿Cómo puede ser posible? Tu interpretación fue la misma que el primer sabio. No entiendo por qué a él lo castigó, mientras que a ti te pagó con monedas de oro». Aquel sabio respondió con las siguientes palabras: «Recuerda bien esto, querido amigo. Al final todo depende de la forma como digas las cosas. La verdad puede compararse con una piedra preciosa. Si la lanzas contra el rostro de alguien, lo puedes herir. Pero si la depositas delicadamente en sus manos, con ternura, ciertamente será aceptada con agrado. Nosotros podemos comunicar la misma cosa de dos maneras diferentes. La primera, de forma pesimista, que solo resaltará la parte negativa. Y la optimista, que siempre buscará encontrar el lado positivo de las cosas. Y ciertamente, esto será aceptado con agrado». Las palabras del hombre son aguas profundas, río que corre, pozo de sabiduría. Con sus labios, el necio se mete en líos. Con sus palabras precipitadas se busca buenos azotes. Cada uno comerá hasta el cansancio del fruto de sus palabras. La muerte y la vida dependen de la lengua. Los que hablan mucho sufrirán las consecuencias. Proverbios, capítulo 18. Queridos amigos, este relato nos da una gran enseñanza. De la comunicación dependen grandes cosas: la felicidad o la desgracia, la guerra o la paz. La verdad siempre tiene que ser dicha, pero de la mejor manera posible, siempre buscando encontrar el lado positivo de las cosas. ¿Cuántos no hemos perdido a un amigo, un matrimonio, un ser querido, por el solo hecho de nuestras palabras? Porque muchas veces no sabemos cómo decir las cosas. No pensamos antes de hablar. Y muchas veces, nuestras palabras hieren a nuestros semejantes. Pídele a Dios que te dé sabiduría, para que cada palabra que salga de tu boca sea dicha de la mejor manera posible, sin herir el corazón de la persona de quien la recibe. Que Dios te bendiga. Te saluda Blas Luna.
2: Queridos hermanos de Yo Creo en Dios, cuando en nuestra vida abundan los problemas y sentimos que ya no podemos más, necesitamos de manera urgente la ayuda de nuestro Padre Celestial, el cual siempre está a la espera de que hablemos con Él y solicitemos su ayuda. Hacer esta oración con mucha fe y con mucha confianza nos permitirá acercarnos a Dios para pedirle que nos tome en sus manos y nos ayude a superar los momentos difíciles por los que estemos pasando. Te invitamos a hacer esta oración durante 9 días seguidos, al despertar, con toda la fe y el amor de tu corazón. Recuerda que Dios te ama y siempre está junto a ti, y con su compañía y fortaleza no habrá problema que no puedas superar. En el nombre del Padre, del Hijo y del Espíritu Santo. Amén. Amado Dios, por favor, ayúdame a superar mis problemas. Señor, hoy me presento ante ti para darte gracias porque me has dado la vida, la voluntad, la fe en ti y porque sin importar las circunstancias, tengo el valor y las ganas para salir adelante y superar todas mis dificultades. En estos momentos estoy tranquilo, pues tengo la certeza de saber que es tu mano la que me sostuvo ayer, la que me sostiene hoy y la que me sostendrá el día de mañana. Señor, lleno de confianza en ti, que eres la misma verdad, me postro a tus pies con un corazón lleno de esperanza, que hoy eleva una oración hacia ti, Padre Todopoderoso, Rey de Reyes, con la plena seguridad de que serás tú el que actúe hoy y siempre en mi vida, y así pueda resolver mis dificultades. Padre, sé que en ocasiones se presentan en mi vida algunas situaciones difíciles que ponen a prueba mi carácter y mi valentía, pero sé que detrás de lo que hoy parece una gran dificultad, pronto se asomará una enorme bendición para mi vida y la de mi familia. Por eso hoy, aunque no comprenda muy bien lo que está pasando en mi vida, cierro los ojos, respiro hondo y te digo, amado Dios, sé que todo lo que está sucediendo es parte de tu plan. Solo te pido, Dios omnipotente, que me des las herramientas, la sabiduría y la capacidad para salir adelante en tu poderoso nombre. Te pido tu ayuda especialmente con esta gran dificultad.

0: Señor, te doy gracias desde este mismo instante, pues sé que escucharás mis súplicas y tenderás tu mano piadosa y poderosa hacia mí, para poder de una vez por todas solucionar mis graves problemas. Padre Santo, quiero que sepas que aunque algún día las cosas no hayan salido como yo lo esperaba, nunca abandonaré mi fe en ti, pues confío en tu promesa de que siempre habrá un nuevo amanecer lleno de esperanza. Sé que mi victoria puede estar más cerca de lo que imagino, y sé que debo seguir adelante con ilusión, pues las mejores cosas de la vida requieren de esfuerzo y de paciencia. Señor, por mi parte, me comprometo a que cada día seguiré trabajando con amor y con voluntad, dando siempre lo mejor de mí en todas mis labores diarias, y sé que muy pronto todo ese esfuerzo se verá reflejado en grandes bendiciones para mi vida, pues sé que tú escuchas mi oración, y porque serás tú quien cuide de mí y me dé la victoria en todas mis batallas. Así sea. Ahora haz tres Padre Nuestros, tres Ave Marías y tres Glorias. Padre nuestro, que estás en el cielo, santificado sea tu nombre, venga a nosotros tu reino, hágase tu voluntad en la tierra como en el cielo. Danos hoy nuestro pan de cada día, perdona nuestras ofensas como también nosotros perdonamos a los que nos ofenden. No nos dejes caer en la tentación y líbranos del mal. Amén. Padre nuestro, que estás en el cielo, santificado sea tu nombre, venga a nosotros tu reino, hágase tu voluntad en la tierra como en el cielo. Danos hoy nuestro pan de cada día, perdona nuestras ofensas como también nosotros perdonamos a los que nos ofenden. No nos dejes caer en la tentación y líbranos del mal. Amén. Padre nuestro, que estás en el cielo, santificado sea tu nombre, venga a nosotros tu reino, hágase tu voluntad en la tierra como en el cielo. Danos hoy nuestro pan de cada día, perdona nuestras ofensas como también nosotros perdonamos a los que nos ofenden. No nos dejes caer en la tentación y líbranos del mal. Amén. Dios te salve María, llena eres de gracia, el Señor es contigo. Bendita tú eres entre todas las mujeres y bendito es el fruto de tu vientre Jesús. Santa María, Madre de Dios, ruega por nosotros los pecadores, ahora y en la hora de nuestra muerte. Amén. Dios te salve María, llena eres de gracia, el Señor es contigo. Bendita tú eres entre todas las mujeres y bendito es el fruto de tu vientre Jesús. Santa María, Madre de Dios, ruega por nosotros los pecadores, ahora y en la hora de nuestra muerte. Amén. Dios te salve María, llena eres de gracia, el Señor es contigo. Bendita tú eres entre todas las mujeres y bendito es el fruto de tu vientre Jesús. Santa María, Madre de Dios, ruega por nosotros los pecadores, ahora y en la hora de nuestra muerte. Amén. Gloria al Padre, y al Hijo, y al Espíritu Santo, como era en el principio, ahora y siempre, por los siglos de los siglos. Amén. Gloria al Padre, y al Hijo, y al Espíritu Santo, como era en el principio, ahora y siempre, por los siglos de los siglos. Amén. Gloria al Padre, y al Hijo, y al Espíritu Santo, como era en el principio, ahora y siempre, por los siglos de los siglos. Amén. En el nombre del Padre, del Hijo y del Espíritu Santo. Amén. No olvides hacer esta oración a menudo para estar más cerca de Dios nuestro Señor. Si te gustó, puedes compartirla con alguien que pueda necesitarla. Que el Señor te bendiga.
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En cierta ocasión le llevan una gran piedra de mármol a un escultor y le preguntan al artista que si él puede sacar de esa piedra un león. A lo que el artista responde: claro que sí, lo único que hay que hacer es quitar todo aquello de la piedra que no se parezca a un león. Mientras todo el mundo miraba aquello como una piedra de mármol, el escultor lo miraba como un león. El escultor miraba no su presente, sino su obra final. ¿Sabe que igual es Dios con nosotros? Él, como el gran escultor, nos ve a nosotros ya en su obra terminada. Simplemente que lo que hace es empezar a quitar aquellas cosas de nuestra vida que nos impiden llegar a ser lo que Dios quiere de nosotros. Esto me recuerda a una cita bíblica de Jeremías capítulo 18 versículo número 6, donde nos habla del barro y el alfarero. Cuenta este texto bíblico que el alfarero estaba haciendo una vasija, pero la vasija se echó a perder, se dañó. Y cuenta que el alfarero cogió el barro, empezó a hacer su trabajo y con ese mismo barro hizo una nueva vasija. Y luego Dios dice: ¿no podré yo hacer lo mismo con ustedes? Ustedes son barro en las manos del alfarero. Ustedes están en mi mano. Eso dice Jeremías capítulo número 18. El detalle es que nosotros queremos vernos como vasijas bonitas, perfectas, hermosas, pero no queremos pasar por el proceso del barro. Si hablamos de la alfarería, le llega al artista un pedazo de barro, pero un pedazo de barro que tiene impurezas, que tiene piedras. Y lo primero que tiene que hacer ese alfarero, ese artista, es agregarle un poco de agua al barro para que se deje trabajar, pasar sus manos por él, se dice que hasta pisarlo, y en ese proceso empieza a quitar las piedras que se va encontrando en medio del barro, porque él sabe que esas piedras dañarían la obra final. Por eso hay que separar las piedras, hay que separar las impurezas. Y después de quitar las piedras, tiene que seguir trabajándolo para que el barro vaya tomando la consistencia necesaria para empezar a formar la vasija que tanto quiere. El alfarero, cuando recibió el material, él no vio un pedazo de barro, él vio una vasija terminada, simplemente que tenía que realizar un proceso. Si volvemos al ejemplo inicial del artista que le entregaron una piedra de mármol, él tuvo que empezar a golpearla con el cincel, con el martillo, para quitar, como él lo decía, todo aquello que no se parecía a un león. Queremos ser piezas refinadas, queremos ser bonitas vasijas, queremos llegar a ser una obra de arte, pero para poder llegar allá necesitamos pasar por el proceso. Y ese proceso incluye pasar por situaciones incómodas, difíciles, situaciones que muchas veces nos lastiman, que afectan nuestras emociones, nuestros sentimientos, que nos pueden producir tristeza, ira, enojo, que nos pueden traer hasta lágrimas. Pero quiero que recuerde algo el día de hoy, y es que Dios, como el gran alfarero, como el gran artista, simplemente nos está moldeando, está quitando todo aquello que no se parece a lo que Él quiere de nosotros. Simplemente está quitando todas las impurezas que dañarían nuestra vida más adelante. Puede que ahora no lo entiendas, pero con el pasar del tiempo, cuando empieces a ver cómo el rompecabezas se arma, le vas a encontrar sentido a todas las cosas. Solo deja trabajar al artista, deja trabajar al alfarero, deja trabajar al escultor. Hay impurezas que tienen que irse de nuestra vida. Las impurezas del orgullo, las impurezas del rencor, de la falta de perdón. Solo cada uno en su relación con Dios sabe qué impurezas deben desaparecer de nuestra vida y qué es lo que Dios está tratando con nosotros. Repito, solo deje que el artista haga su obra. Con el tiempo, usted va a ver una obra terminada. Con el tiempo, usted va a ver la victoria en medio de cada situación en su vida. Y va a notar que todas las situaciones por las cuales usted pasó
tenían una razón de ser. Las Sagradas Escrituras dicen que el que comenzó en nosotros la buena obra, Él la perfeccionará. Recuerde que Él tiene para usted y para mí, para todos nosotros, planes de bien y no de mal. Que Él tiene para nosotros un futuro lleno de esperanza. Le invito para que juntos oremos a Dios. Señor, te damos gracias por este nuevo día que tú nos regalas, por esta mañana. Gracias, Dios, por las bendiciones que recibimos de ti. Gracias, Señor, por las situaciones difíciles que pasamos. Tú nos dices que debemos darte gracias por todo. Humanamente es difícil entender esto, pero no lo vamos a entender. Simplemente lo vamos a hacer, lo vamos a obedecer. Te damos gracias, Dios, por las situaciones difíciles, por esas situaciones que no entendemos, por esas situaciones que han traído dolor a nuestra vida. Te damos gracias. Hoy no lo entendemos, pero sabemos que tú nos estás formando, que tú eres el alfarero, nosotros somos el barro, que tú eres el artista y estás formando algo grande en nuestra vida. Gracias, Dios, porque tienes para nosotros un futuro lleno de esperanza. Y así como tú orabas al Padre por tus discípulos, que nuestra fe no falte, Dios. Que tendríamos aflicciones, pero que confiáramos porque tú has

0: En el nombre del Padre, y del Hijo, y del Espíritu Santo. Amén. Querido y amado Dios, en este nuevo día te alabo y te bendigo, porque sé que hoy despierto solo porque tú lo has querido, porque me amas y me das la oportunidad de disfrutar de todas las maravillas que has creado para mí. Te doy gracias porque puedo ver la luz, ver el cielo que creas para mí, con las bellas y espesas nubes y un sinfín de tonos y colores que me hacen ver una pintura mágica en el horizonte, que me inspiran y me dan paz y tranquilidad para comenzar un nuevo día. Gracias, porque me permites escuchar los sonidos de la naturaleza, de la música que alegra mi vida, de las voces de todas las personas a las que amo, y de todos los sonidos que has creado y que me permiten soñar e imaginar las maravillas de tu creación. También te agradezco infinitamente por darme la salud, los alimentos, el vestido, el techo donde vivo, el trabajo que tengo, el estudio que realizo y las diferentes labores diarias que me permites hacer y que hacen que mi vida tenga sentido. Dios Santo, yo quiero confesarte que he fallado, que he caído en el pecado que tanto aborreces, y por eso hoy te pido perdón, y desde hoy me comprometo a mejorar y cambiar mi vida para alejarme de lo que me hace daño. Señor, porque sé que eres un Dios bueno y misericordioso, hoy te pido que este y todos los días de mi vida estés conmigo, pues solo tú me das las fuerzas necesarias para poder vivir y disfrutar de la vida, pues en ocasiones todo no sale como yo quiero, pero me consuela saber que solo tú sabes qué es lo mejor para mí, y por eso hoy pongo mi vida en tus manos. Sin embargo, tengo que confesarte que por momentos siento que el desaliento me invade y hace que no tenga el mismo ánimo para resolver los problemas que se me presentan a diario. Es por eso que hoy te pido me ayudes con esta dificultad que no he podido resolver y que me causa preocupación. Amado Padre Celestial, en el nombre de tu bien amado Hijo Jesucristo, Señor nuestro, te pido actúes lo más pronto en mi vida, para que estos problemas y dificultades se logren resolver. Sé que con tu mano poderosa, desde este momento empezarás a actuar en mí, en mi vida, en todos mis actos, en todas mis decisiones, incluso en las palabras que pronunciaré, porque sé que con tu ayuda saldrán solo cosas positivas de mí. Señor, también te pido tu protección, que donde quiera que yo vaya, ahí estés tú siendo mi defensor ante los ataques del enemigo, seas mi guía cuando solo haya oscuridad, alejes de mí a los que quieran lastimarme y sobre todo seas mi sostén cuando las fuerzas me falten. Mi Dios, te alabo y te bendigo, porque sé que has escuchado mi súplica, y confío en que muy pronto vendrás en mi ayuda, pues tengo la seguridad de que amas a tus criaturas y por eso quieres lo mejor para nosotros. Por eso tu luz brillará en mi vida. Así sea. Ahora haz tres Padre Nuestros, tres Ave Marías y tres Glorias. Padre nuestro, que estás en el cielo, santificado sea tu nombre, venga a nosotros tu reino, hágase tu voluntad en la tierra como en el cielo. Danos hoy nuestro pan de cada día, perdona nuestras ofensas como también nosotros perdonamos a los que nos ofenden. No nos dejes caer en la tentación y líbranos del mal. Amén. Padre nuestro, que estás en el cielo, santificado sea tu nombre, venga a nosotros tu reino, hágase tu voluntad en la tierra como en el cielo. Danos hoy nuestro pan de cada día, perdona nuestras ofensas como también nosotros perdonamos a los que nos ofenden. No nos dejes caer en la tentación y líbranos del mal. Amén. Padre nuestro, que estás en el cielo, santificado sea tu nombre, venga a nosotros tu reino, hágase tu voluntad en la tierra como en el cielo. Danos hoy nuestro pan de cada día, perdona nuestras ofensas como también nosotros perdonamos a los que nos ofenden. No nos dejes caer en la tentación y líbranos del mal. Amén. Padre nuestro, que estás en el cielo, santificado sea tu nombre, venga a nosotros tu reino, hágase tu voluntad en la tierra como en el cielo. Danos hoy nuestro pan de cada día, perdona nuestras ofensas como también nosotros perdonamos a los que nos ofenden. No nos dejes caer en la tentación y líbranos del mal. Amén. Dios te salve María, llena eres de gracia, el Señor es contigo. Bendita tú eres entre todas las mujeres y bendito es el fruto de tu vientre Jesús. Santa María, Madre de Dios, ruega por nosotros los pecadores, ahora y en la hora de nuestra muerte. Amén. Dios te salve María, llena eres de gracia, el Señor es contigo. Bendita tú eres entre todas las mujeres y bendito es el fruto de tu vientre Jesús. Santa María, Madre de Dios, ruega por nosotros los pecadores, ahora y en la hora de nuestra muerte. Amén. Dios te salve María, llena eres de gracia, el Señor es contigo. Bendita tú eres entre todas las mujeres y bendito es el fruto de tu vientre Jesús. Santa María, Madre de Dios, ruega por nosotros los pecadores, ahora y en la hora de nuestra muerte. Amén. Dios te salve María, llena eres de gracia, el Señor es contigo. Bendita tú eres entre todas las mujeres y bendito es el fruto de tu vientre Jesús. Santa María, Madre de Dios, ruega por nosotros los pecadores, ahora y en la hora de nuestra muerte. Amén. Gloria al Padre, y al Hijo, y al Espíritu Santo, como era en el principio, ahora y siempre, por los siglos de los siglos. Amén. Gloria al Padre, y al Hijo, y al Espíritu Santo, como era en el principio, ahora y siempre, por los siglos de los siglos. Amén. Gloria al Padre, y al Hijo, y al Espíritu Santo, como era en el principio, ahora y siempre, por los siglos de los siglos. Amén. En el nombre del Padre, del Hijo y del Espíritu Santo. Amén.
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0: Cuando Jesús anduvo en este mundo, en medio de todos nosotros, hizo muchos y grandes milagros. Curó enfermos e hizo tantas cosas sorprendentes que mostraban su poder y su gloria. Y quienes no creían, creyeron. Y aún hubieron quienes nunca creyeron en Él, a pesar de los grandes milagros que Él hizo ante sus ojos. Jesús hizo cosas extraordinarias. Multiplicó los peces y los panes, convirtió el agua en vino, calmó tempestades, hizo ver a los ciegos, caminar a los inválidos, sanó a los leprosos y hasta resucitó a los muertos. Estas acciones hicieron que muchas personas lo siguieran y aumentaran la fe en Él. Y esto porque vieron la gloria de Dios reflejada en cada milagro. Uno de los milagros más significativos que están plasmados en la Biblia es cuando Jesús caminó sobre las aguas, un hecho que puso en duda por un momento la fe de los discípulos y les dejó una enseñanza sobre la confianza y la fe que no se deben quebrantar ni doblegar por nada ni por nadie. Y deben ser un ejemplo para nosotros, un ejemplo para ti y para mí, de que a pesar de que veamos dificultades, no dudemos y le creamos a Dios, que Él está con nosotros y a pesar de que estemos en medio de una tempestad en nuestra vida, Dios tiene el control. En aquel día, Jesús y sus discípulos emprendieron un viaje en una barca para cruzar la ribera. Ya del otro lado, Jesús subió a la montaña a orar un poco, pero la noche no se hizo esperar. La barca se encontraba en medio del mar, azotada por la tempestad y las olas, ya que el viento era contrario. Jesús decidió regresar a donde estaban los discípulos, pero esta vez por en medio del mar, caminando en las aguas. Aunque el viento soplaba fuerte y las olas amenazaban la tranquilidad de las aguas, Él pudo caminar encima del agua. Los discípulos quedaron asombrados al ver que una persona caminaba sobre las aguas, algo que evidentemente nunca habían visto en su vida, y por lo cual se asustaron, tuvieron miedo y dudaron de quién era. ¡Un fantasma!, proclamaron con voces de miedo. Pero enseguida Jesús les habló y les dijo: «Tengan ánimo, yo soy, no teman». Enseguida Pedro le respondió: «Señor, si eres tú, pídeme que yo vaya por ti sobre las aguas». Y Jesús le respondió: «Ven». Pedro se armó de valor y descendió de la barca. Era increíble. Andaba por las aguas hacia donde estaba Jesús. Pero al ver el fuerte viento, tuvo mucho miedo. Y esto hizo que se hundiera. Y exclamó diciendo: «Señor, sálvame». Enseguida Jesús le extendió la mano, lo salvó y le dijo: «Hombre de poca fe, ¿por qué dudaste?». Enseguida, al subir a la barca los discípulos, la tempestad se calmó. Entonces quedaron maravillados ante tan grandiosa demostración de fe y confianza que Jesús les hizo ver. Entonces todos aquellos que estaban en la barca se acercaron a Él y le adoraron diciendo: «Verdaderamente, eres el Hijo de Dios». ¿Cuántas veces has estado en una situación igual? ¿Cuántas veces hemos actuado como Pedro? Que al ver una tempestad en nuestra vida, que al ser azotados por las pruebas, que al ver que en nuestro entorno hay dificultad y que todo pareciera contrario a lo que nosotros deseamos. ¿Cuántas veces dudamos de Dios y no confiamos en que Él tiene el control y que con fe podremos salir adelante? Sin duda, esta es una gran demostración de que cuando se tiene fe y la firme convicción de que Dios está con nosotros, no tendremos miedo. Y sobre todo, no tendremos duda de que Dios está al control de nuestra vida. Esto es tan solo uno de los tantos milagros que Jesús hizo aquí en la tierra y que hoy en día sigue haciendo milagros por ti y por mí. La próxima vez que te encuentres en medio de una dificultad y tu vida sea una tempestad, toma en cuenta la gran lección que Jesús le dio a Pedro y no tengas poca fe, sino en su lugar, cree en tu corazón que Jesús está al control de tu vida. Aunque la tormenta y la tempestad amenacen tu tranquilidad, no tengas miedo ni desconfíes, porque ahora sabes que la mano salvadora de nuestro Señor te sostendrá y no dejará que te hundas en las aguas. No importa que las aguas sean turbulentas, levántate y camina, porque del otro lado está la mano de Cristo Jesús esperando para sostenerte. El caminar de Jesús sobre las aguas refleja su grandeza en la fe y la confianza que Él desea que nosotros tengamos todos los días. Ten fe en Dios y que nunca desaparezcan de tu vida la fe y la confianza, que son las que todos los días te van a mantener cerca de Dios. Salmos capítulo 27 dice: El Señor es mi luz y mi salvación. ¿A quién temeré? El Señor es la fortaleza de mi vida. ¿De quién tendré temor? Amén. Que la gracia y la bendición de Dios te acompañen todos los días de tu vida. Y recuerda, si un día te encuentras en medio de una tempestad, guarda la calma, porque Dios está al control de tu vida. Confía que así será.
1: Oración para pedir por los hijos, protección, ayuda, paz y bienestar. En el nombre de Dios Padre, Dios Hijo y Dios Espíritu Santo. Sello y protejo con el poder de la sangre de nuestro Señor Jesucristo a mis hijos. Y le pido a Dios Padre Todopoderoso, envíe a la Virgen Santísima y a su esposo San José, a sus ángeles, arcángeles y santos del cielo para que los guarden, custodien y alejen de todo mal, de toda necesidad y de toda adversidad, para que los asistan y guíen en sus caminos y no permitan que reciban ningún mal. Los sello y los protejo con el poder de la sangre preciosísima de nuestro Señor Jesucristo, de todo accidente, de todo peligro y de toda catástrofe. Los sello con el poder de la preciosa sangre de Jesús, que está realmente presente en la Sagrada Eucaristía, de toda enfermedad, de todo dolor y padecimiento físico. Los sello y protejo con el poder de la sangre salvadora que derramó Jesucristo por nuestra redención, de todo enemigo del cuerpo y del alma, de toda persona, hechos o acontecimientos a través de los cuales el enemigo quiera hacerles daño. Oh mi Señor Jesús, por tu sangre derramada valiente y generosamente en la Santa Cruz, te ruego limpies y purifiques a mis hijos. Sella su alma, su cuerpo, su espíritu, su mente, corazón y vida para que ganen todas las batallas contra el mal. Te ruego les des fuerza, salud, defensa y auxilio en todo momento y sobre todo en cualquier mala situación. Te pido, buen Jesús, por los méritos de tu sangre, no permitas pasen por necesidades. Provéelos de todo lo material y espiritual que precisen para vivir dignamente y sin preocupaciones. Aléjalos de toda mala influencia y de todo aquello que les pueda perjudicar. Rodéalos de amigos provechosos, nobles, honestos y leales, y de personas que les sepan educar y dar buenos consejos. Y a nosotros, danos sabiduría, danos los medios para ser los buenos padres que debemos ser, y ayúdanos a ser comprensivos con ellos. Cristo Jesús, Cordero de Dios que nos has salvado con tu sangre, te alabamos, te bendecimos, te adoramos. Te damos gracias rendidas y te pedimos la salvación de todos los que nos hemos lavado en tu sangre sagrada, en especial la de mis hijos. Oh sangre que nos das la paz con Dios y nos concedes misericordia y perdón, te pido no dejes de preservar a mis hijos de todo mal, que tu sangre los cubra y los haga invisibles y los auxilie y conforte en sus problemas. Señor Jesucristo, derrama tus bendiciones sobre mis hijos. Que tu sangre, Señor Jesucristo, fluya por sus venas. Y mi amadísimo Señor Cristo Jesús, escóndelos en el corazón inmaculado de la Santísima Virgen María. Bendito y alabado seas por siempre, Señor. Oh Dios, que nos pides el amor de nuestro corazón, concede a mis hijos la gracia de vivir siempre en el amor a Jesús y obtener por su sangre su salvación eterna. Nosotros depositamos en tus divinas manos a nuestros hijos y te agradecemos por amarlos más de lo que nosotros los amamos. Y sabemos y confiamos, les darás un futuro lleno de esperanza, de amor, de paz, de progreso y de bienestar. En el nombre del Padre, del Hijo y del Espíritu Santo, y por Jesucristo nuestro Señor, así sea. Padre nuestro que estás en el cielo, santificado sea tu nombre. Venga a nosotros tu reino. Hágase tu voluntad en la tierra como en el cielo. Danos hoy nuestro pan de cada día. perdona nuestras ofensas, así como también nosotros perdonamos a los que nos ofenden. No nos dejes caer en la tentación y líbranos de todo mal. Dios te salve María, llena eres de gracia. El Señor es contigo. Bendita tú eres entre todas las mujeres y bendito es el fruto de tu vientre Jesús. Santa María, Madre de Dios, ruega por nosotros pecadores, ahora y en la hora de nuestra muerte. Amén. Gloria al Padre, y al Hijo, y al Espíritu Santo, como era en el principio, ahora y siempre, por los siglos de los siglos. Amén.
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3: Señor, gracias por permitirme cantarte, ¿sabes? Mi voz y mi vida.

El secreto del águila. Muchas personas me preguntaron, ¿por qué te pusiste águila? Sin duda hay secretos que no podemos callar, y entonces dejan de ser secretos. Pero un día, leí la historia del águila, y me dije, yo quiero ser águila. Igual que el águila, miré por última vez el nido, vacío, donde tantas veces traté de volar. Caí, rodé, sangré, igual que el águila se lastimó, y aún así lo siguió intentando. Pero un buen día, al águila le crecieron las alas. Las enormes alas del águila lo llevaron a pasar el Tajumulco, saltó el Tacaná, se bañó en las aguas azules de Cancún, y así continuó hasta Los Ángeles, California. Lamentablemente, el águila se le cierra el mundo a los 40 años. Su pico se hace curva. Sus garras ya no abren, ya no puede cazar, y tiene solamente dos caminos: renovarse o morir. Saca fuerzas de voluntad como quien emprende el último viaje, el último vuelo, y lo tiene que hacer solo, al lugar más alto, donde solo las águilas hacen su nido. El proceso de renovación durará 150 días, 5 largos meses. Lo primero que hace el águila al llegar a la roca más alta es destruir su pico, su corvo pico que ya no le sirve ni para defenderse ni para cazar. Lo destruye a sí mismo, estrellándolo contra las rocas. ¿Morirá de hambre? ¿Será atacado por otro animal ya sin garras y sin pico? Al águila le nace un nuevo pico, y entonces se arranca las garras, se quita una a una las plumas, y aunque ya tiene nuevo pico, no tiene garras ni plumas, puede morir en cualquier instante. Ahí es donde se conoce a los verdaderos amigos, que para llegar a la altura del águila, tienen que ser águilas. Arrancan pedazos de carne y se lo avientan al pico para que éste sobreviva. El riesgo de lo denodado, el nunca dejarse morir, da resultados. Gracias a los verdaderos amigos, el águila rejuvenece. Tiene nuevas alas, nuevas garras, nuevo pico, nuevos horizontes que conquistar. Sucedió el milagro, no tuvo miedo a enfrentarse a la muerte, confió en sus verdaderos amigos, pero por sobre todo, el águila siempre estuvo en lo más alto, en lo más alto, siempre cerca de Dios. Siempre cerca de Dios.

Amado Padre Celestial, hoy quiero elevar una oración a ti pidiendo dirección en mi área económica. En este momento me acerco ante tu presencia, al trono de tu gracia, con la esperanza y con la seguridad de que tú me escuchas. Señor, gracias porque hoy mi corazón puede decirte, Abba Padre. Gracias, Señor, porque hoy entiendo que al ser tu hijo, cuento con innumerables bendiciones, que tu misericordia y tu favor son tan grandes sobre mi vida, y gracias a eso puedo tener acceso a las riquezas de tu reino, tal como lo dice en

Romanos 8:17. Señor, en este momento deseo desde lo más profundo de mi corazón poder estar bajo la cobertura de tu bendición. En cuanto al manejo de mis finanzas, de mi economía, de mis bienes y propiedades, Señor, quiero pedirte que me perdones si he fallado en la administración de lo que me has permitido obtener, si me ha faltado entendimiento y sabiduría para administrar correctamente los recursos que me has confiado. Te pido por favor que me ayudes a ser un buen mayordomo y administrador de las riquezas de tu reino, de las cosas que me permites manejar a diario. Señor, en este momento, delante de tu bendita y gloriosa presencia, declaro tu poderosa palabra, la cual ha sido establecida desde la eternidad y hasta la eternidad, la cual puede transformar mi situación financiera actual. Yo creo firmemente en que tú me bendecirás. Sé que quizás los primeros meses del año sean difíciles económicamente. Sé que para muchos es normal que el dinero escasee estos meses del año, pero yo me declaro en bendición y sé que con tan solo declarar tu palabra sobre mi vida y reclamar tus promesas, mis circunstancias serán transformadas. Yo declaro en este momento que mi caos financiero termina, que mi economía vuelve a ser estable y que el respaldo de Dios se verá reflejado en mi estabilidad económica. Amado Señor, estoy convencido que tu palabra me abre las puertas para la provisión y bendición financiera. En este día, Señor, te pido que traigas a mi mente las ideas que necesito para salir de esta situación financiera difícil por la que me encuentro atravesando. Tu palabra dice en Deuteronomio 8:18, más bien recuerda al Señor tu Dios, porque Él es quien te da el poder para obtener riqueza. Yo en este día me aferro a esta promesa y declaro que las ideas de Dios fluyen a través de mi mente. Declaro que llegan nuevas ideas de buenos negocios, ideas para atraer recursos, ideas para generar emprendimiento y estabilidad económica. Declaro que no estoy bajo el techo de una economía escasa, sino por el contrario, estoy bajo la cobertura de la abundancia y la prosperidad. En mi hogar reina la economía de Dios. Señor, tu palabra dice que los planes que tienes para mi vida son planes de bien y no de mal, para darme un futuro y una esperanza. Por eso, en este momento también reclamo esa promesa sobre mi vida y declaro que todo lo malo que ha venido a mi vida, que es contrario a tu propósito de bendición y prosperidad, es reprendido, cortado y alejado en el nombre de Cristo Jesús. Hoy, con el poder y la autoridad que me da tu palabra, declaro con mis labios que el enemigo no puede acercarse a mi hogar. Lo declaro inoperante, le cierro la puerta de ingreso a mis finanzas. Hoy, en el nombre de Jesucristo, todo espíritu de escasez es echado fuera. Profetizo para este año una bendición sobreabundante en mi hogar, porque como dice en 3 Juan 1:2, tu deseo para mi vida es que yo sea prosperado y que tenga salud, así como prospera mi alma. Señor, yo declaro este año un año de bendición. Declaro con todo mi corazón que tú bendices mi entrada, mi salida y donde quiera que pisen las plantas de mis pies. Declaro que todo lo que toque las palmas de mis manos será prosperado, será bendecido y podrá ser de bendición también para otras personas. Señor, te pido que me ayudes a quitar mis ojos de las circunstancias, que me ayudes a ver más allá de los problemas y de las dificultades, que mi esperanza no dependa de un trabajo, de una compañía, que no dependa de una persona, una empresa o una organización, que mi esperanza dependa solo de ti, que pueda estar convencido que tú eres quien pone el pan en mi mesa y que aunque las cosas a mi alrededor estén difíciles, nada puede afectarme ni hacerme daño. Señor, hoy confieso que tú eres mi proveedor. Tú me mandas a esforzarme y a ser valiente, a que no tema ni desmaye, porque tú siempre estarás conmigo donde quiera que yo vaya. Poderoso Dios, ayúdame a ver mi situación financiera actual desde tu perspectiva y guíame según tu propósito para alcanzar tus ricas y abundantes bendiciones para mi hogar, para mi familia, para mi economía.
Hoy estoy listo para recibir la bendición que has preparado para mí. Hoy con los brazos abiertos la recibo y lo digo con temor y temblor que seré un buen administrador de tus riquezas. Señor, en esta mañana declaro que nunca más el enemigo custodiará mis puertas. Los cimientos de mi casa están cubiertos con la sangre de Jesús. La salud y la protección me acompañarán en este incremento financiero que viene sobre mi vida. Declaro sobre mi vida que la bendición del Señor se establece en mi hogar y decreto que esa bendición es la que enriquece y no añade tristeza con ella. Como dice tu palabra en Proverbios 10:22. Señor, hoy declaro que las promesas que hay en tu palabra se hacen realidad sobre mi vida. Declaro que por medio de Jesucristo soy heredero de esas promesas de bendición. Declaro que mis finanzas son benditas y la bendición de mi herencia se extiende por todas mis generaciones. Elijo obedecer tus mandamientos y me resguardo bajo tu cobertura, porque de esa manera mi casa y mis negocios estarán protegidos del devorador. Declaro que, como dice en Salmos, caerán 1,000 a mi izquierda y 10,000 a mi derecha, pero ninguna plaga tocará mi morada. Amado Dios, aleja de mi casa la escasez, la ruina, la pobreza. Declaro que tú, Señor Todopoderoso, eres mi defensa y que los recursos económicos vendrán a mí en abundancia. Te doy gracias por la autoridad que a través de Jesucristo me has dado sobre todas las cosas de la tierra. Tú dices en tu palabra que todo lo que ate en la tierra será atado en los cielos y que todo lo que desate en la tierra será desatado en los cielos. Por eso en este momento ato todo espíritu de escasez, de ruina, de pobreza, de deuda y lo echo fuera de mi hogar y desato la bendición sobreabundante de Dios sobre mi hogar, desato la protección divina de Dios, desato la prosperidad para mis negocios y desato las ideas sobrenaturales para generar dinero liderado por tu dirección. Señor, yo decreto y declaro que soy ese árbol plantado junto a corrientes de aguas, que da su fruto en su tiempo y su hoja no cae, y todo lo que hace prosperará, como dice tu palabra en el Salmo 1:3. Señor, en este momento tomo la armadura de Dios para poder resistir las pruebas financieras que se me presenten. Ayúdame, Señor, a buscar primeramente el reino de Dios y su justicia, y todas las demás cosas serán añadidas. Así que no me afanaré por el día de mañana, porque cada día traerá su afán. Padre, declaro en el nombre de Jesús que no estoy bajo las ataduras del sistema económico de este país, sino que tengo la bendición y estoy bajo la cobertura de la economía del reino de Dios. Concédenos que hoy y todos los días de nuestras vidas el poder buscar tu rostro en oración. Permítenos acercarnos a ti con corazones sinceros, sin ira ni contiendas. Entonces, como una consecuencia, tu palabra será cumplida en nuestras vidas y todas las cosas materiales serán añadidas. En este día, Señor, te pido por un poderoso milagro, que traigas un cambio definitivo y total en nuestra situación financiera, que seamos libres de la esclavitud de las deudas y que cese en nuestras vidas toda tensión y ansiedad. Yo me declaro en bendición y prosperidad y desato las bendiciones de Dios sobre mi vida, sobre mi familia y sobre nuestra economía. Lo decreto hoy en el poderoso nombre de Jesús. Amén y amén.

0: Un día, un joven frustrado acudió a un sabio en busca de ayuda. «Vengo, maestro, porque me siento tan poca cosa que no tengo ganas de hacer nada. Me dicen que no sirvo, que no hago nada bien, que soy torpe y bastante tonto. ¿Cómo puedo mejorar? ¿Qué puedo hacer para que me valoren más?» El maestro, sin mirarlo, le dijo: «Cuánto lo siento, muchacho. No puedo ayudarte, ya que debo resolver primero mi propio problema, quizá después». Y haciendo una pausa, agregó: «Si quisieras ayudarme tú a mí, yo podría resolver este problema con más rapidez y después tal vez te pueda ayudar». El joven, como quería resolver su problema, accedió a ayudar al sabio, así que le preguntó de qué se trataba su problema. Bien, el sabio se quitó un anillo que llevaba en el dedo meñique de la mano izquierda y, dándoselo al muchacho, añadió: «Toma el caballo que está ahí afuera y cabalga hasta el mercado. Debo vender este anillo porque tengo que pagar una deuda. Es necesario que obtengas por él la mayor suma posible y no aceptes menos de una moneda de oro. Vete y regresa con esa moneda lo más rápido que puedas». El joven tomó el anillo y partió. Apenas llegó al mercado, empezó a ofrecer el anillo a los mercaderes, que lo miraban con algo de interés hasta que el joven decía lo que pedía por él. Cuando el muchacho mencionaba la moneda de oro, algunos reían, otros le giraban la cara y tan solo un anciano fue lo bastante amable como para tomarse la molestia de explicarle que una moneda de oro era demasiado valiosa como para entregarla a cambio de un anillo. Con afán de ayudar, alguien le ofreció una moneda de plata, dos monedas de plata y alguno que otro algunas monedas de bronce. Pero el joven tenía instrucciones de no aceptar menos de una moneda de oro, y rechazó las ofertas. Después de ofrecer la joya a todas las personas que se cruzaban con él en el mercado, que fueron más de 100, y abatido por su fracaso, montó su caballo y regresó. ¿Cuánto hubiera deseado el joven tener una moneda de oro para entregársela al maestro y liberarlo de su preocupación para poder recibir al fin su consejo y ayuda? Entró en la habitación. «Maestro, lo siento. No es posible conseguir lo que pides. Quizás hubiera podido conseguir 2 o 3 monedas de plata, pero no creo que yo pueda engañar a nadie respecto del verdadero valor del anillo». «Eso que has dicho es muy importante, joven amigo», contestó sonriente el maestro. «Debemos conocer primero el verdadero valor del anillo. Vuelve a montar el caballo y ve a ver al joyero. ¿Quién mejor que él puede saberlo? Dile que desearías vender el anillo y pregúntale cuánto te da por él. Pero no importa lo que te ofrezca, no se lo vendas. Vuelve aquí con mi anillo». El joven volvió a cabalgar. El joyero examinó el anillo a la luz del candil. Lo miró con su lupa, lo pesó y luego le dijo al chico: «Dile al maestro, muchacho, que si lo quiere vender ahora mismo, no puedo darle más de 58 monedas de oro por su anillo». «¿58 monedas de oro?», exclamó el joven. «Sí», replicó el joyero. «Pero si me espera un par de semanas, podría comprarle este anillo en 70 monedas». El joven corrió emocionado a casa del maestro a contarle lo sucedido. Después de escucharlo, el maestro le dijo al joven: «Siéntate. Mira, espero que hayas aprendido la lección. Tú eres como ese anillo, una joya valiosa y única. Y como tal, solo puede evaluarte un verdadero experto. ¿Por qué vas por la vida pretendiendo que cualquiera descubra tu verdadero valor? ¿Quién mejor que aquel que te conoce desde que estabas en el vientre de tu madre? Acude a Dios. Solo Él conoce tu corazón». Mis amigos, los invito a dedicar hoy 5 minutos, 10 minutos, sentados, tranquilos, reflexionando, pensar en la propia historia, las bendiciones y los problemas, todo, las gracias y los pecados, todo, y ver allí la fidelidad de aquel Dios que permaneció fiel a su alianza, ha permanecido fiel a la promesa que había hecho Abraham, ha permanecido fiel a la salvación que había prometido en su Hijo Jesús. Estoy seguro de que en medio de las cosas, tal vez feas, porque todos las tenemos. Si hoy hacemos esto, descubriremos la belleza del amor de Dios, la belleza de su misericordia, la belleza de la esperanza, y estoy seguro de que todos nosotros estaremos llenos de alegría. Que Dios te bendiga. Los hijos son una bendición del Señor. Dios los ha puesto a nuestro cargo, y debemos cuidarlos y pedir a nuestro Señor por ellos. En nuestras manos está instruirlos en el camino de Dios, orar por ellos, y Dios se encargará de lo demás. Por ello, esta oración es para pedir a nuestro Señor por el cuidado y bendición de nuestros hijos, donde sea que estén. Juntos pidámosle a Dios cuide y bendiga de ellos, para que lo fundamental nunca les haga falta. Oremos. Padre Celestial, pongo a mis hijos en tus manos, para que principalmente los cuides, los dirijas y los colmes de abundantes bendiciones. Sé que mis hijos son un regalo que tú me has dado. Los amo tanto que no quiero que nada malo les pase. Por eso los dejo bajo tu cuidado, porque sé que contigo nada les ha de faltar. Guíalos en sus caminos, Señor, para que no se aparten de ti y se mantengan siempre firmes en el camino que los he instruido. Cuida de ellos en su andar, mi Dios, porque solo quiero para ellos bienestar, que nada malo los alcance y que la salud nunca les falte. Y si un día se sienten tristes, Señor, decepcionados o cansados, consuélalos, Señor. Que seas tú, Dios, quien los acompañe donde sea que vayan, para que todo lo que he pedido nunca les falte. Acudo a ti, Señor, porque solo tú nos has de ayudar. Solo tú conoces a mis hijos, pues los has formado y bendecido desde antes de nacer. Tú has contado cada cabello de su cabeza. Sabes su andar y su reposo. Conoces cada pensamiento de ellos. Más que yo, los conoces, mi Dios. Y sobre todo, tú tienes los mejores planes para ellos. Solo me queda dejarlos en tus manos, para que tú los tomes y los tengas siempre bajo tu protección. Ahora, Señor, que he dejado en tus manos a mis hijos, podré tener tranquilidad, porque están en las mejores manos. Solo tres cosas te pido, mi Dios. Cuídalos, bendícelos y dirígelos por el camino correcto. Teniendo estas tres cosas, sé que nada les ha de faltar. Gracias, Señor, por escucharme una vez más. Gracias, porque sé que no estamos solos y siempre nos acompañas. Ahora podré estar en tranquilidad, porque toda mi familia está en tus amorosas manos. Todo, mi Dios, todo te lo ruego y agradezco en tu amado Hijo Jesús, a quien sea la gloria, la honra y el poder, por siempre. Amén y amén.
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0: ¡Sí, señor! ¡Celebraremos en tu casa!
1: ¿Te has sentido decepcionado o decepcionada alguna vez en tu vida? Yo sí. De hecho, sería raro que nosotros pasemos una semana de pronto sin experimentar algún tipo de desánimo, ¿no? Muchas personas van por la vida devastados, como que no pueden más. Y eso sucede porque a lo mejor no has aprendido a lidiar con tu problema. ¿Por qué? ¿Por qué digo esto? Porque la voluntad de Dios no es que uno viva el día de hoy ni cualquier otro día desalentado, devastado, oprimido. Tan pronto como uno se sienta desalentado, uno debe pararse y resistir al enemigo, al chanclas, al adversario, al diablo, y poner toda nuestra esperanza y toda nuestra confianza en ese Jesús todopoderoso, en ese Señor de señores, y así poder vivir en esa paz y en ese gozo que Él nos ha dicho que podemos vivir. ¿Sabe una cosa? Parte del ministerio de Jesús en la tierra era ir bajo la unción del Espíritu Santo, liberando a los oprimidos por el diablo. Y ese mismo poder está disponible para ti hoy. ¿A través de quién? De Jesús. Yo he aprendido a pararme en ese poder de Él. Y podemos batallar contra los intentos del enemigo de abrumarnos. Si no lo reprendemos, Él va a tratar de destruirnos. Él va a tratar de hacerte caer. Cuando el enemigo nos toca, debemos mantenernos espiritualmente sintonizados. Y así podemos discernir lo que Él está tratando de hacer, y así lo podemos hacer echar atrás. ¿Cómo? Con el poder que Jesús nos dejó disponible. A Él no le queda otro remedio más que salir corriendo, porque nosotros lo resistimos. Por eso la palabra de Dios, el manual de instrucciones por excelencia, dice Deuteronomio 30, 19, dice: en este día pongo al cielo y a la tierra por testigos contra ustedes, de que les he dado a elegir entre la vida y la muerte, y entre la bendición y la maldición. Escojan pues la vida para que vivan ustedes y sus descendientes. Ahí está, la bendición o la maldición, escojan. El gozo y la felicidad nacen de aquí adentro. Cada día usted puede escoger entre estar lleno de miseria o tener el gozo del Señor. Nosotros podemos escoger si vamos a escuchar a ese diablo, al chanclas, al enemigo, y permitirle que haga con nosotros lo que quiera. Tú le permites sentirte miserable, o si a lo mejor entiendes lo que te quiero decir en esta dosis, y te paras y lo resistes para vivir en la plenitud, en esa plenitud de vida que Dios ha provisto para ti. Así que tú y yo necesitamos aprender a tomar el reino de Dios, la riqueza, la paz, el gozo que se mencionan en Romanos 14, 17. Tan pronto uno se sienta desanimado, hay que detener al enemigo. Debemos pelear la buena batalla de la fe. Y en esa lucha diaria contra el enemigo, es como nuestra mente y nuestro corazón hace que ese adversario tenga que salir corriendo. Hay estrategias que necesitamos usar para derrotar al enemigo. Tenemos que pensar y empujar con dinamismo. No se siente a esperar a que sus problemas desaparezcan. Tenemos que planificar, tenemos que hacer una estrategia, como cuando uno se prepara para una batalla, sobre cómo derrotar al enemigo. Ore fervientemente. La palabra de Dios nos instruye a acercarnos al trono de Dios confiada y audazmente. Eso quiere decir agresivamente. No sea tímido con Dios, confíe y dígale: Señor, yo necesito esto y esto, y tú me vas a ayudar a enfrentar esto. Hable sin temor. La palabra de Dios dice que si alguno habla, hable conforme a la palabra de Dios. Si alguno ministra, ministre conforme al poder de Dios. Por eso yo digo, tomo la autoridad que Dios me da como hijo de Dios, y debo tener esa voz espiritual contra las fuerzas del mal. Y ahí es donde desenfundo mi espada de poder, de justicia, que es la palabra viva, la que me hace hablar con fe y creer eso que no es como si fuese. La manera en que yo dé es la manera en que yo recibo. Por eso yo tengo que dar con abundancia. Ninguna ofrenda es muy pequeña ni muy grande. Dé como Dios da, en abundancia. Hay que trabajar atentamente. Todo lo que esté en sus manos, hágalo bien, con esfuerzo, con empeño. No afronte ninguna tarea con temor. No afronte algo con deseos de escapar. Deje que el Espíritu termine esa labor que ha empezado en usted. Y ame incondicionalmente, porque nosotros como hijos de Dios debemos amar a los demás como Dios nos ama. Eso significa de una forma sacrificada. Usted puede aprender a defenderse contra esa desilusión al enfocarse en Dios, meditando en sus promesas, confesando su palabra y así como presentando esa situación ante Él. No importa lo que haya perdido o lo mal que se sienta hoy, usted tiene la capacidad de dirigir sus pensamientos hacia eso positivo o si usted quiere hacia lo negativo. Mantenga su mente en el presente donde Dios está. Recuerde algo que le quiero decir, que quiero que quede grabado en su corazón. Jesús se llamó a sí mismo el yo soy. Él nunca dijo yo era ni yo seré, dijo yo soy. Así que Él está para nosotros aquí hoy, Él está para usted aquí hoy. Hoy es el día en que usted puede tener gozo porque Él dijo yo soy tu gozo, yo soy tu sanación, yo soy tu salvación, yo soy tu amigo, yo soy tu redentor. Así que delante de Él venimos, ante la presencia de Él y decimos Dios de pactos, Dios de promesas, Dios que cumples todo lo que has prometido para mí, te doy gracias y creo en ti. Y te doy gracias por tu infinito amor, por tu misericordia, por todo lo que estás haciendo en este día. En el nombre poderoso de Jesús, bendigo a cada persona que escucha esta dosis y declaro cielos abiertos para ti. En el nombre poderoso de Jesús, amén. Te mando un abrazo y te bendigo en este día.
2: Gracias, mi buen Jesús, mi Salvador, por este nuevo amanecer. Gracias por permitirme respirar el aire de un nuevo día. Hay quienes ya no pudieron hacerlo. Y hoy me regalaste esta gran bendición. Gracias por permitirme ver el resplandor del sol en el horizonte, por la frescura de la mañana. Gracias por tener a personas tan lindas a mi lado. Gracias por mi familia. Después de ti, Señor, son lo más importante que tengo en la vida. Gracias por la oportunidad que me has dado de empezar una vez más. Cada mañana es una nueva oportunidad de reencontrarnos contigo, y hoy soy dichoso de estar a tu lado, Jesús. Gracias porque cada día cuidas de mí y de las personas que me rodean. Muchas veces hay dificultades, pero siempre estás con nosotros para sacarnos adelante. Gracias, mi buen Jesús. Hoy quiero pedirte perdón por todo lo malo que he hecho y todo lo bueno que he dejado de hacer por mis semejantes. Caminamos por la vida a veces tan apresuradamente que no vemos aquellos pequeños detalles que hacen de la vida una vida mejor. Desde una tierna sonrisa hasta el más mínimo detalle de toda tu creación, Dios. A veces no sabemos apreciar el amor que nos das y sé que eso te duele mucho, Jesús. Perdóname, Señor, por todas las veces que te he faltado. Perdóname también por las veces que he ofendido a mis semejantes. Ayúdame a poder acercarme a ellos y pedirles perdón. Tú sabes que me arrepiento de todo corazón. Hoy quiero empezar una nueva vida. Una vida donde tu amor reine en mi corazón y pueda dar tu amor a cada persona que se cruce en mi camino. Sé que tengo que cambiar muchas cosas en mi vida, pero sé también que con oración constante podré lograrlo porque tú eres un Dios que nunca nos deja solos. Eres infinitamente bueno. Mi Jesús, la vida sin ti no es vida. Hoy quiero pedirte solo una cosa, mi buen Dios, que las personas que amo tengan un bonito día y sientan tu amor en su corazón, porque cada vez que uno trata de salir adelante por nuestros propios medios, es imposible. Ya intenté hacerlo yo a mi manera, y solo de una cosa me di cuenta, que sin ti, Señor, nada soy. Veo el sol asomarse en mi ventana, y sé que es tu mirada, que viene a ver cómo estoy. Siento el aire tocar mi rostro, y sé que eres tú, Señor, que vienes a saludarme. Ojalá las personas pudieran ver los pequeños grandes detalles de tu creación, y estoy seguro de que al igual que yo, te verían a ti, Dios. Señor, esta fue mi oración de esta mañana, y solo una cosa quiero agregar. que cada persona que escucha esta oración pueda sentir tu presencia, porque solo algo quiero demostrar: que tú, Señor, siempre estás ahí cuando en oración te buscamos. Repite conmigo, mi querido amigo, mi querida amiga. Mi buen Jesús, hoy te entrego mi corazón para que se llene de tu amor y pueda vivir una vida diferente. Hoy, Señor, quiero dejar atrás mis cargas y entregártelas a ti. Sé que solo tú puedes ayudarme a que mi caminar por esta vida sea más amena. Gracias, Señor, por haberme traído hasta aquí. Amén.
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0: En cierta ocasión, Carl Menninger, el famoso psiquiatra norteamericano, habló sobre salud mental en una conferencia. Luego dio paso para que los asistentes hicieran preguntas. Alguien le preguntó: ¿qué le recomendaría usted a una persona que siente que la depresión le está invadiendo? Muchos pensaron que a lo mejor iba a decir que esa persona debería consultar inmediatamente a un psiquiatra, pero su respuesta sorprendió a muchos. Dijo que salga de su casa, cierre la puerta y busque a alguien que tenga una necesidad y le ayude. Mire, estamos en un mundo donde muchas personas buscan su propio beneficio. A otros no les importa pasar por encima de X o Y persona con el fin de conseguir lo que se quiere. Nos creemos dueños de nuestra propia vida. Miramos solo lo nuestro. Y eso nos lleva a pensar que el mundo gira es alrededor nuestro. Primero yo, segundo yo, tercero yo. Y pocas veces nos ponemos en el lugar de otra persona. Es mi concepto y no respeto el concepto del otro. Donde lo que yo tengo es lo que vale, lo del otro no vale. O donde valemos por lo que tenemos. Y esta forma de vivir la vida con el tiempo lleva a las personas a grados profundos de depresión. Porque el día que vemos que ya el mundo no giró a nuestro alrededor, caemos. Y esa forma de vivir del primero yo, segundo yo, tercero yo, nos lleva a olvidarnos de la necesidad y del sentimiento del otro. El apóstol Pablo en Filipenses capítulo 2, del verso 3 al verso 5 dijo: que nada hagamos por contender o por pelear, que nada hagamos en busca de inflar nuestro ego, es decir, por vanagloria. Y luego dice que no miremos solo nuestro propio beneficio, sino que miremos también la necesidad y el beneficio del otro. Y más adelante el mismo apóstol Pablo pone como ejemplo a Cristo en el verso 6 y el verso 8, diciendo que Jesús mismo, siendo Dios, no vino para que lo sirvieran, sino que vino para servir. Y nos pide Pablo que usted y yo deberíamos imitar esa conducta de seguir sus pasos, de servir a los demás, de buscar el bienestar de los demás. Como lo decíamos al iniciar este devocional, el servicio a otros es una gran medicina para la depresión. Ahora, con esto no estamos diciendo que no hay que buscar a un profesional para recibir tratamiento. No estamos diciendo eso. Pero sí es claro que en muchos casos llegan depresiones por las circunstancias que vivimos. El estrés laboral, las situaciones difíciles de la familia, los problemas del día a día llegan a desencadenar tal depresión que nos sentimos ahogados, sentimos que la vida se nos cierra y ha llevado inclusive a muchas personas a tomar decisiones fatales como quitarse la vida. Y en otros casos lleva a personas a decisiones como aislarse de los demás. Si este es su caso, le invito para que hoy deje de mirarse a sí mismo y empiece a buscar la manera de ayudar a otros. Salga de su concha, salga de su cueva. La vida no es oscura como usted la está viendo. Tampoco la vida es triste, desastrosa y negativa. No, la vida no es así. Cuando usted y yo dejamos de mirar nuestros problemas y nos empezamos a enfocar en ayudar a otros, empezamos a ver las cosas buenas de la vida. Escuche lo que dice el libro de Isaías en el capítulo 58, verso 10. Si le das tu pan al hambriento y saciares el alma afligida. Allí nos está hablando de beneficio a otros, tanto en lo material, pero también en buenas palabras, en ayudar a otros, en animar a otros. Si dieres tu pan al hambriento y saciares el alma afligida, eso traerá resultados. Y escucha lo que dice, repito, Isaías 58, 10. Si hacemos eso, en las tinieblas va a nacer luz. Y me encanta cómo cierra ese versículo 10 de Isaías 58. Y tu oscuridad será como el mediodía. Puede que hoy veas que tu vida está oscura, que nada ha salido como usted lo tiene planeado, que ha venido de derrota en derrota, de problema en problema, que por donde se mete le cierran la puerta. Y esa oscuridad en su vida lo tiene a punto de desmayar, de caer, de bajar los ánimos. Si es así, hagamos lo que dice Isaías 58:10. Hagamos algo a favor de otro. Saciemos el alma afligida. Ayudemos a los demás. Y nuestra oscuridad vendrá a ser como el mediodía. Allí está muy claro nuestro desafío para el día de hoy. Hoy busquemos ayudar a otros. No importa cuántos problemas tenga, no importa si está triste, no importa si lleva muchos días encerrado. Hoy salga, cierre la puerta y ayude a otro. Entre más ayudemos a los demás, mejor nos vamos a sentir emocionalmente. Le invito para que juntos oremos a Dios.
1: La palabra de Dios dice que la oración del justo puede mucho. También nos dice la palabra de Dios que donde hay dos o tres orando en su santo nombre, cosas grandes suceden. Por esta razón quiero invitarte en este día a que te unas conmigo si estás pasando por enfermedad, si tienes un familiar, un amigo enfermo. Vamos a levantar un clamor en este día a Dios para que haga un milagro en cada uno de nosotros. Dios está en medio de nosotros. La palabra del Señor dice que Él es quien perdona todas nuestras iniquidades. Dice que Él es el que sana todas nuestras dolencias. Eso lo encontramos en el libro de Salmos, capítulo 103, verso 3. También en cierta ocasión salía Jesús y vino una gran multitud y tuvo compasión de ellos y los sanó. A todos aquellos que llegaron enfermos, Jesús los sanó, y los sanó porque sintió compasión. De igual manera, Él lo va a hacer hoy, con tu vida, con tu salud y con la mía. Por eso ahí donde estás, te invito a que te dispongas a hacer esta oración conmigo. Ponte cómoda, cierra tus ojos ahí donde estás, en tu casa, en tu apartamento, en tu trabajo, y vamos a clamarle a Dios, porque yo sé que Él nos escucha. Él dice que Él escucha toda oración que inclina su oído a nuestro clamor y que está dispuesto a complacerlo siempre y cuando nosotros lo hagamos de todo corazón, lo hagamos creyendo con fe, Él va a obrar. ¿Por qué? Porque para Dios no hay nada imposible. Para Él todo es posible y para nosotros también es posible si podemos creer. Así que en este día vamos a creer por nuestra sanación, vamos a creer en que Dios va a obrar en nosotros. Repite conmigo ahí donde estás. Señor Jesús, en este día, Señor, me acerco a ti pidiéndote perdón, Señor, por mis pecados. Me acerco a ti, Señor, para presentarme y decirte que te amo con todas las fuerzas de mi corazón, Señor. Que hoy más que nunca te necesito, Padre Celestial, porque sé que tú me amas. Tú me amas tanto que enviaste a tu Hijo Jesús a morir por mis enfermedades en aquella cruz. Señor, inclina tu oído en esta tarde, en este día hacia mí y mira mi situación, Señor. Yo declaro en el nombre poderoso de tu amado Hijo Jesucristo que soy sano por las llagas de Jesús. Que toda enfermedad que hay en mi cuerpo se va ahora mismo. Yo la echo fuera, yo la reprendo en el nombre de Jesús, declarando que soy sano, que soy sana, que soy libre de toda enfermedad. Por cuanto tú me enviaste sano al mundo, tú me trajiste con un propósito, tú me trajiste con bendición y la enfermedad yo sé que no viene de ti. Por eso en este día yo la echo fuera en el nombre de Jesús, declarándome más que victorioso. Como dice tu palabra, que tú viniste a sanar a todos los enfermos. Dice tu palabra, Señor, que tú sanas todas nuestras dolencias. Señor, tú eres el médico por excelencia. Por eso en este día, Señor, me vengo dirigiendo a ti, porque sé que en ti yo encuentro la solución, porque sé que tú eres mi padre. Y qué padre, si un hijo le pide pan, le va a dar piedras. Yo sé que tú deseas lo mejor para mí, Señor. Por eso en este día me declaro, Señor, libre de todo prejuicio. libre de toda enfermedad, Señor. Declaro que soy sano por la llaga de Cristo, que soy sana por la llaga de Jesús. Te doy las gracias, Señor, porque sé que tú vas a hacer un milagro con mi salud, porque sé que tú vas a levantarme como lo prometiste un día, que me llevarías de victoria en victoria. Gracias, Señor, porque sé que tú me vas a levantar y me llevarás, Señor, a donde dice tu palabra, que estaré por encima y no por debajo, que seremos sanos, que seremos salvos y que gozaremos, Señor, de una vida y de vida en abundancia. Padre bendito, gracias te doy. Gracias te doy, Señor, porque sé que hecho está, mi Dios. El milagro en mi vida está, Señor, porque sé que cada órgano será restaurado, Señor. Mi salud será restaurada, Padre. Te doy gracias, Señor, en el nombre de Jesús. Gracias, bendito Señor. Prometo darte toda la gloria, toda la honra. Es para ti, Señor. Señor bendito y poderoso, soberano tú eres. Gracias, amado Señor. Gracias, bendito Padre Celestial, porque yo sé que el milagro ya está hecho, Señor. Por eso en esta hora te doy gracias. No tengo más palabras sino que agradecerte en este día, mi Dios amado. Gracias, Señor. Gracias, gracias, gracias por esa sanidad. Bendito Jesús, te doy gracias porque tú me salvaste, porque tú llevaste todo dolor, tú llevaste toda iniquidad, tú llevaste todo pecado a la cruz del Calvario. Tú me hiciste libre y sano. Bendigo tu nombre, te exalto hasta lo sumo. Gracias, Rey de Reyes, Señor de Señores. Bendigo tu nombre, te alabo y te bendigo. Daré testimonio de tu grandeza y de lo que tú vas a hacer, de lo que tú has hecho con mi vida. Daré, Señor, testimonio de que tú me sanaste, que tú me levantaste, Señor, que tú eres mi médico por excelencia, bendito Dios soberano. Esta oración la sello en el bendito nombre de Jesús y con la poderosa sangre de Cristo, Señor.

El sol estaba fuerte y radiante. Mientras un labrador se encontraba en una colina preparando la tierra para la siembra, cuando vio a lo lejos a un joven que se acercaba caminando por la vereda. Pasaron algunos minutos, y el joven llegó hasta donde estaba el labrador. El sudor destilaba en su rostro, y el agotamiento se notaba en su agitado pecho. El labrador le preguntó a aquel joven a dónde se dirigía. Él le contestó: ando en busca del pueblo donde yo nací. No recuerdo su nombre. Me escapé de la casa cuando yo era un chico.

Y a decir verdad, no sé si vaya en el camino correcto. El labrador, un poco confundido, le preguntó: ¿Recuerdas las casas del pueblo? A lo que el joven respondió: Solo recuerdo la humilde choza donde vivía con mi padre, pues mi madre falleció cuando yo nací. Desde que me fui no he vuelto a saber de él. Hasta no recuerdo su rostro y me arrepiento de haberlo dejado. Sé que no hice bien, así que he vuelto para pedirle perdón y decirle que lamento haber tomado esta decisión. Estoy seguro de que le afectó mucho lo que hice. Estoy desesperado por encontrarlo. Señor, ayúdame a llegar a mi casa, se lo ruego. Lágrimas salieron de los ojos del labrador. Dejó caer sus herramientas y abrazó a aquel joven mientras le decía: Yo soy tu padre. Te he extrañado tanto, hijo. No sabes lo mal que la he pasado desde el día en que te fuiste. El joven lloró y le pidió perdón a su padre. Ese día quedó grabado en las memorias de estos dos hombres, quienes tardaron, no recuerdo cuántas horas, platicando y sonriendo, disfrutando del maravilloso momento. Tal vez tú, un día te fuiste de tu hogar, por algún malentendido, por alguna ofensa, no sé cuál sea el motivo real. Pero hoy quiero invitarte a que pienses un poco en el dolor por el que puedan estar pasando tus seres queridos, desde ese día en que te fuiste. Te invito a que medites en la gran felicidad que has dejado pasar por esa acción de haber abandonado tu hogar. Hogar solo hay uno, y es en donde nuestros seres queridos nos esperan con los brazos abiertos. También te hablo a ti que un día abandonaste a ese ser maravilloso que te creó, quien te ha dado vida. Me refiero a Dios. Quiero decirte que Él siempre te espera con los brazos abiertos, dispuesto a darte su amor. Tal vez pienses que Dios ya no te quiere, o que por tus malos actos no te recibirá, pero me baso en un versículo bíblico para asegurarte lo siguiente. El día que decidas acercarte a Dios, habrá fiesta en el cielo. Los ángeles se alegrarán, pues hay más gozo por una oveja arrepentida que mil que no necesitan arrepentimiento. Pidamos a Dios que nos muestre el camino correcto para encontrarnos con Él. Hoy te animo a que te armes de valor y te atrevas a hacer eso que nunca te has atrevido, a dejar el orgullo atrás y busques el amor de Dios y le des amor a tus seres queridos. Que la gracia y la bendición de Dios te acompañen todos los días. Reflexión en voz de Blas Luna.

0: Uno de los sentimientos que puedes experimentar al iniciar tu relación con Dios es sentir que no sabes cómo orar. Pero no estás solo. Los discípulos también se sentían así. Por eso también le pidieron a Jesús que les enseñara a orar. Y la mayoría de los creyentes tenemos la misma sensación de incertidumbre respecto a cómo orar en forma eficaz. La intención de Dios nunca fue que lucháramos con la oración, como algunos estudiantes luchan con las matemáticas o con los idiomas. La oración es una oportunidad privilegiada. Podemos darnos una idea acerca de la oración, imaginándonos que nuestro mejor amigo de toda la vida de repente se enriquece. Nuestra relación nos da esperanza de que nuestro amigo vaya a querer hacer algo por nosotros. Somos amigos de toda la vida que nos estimaríamos mutuamente, aunque ninguno de nosotros fuéramos ricos. El conocer al amigo es la base sobre la cual anticipamos su ayuda. Adicionalmente, contemplamos el contraste entre lo que nuestro amigo acaudalado tiene, toneladas de dinero, y lo que nosotros tenemos, poco dinero. El estar consciente de esta enorme diferencia es lo que nos hace pensar en recibir ayuda de nuestro amigo. Ahora, piensa en lo rico que es Dios. Él es el dueño de todo. Jesús tiene toda la autoridad en los cielos y en la tierra, y nada es imposible para Él. Cuando Él toma una decisión, nadie puede cuestionarlo. Así es también con la oración. Dios tiene una relación con nosotros que dura toda la vida. No solo como un amigo, sino como nuestro papá amoroso. Nuestro papá Dios está extremadamente bien relacionado y tiene una provisión ilimitada de todas las cosas. La oración es una audiencia privada con el Señor, una oportunidad para hacerle cualquier pregunta, para saber el porqué de algo que haya ocurrido y para pedir ayuda y provisión al ser más rico, más poderoso y con más conocimiento de toda la creación. Así que para ser efectivos en nuestra oración, necesitaremos aprender lecciones importantes respecto a esto que llamamos oración. Primera lección: ora por lo que es imposible sin Dios. Una primera lección que podemos aprender respecto a la oración es que trata con lo que es imposible para nosotros lograr por nuestros propios medios. Con la oración entramos al terreno de lo que no podemos hacer y no podemos cambiar, donde nuestra única esperanza es la intervención del Señor. Si cambiar algo con nuestras propias fuerzas está solo un poquito fuera de nuestro alcance, o una insignificancia más allá de nuestras habilidades, le agregamos oración como para darle un pequeño giro a una bola de boliche. En otras palabras, si no tenemos cuidado de contraatacar esta tendencia natural, vamos a terminar orando solo por las situaciones en las que creemos que hay una buena posibilidad de que algo suceda por sí mismo, sin requerir la intervención de Dios. Así, aun cuando el Señor conteste nuestra oración, no parecerá gran cosa porque ya nos habíamos imaginado que la situación podía resolverse sola. La oración logra lo imposible. Una vez, cuando Jesús le hablaba a una gran multitud de gente reunida en una casa, le fue llevado un hombre paralítico, en una forma muy inusual. Jesús le dijo al hombre que sus pecados habían sido perdonados. Enseguida, los líderes religiosos dijeron que Jesús no podía hacer eso. Solo Dios tenía el poder y la autoridad para hacer algo tan increíble, tan transformador en la vida de alguien. Sus protestas se basaban en su teología. Dios nunca perdonaría a un pecador como él. Pero en realidad entendían una verdad que nosotros a veces olvidamos. Sin embargo, para probar que él tenía la capacidad de perdonar pecados, Jesús sanó al hombre y le dijo que caminara. Esto se debe al hecho de que el mundo espiritual siempre es más difícil de cambiar que las cosas del mundo natural. Sin embargo, una vez que te das cuenta de que el Señor decretó que el universo existiera y de que nos redimió por su gracia, entiendes que nada es imposible para Él. Dios puede hacer lo que nadie más puede hacer. Somos como la hija pequeñita que se sienta en las piernas del gran jefe de una compañía multinacional. Para todos los demás es el gran jefe que inspira respeto y autoridad. Pero para esta pequeña es su papi, y esa confianza le da el derecho de sentarse en sus piernas y pasar un tiempo especial con él. Nosotros también podemos ir con nuestro Padre del Cielo en cualquier momento y en cualquier lugar para pedirle ayuda y gracia en nuestros tiempos de necesidad. La segunda lección es: ora por lo que es invisible para ti. Y esta es nuestra segunda lección respecto a la oración. Opera en el terreno espiritual, logrando avances en el plano natural, al afectar primero las cosas en la dimensión invisible de la realidad. Nunca debemos perder de vista el hecho de que hay dos dimensiones de la realidad, dos orbes en las cuales vivimos y llevamos nuestra existencia. El ámbito espiritual es más real que el natural. La oración trata no solo con lo que es imposible para nosotros, sino también con lo que es invisible para nosotros. Dios no está limitado por circunstancias naturales como nosotros, y sus respuestas a oraciones pueden fácilmente implicar que llame a lo que no son como si fueran. Los asuntos reales de nuestra vida son espirituales, y las luchas que tenemos no son principalmente contra problemas naturales, sino contra problemas espirituales. La oración es una de las herramientas divinamente poderosas de nuestro oficio, que nos da la capacidad de llegar a la raíz de la causa espiritual y de afectar las situaciones de la vida. Tercera lección: ora con fe en Dios. Esto nos lleva a una tercera lección respecto a la oración, ya que es una actividad invisible y tan pequeña comparada con las necesidades enormes e imposibles que afrontamos. Es importante tener fe. Sin fe, seguridad y confianza en, dependencia en, persuasión respecto a lo que Dios ha dicho, es imposible recibir del Señor todo lo que quiere darte. La fe se especializa en lo invisible y se sostiene de las promesas que Dios habla. La fe ve lo que tus ojos naturales no pueden ver. Oramos con fe, tomando la simple pero profunda decisión de creer que Dios está ahí, que Él recibe y que nos escucha. Cuando le contamos sobre el dinero que necesitamos para cubrir los gastos del hogar, sobre el trabajo que perdimos o sobre la amistad rota que queremos que sea restaurada. La fe no se trata de un par de lentes rosas. No es un juego de fantasía o un término religioso para la ingenuidad. Jesús prometió que no nos dejará con nuestros propios recursos o estrategias. La oración es una de las formas en las que Él nos asegura que no nos deja solos para lidiar con las verdaderas y algunas veces angustiosas realidades de un mundo quebrantado. Él dice: tened fe en Dios. No dice: confía en mí, esos problemas no existen. Más bien, Él dice: confía en mí, yo puedo encargarme de ellos en formas que tú no te puedes imaginar. Imagina que tu jefe te lleva a cenar a un restaurante exclusivo, solo para miembros, y te dice que pida lo que quieras del menú. Tu fe no está puesta en repetir lo que quieres, como por ejemplo: quiero un lomito fino napolitano cubierto con queso sabana gratinado, tomate rojo marinado con romero y parmesano y papa a la francesa. Nada sacas con repetirlo y repetirlo como un loro. Eso no es lo que hará que llegue el plato a tu mesa. Es la palabra que te dio tu jefe, que te dijo: pide lo que quieras. Eso es lo que hará que el plato se materialice frente a ti. Jesús en su palabra nos dijo: pide lo que quieras en oración y creyendo te será hecho. Tu fe no está en lo que tú dices que quieres, tu fe debe estar puesta en la palabra que ya Dios te dio. Aunque es importante verbalizar tus peticiones y hablar con fe, algunos cristianos ponen demasiado énfasis en la petición y repiten la petición para llamar las cosas a existencia, como lo que comúnmente llaman el poder de la atracción. pero no ponen el énfasis necesario en aferrarse a las promesas de Dios respecto a esa situación que está atravesando. Cuando ores por una situación que esté atravesando, enfóquese más en lo que dice la palabra de Dios al respecto de esa situación. Indague promesas de la palabra de Dios que hablen de esto y memorícelas y medite en ellas todo el tiempo. Y no se enfoque solo en pedir el resultado de lo que usted quiere que pase con esa situación. Entiende que los pensamientos que Dios tiene son más altos que los nuestros y Él generalmente no responde como nosotros nos imaginamos, responde mejor de lo que nosotros pensamos. Bendiciones.
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tantos días, tantos años sumido en la oscuridad, disfrutando a mi manera del mundo falso en que he vivido. Pero hoy, la luz maravillosa de tu amor ha brillado en mi alma. Hoy he comprendido que si estoy aquí, es para multiplicar ese mensaje maravilloso de tu bondad infinita. Tómame entre tus manos. Recoge mis pecados. Toma mis cargas y mis culpas. Y sobre todo, dame la oportunidad de vivir plenamente. Sí, Señor. Tómame entre tus manos. Condúceme. Guíame por el camino de tu misericordia, para que cuando llegue a ti y te mire de frente, sea para glorificar tu nombre y exclamar que soy feliz. Sí, Señor. Soy feliz porque he vivido nuevamente gracias a ti.

Un rasgo esencial del Dios que nos mostró Jesús es el de un Dios bueno, cuyo amor es gratuito. Dios no nos trata como merecen nuestros pecados, ni su amor depende de nuestras obras. Es bueno, y su bondad se difunde incondicionalmente sobre todos. El que acoge su bondad y su luz acercándose a él es profundamente transformado. Los pastores de la fe, especialmente los obispos y los sacerdotes, tienen la tarea de mostrar esa bondad de Dios, esa gratuidad del amor de Dios. Y los fieles laicos hemos de orar mucho por ellos, y con nuestro compromiso en la iglesia particular, tenemos que motivar la revisión de su compromiso con Jesús y con el reino de Dios.

0: Amado Padre Celestial, hoy quiero elevar ante tu presencia una oración de alabanza, una oración de agradecimiento porque estoy inmensamente agradecido por lo que haces en mi vida a diario. Señor, gracias por este nuevo día que me regalas. Gracias por permitirme abrir mi boca y exaltar tu poderoso nombre. Gracias porque hoy tengo un día más para disfrutar de tus bondades que se renuevan cada mañana. Gracias, amado Señor, porque me has dado la oportunidad de ver tu mano obrando en cada área de mi vida y sosteniéndome en todo momento. Tú me has sostenido en terrenos inseguros, me has hecho invisible ante los ataques del enemigo, me has respaldado en los momentos de angustia. Tú siempre me acompañas y peleas la buena batalla por mí. Hoy quiero exaltar tu nombre, Señor, porque en ti están mis fuerzas. Gracias porque en ti encuentro refugio seguro. Bajo la sombra de tus alas encuentro la seguridad de tu amor. Tú avivas el gozo de mi corazón y me haces sentir confiado. Quita de mí toda dureza de corazón, para que se afiance tu palabra en mí y pueda ser como una vasija en las manos del alfarero. Quiero que a partir de hoy mi corazón siempre esté conectado contigo. Permíteme adquirir el hábito de ser agradecido, aún por las pequeñas cosas que a veces nos parecen insignificantes. Gracias por cada detalle que con cuidado pones en mi vida. Gracias por el aire que respiro. Gracias por el canto de las aves que puedo escuchar en las mañanas. Gracias por cada instante de paz y tranquilidad que me regalas en medio de un día lleno de caos y obligaciones. Permite que el fuego de tu santidad forme en mí ese anhelo de todos los días buscarte, para así comenzar un nuevo día con la alegría y el gozo que solo proviene de ti. Gracias porque hoy mi corazón tiene la plena convicción de que aunque trate de correr y alejarme de ti, tú nunca me soltarás, tu mano me sostendrá donde quiera que yo vaya y tu Espíritu Santo me alentará para darme la victoria ante cualquier adversidad. Hoy deseo una vez más alabar tu nombre. Tengo tanto para agradecer por tu presencia en mi vida que no quiero iniciar el día sin sentir tu voz. Quiero alabarte, bendecir tu nombre y exaltar tu gran amor por mí. También debo reconocer que muchas veces mi cuerpo no quiere orar, no quiere alabar. Mi mente se deja distraer por cualquier cosa cuando intento leer tu palabra. Pero ahí es cuando vengo a ti, porque tú eres mi ayudador y me has dado al Espíritu Santo. Gracias, Jesús, porque es tu Espíritu Santo quien me fortalece, me anima, me levanta y renueva mis fuerzas. Me recuerda cómo tu amor me alcanzó, me salvó, transformando todo en mí y haciendo que mi vida encontrara un rumbo y un sentido. En este caminar contigo he aprendido que aunque soy imperfecto y estoy en el proceso de cambiar y de crecer espiritualmente cada día, tú siempre estás ahí acompañándome en este proceso. También me perdonas cuando fallo y me alientas cuando ya no tengo fuerzas. Tú me infundes nuevas fuerzas para seguir en este proceso de aprendizaje que se convierte en la universidad de la vida, con el mejor maestro que eres tú, mi Dios. Hoy me acerco con mi cuerpo, alma y espíritu dispuestos para disfrutar de tu presencia y rendirme a ti, Señor. En este momento dispongo todo mi ser para que ministres mi vida y tomes el trono de mi corazón. Es necesario que cambies la atmósfera a mi alrededor, que tu poder llene este lugar y que recibas esta oración como olor fragante ante tus pies. Entrónate, Señor, y toma tu lugar, mi Rey, mi Salvador. Mientras contemplo tu soberanía, reconozco tu autoridad y poder en toda la tierra. Con mis manos levantadas hacia el cielo, me presento y reconozco que tu alegría es lo que da vida a mi ser. Cuando te alabo, me conecto con lo sobrenatural que rodea todo el lugar, cuando tú llenas todo con tu presencia. Hoy mi alma y mi ser alaban tu santo nombre. Alma mía, alaba a mi Señor, y no quiero olvidar ninguno de los beneficios que has traído a mi vida. Me has dado salud aun cuando todo parecía oscuro. Soplaste aliento de vida a mis huesos secos. Renovaste mis fuerzas y hoy puedo decir que tu mano sanadora me ha tocado y ha quitado todas mis dolencias. Yo lo declaro en mi vida y me levanto en fe, creyendo tus promesas de sanidad. Hoy quiero agradecerte por las cosas que usualmente no doy gracias. No quiero olvidar que me has dado un techo bajo el cual vivir, un lecho cálido y descanso para mi cuerpo. Me has dado la oportunidad de conciliar el sueño para así recobrar fuerzas y emprender un nuevo día. Gracias por mi familia, amado Señor. Aunque algunas veces haya diferencias, tú nos reconcilias y animas a seguir adelante, disfrutando de la bendición que nos das al tenerlos los unos a los otros. Gracias por todos aquellos que sin ser familia se han convertido en personas de gran importancia para mi vida. Gracias por esos amigos que son como hermanos. Gracias por los vecinos que siempre están dispuestos a ayudar y colaborar en lo que sea. Gracias por las personas que me ayudan en los quehaceres de mi hogar, de mi trabajo. Gracias por todas las personas que de una u otra manera hacen parte de mi vida. Gracias porque no puedo olvidar que en medio de las dificultades siempre has estado conmigo. Gracias porque tú conoces nuestras aflicciones. Gracias porque tú entiendes las tormentas de mi interior y jamás me juzgas. Gracias porque eres un Dios que siente. Lloras con el que llora, abrazas al que se siente solo y nunca te apartas por más que fallemos. Solo tú eres mi pastor, que me toma en sus brazos, me sanas, me restauras y me sacas triunfante de toda situación, pues solo en ti haya descanso mi alma y mi única esperanza eres tú, Señor. No quiero olvidar ninguno de los beneficios que he recibido de ti. Me has dado un medio para laborar, me has dado habilidades y destrezas para desarrollar talentos. Has tocado mis manos y me permites alcanzar poco a poco mis metas. Tú me has perdonado todos mis pecados, has sanado mis dolencias, rescatándome del castigo eterno y dándome vida en abundancia. Gracias, mi Dios, porque me cubres de amor y compasión, colmando de bienes mi vida y supliendo mis necesidades. Tú sabes lo que es mejor para mí y siempre me cuidas de lo que no me conviene. Tú me rejuveneces como a las águilas y haces que muchos te glorifiquen al ver mi semblante renovado y cómo tu presencia me restaura. Con tu amor cubres multitud de pecados, reflejando en mi rostro la alegría del gozo de tu salvación. Gracias, Señor, porque haces justicia y defiendes a los oprimidos. Das a conocer tus caminos y revelas tus obras a tus hijos, pues tú eres clemente y compasivo. Aunque te fallemos y te ofendamos una y otra vez, tú eres lento para la ira. No nos tratas conforme a nuestros pecados, ni nos pagas según nuestras maldades, sino que siempre estás dispuesto a recibirnos como a un hijo pródigo cuando vuelve a su casa. Tú echaste toda transgresión de nuestras vidas, las llevaste tan lejos como el oriente está del occidente. Esto muestra tu compasión por tus hijos, pues tú conoces nuestra condición y sabes que somos de barro. Tu gran amor, mi Señor, es eterno y siempre estás junto a los que te temen. Por esto declaro que tu palabra se cumple sobre mi descendencia. Cuando afirmas que tu justicia está con los hijos de mis hijos, con los que cumplen su compromiso contigo de obedecer tus mandamientos. Tú, mi amado Señor, has establecido tu trono en el cielo. Tu poder y reinado domina sobre toda la tierra. Tú me has dado una nueva unción y de gracia recibo. Asimismo, de gracia doy. He probado y sé de tu gran amor. Solo esto me satisface y quiero ver tu gloria cada día en mi vida. Espíritu Santo de Dios, abre los cielos y derrama de tu presencia en todo lugar al que yo vaya. Por eso no temo peligro alguno porque has prometido a mi vida que tu presencia irá conmigo a donde quiera que vaya y me darás descanso. Me dices que no debo temer, pues tú enfrentas a mis enemigos, los derrotas, tú peleas la batalla por mí, tú destruyes todo lo que quiera hacerme daño. Hoy creo que mis enemigos están debajo de mis pies, y con la autoridad que me has dado, declaro que el diablo no me puede tocar. Tú pones ángeles a mi alrededor, y por eso declaro que ningún arma forjada contra mí podrá hacerme daño. Contigo, mi Dios, soy más que vencedor, pues todo lo puedo en Cristo que me fortalece. No estoy solo, tú vas conmigo y las cadenas se rompen, los muros caen y veo tu gloria en mi vida. Mi alma te alaba y todo mi ser da gloria a ti y te exalta. En el poderoso nombre de Cristo Jesús. Amén y amén.
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0: Había una vez un labrador que tenía algunas hectáreas de terreno. Todos los días se levantaba muy temprano para poder iniciar sus labores de cada día, mientras su esposa le preparaba la comida que había de llevar a su trabajo. La familia era muy humilde. Lo que él lograba sacar de sus cosechas solo les alcanzaba para comer en su diario vivir. Un buen día, un amigo suyo que pasaba caminando cerca de donde el labrador se encontraba trabajando, se acercó a él y le dijo: «He estado trabajando fuera como obrero en algunas minas. Verás, hace algunos días fuimos a un terreno con características parecidas al tuyo y encontramos un gran tesoro. ¿Qué te parece si excavamos para ver si encontramos tesoros también aquí?» El labrador se rió en sentido de burla de aquel amigo suyo y continuó sus labores. Al cabo de unos días, la curiosidad a aquel labrador le entró en su pensamiento, así que llamó a su amigo y le pidió que le explicara cómo debía hacerle para poder excavar en busca del tesoro que podía él encontrar. Su amigo se ofreció a ayudarle, así que trabajaron juntos por algunas semanas hasta que hallaron el tesoro que ellos tanto buscaban, que estaba bajo su terreno. Este labrador, que un día fue pobre, ahora se había vuelto un poderoso personaje que pasó de un estado de pobreza a ser uno de los hombres más ricos de aquella región. Te hago una pregunta. ¿El labrador se hizo rico de la noche a la mañana? ¿O él era rico y no lo sabía? Seguramente respondiste que el hombre fue rico, pero no lo sabía. Pues así pasa con nosotros. Somos inmensamente ricos por la vida que nuestro Dios nos da en cada día, y no nos damos cuenta de que esta es la mayor riqueza que podemos recibir. La vida debería ser el principal motivo de agradecimiento a Dios, pues nos da la oportunidad cada día de empezar de nuevo y dejar todos aquellos errores del pasado atrás. Todos nosotros somos ricos y aún no nos habíamos dado cuenta. Que Dios te bendiga y te dé más vida de la que ya tienes, para que puedas llegar a ser un saludable y feliz abuelo o abuela, que vea a sus nietos correr y crecer, y entonces podamos descansar en el Señor, sabiendo que utilizamos esa riqueza de vida para vivir como Dios desea que vivamos. Este es el deseo de mi corazón. Tu amigo, Blas Luna, de Voz Beluna. Hay quienes se hacen ricos y no tienen nada, y hay quienes se hacen pobres y tienen muchas riquezas. Proverbios 13:7. Dios te bendiga. Vive la vida como Dios desea que la vivas.
1: El principal efecto que conseguirás con esta oración es bendecir tu casa y a todas las personas que vivan en ella. Si es una casa nueva o vas a vivir por primera vez en ella, será imprescindible que reces esta sagrada oración por 3 días seguidos, aunque si está muy cargada la casa de malas vibraciones puedes rezarla por 9 días seguidos, como una novena. Del mismo modo, esta oración es muy empleada en personas que necesitan vender, arrendar o alquilar su casa, y es que, al realizar la oración hacemos un despojo de trabas y obstáculos y se facilita la venta o el alquiler. Esta oración se le denomina también como la novena para limpiar la casa de malas vibras y energías. Y es que, sus efectos son tan sorprendentes que quien lo hace, a los pocos minutos, siente un ambiente fresco, renovado e incluso explican que de su hogar surge un olor angelical a flores. Además de todo esto, esta oración sana las casas y las sella de amor, prosperidad, paz y felicidad. A continuación, te explico algunas claves para que hagas tu oración en el mejor momento. Debes rezar la oración durante 3 días seguidos. No obstante, en situaciones muy complicadas, te recomiendo que la leas por 9 días, como si se tratase de una novena. Mejor momento del día para rezar la oración para la casa. Mi consejo es que leas esta oración para bendecir una casa, y que abrirá los caminos de tu casa y familia, en un momento del día en el que te sientas especialmente bien. Puedes leerla cada día en horas diferentes y no importa si están más personas en casa contigo. Además, puedes dejar encendida una vela de color dorada o blanca y encender, si así lo deseas y te gusta, un incienso de rosas, canela o jazmín, que armonizarán el espacio familiar. También puedes esparcir unas gotas de agua bendita en todas las habitaciones, para aumentar el poder de este texto sagrado. Cuando repetir la oración para bendecir, sellar y sanar mi casa. Algunas personas me han preguntado si pueden continuar, después del noveno día, leyendo la oración. Mi consejo es descansar al menos 7 días y ya entonces proseguir con un nuevo ciclo de 3 o 9 días de oración. Puedes leer la oración en una habitación central de tu casa. Por ejemplo, en el salón. Sin embargo, te dará los mismos buenos resultados si las realizas en un dormitorio o cualquier otra habitación de la casa. Lo importante es que estés dentro. Aquí está, directamente transcrita de manuales esotéricos de nuestros ancestros. Padre Todopoderoso, Creador del Cosmos Infinito, tú que nos dijiste, con sabiduría se edifica una casa y con prudencia se afianza. Hoy te ruego que bendigas este hogar, que lo colmes de tu gloria eterna, y que tu aliento justo, espante el infortunio y el lamento. También te requiero, oh bondadoso Todopoderoso, para que alejes la guerra, el ataque y el ladrón, y que quien entre quede glorificado por tu luz. Creador amoroso, tú que eres eterno, arrasa la negatividad de esta casa, y afianza la alegría, el amor y la paz. Grande Señor, eterno como el universo, infinito como el sol, purifica este hogar ahora, hoy y siempre. Que así sea. Que así sea. Que así sea. Amén.
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Reflexión sobre el amor al prójimo. Cuando un grupo de fariseos le preguntaron a Jesús cuál era el mayor de los mandamientos, Él aprovechó para darles una enseñanza fundamental sobre el tema. El mayor mandamiento es: amarás al Señor tu Dios con todo tu corazón, con toda tu alma, con toda tu mente y con todas tus fuerzas. Este es el principal mandamiento, y el segundo es semejante: amarás a tu prójimo como a ti mismo. No hay otro mandamiento mayor que estos. Solo le preguntaron por uno, pero el Señor les dio un segundo, que era tan importante como el primero. Amarás a tu prójimo como a ti mismo, citando el pasaje del Antiguo Testamento, Levítico 19:18. Entonces, ¿por qué respondió con dos mandamientos si solo le pidieron uno? ¿No era suficiente con decir que amar a Dios era el mandamiento más importante de todos? Según leemos, desde la óptica de Jesús, no lo era. El Señor conocía muy bien las tendencias del ser humano a ser religioso. Hoy día es muy común ver a las iglesias cristianas a creyentes participando fielmente de reuniones de adoración. Hacen oraciones y le cantan a Dios canciones que ciertamente buscan amarlo, pero más tarde regresan a sus egocéntricas vidas, y muchas de estas personas están convencidas de que con solo amar a Dios es suficiente, y poco les importa si dañan a otros. A veces, los más devotos son los más viles en sus relaciones, maltratan a sus familiares y con frecuencia hieren a sus amigos más cercanos. Jesús nos enseña que amar a Dios y amar al prójimo está profundamente relacionado. Está claro, amar a Dios es el más importante de los mandamientos, pero si realmente le amamos, es inevitable que ese amor no se desborde a los demás. La forma más sencilla de saber cuánto amas a Dios es cuestionándote qué tanto amas a las personas. Estas dos clases de amor no pueden ir separadas, están íntimamente vinculadas y es imposible tener una si no tienes la otra.

Hoy quiero que oremos juntos a la luz del Salmo 27. El Salmo 27 es un salmo muy conocido y profundamente espiritual. Es uno de mis salmos favoritos porque es una declaración de confianza y protección en Dios. Este salmo ha inspirado ánimo a los creyentes a lo largo de los siglos y las generaciones. Este poema combina expresiones de miedo y confianza del salmista de una forma pareja. Por un lado, se enuncian todos los peligros, miedos y situaciones que está afrontando, y por otro, se van intercalando expresiones de confianza y dependencia en el Señor. Este salmo se divide de forma natural en dos partes principales. La primera, que va de los versículos 1 al 6, donde vemos la protección que Dios nos brinda para dar aliento, estímulo y confianza. Y la segunda es una maravillosa oración solicitando ayuda y sustento. Este salmo es una oración del rey David, quien comienza con una afirmación grandiosa, y de esa manera tan digna, el primer versículo de este precioso salmo dice de la siguiente manera. Acompáñame a leerlo. Jehová es mi luz y mi salvación. ¿De quién temeré? Jehová es la fortaleza de mi vida. ¿De quién he de atemorizarme? Cuando se juntaron contra mí los malignos, mis angustiadores y mis enemigos para comer mis carnes, ellos tropezaron y cayeron. Aunque un ejército acampe contra mí, no temerá mi corazón. Aunque contra mí se levante guerra, yo estaré confiado. Una cosa he demandado a Jehová y esta buscaré, que esté yo en la casa de Jehová todos los días de mi vida, para contemplar la hermosura de Jehová y para inquirir en su santo templo. Porque Él me esconderá en su tabernáculo en el día del mal, me ocultará en lo reservado de su morada y sobre una roca me pondrá en alto. Luego levantará mi cabeza sobre mis enemigos que me rodean y yo sacrificaré en su tabernáculo sacrificio de júbilo, cantaré y entonaré alabanzas a Jehová. Oye, oh Jehová, mi voz con que a ti clamo. Ten misericordia de mí y respóndeme. Mi corazón ha dicho de ti, buscad mi rostro. Tu rostro buscaré, oh Jehová. No escondas tu rostro de mí. No apartes con ira a tu siervo. Mi ayuda has sido. No me dejes ni me desampares, Dios de mi salvación. Aunque mi padre y mi madre me dejaran, con todo Jehová me recogerá. Enséñame, oh Jehová, tu camino, y guíame por sendas de rectitud por causa de los que me acechan. Pero de una cosa estoy seguro, he de ver la bondad del Señor en esta tierra de los vivientes. Pon tu esperanza en el Señor, ten valor, cobra ánimo, pon tu esperanza en el Señor. Amén. En este salmo vemos la plegaria de David pidiendo

En medio de esa situación, él redacta este precioso salmo para recordar por qué puede y quiere seguir confiando en Dios en medio de su adversidad. Ahora, David fue un hombre que vivió rodeado de muchos peligros. Muchos enemigos querían destruirlo, pero él siempre declaraba que no temía nada, pues su confianza estaba puesta en Dios. Este salmo me ha hecho pensar en la diferencia que existe entre temer algo y que este algo o alguien pueda dañarte. Creo que hay situaciones, circunstancias e incluso personas en la vida que pueden dañarnos y dañarnos mucho, que incluso pueden llegar a quitarnos la vida. Sin embargo, podemos perderles totalmente el miedo. David enfrentó muchas batallas, lideró muchas guerras, implantó estrategias de conquista. El poder y el dominio que ejercía sobre el pueblo no lo hacía en sus fuerzas, pues vemos que en algunos campos de su vida era muy débil, pero el secreto de su éxito estaba en que sus fuerzas y su confianza estaban puestas siempre en Dios. David fue un hombre de tabernáculo. Él nunca se apartó de la casa del Señor. David, siendo un militar y rey de una nación, siempre encontró su fortaleza en Dios. Aunque no fue un sacerdote o un profeta, siempre sacó tiempo para estar en la casa del Señor todos los días. Esa fue una decisión que él tomó y que le catapultó a múltiples victorias, la de buscar al Señor todos los días de su vida. Ahora, nosotros también debemos tomar esa decisión en nuestras vidas, habitar en la casa del Señor, y si nos es imposible acercarnos a un lugar y congregarnos, procurar buscar su rostro todos los días en oración y en la meditación de su palabra. No importa tu trabajo o tus quehaceres, no importa qué tan ocupado estés, procura siempre pasar tiempo con Dios, buscar su rostro todos los días. Tu comunión con Dios debe ser una prioridad. Recuerda que en su presencia hay plenitud de gozo, fortaleza y seguridad. Creo que la presencia de Dios en nuestra vida puede ayudarnos a perder el miedo, a no estar amedrantados, a no vivir con temor. Eso, sin embargo, no significa que nada pueda pasarme, que la enfermedad no pueda tocarme, que el dolor no pueda herirme y que la muerte no pueda alcanzarme. Simplemente significa que no tendré miedo o temor y lo enfrentaré como pueda, sin miedo, con la presencia del Señor en mi vida. Ahora, para finalizar, quiero que me acompañes a declarar una poderosa oración de confianza en Dios, para que de hoy en adelante la presencia de Dios no sea parte de tu vida, para que te guarde y te haga victorioso por encima de tus enemigos, de tus problemas y tus dificultades. Oremos juntos. Amado Padre Celestial, hoy te pido tu protección. Por favor, protégeme de todo daño, de todo mal y de todo peligro. Ve delante de mí, ordena mis pasos para que pueda andar por sendas de rectitud. Hoy entrego toda mi confianza en ti y declaro que nada ni nadie puede hacerme daño, pues tu palabra me dice que no tema porque tú estás conmigo. Tú me ayudas y me sostienes con la diestra de tu justicia. Todos los que se levantan contra mí sin duda serán avergonzados, pues tú peleas por mí en todo momento. Amado Jesús, sé mi luz y mi salvación. No permitas que las tinieblas se postren sobre mi vida e impidan que pueda ver con claridad lo que tienes para mi futuro. Tú eres la fortaleza de mi vida, Jesús. Tú me llenas de vida y aliento. Gracias por cada día darme nuevas fuerzas y ganas de salir adelante. Padre mío, ayúdame a poner toda mi confianza y mi esperanza en tu mano providente, en tu mano protectora. Hoy soy libre de todo temor y toda preocupación, pues tú me has hecho libre. Hoy quiero depositar toda mi fe y mi confianza en ti, sabiendo que tú me cuidas, sabiendo que tu mano me sostiene y que solo en ti estoy seguro. Declaro tu protección sobre mi vida, sobre mi familia, sobre mis hijos. Declaro protección sobre mis finanzas, sobre la economía de mi hogar. Declaro tu protección sobre mi salud y la de mis seres queridos. Declaro protección sobre todas las áreas de mi vida.
De ahora en adelante procuraré buscar más tu rostro, procuraré que tú seas siempre

0: prioridad. Intentaré buscarte todos los días de mi vida en oración y tener momentos especiales contigo. Gracias, mi Señor, por todo lo que haces en mi vida. Hoy me aferro a lo que dice tu palabra en este maravilloso salmo, en el versículo 10. Aunque mi padre y mi madre me dejaren, con todo el Señor me recogerá. Aunque todo el mundo me dé la espalda, tú no me fallarás, tú nunca me dejarás. Aunque ande por valles de sombra de muerte, no temeré porque tú caminas conmigo. Aunque pase por tormentas y circunstancias que son desafiantes para mí, tú me darás fuerza y me ayudarás a vencer. Gracias por no dejarme solo, gracias por nunca desampararme, gracias por estar pendiente de mí y de mi bienestar. Hoy me postro a tus pies, pues tu bondad inunda mi vida de una manera que jamás pueda imaginar. Hoy no temeré al mal, pues tú conmigo estás. Y si tú estás conmigo, no hay nada ni nadie a quien yo le pueda temer. Hoy toda mi confianza está puesta en ti, mi Señor, mi luz y mi salvación, mi roca y mi torre fuerte. Toda mi vida y mi destino los pongo a tus pies, amado Dios. Gracias por enseñarme que solo debo confiar en ti y no en mi fuerza ni en mis capacidades. Gracias por amarme tanto y por nunca apartar tu mirada de mí. En el nombre de tu Hijo amado Jesucristo. Amén y amén.
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0: La lupa no solo sirve para aumentar el tamaño de las letras para que podamos leerlas con mayor comodidad, sino que también sirve para concentrar en un punto los rayos del sol y generar de esta forma tal cantidad de calor que quema al punto de encender el fuego en los objetos sobre los que se aplica. De ahí aprendemos una gran verdad. La lupa quema, pero si logramos concentrar los rayos del sol sobre el objeto. Pero si estamos moviendo la lupa de un sitio para otro, no vamos a conseguir nada. Esta ilustración de la lupa nos está hablando de la importancia de estar enfocados y concentrados en la vida. ¿Cuántas oportunidades y tiempo valioso hemos perdido? Por eso, por falta de enfoque, empezamos cosas que no terminamos. Un estudio, un proyecto, un ahorro, un ejercicio, en fin, cantidad de cosas, desde sencillas hasta cosas muy, pero muy importantes. Iniciamos y nos desanimamos en mitad del camino. Podemos encontrar múltiples razones. No encontramos apoyo, nos criticaron, las cosas no salieron como esperábamos al principio. Razones muchas y hasta valederas. Pero lo cierto es que no deberíamos justificar nuestro desenfoque en la vida. El apóstol Pablo escribe en Filipenses 3:13: olvido lo que queda atrás y me esfuerzo a alcanzar lo que está adelante. Hay otras versiones que dicen: me enfoco, me concentro en aquello que me falta por recorrer, en lo que tengo adelante. Eso se llama enfoque. Y fue tan importante para el apóstol Pablo que eso le ayudó para él cumplir su misión de llevar el evangelio no solo a otros países, sino también a un nuevo continente. Sin importar las circunstancias, sin importar la crítica, sin importar lo difícil que fuera el viaje, sin importar la persecución, simplemente se enfocó. Si usted quiere lograr ese propósito de vida, si usted quiere hacer realidad ese sueño que Dios, que el mismo Dios puso en su corazón, uno de los secretos está en enfocarnos. Y después de lograr el enfoque, no lo pierda. Recuerde lo que dijo el apóstol Pablo en Filipenses 3:13. Me olvido de lo que queda atrás y me extiendo a lo que está adelante, a ese sueño, a ese llamado que Dios había puesto en su corazón. Se enfocó, se concentró en aquello que necesitaba recorrer. Recuerde algo, no se trata de estar ocupados, sino de estar enfocados.
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0: Seré mejor si me enfoco. Ahora, sin lugar a duda, nuestro desafío, nuestro reto el día de hoy para ser mejor es enfocarnos. ¿Y cómo puedo lograr ese enfoque? Con tres cosas. Número uno, hoy decida hacer una pausa. Una pausa para pensar. Si usted es de los que ha estado ocupado y ocupado, pare, haga una pausa y piense hacia dónde quiere ir. Tome conciencia de lo que realmente quiere en la vida, de cuál es su sueño, de lo que Dios realmente puso en su corazón. Número dos, establezca metas. Empiece por cosas sencillas, por cosas simples, pero efectivas, que lo vayan acercando día a día a su sueño, a ese verdadero objetivo. Y número tres, planifique su día. Si se va a ocupar, que sea en un verdadero enfoque. Evite distraerse. Tres cosas que debemos hacer a partir del día de hoy para poder lograr el enfoque y después de lograrlo, no perderlo. Le invito para que juntos oremos a Dios. Señor, te doy muchas gracias, porque sabemos que no estamos en este mundo por casualidad. Hemos sido creados por ti con un propósito. Ayúdanos a descubrir ese sueño que tú has puesto en nuestro corazón. Y que al descubrirlo, Dios, nos enfoquemos, que no nos desanimemos, que tú nos fortalezcas en la fe. Perdónanos, Señor, si en momentos hemos abandonado el trabajo que tú nos has encomendado. Si por momentos hemos descuidado lo verdaderamente importante. si hemos descuidado nuestra familia, si hemos descuidado nuestros hijos, si hemos descuidado la relación contigo, si hemos descuidado ese sueño que tú has puesto en nuestro corazón. Hoy, Señor, estamos dispuestos a levantarnos una vez más y a seguir caminando en busca de ese propósito de vida, y danos la fortaleza para no desviarnos, para no desmayar. Hoy, Dios, creemos lo que tú nos dices, que tienes para nosotros planes de bien y que tienes para nosotros un futuro lleno de esperanza.

0: misericordia, conforme a la multitud de tus piedades, borra mis rebeliones. Lávame más y más de mi maldad y límpiame de mi pecado, porque yo reconozco mis rebeliones y mi pecado está siempre delante de mí. Contra ti solo he pecado y he hecho lo malo delante de tus ojos, para que seas reconocido justo en tu palabra y tenido por puro en tu juicio. He aquí, en maldad he sido formado, y en pecado me concibió mi madre. He aquí, tú amas la verdad en lo íntimo, y en lo secreto me has hecho comprender sabiduría. Purifícame con hisopo y seré limpio. Lávame y seré más blanco que la nieve. Hazme oír gozo y alegría y se recrearán los huesos que has abatido. Esconde tu rostro de mis pecados y borra todas mis maldades. Crea en mí, oh Dios, un corazón limpio y renueva un espíritu recto dentro de mí. No me eches de delante de ti y no quites de mí tu Santo Espíritu. Vuélveme el gozo de tu salvación y espíritu noble me sustente. Entonces, enseñaré a los transgresores tus caminos, y los pecadores se convertirán a ti. Líbrame de homicidios, oh Dios, Dios de mi salvación. Cantará mi lengua tu justicia. Señor, abre mis labios y publicará mi boca tu alabanza. Porque no quieres sacrificio que yo lo daría, no quieres holocausto. Los sacrificios de Dios son el espíritu quebrantado. Al corazón contrito y humillado no despreciarás tú, oh Dios. Dios, mi corazón está lleno de caos y confusión. Siento como si me estuviera ahogando en mis propias tribulaciones. Grito al cielo esperando encontrar una respuesta. ¡Qué mal me siento! ¡Qué errado estoy! Mi corazón arrepentido es un puñado de sentimientos. No soy digno de ti, Señor. Me he descarriado en todos los aspectos. Te he faltado. Tú conoces toda mi vida y mis secretos más íntimos están delante de ti. Por eso en este momento te abro libremente las puertas de mi corazón, pidiéndote que me ayudes a descubrir hasta qué punto he estado bloqueando el paso de tus bendiciones. Hoy te digo de todo corazón, perdóname, Señor. Perdóname por todos mis pecados, por todas mis faltas y por todas mis caídas. Todas las veces que he sido una oveja perdida que había abandonado tu redil. Perdóname por el tiempo perdido y por las gracias desaprovechadas. Perdóname porque en algunas ocasiones no he encaminado correctamente la vida y los talentos que me diste. Perdóname, Padre de amor, por los pecados en contra de mi salud espiritual. Al no haberme confiado enteramente en tu amor y en tu preocupación por mí. Perdóname por las veces que te he fallado, dando prioridad a mis impulsos egoístas. Hoy te pido perdón por las veces que me he sentido autosuficiente, ignorando tu guía y protección. Perdóname porque al haberme alejado de tu presencia, he descuidado la oración y la lectura de tu palabra. Perdóname por cualquier otro descuido en relación con mi alma y mi vida espiritual. Perdóname, Padre de amor, por los pecados que han contaminado mi mente. Perdona y libera mi mente de pensamientos de amargura, ira, envidia, juicio, condenación, lujuria, y perdóname por haber alimentado cualquier comportamiento adictivo o compulsivo. Te pido perdón por toda envidia, odio, resentimiento, falta de perdón, por no saber recibir el amor y los consejos de quienes querían hacerme el bien. Y perdóname, incluso por aquello de lo cual no soy consciente. Yo sé que no merezco tu perdón, pero tu amor y misericordia son más grandes. Hoy te pido la gracia de renunciar a todo ello y me decido a dejarlo definitivamente. Finalmente, Señor, te presento y pongo entre tus manos todos aquellos recuerdos y circunstancias que me causan dolor, culpa, vergüenza, y te pido ser perdonado, liberado, sanado y transformado en una nueva criatura. De modo tal que hoy sea para mi vida un día de gracia, de liberación, de júbilo y de paz. Gracias, Señor, porque a ti te puedo contar absolutamente todo, y al hacerlo, siento renacer tu paz en mi alma. En el nombre de Jesús. Amén.
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0: la historia del tapetito rojo. Reflexión. Una mujer de muy pocos recursos económicos, vivía en una humilde casa con su nieta, que estaba muy enferma. La niña empeoraba cada día, después de haber agotado todos los remedios de la abuela. Con mucho dolor en el corazón decidió dejar sola a su nieta para ir a pie hasta la ciudad, en busca de ayuda. En el único hospital público de la región, le dijeron que los médicos no podían trasladarse hasta su casa, que ella tenía que traer a la niña para ser examinada. Desesperada por saber que su nieta no conseguiría siquiera levantarse de la cama, se retiró y, al pasar por una iglesia, decidió entrar. Algunas señoras estaban arrodilladas haciendo sus oraciones. Ella también se arrodilló. Escuchó las oraciones de aquellas mujeres y cuando tuvo oportunidad, también alzó su voz y dijo: «Hola Dios, soy yo María. Fíjese Señor, que mi nieta está muy enferma. Yo quisiera que usted fuese para allá a curarla. Por favor, Dios, anote la dirección». Las señoras se sorprendieron con esa oración y continuaron escuchando. Es muy fácil, solamente es seguir el camino de las piedras y cuando pase el río con un puente usted entra en la segunda calle de terracería. Pasa la tiendita. Mi casa es el último jacal de esa callecita. Las otras señoras, que estaban pendientes de la oración, se esforzaban para no reír. Ella continuó. Mire Dios, la puerta está cerrada, pero la llave está abajo del tapetito rojo de la entrada. Por favor Señor, cure a mi nietecita. Gracias. Y cuando todas pensaron que ya había acabado, ella agregó: Ah. Señor, por favor, no se olvide de colocar la llave de nuevo abajo del tapetito rojo, si no, yo no voy a poder entrar a la casa. Muchas, muchas gracias. Después que Doña María se fue, las demás señoras soltaron la carcajada y se quedaron murmurando, lo deplorable que es ver que las personas no saben ni orar. Cuando Doña María llegó a su casa no se pudo contener de tanta alegría al ver a la niña sentada en el piso jugando con sus muñecas y le preguntó a la niña: ¿Ya estás de pie? Y la niña, mirándola cariñosamente, le contestó: Sí, abuelita, un médico estuvo aquí. Me dio un beso en la frente y dijo que iba a mejorar. Él, era tan hermoso abue. Su ropa era tan blanca que parecía hasta que brillaba. Ah. Y él te mandó decir, que si fue fácil encontrar nuestra casa y que iba a dejar la llave debajo del tapetito rojo como tú se lo pediste. Dios no quiere palabras bonitas. Él quiere palabras sinceras. Lea el Salmo 126. Todo saldrá bien de ahora en adelante, tú serás victorioso y alcanzarás todos tus objetivos. Hoy, Jesucristo visitó tu hogar. Al salir, se llevó todos tus problemas con él. Hazme un favor. Confía en Dios y comparte este mensaje.
1: Amado Padre Celestial, en esta mañana te suplico que me permitas orar a la luz del Salmo 121. Dame la ayuda de tu Espíritu Santo, oh Señor, para orar como conviene. El Salmo 121 inicia de esta manera: Levanto mis ojos a los montes. ¿De dónde me vendrá el auxilio? Mi auxilio viene del Señor que hizo el cielo y la tierra. Padre mío, gracias por crearme con sueños y esperanzas. Tú siempre tienes cuidado de tus hijos. Tú tienes cuidado de aquellos que confían en ti y tienes cuidado de los ojos que se levantan y ponen en ti su esperanza y se preguntan, ¿de dónde ha venido mi ayuda? Y al no encontrar respuesta en la mano de los hombres, responden a sí mismo como lo hizo el salmista. Mi ayuda proviene del Señor, creador del cielo y de la tierra. Padre mío, ayúdame a poner toda mi confianza y mi esperanza en tu mano providente, en tu mano protectora. Gracias Dios por esta oración de fe y de confianza. Alzaré mis ojos a los montes. ¿De dónde vendrá mi socorro? Mi socorro viene de Dios que hizo los cielos y la tierra. ¿Quién como tú, Señor, hacedor y guardador de mi vida y de todo lo que me acontece? Hay una respuesta para mis circunstancias. Hay una esperanza para mi situación. Hubiera yo desmayado si no creyese que veré tu bondad en esta tierra. Hoy levanto y activo mi fe para creer que tú tienes cuidado de mí y de los míos. Tú guardarás mi salida y mi entrada. Salgo en bendición y regreso en bendición. Acampo bajo la sombra del Omnipotente. Ninguna acechanza tendrá permiso de ingresar a mi vida, porque tú estarás en mi vida como guerrero gigante. Y cuando esté de regreso a mi casa, me permitirás haber cumplido con tu propósito y que mis cargas y desafíos se hayan estabilizado en el glorioso nombre de tu Hijo amado Jesucristo. El salmista continúa diciendo: no dejará que tropiece tu pie, ni dormirá quien te protege. Padre mío, quiero darte gracias por todos tus cuidados primeramente y por todos los imprevistos que has evitado que me pasen. Aun cuando he estado en peligro, tu mano me ha protegido. Gracias por revelar tu promesa que dice que no permitirás que mi pie tropiece en piedra. Gracias por tus cuidados providentes y protectores. Padre, gracias porque esta es una buena noticia para mi vida y los míos. Porque estamos bajo tu defensa y tu blindaje nos cuida y nos saca en victoria. Aun cuando el enemigo envíe dardos de fuego, esta es una buena noticia también para vivir confiados. Pues no temeremos mal alguno porque plaga no tocará nuestra morada. El salmista afirma: no permitiré que tu pie resbale. Gracias, Padre mío, porque podemos vivir seguros y confiados en tus múltiples misericordias. Gracias, oh Dios, porque como dice tu santa palabra, nunca duerme el que te cuida. Gracias por esta palabra que dice: no dará tu pie al resbaladero. Al salir de mi casa, salgo con la seguridad de que las circunstancias y las personas estarán a mi favor y colocarás las conexiones divinas necesarias para que todo obre a favor de tus hijos. El salmista continúa diciendo: no duerme, no está dormido el protector de Israel. Dios, gracias por guardar mi vida. Gracias por guardar la vida de mi familia. Gracias por guardar mi comunidad de fe. Gracias por guardar mi casa, por todas las cosas. Gracias, Dios, porque esta palabra pone en evidencia tus cuidados protectores a favor de aquellos que son amados incondicionalmente a la luz de tus pactos. Gracias, Dios, por tu buena palabra que afirma: he aquí no se adormecerá ni dormirá el que guarda a Israel. Y ese Israel soy yo, tu hijo. Espíritu Santo, tú eres mi amigo y consolador. Acompáñame y adviérteme cuando deba actuar en sabiduría y conocimiento, y protégeme para no tomar decisiones equivocadas. El salmista continúa diciendo: el Señor es quien te cuida, es tu sombra protectora. Padre bueno, gracias por estas dos grandes verdades que traen un descanso a nuestros corazones. Tú tienes cuidado de nosotros y nos has dado tu palabra y nos has dado tu Espíritu Santo. Tú tienes cuidado de nosotros aún en los pequeños detalles de la vida. Gracias, Padre, por tus cuidados. Gracias, Señor, mi Dios, porque tú eres mi sombra protectora. Tú fuiste sombra y luz a Israel durante 40 años en el desierto. Y tú, oh Dios, has sido sombra y luz protectora durante todos estos años. Gracias porque esta palabra trae la seguridad a mi vida de que guiarás mi camino y colocarás en él la luz suficiente y la paz abundante para estar bajo tu cuidado. Continuamos meditando en este salmo. De día el sol no te hará daño, ni la luna de noche. Padre mío, gracias por esta maravillosa promesa que nos dice: el sol no te fatigará de día, ni la luna de noche. Dios mío, qué maravilloso es habitar bajo la sombra de un Dios omnipotente. Hoy está nuestra confianza en esta palabra. Alabado seas, oh Dios, Padre mío, porque para siempre es tu misericordia. Bendito eres porque para siempre es tu fidelidad. Bendito seas porque tus promesas son firmes y eternas. Aunque el sol quiera causar fatiga de día al traer desafíos, no debo angustiarme. Y aunque la luna de noche genere sobresaltos, yo descanso en los brazos del mejor Padre. Gracias, oh Señor, por Jesucristo. Gracias por tu amado Espíritu. Gracias por tu palabra. El Salmo continúa diciendo: el Señor te protege de todo mal. Él protege tu vida. Padre mío, en esta mañana te quiero dar gracias porque puedo vivir a la luz y bajo la sombra de tus santas promesas. El Señor te protegerá de todo mal. Él protegerá tu vida. Padre mío, gracias porque nosotros, tus hijos, podemos contar con tu protección, pues tú me librarás del lazo del cazador. Gracias, oh Dios, porque también tu amada iglesia puede contar con tu santa protección. Gracias, Señor, porque mi familia puede contar con tu bendita protección. Padre mío, gracias porque puedo contar con tu buena protección. Gracias porque tú nos protegerás. Tú protegerás nuestras vidas. Cúbrenos con tu preciosa sangre y crea en nosotros un corazón limpio y no permitas que caiga la maldad sobre nuestras vidas. Crea un grueso escudo de fuego alrededor de mí y no permitas que caiga sobre nosotros ninguna maldad. Pongo a mi familia, a mis padres y hermanos, a mi comunidad y a mí mismo bajo la cruz de Jesús y la protección de su sangre preciosa. Gracias, Padre mío, porque nuestras vidas están escondidas en ti. Y para terminar, el salmista dice: el Señor protege tus idas y venidas desde ahora y para siempre. Padre mío, gracias por permitirnos orar a la luz de este Salmo 121 y reclamar la protección para mi vida y los míos al salir de mi casa. Gracias por colocar en mi corazón el aliento a través de estas promesas y renovar mi esperanza y mi confianza que tengo en ti. El Señor te cuidará en el hogar y en el camino, desde ahora y para siempre. Señor, yo te doy gracias por tus promesas. Yo las creo. Tú cuidarás de mí en el hogar y en el camino, desde ahora y para siempre. Alabado sea tu santo nombre. Gracias, Padre mío, por tu gran protección. Gracias por tu providente protección. Padre mío, te doy gracias por tu soberana protección. Señor, protege a mi amada familia y a mi comunidad de fe. Te lo suplico en el nombre poderoso de nuestro Señor Jesucristo. Amén y amén.

todos los días te levantas muy temprano, dispuesto a realizar las actividades de tu diario vivir. Las horas van transcurriendo y a lo largo del día, tanto a ti como a todos los que nos movemos en esta tierra, pasamos por diferentes momentos. Momentos de felicidad, de gozo, pero también hay momentos no tan agradables. Llega la tarde, después la noche, y es hora de dormir otra vez. Muchas veces hay problemas que todos los días nos mantienen preocupados, pensando qué ha de pasar, preguntándonos, ¿por qué está pasando esto? ¿Por qué a mí? Problemas que nos quitan el sueño, pero más que eso, nos quitan la paz. Esa paz que hoy en día muy pocos conocen. Yo no sé por lo que estés pasando, pero sí sé cómo puedes estar mejor. No sé qué sientas, pero sí sé que hay alguien que sabe cómo te sientes. Jesús te dice, estas cosas les hablo para que en mí tengan paz. En el mundo tendrán tribulación, pero confíen, yo he vencido al mundo. Juan 16:33. Bendito el Señor que vino a esta tierra a enseñarnos grandes cosas, porque sin Jesús hoy no encontraríamos cómo entender el porqué de las cosas, el por qué sucede lo que sucede en nuestra vida. Pero detente un poco, porque Jesús ha dicho, estas cosas te hablo para que en mí tengas paz. ¿En quién tendremos paz? En Jesús, porque Jesús es la fuente de toda paz, el manantial de agua viva que puede calmar nuestra sed cuando ya no podemos más. Jesús es la solución a todas tus aflicciones. A veces ya no hay manera de que uno pueda cambiar las circunstancias, pero sí hay manera de dejarlo en las manos de Dios y que Él obre en esa dificultad que ya no está en tus manos resolver. Jesús es la respuesta a muchas de tus dudas, querido amigo. Jesús ha sido el único que ha podido soportar las más dolorosas pruebas que un ser humano puede llegar a tener. Jesús nos ha puesto el ejemplo de que con fe las cosas son posibles. No vas a encontrar paz tratando de resolver esos problemas que ya no están en tus manos. No vas a encontrar paz pensando el por qué suceden las cosas. No vas a encontrar paz peleándote contigo mismo porque todo te sale mal. Tampoco preocupado por la tribulación que hoy ha llegado a tu vida. La paz la encuentras cuando lees las promesas que Jesús ha dejado para ti. La paz solo la puedes encontrar al lado de Jesús, quien te dice que en este mundo tendrás tribulaciones, tendrás dificultades, tendrás problemas, tendrás tristezas, pero confía, hijo, confía. Yo he vencido al mundo, te dice Jesús. Jesús vivió en esta tierra así como tú y yo. Sufrió, tuvo tribulaciones, también problemas, pero siempre, siempre tuvo la firmeza de su propósito en esta tierra. El propósito de pagar por las faltas de todos y cada uno de nosotros, incluido tú. Que ese sacrificio de nuestro Señor Jesús no sea en vano. Ojalá que haya valido la pena en tu vida, porque lo hizo solo por ti. Lo hizo por mí, lo hizo por todos y cada uno de nosotros que todos los días nos levantamos a enfrentar las tribulaciones de este mundo. Jesús dijo que tendríamos dificultades, pero en Él podemos hallar la paz que tanto anhelamos. La podremos buscar en todos lados, pero será en vano, porque la paz solo viene de Él. En ningún otro lado la podrás encontrar. Podrás tener todo el dinero del mundo y tratar de ser feliz, pero no podrás tener plenitud, porque la paz no la hallarás en otro lugar, sino solo en Jesús. Hemos confundido la paz con la felicidad, pero no es así. Podría decir que la felicidad es producto de la paz. Si tienes paz, tendrás todo lo demás. Tendrás felicidad,
porque no va a importar qué esté pasando a tu alrededor. Tú vas a sentir paz, porque la paz no proviene de alguien más. No es fruto de la ausencia de problemas. La paz es mucho más que eso. La paz es un estado donde, no importando lo que pase a tu alrededor, tú vas a vivir confiado en un Dios maravilloso que te dice que todo tiene un propósito y toda tormenta no dura toda la vida. Es pasajera. La paz es tener esa seguridad de que todo va a estar bien, porque todo es conforme a la voluntad de un Dios que siempre quiere lo mejor para sus hijos. La paz es saber que ante todo lo que suceda, la mano de Dios está ahí extendida esperando que tú la tomes fuerte y tengas la valentía y fuerza para salir adelante a pesar de que no vayan bien las cosas aparentemente. La paz es estar convencido de que todo tiene un propósito para tu vida y Él tiene el control de todo. La paz es vivir plenamente, aunque vengan las tribulaciones. Tú estarás tranquilo, porque sabes que no hay sol más hermoso y brillante, sino el que sale después de una tempestad. Porque las bendiciones pronto llegarán, y tu convicción es esa, que Dios siempre, siempre te dará lo mejor. Si quieres paz, busca a Jesús, porque Jesús te busca a ti todos los días, esperando que dejes tus cargas en Él y veas cómo tu vida cambia. Es a partir de ahí que empezarás a vivir la verdadera paz en tu vida. Pídele a Jesús que te ayude y te enseñe a cómo tener paz, a estar tranquilo después de una oración de necesidad, a tener confianza cuando el panorama no se vea nada bien. Pídele que te ayude a sentirte tranquilo mientras pasa la tempestad, que sus brazos tomen fuertemente tus manos y te sostenga, para que mientras dure la tormenta, tú no caigas y te mantengas sujetado de la mano más poderosa que existe, la mano de Jesús. A veces dudamos del amor y la misericordia de Dios y nos preguntamos, ¿dónde está Dios? ¿Dónde está ese Dios que liberó su pueblo? ¿Dónde está ese Dios que nos creó? ¿Dónde está? ¿Dónde? Y la respuesta está enfrente de nuestros ojos. Dios siempre ha estado en el mismo lugar de siempre. Siempre ha estado ahí, tan cerca de ti, extendiendo su mano para sujetarte, tratando de que lo dejes tomar el timón de tu vida, escribiendo con su puño y letra las grandes maravillas que siempre ha querido darte, pero que a veces nosotros mismos nos alejamos de Él y de su misericordia. Hoy creo que mejor deberíamos preguntarnos, ¿dónde estoy yo, que no puedo ver a Dios obrar en mi vida? Porque no es que el Señor se aleje de nosotros, no, no es así. Lo que sucede en realidad es que nosotros nos alejamos de Él, y es ahí cuando nos quedamos fuera de la paz que Él da a quienes cerca de Él están. Jesús, antes de irse, dejó con todos nosotros su Espíritu Santo para que nos diera consuelo. Es esa presencia del Señor que con los ojos no lo podemos ver, pero con los ojos del alma lo podemos sentir obrar en nuestra vida. Si hoy estás pensando en dejarlo todo, en rendirte, en darte por vencido y solamente ver cómo la vida sigue, date la oportunidad de que Jesús te demuestre que Él tiene la respuesta a todas tus dudas y que Él tiene esa paz que siempre has buscado en puertas equivocadas. La oportunidad no es para el Señor. La oportunidad te la das tú cuando lo aceptas. Ojalá hoy, después de tanto caminar, de tanto luchar y de tanto buscar, en Cristo encuentres paz. Oremos. Señor, hoy he comprendido una gran verdad, que tú eres quien rige mi vida y que por mi cuenta jamás podré lograr lo inalcanzable y jamás encontraré paz en algún otro lado,
si no es en tu presencia, Señor. Hoy, además de comprender, me quiero comprometer. Antes de pensar en rendirme, antes de pensar en dejarlo todo, y antes de bajar la guardia, ponerte a ti en primer lugar. Quiero que sepas, Señor, que confiaré en ti a partir de hoy. Confiaré en tu palabra y en que tú estás a mi lado, y que de ti vendrá esa paz que siempre he anhelado. Dame paz, Señor, dame paz. Aunque las cosas vayan mal, dame paz. Es todo lo que te pido y es todo lo que necesito. Gracias, Jesús. Gracias. Amén. Que en Jesús encuentres paz. De todo corazón. Así sea. Así sea. Voz, Beluna. La palabra de Dios dice en Romanos, capítulo 8, versículos 31 al 35. ¿Qué pues diremos a esto? Si Dios es por nosotros, ¿quién contra nosotros? El que no escatimó ni a su propio Hijo, sino que lo entregó por todos nosotros. ¿Cómo no habrá de darnos generosamente junto con Él todas las cosas? ¿Quién acusará a los que Dios ha escogido? Dios es el que justifica. ¿Quién es el que condenará? Cristo es el que dio su vida. Más aún, el que también resucitó, el que además está a la diestra de Dios, el que también intercede por nosotros. ¿Quién nos separará del amor de Cristo? ¿Tribulación o angustia? ¿Persecución o hambre? Versículo 37 continúa. Antes, en todas estas cosas somos más que vencedores por medio de aquel que nos amó. Por lo cual estoy seguro de que ni la caída, ni la vida, ni ángeles, ni principados, ni potestades, ni lo presente, ni lo porvenir, ni lo alto, ni lo profundo, ni ninguna otra cosa creada nos podrá separar del amor de Dios, que es en Cristo Jesús, Señor nuestro. ¡Qué hermosas promesas nuestro Señor nos ha dejado!

0: ¿Qué problema podrá ser más fuerte que tú? Si tú estás con Dios, ¿qué dificultad podrá contigo? Si tú estás con Dios, Dios estará contigo. Atesora esta promesa en tu corazón y siempre ten presente en tu mente que donde sea que tú estés, Dios estará contigo. Dios te cuida, Dios te protege, Dios vela tus sueños, Dios va contigo, Dios camina a tu lado, Dios te alienta y te sostiene en todo momento. Y nada podrá separarte del amor de Dios, que es en Cristo Jesús, Señor nuestro. Padre amado, hoy sé que tú estás conmigo y que nada podrá separarme de tu amor, de tu bondad y de tu misericordia. Hoy atesoro estas maravillosas palabras en mi corazón y reconozco que solo contigo podré hallar la paz para mi alma. Y solo estando contigo y tú conmigo, nada podrá contra mí. Hoy me quedo en tus preciosas manos. Cúbreme con tu manto y dame esa tranquilidad y seguridad que solo viene de tu ser, Señor. Te lo pido por medio de tu Hijo Jesús, a quien sea la honra y la gloria. Amén.
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0: Dios nos ha creado para ser auténtica y eternamente felices. Sin embargo, esa felicidad que llega a su plenitud con la salvación se logra con el constante esfuerzo cotidiano. Así ocurre con todas las cosas buenas que nos proponemos. Para alcanzarlas, trazamos un camino de estudio, trabajo y constancia. Incluso la alegría de un nuevo nacimiento llega después de 9 meses de cuidado y cariño en el vientre de la madre. Lamentablemente, el pecado hace que muchas personas quieran obtener los frutos de la vida de una manera deshonesta y aparentemente fácil, que desconoce el aporte del trabajo honesto y sincero. Por eso no es raro encontrarnos con situaciones de fraude y engaño en ambientes familiares, académicos, laborales, políticos e incluso eclesiales. Sin embargo, la tentación de la corrupción no es una novedad de nuestros tiempos, pues ya desde su época Jesús nos invita a entrar por la puerta estrecha, es decir, a no escapar de los propios compromisos ni a imponerse sobre los demás, en especial sobre los más vulnerables de la sociedad, ya que hay últimos que serán primeros y primeros que serán últimos. Estas palabras de Jesús no se dirigen a extraños, sino a aquellos que están o que pensamos estar más cerca de Él. Los discípulos de entonces, como probablemente muchos de nosotros, pensaban que por haber compartido algunos aspectos de la vida con Él, ya tenían asegurada la salvación. Pero la verdad es que Jesús no hace acepción de personas, y por eso muchos vendrán de oriente y occidente, del norte y del sur, y se sentarán a la mesa en el reino de Dios. Ese carácter universal de la salvación ya había sido enfatizado por el profeta Isaías, quien describe cómo el anuncio de la gloria de Dios a las naciones proviene desde diversos países y no es exclusivo del pueblo de Israel. La carta a los Hebreos nos invita a ser dóciles a las invitaciones que nos llegan de parte de Dios, a corregir el rumbo extraviado que podemos tomar en algún momento específico de la vida. Pues a pesar de nuestros pecados, si desistimos de nuestros errores, podemos obtener como fruto una vida honrada y en paz, que nos permita ser instrumentos de Dios que proclamamos con alegría su fidelidad y misericordia eternas.
1: Salmo 23. El Señor es mi pastor. El Señor es mi pastor, nada me faltará. En lugares de delicados pastos me hará descansar. Junto a aguas de reposo me pastoreará. Confortará mi alma. Me guiará por sendas de justicia por amor de su nombre. Aunque ande en valle de sombra de muerte, no temeré mal alguno, porque tú estarás conmigo. Tu vara y tu cayado me infundirán aliento. Preparas mesa delante de mí en presencia de mis adversarios. Unges mi cabeza con aceite, mi copa está rebosando. Ciertamente, el bien y la misericordia me seguirán todos los días de mi vida, y en la casa del Señor viviré por largos días. Padre Santo, tú que habitas en lo alto de los cielos, hago esta oración porque en verdad me siento solo, desesperado y muy angustiado. Mi corazón y mi mente están inundados por la tristeza, paralizado, me siento incapaz de seguir. No sé qué hacer, no sé a dónde ir, y mi angustia es mayor cada vez. Los días pasan sin encontrar solución a mi problema. Tengo miedo, Señor, de enfrentarme a la vida con sus exigencias, compromisos y deberes, de no cumplirte, de no ser agradecido, de no actuar conforme a tu voluntad. Por eso hoy que la depresión y la tristeza se apoderan de mí, te suplico postrado ante ti. Ayúdame, Señor. Estoy cansado de vivir esta vida afligido con tantos problemas y preocupaciones. En tus manos pongo mi vida, mis pecados, mis cargas y todo lo que me atormenta. Lo que me aleja de tu presencia, porque ya con mis fuerzas no puedo más. Es hora de renunciar a mi pasado. Te dejo actuar desde ahora en mi presente. Señor, en medio de todo sé que estás ahí sosteniéndome con tu mano poderosa. Ayúdame a no perder la fe, aún en estos momentos de desesperación, cuando no vea la respuesta inmediata a mis peticiones. Te pido perdón por las veces que te he fallado. Pido tu misericordia para renovar y reforzar mi relación contigo y hacer lo bueno ante tus ojos. Líbrame de caer en tentación. He dañado a muchas personas con mis palabras y acciones, y por la falta de paciencia y caridad hacia ellas. Quisiera reparar el daño que he causado a estas personas. Dales una lluvia abundante de tu gracia y bendiciones, y ayúdalas a comprender y perdonar. Te necesito, Señor, ahora más que nunca, y vengo a ti para decirte que no puedo más. Ya no quiero seguir este camino solo. Quiero que tu luz ilumine mis pensamientos, mis caminos y mi vida. Gracias, Señor, por tu paciencia, porque al fin comprendí que estabas a mi lado, llamándome, y no me di cuenta. Estaba tan ocupado con mis cosas que te ignoré. Ahora sé que estás a mi lado, siempre dispuesto a escucharme y ayudarme. Gracias, Dios, porque en medio de esta situación me das nuevas fuerzas, muestras tu gran poder e iluminas mi camino, que aunque sea difícil, contigo mi yugo es fácil y ligera mi carga. Así como el salmista caminó contigo y lo guiaste por sendas de justicia, lo libraste del temor y le diste descanso, hoy puedo decir con toda seguridad y fe, me siento muy seguro porque sé que estás a mi lado. Esta tristeza enferma mi alma. Estas lágrimas que golpean mi almohada anhelan ver la felicidad una vez más. Anhela encontrar esa maravillosa alegría que solo tú puedes brindar y esa paz que sobrepasa todo entendimiento. En el nombre de Jesús seré fuerte y valiente. No tendré miedo, porque tú, Señor, eres mi pastor y contigo nada me faltará.
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0: Había en un jardín una rosa roja muy bella. Se sentía de maravilla al saber que era la rosa más consentida y la más admirada de todo el jardín. Sin embargo, la gente que la veía de lejos notó que al lado de ella siempre había un sapo grande y oscuro. Indignada la rosa ante lo descubierto, le ordenó al sapo que se fuera de inmediato. El sapo, muy obediente, dijo: «Está bien, si así lo quieres, me voy». Poco tiempo después, el sapo pasó por donde estaba la rosa y se sorprendió al verla totalmente marchita, sin hojas y sin pétalos. Entonces el sapo le dijo a la flor: «¿Qué te pasó?». La rosa le responde: «Es que desde que te fuiste, las hormigas me han comido día tras día y nunca pude volver a ser igual». A lo que el sapo responde: «Pues claro, cuando yo estaba ahí me comía todas esas hormigas y por eso eras la más bella del jardín». ¿Sabe? Muchas veces despreciamos a los demás por creernos más que ellos, o simplemente los despreciamos porque aparentemente no nos sirven para nada. Recuerda esto: en el mundo cada quien ocupa su propio lugar. Y esto me hace recordar lo que dice el apóstol Pablo en Romanos 12 del 4 al 5. Dice que así como un cuerpo tiene muchos miembros y que no todos los miembros tienen la misma función, así nosotros, siendo muchos, somos un cuerpo en Cristo y todos miembros los unos de los otros. El apóstol Pablo nos compara a todos los hijos de Dios como un cuerpo y a nosotros como una parte o como un miembro de ese cuerpo, cada uno con diferentes funciones. Usted fue creado con un diseño, con una función única en ese plan, en ese propósito de parte de Dios. Pero hay que tener algo bien claro: mis habilidades, mis capacidades se tienen que desarrollar con un propósito colectivo, con un propósito de beneficiar a los demás, o en este caso de lo que estamos hablando, beneficiar a todo un cuerpo. Yo beneficio a otros con mis habilidades, con mis capacidades, y también recibo beneficios por la habilidad, por el talento y la capacidad de otros. Somos un cuerpo y nos complementamos los unos a los otros. Cuando entendemos esa realidad, se nos acaba la envidia, se nos acaban los celos, porque entendemos que cada uno cumple una función. El oído jamás tiene envidia de los ojos porque ven. El oído simplemente cumple su función de escuchar. Los ojos tampoco tienen envidia de los pies porque caminan. Cada uno de ellos sabe cuál es la función y la desempeña a cabalidad. Todos somos diferentes. Yo he sido llamado a cuidar a otros. Usted también ha sido llamado a cuidar de otras personas. Trabajamos en conjunto, cada uno de manera diferente, pero con un propósito colectivo. ¿Qué nos une? La sangre de Cristo, que nos redimió a todos. Así como un cuerpo. Un cuerpo hay diferentes órganos. En un cuerpo hay diferentes miembros. ¿Qué los une? La sangre que recorre todo el cuerpo, el ADN que está en cada parte del cuerpo. Nos une la sangre de Cristo y nos une el ADN de Dios que entró a nuestra vida en el momento que abrimos nuestro corazón a Jesús. Cuando entiendo que somos un cuerpo, no desprecio a los demás, porque entiendo que cada parte del cuerpo, por pequeña o insignificante que sea, es muy necesaria. ¿Qué sería del dedo sin la uña? Todos somos indispensables. El oído no puede actuar por sí solo. El ojo no puede actuar por sí solo. Cuando caminamos, todos los miembros del cuerpo entran en función. El cerebro manda la orden a los pies para que se muevan. Las rodillas actúan. Los ojos nos muestran el camino. Y si usted medita un poco en eso, son muchos los órganos que se mueven alrededor del simple acto de caminar. Por eso no podemos vivir aislados. Usted cumple una función importante que debe compartirla con los demás. Cuando entiendo que somos un cuerpo, me preocupo por el otro. Cuando usted va caminando y se cae, enseguida todos los miembros del cuerpo reaccionan para cuidar de él. Y si lo que se lastimó fue la rodilla, enseguida la mano, aún sin importarle que no fue ella la que se golpeó, entra a sobar la rodilla. Los ojos empiezan a mirar y a detallar qué fue lo que le pasó. Un apoyo de todos los órganos protegiendo el cuerpo. Así deberíamos actuar nosotros, ayudándonos, protegiéndonos en los momentos difíciles. Lo que dice la Biblia, llorar con los que lloran y gozar con los que gozan. Igual sucede cuando a usted le hacen un reconocimiento o le dicen una palabra bonita. Puede que usted le diga, mire qué ojos tan hermosos tiene. No se lo dijeron a los pies, pero usted empieza a caminar mejor. No se lo dijeron a los hombros, pero los hombros se suben y empieza a caminar más derecho. No se lo dijeron ni a los dientes, ni a la boca, pero sale una sonrisa de sus labios. El corazón se alegró, simplemente porque le dijeron a los ojos que eran bonitos. ¿Se da cuenta cómo funciona un cuerpo? Cuando entendemos esa verdad, dejamos de criticar, dejamos de juzgar. Recuerda lo que dice Romanos 12, 4 y 5. Así como un cuerpo tiene muchos miembros, y no todos los miembros tienen la misma función, así nosotros, siendo muchos, somos un cuerpo en Cristo y todos miembros los unos de los otros. No viva más solo, no viva más aislado, no desprecie a los demás, no juzgue, no critique a los demás. Es hora de ayudarnos los unos a los otros, de animarnos como hermanos, de acompañarnos en momentos difíciles, de gozar con los que gozan y de llorar con los que lloran. Que somos un cuerpo, que estamos llamados para ayudarnos, para animarnos, para fortalecernos, no para criticar, no para juzgar. Ayúdanos a vivir como hermanos, a trabajar en pro de los demás. Quita de nuestra vida toda hipocresía, toda enemistad, todo celo, toda contienda, toda envidia, que podamos entender que somos parte de un cuerpo y que estamos para ayudarnos los unos a los otros. Oramos hoy por nuestros amigos, por nuestros compañeros de trabajo, por nuestros vecinos, por nuestra familia, por las personas que tú has puesto a nuestro lado. Ayúdanos a ser buenos amigos, buenos compañeros, a dar lo mejor de nosotros para ellos. Que los demás vean tu amor reflejado en nuestra vida. Hoy, Señor, abrimos nuestro corazón a ti. Reconocemos que tú entregaste tu vida en la cruz por amor a nosotros. Hoy te recibimos como nuestro Señor, como nuestro Salvador. Gracias, Jesús, porque tú perdonas nuestro pecado. Seremos fieles a tu
1: ver. La oración diaria, sin duda, es el combustible de nuestra alma. El alimento que nos da fortaleza ante las adversidades. Si en cada día de nuestra vida incluyéramos una oración, la vida en esta tierra fuera diferente. No lo digo yo, lo dice nuestro Padre Celestial. Si se humillare mi pueblo, sobre el cual mi nombre es invocado, y oraren, y buscaren mi rostro, y se convirtieren de sus malos caminos, entonces yo iré desde los cielos, y perdonaré sus pecados, y sanaré su tierra. Segunda de Crónicas 7:14. Querido Padre que moras en las alturas de los cielos, santificado y glorificado sea tu nombre. Hoy, Señor, vengo ante tu altar, tal como yo soy, con un corazón arrepentido, con un corazón que quiere ser limpio, arrepentido por los errores del ayer y dispuesto a cambiar, si tú, Señor, me otorgas tu perdón. Hoy vengo ante ti porque deseo renovar el pacto que un día hice contigo, un pacto de fe. Yo creo en ti, Señor. Creo que existes y que eres real, que eres un Dios vivo, quien nos provee de todas las cosas. Yo creo en ti, Señor. Y sé que todo lo que tengo lo debo a ti. Por eso lo menos que puedo hacer es vivir por ti y para ti. Gracias te doy, Padre Celestial, por todo cuanto me has dado, por todo lo que he recibido de ti, mi Dios, pues todo ha sido para bien mío. aunque a veces no entienda el porqué de algunas cosas, confío que tú, Señor, conoces qué es mejor para mí. Aunque a veces no he recibido lo que he pedido, sigo confiando en ti, Señor. Aunque todo parezca adverso, yo confío en tu palabra, pues siempre has sido fiel. En cada tormenta, siempre viene posterior un sol radiante que llena de alegría nuestras vidas, en especial la mía. Y agradecido estoy contigo, mi amado y buen Dios, que habitas en el cielo, pero que tu Santo Espíritu nos acompaña en cada momento. Mi fe se ha vuelto más fuerte, mis convicciones siguen firmes, solo enfocadas en tus caminos, mi amado Dios. Te pido sigas cuidando de mí y me sigas guiando, como siempre lo has hecho. Ayúdame en cada día a encontrar motivos para sonreír. Enséñame a ser más bondadoso, a ser más apacible. Quiero ser como tú deseas que sea. Ya no quiero vivir más yo, sino que el amor de Cristo Jesús viva en mi corazón. Enséñame a dar, sin esperar nada a cambio, a siempre conservar una sonrisa en mi rostro y a sobre todo, que la fe que vive dentro de mí nunca se apague. Es la fuerza que me mueve cada día y la que me hace vivir confiando en ti, mi amado Dios. Si en algo te he ofendido, Señor, ruego que me perdones, que me des una oportunidad más de cambiar, pues este es el anhelo de mi corazón. Ser solo agradable a ti, mi amado Dios, solo a ti y a nadie más. Hoy también te doy gracias por esas pequeñas grandes cosas que me traen felicidad y que en este momento me llegaron a la mente. La sonrisa de mis seres queridos, el sol de las mañanas, el colorido de los jardines, las formas de las nubes, las personas que amablemente me tienden la mano. En fin, todo lo que tiene en sí amor, Señor, te lo agradezco, porque sé que viene de ti. Gracias, mi amado Señor, gracias. En el nombre del Padre, del Hijo y del Espíritu Santo. Amén.

0: La historia cuenta que un rey un día colocó una gran roca sobre un camino, obstaculizándolo, y se escondió para ver si alguien la quitaba. Algunos de los comerciantes y cortesanos adinerados del pueblo pasaron por ahí, pero simplemente rodearon la roca y no la quitaron. Muchos culparon al rey de no tener los caminos limpios y no hacer nada para mover esa roca. Pero ninguno intentaba moverla. Un día, un campesino que traía verduras en su carreta y sus caballos pasó por ahí. Al ver la gran roca, decidió detenerse, bajó las verduras de su carro y con los caballos jaló la roca hasta quitarla del camino. Mientras recogía su carga de vegetales para volverlas a cargar a la carreta, notó que había una gran cantidad de monedas de oro y un sobre al lado. En el sobre venía una frase que decía: "Esto es para aquella persona que remueva la piedra del camino". El obstáculo que para muchos era un impedimento en el camino, para el campesino, solo fue una oportunidad más para demostrar que nada puede entorpecer nuestro caminar por la vida. Con sabiduría y coraje, hizo lo que nunca nadie más había hecho. Mientras transitamos por la vida, habrá muchas oportunidades para salir adelante. Pero tú, querido amigo, las tienes que salir a buscar. Ellas no van a venir a ti por arte de magia. Hay que trabajar duro, luchar por nuestros sueños, por nuestras metas y, sobre todo, sin pasar por encima de nadie. Que Dios los bendiga. Mientras transitemos por la vida, habrá muchas oportunidades para salir adelante. Pero tú, querido amigo, tú las tienes que salir a buscar, esforzarte, luchar por tus sueños, trabajar duro, y todo eso que tú quieras para tu vida llegará. Si te has despertado hoy con más salud que enfermedad, estás más bendito que el millón que no va a sobrevivir esta semana. Si nunca has conocido los peligros de la guerra, la soledad de la prisión, la agonía de la tortura, los dolores del hambre, estás mejor que 500 millones de personas en el mundo. Si puedes ir a la iglesia o el templo sin ser perseguido o arrestado, estás más bendito que 3 millones de personas en este planeta. Si tienes comida en tu despensa, llevas la ropa limpia, tienes un lugar donde pasar la noche, eres más rico que el 75% del resto. Si tienes dinero en la cartera y unas cuantas monedas en una jarra en tu casa, eres parte del 8% de esa población próspera del mundo entero. Si tus padres están todavía vivos y casados, eres poco común. Si llevas una sonrisa en tu cara y eres agredido por todo, estás bendito porque la mayoría de la gente lo puede hacer, pero no lo hace. Si puedes tomar la mano de alguien, abrazar o solamente tocar su hombro, estás bendito porque puedes ofrecer el toque divino que cura. Si puedes leer o escuchar este mensaje, has recibido una doble bendición, ya que primero han pensado en ti, y segundo, eres más afortunado que 2,000 millones de personas que no saben leer, o 360 millones de personas que no pueden escuchar en este mundo. Cuenta tus bendiciones. ¿Cuántas bendiciones tienes? Que Dios te bendiga. Reflexión en voz de Blas Luna.
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La vida es una mezcla de sol y lluvia, risas y llanto, placer y aflicción, mareas altas y bajas, montañas y llanuras, victorias y derrotas, ganancias y destrucción. Pero nunca hubo una nube que la luz del sol no atravesara, y jamás algo imposible que nuestro Dios no lograra. Un escrito de Helen Steiner Reitz. Ella escribía poemas que daban esperanza a la gente en medio del dolor. Una mujer que nació en los Estados Unidos en los años 1900. Quería estudiar derecho, pero no pudo hacerlo porque su padre murió cuando ella tan solo tenía 18 años. Luego terminó aceptando un puesto para una compañía de electricidad. En 1928, Helen conoció a un joven banquero llamado Franklin Rice. Se casó con él, pero desafortunadamente, luego de la caída del mercado bursátil en 1929, su esposo se suicidó. Luego, ella regresó a trabajar revisando tarjetas de felicitación. Eso lo hizo durante 20 años. Trabajaba, pero también en sus ratos libres escribía. Y con el tiempo, algunos de sus poemas fueron publicados por compañías editoras. A pesar de padecer una dolorosa enfermedad degenerativa, la actitud de Helen Steiner Reitz fue siempre de gratitud. Con el tiempo, la gente leía sus poemas y desde entonces ella ha vendido 7 millones de libros. Murió a los 81 años, dejando un último poema llamado La curva del camino, que quiero compartirlo con ustedes en este devocional. Dice ella: juntos estamos delante de un cruce de la vida y vemos lo que nos parece ser el fin. Pero Dios tiene una visión mucho más grande y nos dice que solo es una curva, porque el camino continúa y se pone más suave. La pausa en la canción es un descanso y la parte que no se cantó ni se terminó es la más dulce, la más rica y la mejor. Así que descansa, relájate y fortalécete, suéltate y deja que Dios lleve contigo tu carga. Tu trabajo no está completo ni ha terminado, solo has llegado a una curva en el camino. Mire, con esto que hemos aprendido de esta mujer, permítame decirle que no tiene usted por qué quedarse hundido ni en el desánimo, ni en la derrota, ni en la desgracia. Como lo decíamos en el primer poema con el cual iniciábamos este devocional, en la vida hay tiempos difíciles. Es una mezcla de sol y de lluvia, de risas y llantos, de victorias y derrotas. Pero nunca hubo una nube que la luz del sol no pudiera atravesar, ni jamás algo imposible que Dios no lograra. Por eso, levántese, sacúdase del polvo, siga caminando y no se dé por vencido. Las Sagradas Escrituras en Isaías 41:10 dice: no temas, porque yo estoy contigo. No te desalientes, porque yo soy tu Dios. Te fortaleceré, te ayudaré, te sustentaré con la diestra de mi justicia. Luego el mismo Jesús en Juan capítulo 16 versículo 33 dice: en el mundo van a tener problemas, pero tranquilos, confíen, no pierdan la paz, porque yo he vencido al mundo. E Isaías 40:31 dice que si usted y yo esperamos en Dios, Él mismo renovará nuestras fuerzas y nos va a remontar con alas como las águilas. Vamos a correr y no nos vamos a cansar. Vamos a caminar y no nos vamos a fatigar. Y permítame compartirle este último texto bíblico. El apóstol Pablo en la segunda carta a los Corintios, capítulo 4, verso 16, dice: que no desfallezcamos, que antes nos renovemos, porque la aflicción que hoy en día tenemos es pasajera. Y luego dice que pongamos nuestros ojos en las cosas que no se ven, no en las que se ven, porque las que se ven son temporales, pero las que no se ven son eternas. Hoy tenemos un reto en nuestra vida, y es acercarnos a Dios y tomar nuevas fuerzas.
Si estás caído, levántate. Si has llorado, seca esas lágrimas y continúa. Recuerda que esa aflicción que vivimos ahora es pasajera.

En el Antiguo Testamento se nos habla del antiguo pacto, y cada vez que se sacrificaba un animal de acuerdo a las instrucciones dadas por Dios, por medio de ese sacrificio se sellaba un pacto, y por la sangre derramada se ratificaba un acuerdo mediante el cual Dios perdonaba al pueblo y se llevaba un compromiso temporal entre el pueblo y Dios. Ya en el Nuevo Testamento, Jesús, presentándose como el sumo sacerdote, entró al lugar santísimo. No lo hizo con sangre de becerros, sino con su propia sangre, logrando así un rescate eterno que purifica nuestra vida, limpiándonos de todo mal. La sangre de Cristo tiene ese gran poder para limpiar, para purificar, para sanar, para restaurar, haciendo todo nuevo, sin mancha alguna. Y bendita es la tierra por causa de este derramamiento. Ahora vamos a acercarnos al Padre Celestial y a tomar esta enseñanza en su palabra, para apropiarnos y darle el valor a lo que significó el sacrificio de Jesús en la cruz por cada uno de nosotros. Quizás hasta el momento no conocías lo que significa la importancia y el poder que tiene la sangre de Cristo en nuestra vida. Es una gran protección que Dios ha dejado para nosotros por medio de lo que Jesús hizo. Ahora, tomando su palabra, vamos a declarar sobre nuestra vida esa protección que significa la sangre de Cristo. Vamos de manera simbólica a aplicarla sobre cada área de nuestra vida, creyendo que hay poder en la sangre de Jesús para hacer prodigios y milagros. Exprésale al Padre, a través de esta oración, lo agradecido que estás por pensar en nuestro cuidado y protección, por amarnos tanto que entregó a su Hijo por nosotros, como lo dice en Juan 3:16, porque tanto amó Dios al mundo, que dio a su Hijo unigénito, para que todo el que cree en Él no se pierda, sino que tenga vida eterna. Y así, con esa actitud de agradecimiento, de total dependencia y necesidad de su protección, acércate hoy a Dios y dile con tus palabras: Padre, quiero en este momento tan especial en el que me puedo acercar a ti confiadamente como tu hijo, agradecerte porque ya no soy un esclavo. Soy libre gracias a ti, Jesús, y puedo entender esa herencia que me has dado en la que disfruto de la victoria sobre el enemigo, al que pusiste bajo mis pies por lo que hiciste por mí en la cruz. Por ti se rompió el velo y puedo entrar confiado y ver a mi Padre y su poder obrando en mi vida en todo tiempo y cada día disfrutar de su misericordia. Y que por gracia me has dado grandes riquezas espirituales por las cuales puedo disfrutar de la vida que me das, tomado de tu mano que me ayuda a caminar seguro. Jesús, te amo con todo mi corazón. Eres mi Señor y vivo para ti. Gracias a tu sangre has contrarrestado el pecado, la enfermedad y la cruz. Ayúdame a entender mejor lo que sucedió en la cruz y cómo tu sangre es protección para que el dominio del enemigo no tenga espacio en mi vida. Por medio de tu sangre, Jesús, fui libre y sanado del rechazo. Tú me ayudas y entiendes cuánto he sido humillado y expuesto a la vergüenza. Por medio de tu sangre preciosa, has restablecido mi honor. A ti no te interesa mi pasado, pues tú lo has dejado atrás y me has hecho una nueva criatura, dándome una nueva oportunidad para comenzar de cero. Tú has traído a mi corazón sanidad, aceptación. Hoy tomo tu sangre y me declaro libre del menosprecio, de toda opresión, y me declaro sano por las heridas que dejaron los que ofendieron mi autoestima. Tú me restauras. Cuando estoy en situaciones en las que me siento como si estuviera atado, sin fuerzas para luchar, ahí estás tú, recordándome que tu sangre obró sobre mi vida para operar maravillas y milagros en mi vida, liberándome para luchar junto a ti, pues no estoy solo. Tú adiestras mis manos para la batalla y en cualquier dificultad, tú levantas tus manos y me recuerdas que la sangre de Cristo
fue derramada para que yo viva en libertad. No soy esclavo del temor, no soy esclavo de la inseguridad, pues tu sangre me da el poder para avanzar y derrotar al enemigo. Hoy de manera simbólica, tomo tu sangre, Jesús, y la aplico sobre mi vida. Determino seguir tus caminos y vivir de acuerdo a tus enseñanzas, dando testimonio de que tú habitas en mí. Que quien me mire te vea, Señor, y quiero que otros conozcan de tu poder por mi manera de vivir. Necesito que obres en mi carácter, controla mis emociones, y tu sangre derramada por mí me libera de toda presión emocional que me lleva a reaccionar de manera violenta. Esta falta de paz me ha llevado a vivir en continuo estrés, y solo quiero disfrutar de tu presencia que trae calma a mi vida interior. Hoy creo que al ofrecerte en sacrificio, en esa cruz, tu sangre me liberó de toda opresión, y hoy decido vivir conforme a la vida que tú quieres que disfrute. Yo sé que todo lo que hay a mi alrededor y mis responsabilidades me han llevado a sentir esta carga. Pero hoy las llevo a ti y te las entrego. Hoy pongo tu sangre sobre mi corazón y mi mente, y me trae paz y seguridad, pues tú me haces libre de toda angustia, mi Jesús. Y ahora, si es tu caso y sientes que le has fallado a Dios, que has tenido costumbres, hábitos o vicios que lo ofenden y no honran al Padre, dile: aquí, Señor, en tu presencia reconozco que me he equivocado una y otra vez. Sé que he hecho lo malo delante de tus ojos, pero hoy te pido que me laves con tu sangre, que remuevas y purifiques todo lo que hay en mi corazón y que no es de tu agrado. Ya no quiero seguir atado a lo que no me has enseñado. Hay poder en tu sangre, Jesús, para romper toda atadura y liberar mi alma y mi cuerpo para hacerme un ser nuevo. Tu sangre purifica mi vida y mi corazón. En esta mañana, Señor, quiero elevar mi oración a ti y agradecerte todas las maravillas que has obrado en mi vida. Quiero bendecirte porque siempre me he sentido amado por ti. Grande eres, mi Señor. Cuando veo hacia atrás, observo con qué amor me protegiste en diferentes situaciones, con cuánta paciencia me entendías y comprendías mis errores y mis afanes. Cuántas veces te serviste de personas para que me aclararan ideas y me ayudaran en momentos difíciles.

0: cuento contigo. Señor, quiero entregarte en este día y en esta mañana a todas esas personas que se levantan con angustias, con miedos, con una serie de temores que no pueden controlar, que están pasando por un momento complicado, que al no aceptarlo le genera miedo. Te pido que les bendigas, que les llenes de tu paz para que puedan descubrirte en esos temores y en esos miedos. Te suplico para cada una de esas personas una bendición especial y que puedan sentir hoy tu compañía. Hoy quiero pedirte, Señor, que te quedes a mi lado, porque cuando siento que tú caminas conmigo, nada temo. Me proteges con tu inmenso poder, me tomas y me das fuerzas para enfrentar cualquier dificultad. Me animas teniendo la plena seguridad que tú, Dios, eres victorioso. Por eso camino seguro en este día, porque tú vas a mi lado. Permíteme, Señor, comer siempre de tu mesa, sentarme contigo y compartir lo que soy, lo que vivo, lo que espero, lo que busco. Poderte decir que me alegras la vida y espero nunca separarme de ti, de quién eres y de lo que me das. Quiero saber quién eres, Señor, qué esperas de mí, qué debo hacer. Quiero saber, Señor, si el haberme llamado me exige un compromiso aún mayor, porque quiero hacer tu voluntad y descubrir la plenitud de la que he tenido sed todos los días de mi vida. Llámanos a ti para hacer lo que nos pides en este día, para ir donde debamos, para anunciarte a tiempo y a destiempo. No dejes que mi egoísmo me ciegue y me quite la posibilidad de vivir a tu lado y de compartir con otros lo que nos das y lo que somos. En el nombre de Cristo Jesús. Amén y amén.
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0: Se cuenta que alguna vez en Inglaterra existía una pareja que gustaba de ir a las pequeñas tiendas de Londres. Una de sus tiendas favoritas era una en donde vendían vajillas antiguas. En una de sus visitas a la tienda vieron una hermosa tacita. «¿Me permite ver esa taza?», preguntó la señora. «Nunca he visto una taza tan fina como esa». En cuanto tuvo la taza en la mano, escuchó que la tacita comenzó a hablar. La tacita comentó:
1: «Usted no entiende. Yo no siempre he sido esa taza que usted está sosteniendo. Hace mucho tiempo, yo solo era un montón de barro amorfo. Mi creador me tomó entre sus manos y me golpeó y me amoldó amorosamente. Llegó un momento en que me desesperé y le grité: "Por favor, ya déjame en paz". Pero solo me sonrió y me dijo:
2: "Aguanta un poco más. Todavía no es tiempo".
1: Después me puso en un horno. Yo nunca había sentido tanto calor. Me pregunté por qué mi creador querría quemarme, así que toqué la puerta del horno. A través de la ventana del horno pude leer los labios de mi creador que me decía:
2: "Aguanta un poco más, todavía no es tiempo".
1: Finalmente se abrió la puerta. Mi creador me tomó y me puso en una repisa para que me enfriara. Así está mucho mejor, me dije a mí misma. Pero apenas me había enfriado, cuando mi creador ya estaba cepillándome y pintándome. El color de la pintura era horrible, sentía que me ahogaría. «Por favor, detente», le gritaba yo a mi creador. Pero él solo movía la cabeza haciendo un gesto negativo y me decía:
2: «Aguanta un poco más, todavía no es tiempo».
1: Al fin dejó de pintarme, pero esta vez me metió nuevamente a otro horno. No era un horno como el primero, sino que era mucho más caliente. Ahora sí estaba segura que me sofocaría. Le rogué, le imploré que me sacara. Grité, lloré, pero mi creador solo me miraba diciendo:
2: «Aguanta un poco más, aún no es tiempo».
1: En ese momento me di cuenta. Estaba perdida. Me dije que no había esperanza. Nunca lograría sobrevivir a este horno. Justo cuando estaba a punto de darme por vencida, se abrió la puerta y mi creador me tomó cariñosamente y me puso en una repisa que era aún más alta que la primera. Allí me dejó un momento para que me refrescara. Después de una hora de haber salido, esa no podía ser yo. Lo que veía era hermoso. Me dijo:
2: «Yo sé que te dolió haber sido golpeada y amoldada por mis manos, pero si te hubiera dejado como estabas, te hubieras secado. Sé que te causó mucho calor y dolor estar en el primer horno, pero de no haberte puesto allí, seguramente te hubieras estrellado. También sé que los gases del olor a la pintura te causaron muchas molestias, pero de no haberte pintado, tu vida no tendría color. Y si yo no te hubiera puesto en ese segundo horno, no hubieras sobrevivido mucho tiempo, porque tu dureza no hubiera sido suficiente para que subsistieras. Ahora, tú eres un producto terminado. Eres lo que yo tenía en mente cuando te comencé a formar».
0: Igual pasa con nosotros. Dios nunca nos va a tentar ni a obligar a que vivamos algo que no podamos soportar. Dios sabe lo que está haciendo con cada uno de nosotros. Él es el artesano y nosotros somos el barro con el cual Él trabaja. Él nos amolda y nos da forma para que lleguemos a ser una pieza perfecta y podamos cumplir con su voluntad. Esta historia es para que te des cuenta de que Dios te ama y está haciendo algo maravilloso contigo ahora mismo. Dios dijo en su libro: «Mas ahora, oh Señor, tú eres nuestro Padre, nosotros el barro, y tú nuestro alfarero, obra de tus manos somos todos nosotros. Todo fuego de prueba nos hace crecer y somos transformados cada día más a su imagen y semejanza».
3: Muy probablemente tienes más de un plan en tu vida, o algo estás dispuesto a hacer. Así que amigo, hoy te recuerdo que lo mejor que podemos hacer antes de emprender cualquier cosa en nuestra vida es entregarlo en las manos de Dios, pues Él tiene el poder de guiarnos a ir por el camino correcto para lograr todo lo que nos propongamos, siempre y cuando eso que tanto anhelas sea para la honra de Dios. Querido amigo, querida amiga, si tienes necesidad de pedir a Dios ya sea por tu trabajo, por los estudios, por los hijos, por tu hogar, por tu familia, por tu negocio, o algo que deseas hacer y tienes el deseo en Dios de que sea próspero. Te invito a que juntos oremos a nuestro Padre Celestial, quien con amor nos escucha desde los cielos. Oremos. Padre nuestro que estás en los cielos, santificado es tu nombre. Gracias te damos, Señor, por las bendiciones derramadas a nuestras vidas. Te damos gracias también por la vida que nos has regalado, por cada minuto que pasamos a tu lado. El día de hoy venimos con profunda reverencia y amor ante ti. Primeramente, fue para agradecerte, y en segundo lugar, para dejar todo lo que tenemos y todos nuestros planes en tus divinas manos. Creemos, Señor, que solo tú sabes qué es lo mejor para nosotros. Por eso, todo lo que tenemos lo dejamos en tus manos, para que seas tú, Señor, la guía que nuestras vidas necesitan, para que seas tú, Señor, nuestro aliado en todo lo que tenemos planeado hacer. Porque todos nuestros planes son planes de bondad y no de maldad. Porque todo lo que necesitamos y tenemos son para glorificar tu nombre. Desde nuestra casa hasta nuestra familia. Todo, Señor, todo lo dejamos en tus manos. Guíanos en cada paso que demos. Ayúdanos a prosperar en todo aquello que sea tu voluntad. De nuestra parte, sabremos aceptar cuáles sean tus designios, Señor. Por lo mientras, todos nuestros planes también los dejamos en tus manos. Porque, Señor, cada vez que por nuestras propias fuerzas queremos lograr algo, muchas veces fracasamos en el intento, muchas veces nos equivocamos y no sabemos qué decisiones tomar. Creemos en ti, amado Padre, y en ti queremos dejar todo lo que tenemos en nuestras manos y todos nuestros planes. Porque solo tú sabes por qué hemos venido a este mundo. Y por eso te pedimos nos ayudes a lograr ese propósito de vida. Amado Padre, gracias por habernos escuchado una vez más. Gracias porque siempre estás aquí para nosotros. Gracias por todo, Señor. Gracias. Alabado sea tu nombre. En Cristo Jesús. Amén. Dios te bendiga, querido amigo. Y espero con el corazón logres todas tus metas. Y si algo no sale como esperabas, es porque Dios tiene algo mejor para ti. Bendiciones de corazón.
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0: Si no tuvieras conflictos con tu pareja, ¿intentarías separarte? Por supuesto que responderíamos que no, ¿cierto? Entonces, si el motivo no es tu pareja, sino los conflictos, ¿por qué te separas? Con la separación no vas a resolver nada. Al contrario, pronto tendrás nuevos problemas mucho más tristes y algunos imposibles de resolver. En nombre de tu dignidad, vas a destruir tu amor y herir mortalmente a quien hasta hace poco era parte de ti. Una separación no tiene nada positivo. Los problemas de tu matrimonio no los vas a resolver como lo soñaste, con tu pareja, juntos frente al mundo, sino uno en contra del otro. Los humanos somos tan torpes que hacemos lo imposible por conquistar al ser que amamos, y cuando lo tenemos en casa, nos empeñamos en hacerlo infeliz. Si descubrimos que no piensa como nosotros, ni tiene nuestros gustos, creemos que nos equivocamos. Tratamos de cambiar su manera de ser. Y como no acepta nuestras imposiciones, aseguramos que tiene un pésimo carácter. Todo está mal en nuestra pareja. Todo está bien en nosotros. Nos molestan sus errores y defectos, pero vivimos felices con los nuestros. Piénsalo bien. Si no puedes vivir en paz con el ser que amas, ¿con quién crees que eres capaz de vivir? Si no puedes resolver los problemas de tu casa con tu pareja, ¿cómo piensas enfrentarte al mundo ante personas que no sienten por ti ningún afecto? Si a pesar de todo insistes en separarte, o tu amor es verdadero pero te falta coraje para defenderlo, o tu amor es tan falso que no vale la pena luchar por él, tanto que tú mismo quieres destruirlo.
1: Oración por la familia. Padre mío, bueno y misericordioso, me arrepiento de todos mis pecados y de todos mis errores, y confío plenamente en tu misericordia. Te pido por mi familia, Padre bondadoso y lleno de ternura. Te pido que cuides y protejas a cada uno de ellos con tu preciosa sangre y tu precioso amor. Cuídalos de toda maldad y de toda acechanza del enemigo. Protégelos con tu mano poderosa de cualquier peligro o accidente. Padre lleno de bondad, en tus manos te los pongo. Yo sé que si los tienes en tus manos, no tengo nada de qué preocuparme, nada que me robe la paz, porque sé que tú eres su escudo protector, tú eres su refugio, tú eres su baluarte, tú eres su árbol fuerte que los cubre con tu sombra. Señor y Dios mío, te pido y ruego que nos unas cada día más. Únenos para que vivamos en armonía, en tu paz y en tu tranquilidad. Ayúdanos a reconciliarnos cuando tengamos problemas, a pedirnos perdón cuando hay que pedir perdón. Ayúdanos, Jesús misericordioso, a no guardarnos rencor, a quitar las divisiones que haya en nuestra familia, a quitar todo lo que nos aleja y separa. Te ruego, mi amadísimo Dios de ternura y del cariño, que si alguno de nosotros tenemos envidia, odio, rencor, coraje, venganza o cualquier tipo de sentimiento del enemigo que nos quiera dividir, que te lo lleves en este momento de nuestro corazón, de nuestra boca y de todo nuestro ser. Quita de nuestra boca toda palabra hiriente, toda palabra que haga sentir mal a los demás. Quita toda burla, toda palabra que dañe los sentimientos y el corazón de cada uno. Quita de nosotros toda palabra que destruya y acabe con las ilusiones, con los sueños y la esperanza que cada uno tiene. Arranca de raíz, mi Jesús hermoso, todos los malos recuerdos del pasado, que muchas veces no nos dejan seguir adelante, que no nos dejan cambiar y que siempre volvemos al pasado para recordar solo lo negativo y no lo positivo. Te pido, mi amada Madre Santísima, que en nuestra familia haya comunicación, diálogo, tiempo de calidad, que haya confianza entre nosotros. Ayuda a que todos nos sientamos amados y queridos por todos, que nadie se sienta que no vale, que no es importante, que nadie sienta que es la oveja negra del rebaño. Te ruego, mi adorado Jesús, que cada miembro de nuestra familia se sienta apreciado, valorado, querido, importante, que nos sientamos que para nuestra familia sí valemos, aunque para el mundo no seamos nadie, que al llegar a casa sientamos alegría, paz y amor al estar con nuestros seres queridos. Bendice mi familia, Señor Todopoderoso y amado mío. Yo sé que siempre escuchas mi oración y te doy gracias. Te pido que en nosotros renazca el espíritu de la oración, de la meditación, de la lectura de tu santa palabra, que renazca en nosotros el espíritu del cariño y de abrazos, de risas y de alegría en ti. Madre bella y hermosa, Santísima Virgen, Madre de Jesús y Madre mía, sigue guiando a mi familia con la lámpara de tu amor, con el rocío de tus rosas. Satura nuestro corazón que a veces se seca. Con tus manos de dulzura, sana nuestra alma y no dejes que el enemigo destruya mi familia. No dejes que llegue y entre en nosotros a dividir o a sembrar odio ni rencor. Mil gracias, mi adorado y hermoso Jesús glorioso y bendito, por tu ayuda, consuelo y bendición. Te amo y te adoro con todo mi corazón. Y te pido, Jesús, que bendigas a mi familia en el nombre del Padre, del Hijo y del Espíritu Santo. Amén.
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La primera mujer triunfadora que conocí fue mi madre. En ella vi reflejada la constancia, la humildad, la honestidad, la fidelidad, la persistencia, el riesgo, la espiritualidad y la capacidad de entrega por una causa. La causa era yo. Con base en lo anterior, creo que las mujeres triunfadoras necesitan tener una causa, una razón, un para qué. Una mujer triunfadora que se desafía y no se doblega es aquella que frente a todo obstáculo desarrolla una fuerza interna que le impide claudicar. Es una mujer que se niega a perder y que supera el miedo y la amenaza porque la causa amerita jugarse el todo por el todo. Por razones de mi trabajo, en las distintas empresas donde ejerzo mi profesión, encuentro mujeres cabeza de familia, mujeres profesionales, mujeres que aún sin una educación básica han desarrollado tareas donde brillan por su honestidad, sus resultados y su alto grado de compromiso. Cuando les pregunto qué las motiva, qué las hace no darse por vencidas, aún con los obstáculos que a diario se les presenta, me dicen: por dignidad y por respeto a mí misma. Un alto porcentaje de ellas me responde: un día hice un quiebre en mi vida y me di cuenta que debía transformarme y usar todo lo que me había pasado para fortalecerme y creer más en mis capacidades. Y lo más importante, necesitaba tener una razón y un propósito para hacerlo. Para algunas mujeres, la causa son sus hijos, su familia, sus padres. Para otras son su libertad y su paz. ¿Cuál podría ser tu causa? Creo que para triunfar se debe tener un significado, una causa, y ello tiene relación con lo que te dices, no con lo que te dicen. ¿Qué es eso que necesitas decirte para triunfar? Simone Beauvoir, quien fuera pareja de ruta de Jean-Paul Sartre, sabiamente dijo: no se nace mujer, se llega a serlo. Y es que independiente del género, creo que lo primero que necesito reconocer es que antes de ser mujer o ser hombre, soy persona. Y es aquí donde para acercarnos a esa mujer triunfadora necesitamos hacernos algunas preguntas. ¿Cuáles son los derechos de una persona? ¿Cómo quisiera vivir en este mundo una persona? ¿Qué significa ser mujer? ¿Qué ventajas o desventajas tengo como mujer? ¿De qué me sirve mi historia como mujer? ¿Cuáles son los desafíos de una mujer triunfadora? ¿Qué tanto fui educada como mujer triunfadora? ¿Qué necesito aprender para sentirme triunfadora? Por razones de mi trabajo, observo que en nuestros países no hay equidad con las mujeres, ni laboralmente, ni culturalmente, ni legalmente. Y en mi caso tengo dos hijas, dos nietas, y con frecuencia me pregunto: ¿qué les espera cuando, especialmente en América Latina y en muchos rincones de este planeta, aumentan los casos de feminicidio y violencia de género sin que ocurra nada de fondo? Y ahí es donde aparece, por lo pronto, una de las razones de este canal. Yo deseo cambiar la etiqueta de la mujer sufrida, la mujer víctima, la mujer atropellada, la mujer mal remunerada, la mujer ultrajada, la mujer abandonada, la mujer dependiente, por una mujer segura, una mujer confiada, una mujer libre, una mujer desafiante que esté dispuesta a apostarle a ella misma y a todas las que lleven ese nombre, mujer, o ese nombre, persona. Desde la mirada masculina, le apuesto a la reinvención de la mujer. Y uno de los caminos, a mi modo de ver, es reinventarse con la educación. Y es que cuando aprendo algo puedo comprender mejor y en especial puedo hacer valer mis derechos y reconocer mis valores. Por ejemplo, encuentro que las mujeres que han pasado por la disciplina del coaching transforman la mirada de cómo eran antes y cómo se ven ahora. Son mujeres que reclaman. Son mujeres que protestan, son mujeres que conversan diferente, son mujeres que dejaron la cotidianidad, son mujeres más profundas, son más solidarias con ellas mismas y son mujeres que están dispuestas a construir una sociedad distinta donde estén en el lugar que merecen. Entonces, cuando hablamos de mujeres triunfadoras,
No me refiero a dinero, cargos, poder o belleza física, a tal o cual edad, nacionalidad, cultura, credo, color de piel, estado civil o afinidad política. Estoy hablando a esa comunidad mundial que empieza a ver su existencia con sentido y con una razón de ser. Esta es ya una mujer que mira firme, que tiene postura intelectual y liderazgo. Es una mujer visible, que no le teme a aparecer y brillar, y que trasciende en escenarios familiares, laborales, políticos, sociales y empresariales. Es una mujer que, como lo dijera mi invitada de hoy, Simone Beauvoir, una mujer libre es justo lo contrario a una mujer fácil. Y es que este mensaje puede ser un llamado para reflexionar sobre tu identidad como mujer. Es posible que el cómo te ves, el cómo te hablas, el cómo te escuchas, ya no sirva más. ¿Cuál sería esa nueva identidad? ¿Cómo podemos hacernos cargo de una nueva identidad pública de la mujer? ¿Qué tal si seguimos construyendo un inmediato futuro más equitativo, más respetuoso, más pacífico, más solidario para nuestros descendientes? La mujer triunfadora asiste hoy a un reto y es cuestionar la sumisión, la ignorancia y el considerar como normal que se comercialice como objeto y como materia. Hay que cuestionar la violencia a la mujer. Ya hace rato se está saliendo de la sombra a la luz, pero falta mucho. Ya es hora de cambiar de oficio. Se puede seguir siendo madre. Se puede ser esposa, amiga, novia, compañera, pero en el escalón que corresponde, no más abajo ni más arriba. Ya no es detrás de cada gran hombre, es al lado, a la par, en la equidad, en la igualdad, en la dignidad, en el reconocimiento y sobre todo, en el respeto. En este mensaje, convoco al femenino que hay en cada uno de nosotros masculinos para salir a construir una nueva humanidad más basada en la solidaridad que en la competencia y más fundada en el amor que en el rencor, la desconfianza y el odio. Aquí no solo hablamos de las mujeres, hablamos de la Madre Tierra, de la Pachamama, de Atenea, de Afrodita en Grecia, Amonet, Anuket en Egipto, Cochiquetzal en México, y la Juana o la María de cualquiera de nuestros pueblos o ciudades. Hoy, siguiendo un postulado de coaching ontológico, le apuesto a la transformación de un sistema a través de la transformación de uno de sus miembros. Esto es, que si cambia una unidad del sistema, cambia el sistema. Si cambio yo, cambia el mundo. Si cambia mi casa, cambia el mundo. Si cambia mi forma de liderar, cambia mi empresa y mi equipo de trabajo. Gandhi sabiamente lo dijo: sé el cambio que quieres ver en el mundo. Si escuchando estas palabras algo te hace sentido y le apuestas a mirar tu presencia en esta vida con otros ojos, nos estamos transformando y así, de uno en uno, de dos en dos, de mil en mil, vamos construyendo una nueva experiencia femenina en este planeta. Hoy es mi voz, pero me encantaría si siguieran las voces de mi pareja, mis hijas, mis nietas, mi nuera, mis amigas, colegas y cada ser humano que se identifique con la urgencia de crear un nuevo lugar para nuestras mujeres. Buen coaching y desafío a cada persona que me escuche para que la mujer reconquiste su identidad desde su criterio personal y no solo desde una postura cultural o religiosa que en muchos casos durante siglos no ha demostrado más que sometimiento y resignación. No es el momento de solo rosas y palabras bonitas para nuestras mujeres. Es el instante de acciones y decisiones inmediatas que inicialmente deben brotar de ti para poderlas hacer creíbles a aquellas que todavía no creen.

0: Dios nuestro Creador, tú que habitas en las alturas de los cielos y que tu nombre santo es, vengo con profunda reverencia ante ti, porque solo en ti confío plenamente, Señor. Cuando tengo angustia, tu palabra me calma, como suave sintonía de las aguas del mar. Cuando siento tristeza, en las alabanzas encuentro la paz que mi alma necesita. Cuando necesito de tu protección, en la oración puedo escuchar que tú prometes cuidar de mí. Es por ello, mi Dios, que todos mis planes y necesidades siempre las pongo en tus manos. Cada que tengo algo que decir, primero vengo ante ti, Señor, porque solo en ti confío plenamente. Y ahora que tengo la necesidad de pedirte por lo que más quiero en la vida, por mis hijos, me dirijo a ti, porque solo tú puedes darme la confianza de que los cuidarás. Porque solo tú me has prometido que estarás ahí conmigo cuando ore. Porque después de tantas muestras de amor de tu parte, Señor, mi confianza descansa en ti, amado Padre Celestial. Por eso hoy, Señor, vengo ante tu presencia para pedirte humildemente que cuides de mis hijos que tanto amo, que siempre vayas con ellos a donde sea que vayan, que nunca les falte nada, que siempre conserven amor en sus corazones, que no haya entre ellos peleas y que siempre vivan en armonía. Tú sabes, Señor, que lo que uno anhela siempre para los hijos es lo mejor, que no les falte nada, que tengan salud y que siempre estén unidos y en paz. Por eso hoy, con profunda reverencia imploro tu nombre, porque sé que tú me escuchas y confío que cuidarás de mis amados hijos. Pido, Señor, que cada paso que den, tu mano poderosa los guíe, que en cada decisión que tomen en sus vidas, tu palabra a sus oídos los instruya a hacer lo mejor. Que si alguno, Señor, cayere, que tu poder los ayude a levantarse. Que a mis hijos, Señor, nunca les falte la salud. Y si llegasen a enfermar, Señor, que sea para tu honra y se levanten con mayor fuerza y fortalecidos en la fe, mi Dios. No permita, Señor, que se aparten de tus caminos. Quiero siempre verlos andar bajo tus estatutos, Señor. Deseo que cuando llegue yo a faltar, ellos se queden con la fe en lo alto y nunca se aparten de tus caminos. Mi mayor deseo, Señor, es cumplir el propósito que me has encomendado para con mis hijos, que siempre te sigan y nunca se olviden que tú los amas, mi Dios. También, Señor, te pido que los ayudes a realizar sus sueños, por sus estudios, por sus planes, en sus familias que han de formar y en el carácter de Cristo que deseo conserven siempre en sus mentes y corazones. Señor, dejo la vida de mis hijos en tus manos. Sé que los has de cuidar y bendecir en cada día y nunca estarán desamparados. Por mi parte, Señor, haré todo lo posible por instruirlos siempre en ser semejantes a Jesús. Que nunca se olviden que tú los has creado y que todo lo que logran es porque tú, Señor, los has ayudado. Por mi parte, haré lo que debo hacer en sus vidas. Lo demás, Señor, sé que tú lo harás con profundo amor. Agradezco, mi Dios, por escucharme una vez más como en cada oración. Gracias por estar a mi lado cuando en soledad vengo a orar a tus pies. Mi corazón rebosa de alegría, porque sabe que tu consuelo siempre está aquí cuando lo necesito. Vivo y duermo confiando porque tú siempre me acompañas. ¿Qué más le puedo pedir a la vida si tú estás conmigo? ¿Qué más puedo pedir si lo tengo todo conmigo, Señor? Tal vez no tenga riqueza, tal vez no tenga las cosas materiales que desearía, pero tengo la firmeza de que nunca faltará en casa lo básico para vivir, porque tú, Señor, lo has de proveer. Gracias por haberme escuchado ahora que requería hablarte de mis hijos, Señor. Necesitaba tanto encomendarlos en tus manos. Hay tantos peligros en este mundo, tanta maldad que se ha ido incrementando, que no quiero se desvíen del camino correcto. Quiero verlos crecer en armonía y en tus senderos de la vida, Señor. Por eso cada día vengo ante ti para pedirte por ellos, porque los amo y son importantes en mi vida, porque tú me los diste y los quiero mantener firmes siempre, que nunca se alejen de ti y que siempre te tengan mucho amor, Señor. Agradecido estoy contigo, mi amado Creador, porque tuyo es el reino, el poder y la gloria, por todos los siglos. Amén. Dios bendiga a tus hijos, los cuide y los haga regresar con bien a casa en cada día que salgan de tu hogar. Que la bendición de Dios también esté contigo y con todos a tu alrededor, para que haya armonía y sobre todo, paz en tu hogar. Oración en voz de Blas Luna, de Voz Beluna.
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como vaga la nube con su lento volar. Como la basura que el suave viento puede levantar. Mi vida seguía los derroteros de un destino cruel. Ya no quería escuchar la voz de aquel que me decía que creyera en ti, Señor Jesús. Incluso, ¿para qué levantar mi mirada si creí que tú me amabas? Pero un día sentí esa fuerza que me atrajo. No sé cómo fue. Tuve una ansiedad por llenarme de ti. El odio y la maldad que anidaban en mi ser se fueron como un suspiro. Y hoy ha cambiado mi vida y soy feliz. Gracias por ese regalo, Padre. He vuelto a vivir para amarte, oh Señor. Y quiero decir con humildad que te entrego mi vida. Tómala entre tus manos. Arróllame. Consuela mi angustia y mis tristezas.

para que podamos elevar nuestros rostros al cielo y todos juntos, en una sola voz, decir: gracias, Señor, porque me has hecho muy feliz. Convierte nuestras lágrimas en perlas de dicha. Dicha por amarte. Por amarte, Señor Jesús.

Un hombre murió repentinamente. Al darse cuenta que había fallecido, vio que se acercaba Dios y que llevaba consigo una maleta. Dios le dijo: «Hijo, es hora de irnos». El hombre asombrado contestó: «¿Tan pronto? Pero si aún tenía muchos planes». «Lo siento, pero es el momento de tu partida». «¿Qué traes en esa maleta?», preguntó el hombre. «Tus pertenencias», le respondió Dios. «¿Mis pertenencias? ¿Traes todas mis cosas, mi ropa y mi dinero?». Dios le respondió: «Eso nunca te perteneció, eran de la vida». «¿Traes mis recuerdos?». «Esos nunca te pertenecieron, eran del tiempo». «¿Traes mis talentos?». «Esos tampoco te pertenecieron, eran de las circunstancias». «¿Traes a mis familiares y a mis amigos?». «Lo siento, ellos nunca te pertenecieron, eran del camino». «¿Traes a mi mujer y a mis hijos?». «Ellos nunca te pertenecieron, eran de tu corazón». «¿Entonces traes mi cuerpo?». «No, jamás te perteneció, era de la tierra». «Pero,

0: ¿Sí traes mi alma?
1: No, tampoco fue tuya. Era mía. Entonces el hombre, lleno de miedo, le arrebató a Dios la maleta y al abrirla se dio cuenta que estaba vacía. Con lágrimas de tristeza brotando de sus ojos, el hombre dijo:
2: ¿O sea que nunca tuve nada?
1: Así es. Nunca tuviste nada y lo tuviste todo a la vez, ya que cada uno de los momentos que viviste fueron únicamente tuyos y solo tuyos. La vida está hecha de momentos, y jamás uno fue idéntico al otro. Mientras estés con vida, disfrútala plenamente en su totalidad, ya que nada de lo que crees que te pertenece es para siempre. Vive la hora y valora la vida. No te olvides ser feliz. Es lo único que realmente vale la pena. Las cosas materiales y todo lo demás por lo que luchaste se quedan aquí, y no te podrás llevar nada. Solo te llevarás los buenos momentos que pasaste en compañía de otros a lo largo de todas las etapas de tu vida. Valora a quienes te estiman. Ama a tus familiares y amigos, y hasta a tus enemigos si es posible, ya que la vida es muy corta para desperdiciarla en odios y rencores. Sé feliz. Ahora.
3: Padre amado, en tus manos pongo todas mis preocupaciones, cargas y sufrimientos que están causando un terrible mal a mi alma. Señor, sé que tu amor es eterno y siempre diriges tu mirada a todos aquellos cuantos sufren, porque tú nos amas con un amor eterno. Tu compasión todo lo puede. Tu compasión es capaz de tocar mi vida y mi corazón y transformar todo mi dolor y frustración en deseos llenos de vida y de esperanzas. Ven, Señor, escucha mi plegaria. Llévate mi dolor causada por esta depresión que me mantiene en la calle ciega de la tristeza y en el que la desesperanza ha invadido mi vida. Tu palabra es poderosa. Tu palabra es fuente de sanación y de vida. Por eso, a ella me confío. Bajo su sombra me cobijo y en tus manos me pongo. Por la fe, sé que tú me proteges y en este momento vienes en mi auxilio para alejar el dolor y la tristeza que abate mi alma. Invoco a los santos ángeles custodios para que sean ellos mi pedestal, mis protectores, mi apoyo espiritual contra los poderes del maligno que quieren gobernar mi vida. Ven y libérame de esta amarga depresión en la que me encuentro. Sana todas esas heridas que no han cerrado y que me mantienen atada a rencores y dolores pasados. Dame la fortaleza necesaria para sobrellevar con esperanza este tiempo difícil y pueda yo llegar a descansar junto a las aguas tranquilas de tu presencia. Dios, que pueda sentir tu mano poderosa sobre mí y encontrar alegría y protección en ti, pues tú eres el escudo que tengo para defenderme contra los dardos venenosos de la desesperanza y de la depresión. Gracias, Padre, porque sé que tú me has escuchado en este momento, porque sé que en este instante estás moviendo las cosas de tal manera que pronto pueda ver yo una salida llena de luz, una salida llena de amor en tu nombre. Gracias, porque por medio de tu verdad me estás levantando en victoria y dejas fuera del alcance a toda depresión que intenta invadir mi espíritu. Gracias, amado Padre, porque en este momento estás derramando bendiciones a mi vida. Amén.
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sin importar nuestro color, ideales o la religión que profesemos. Muchas veces en nuestro diario vivir, los problemas nos agobian, nos afligen y nos hacen vivir atribulados. Nuestra mente se encuentra mucho tiempo ocupada, pensando en el día de mañana, en qué pasará con nuestras vidas y en la de los que amamos. Todo esto va cobrando espacio en nuestra cabeza y no nos deja estar en paz. A mí me pasó más de una vez, y creo que debo compartirlo con ustedes, para que al igual que yo aprendamos cómo dejar todo atrás y vivir confiando en Aquel que vive y reina por los siglos de los siglos, Cristo Jesús, quien dejó sobre la faz de la tierra su Santo Espíritu, no en vano, sino para que viva entre nosotros. En algún momento de mi vida, sentí que ya no podía más, que nada tenía sentido. Todo lo que hacía no daba resultado. Mi esfuerzo era en vano. Cuando tocaba una puerta, se cerraba. Cuando oraba, no sentía respuesta. Me preguntaba a mí mismo, ¿qué estoy haciendo si esto no funciona? Luego llegó la respuesta a tantas preguntas y oraciones que había hecho yo durante tanto tiempo. Me di cuenta que mi tiempo no era el mismo que el de Dios. También comprendí que lo que yo creo mejor no es siempre lo mejor para mí. Comprendí entonces que Dios no había guardado silencio, sino más bien me estaba preparando para recibir eso que yo tanto anhelaba. Con lágrimas en los ojos pedí perdón al Creador, pues más de una vez le había faltado, solo por creer que me había dejado solo cada noche en medio de las aflicciones. Comprendí entonces que el tiempo de Dios es perfecto, su respuesta fiel y su amor infinito. Así como estuvo conmigo en aquellas noches de angustia, así mismo ahora está contigo. En este momento, aquí en medio del silencio, Dios nuestro Creador está a tu lado, preparándote para que puedas disfrutar de la gran bendición que Él tiene para ti. En este final del día, te invito a dejar todas las cargas atrás. Invita también a quienes están a tu lado a dejar todo atrás. Sé que no es fácil, pero hoy te mostraré unas palabras que te van a ayudar mucho para despejar la mente y entregarla al Señor, para que puedas dormir en paz y confiando en que Cristo lo resolverá todo junto contigo. Así como lo hizo conmigo, también lo hará contigo. Así como lo hizo cuando anduvo en esta tierra, así lo hará contigo también. Tan solo date la oportunidad de escuchar esto y deja que Jesús entre en tu tiempo y espacio, y hará maravillas con tu vida. Hará que puedas descansar placenteramente. Hará que mañana al despertar puedas ver el mundo con ojos diferentes, a que tengas motivos y motivación para salir a luchar por lo que tanto anhelas. Tan solo, tómate unos minutos y te mostraré algo que necesitas escuchar. Te preguntas, ¿por qué no puedo conciliar el sueño? ¿Por qué tengo tantas preocupaciones? ¿Por qué yo estoy pasando por esto? Querido amigo, todos tenemos problemas, pero sabemos que hay un Dios que no nos ha dejado solos y nunca lo hará. Yo sé que tú crees en un Dios viviente, por eso estás aquí. Confía en el Señor, así como muchas veces damos nuestra confianza a los hombres de esta tierra, así como cuando éramos niños y sabíamos que nuestros padres cuidaban de nosotros, en sus brazos vivíamos confiados. Asimismo, entrega tu vida a Dios. Él tiene el consuelo que el mundo no puede dar. Él tiene la paz que el mundo nos ha robado. Él tiene el amor que hace falta en nuestros corazones. Dios enjugará cada lágrima de nuestros corazones. Él sabe por lo que hemos pasado. Él está a la puerta y toca. Mas está en nosotros si abrimos o lo dejamos afuera. Espero que en este momento, después de todo lo que ha acontecido durante este día, a pesar de todas las dificultades, puedas descansar en el Señor. Dios tiene el descanso que tu alma necesita. Él te espera con los brazos abiertos. Cuidará de ti y de tu familia.
nunca más vuelvas a desconfiar de su palabra. Creemos en un Dios fiel, que obra en el silencio, y las respuestas siempre llegan en el justo momento, cuando más lo necesitamos. Vamos, querido amigo o querida amiga, que el día de hoy escuchas estas humildes pero significativas palabras. Dios tiene algo más de lo que tú necesitas. Tiene lo que la humanidad hoy en día ha perdido. Ese amor que nos une como hermanos, como hijos de Dios. Pues Dios nos ama a todos por igual. Y a pesar de nuestras conductas, nos aprecia y espera por nosotros, por nuestro arrepentimiento, y que volvamos a sus brazos. Él es un Dios vivo que reina por los siglos de los siglos, que dará a cada uno lo que necesitamos para vivir en paz. Tan solo abre la puerta. Espero que en esta penumbra de tu vida, aún haya esperanza en tu corazón. Empezar de nuevo no es de perdedores, sino de quienes están dispuestos a ser grandes por amor a Dios y a quienes están a nuestro lado. Que la gracia y la bendición de Dios esté contigo en cada momento. Que puedas dormir confiando en Aquel que vive y reina por los siglos de los siglos. Tal vez en este momento necesitas que Dios te hable. Tal vez algo ha pasado en tu vida y anhelas que el Señor te dé respuestas a tantas preguntas que provienen de tu corazón. Quiero decirte que Dios nunca, escúchame bien, nunca te ha dejado solo. Siempre ha estado a tu lado, atento para ayudarte cuando no puedes más, para motivarte cuando estás a punto de darte por vencido. ¿Sabes? La vida es una lucha que todos llevamos cada día. Hay quienes están pasando por batallas más duras o más livianas que las nuestras en este momento, pero sin duda, todos hemos estado en la lona alguna vez en la vida. Ese momento donde hemos caído y vemos a todos lados esperando que esto acabe, mirando que es difícil levantarse. Y la verdad sí es difícil, pero cuando Dios te toma de la mano y te ayuda a levantarte y te dice al oído, yo estoy contigo. Es ese momento donde te das cuenta de que Dios sabe lo que necesitas, que siempre estuvo ahí y ahora estás peleando la batalla no más solo, sino al lado del mejor aliado que podemos tener. Nuestro Señor. Hoy, quienes necesitamos de Dios, elevemos esta oración a nuestro Señor, para que todo eso que nos aflige salga de nuestras mentes y corazones, y Dios nos llene de fe, esperanza y de amor que solo Él nos puede dar. Hagamos juntos esta oración. Padre amado, que moras en las alturas de los cielos, agradecido estamos contigo, Dios nuestro, por todas las bendiciones derramadas en nuestras vidas a lo largo de la vida. Ha habido dificultades y problemas difíciles de resolver en nuestras vidas, pero reconocemos que tú tienes el poder para librarnos y para darnos las fuerzas y la fe que necesitamos para salir adelante. Por eso venimos confiando en ti, aunque sin fuerzas tal vez por las veces que hemos caído. Venimos a implorar que tu poder nos ilumine, que nos guíe y nos muestres que aún hay esperanza, porque creemos en ti, amado Padre Celestial, porque ahora más que nunca necesitamos de tu presencia y de tu poder, para levantarnos de donde estamos, para salir adelante, para recuperar las fuerzas que hemos perdido en los vanos intentos de levantarnos por nosotros mismos. Ahora venimos ante ti, porque reconocemos que solo tú, Señor, nos puedes ayudar. Solo tu poder y misericordia puede hacernos levantar, limpiarnos el polvo y seguir adelante, con la convicción firme de que tú irás con nosotros. Dejamos todas nuestras cargas en tus manos, Señor,
dejamos nuestros problemas, nuestras luchas y nuestras tristezas. Porque sabemos que solo en ti hallaremos descanso y solo contigo podemos vivir confiados. Bendícenos, Señor, y camina con nosotros. Que tu bendición sea lo primero en cada mañana. Y que nunca olvidemos que estás a nuestro lado, Señor. Porque tuyo es el reino, el poder y la gloria por los siglos de los siglos. Amén. Sé que al igual que yo, ahora te sientes más liviano. Las cargas ya no se sienten. Ahora solo reina la esperanza en nuestros corazones, porque Dios ha puesto su mano en nosotros y nos ha recordado que ha estado, que está y que siempre estará a nuestro lado. Dios te bendiga y ayuda a salir adelante. Nunca habrá una prueba más grande que tus capacidades. Así que nunca te rindas. No renuncies. No lo dejes. En el Señor siempre encontraremos nuevas fuerzas. Y Él jamás nos dejará solos. Dios ha prometido estar con nosotros por donde sea que vayamos. Así que no dudemos. El Señor siempre estará a nuestro lado. Yo le creo a Dios.

En cierta ocasión un joven observa a un hombre anciano, un hombre que tenía más de 80 años, y este anciano estaba sembrando un huerto de manzanos. El anciano, amorosa y cuidadosamente, estaba preparando la tierra, plantó los diminutos vástagos y luego les echa agua. Y después de estar mirando el joven por un rato al anciano, se le acerca y no aguanta más y le dice: perdón, señor, usted no esperará comer manzanas de estos árboles que hasta ahora está sembrando, ¿no? El anciano dijo: no, la verdad no. Pero alguien sí va a probar esas manzanas. Qué tremenda lección la que me deja esta pequeña ilustración que quise traer, o esta pequeña historia, a esta dosis diaria. La palabra de Dios me dice que los que sembraron con lágrimas, con regocijo segarán. Eso está en el Salmo 126, capítulo 126, verso 5. Dice: los que siembran con lágrimas, con regocijo van a recoger. Lastimosamente hoy en día en la palabra o en cuestiones espirituales o religiosas, como usted le quiera llamar, decir sembrar, ahí mismo se piensa en plata. Y hoy no voy a hablar de plata, no. Hoy voy a hablar de lo que es sembrar cosas buenas en nuestra vida. Estoy convencido que estas palabras del salmista, las que acabo de leer de ese Salmo 126:5, son muy ciertas, y es inquebrantable esa ley de la siembra y de la cosecha. ¿Por qué? Porque la vida está simplemente regida por esto. Mucho de lo que tú estás recogiendo hoy es producto de lo que sembraste alguna vez. Lo que vives hoy día es lo que tú sembraste. Así que es necesario que nosotros tengamos en cuenta la ley de la que habla el salmista: los que siembran con lágrimas, con regocijo segarán. Y eso nos traerá sabiduría. La Biblia me enseña que no debo engañarme, porque todo lo que el hombre siembra, eso también va a cosechar. Y cuando nosotros sembramos, ¿qué pasa? Ponemos empeño, dedicación, cuidado, desprendimiento, generosidad, amor, por supuesto, todo esto lo que hacemos. Y no es fácil sembrar. ¿Por qué? Porque toma tiempo. Toma trabajo, toma desvelos, toma sinsabores, toma frustraciones inclusive. Cuando yo estoy haciendo lo que estoy haciendo, y empezamos a hacer hace muchos años con Sergio y el equipo de trabajo de Roca Estéreo esto, que se llama Roca Estéreo, el ministerio, y después las dosis y todo lo que nació, cuando nosotros empezamos a hacerlo, lo hicimos siempre con el ánimo de que la gente conociera de Dios y su vida cambiara. Eso se llama sembrar. ¿Por qué? Porque le hemos creído a Dios y hemos aprendido a dejar atrás muchas cosas. A veces el orgullo no nos deja avanzar, y quiero que reflexiones un poco en esto. Tenemos que aprender a dejar el orgullo a un lado y comenzar a ver y tratar a los demás como nosotros quisiéramos que nos trataran. Ah, pero ¿por qué siembro yo esto? ¿Por qué tengo que hacerlo? Mucha gente al comienzo me decía: oye, Willan, ¿y para qué haces eso? Y todos los días manda la dosis, me dicen, inclusive por ahí. Inclusive un festivo. Sí, todos los días. Porque la dosis es diaria. Un primero de enero, sí. Un 24 de diciembre, sí. Un 31 de diciembre, fin de año. No importa, lo hacemos todos los días. Porque yo sé que esto dará un fruto. Y ese fruto, a lo mejor yo no conozca lo que Dios haga en tu vida. A lo mejor Sergio, yo o este equipo de trabajo no conozcamos qué va a pasar con muchas personas, o lo que ya Dios ha hecho en muchos. Y no es que estemos esperando que llegue ese mensaje. Nos gusta escuchar mensajes de personas con testimonios y cosas que pasan. Pero ¿sabes una cosa? No importa, porque no quiero cansarme de hacer el bien. No quiero cansarme de seguir haciendo lo que Dios dijo que hiciéramos. Lo que nosotros sembramos hoy, eso vamos a cosechar. Yo espero que mis hijos cosechen la bendición que su padre un día hizo de expandir o sembrar el evangelio, la palabra, a través de una dosis diaria. No para que me den la palmadita en la espalda, no. Yo creo que es la mejor herencia que le puedo dejar a mis hijos, el que ellos entiendan que hay que hacer el bien, y que todos los que trabajan con nosotros se den cuenta que no importa, no esperamos nada a cambio, porque trabajamos para el mejor, trabajamos para el Rey de Reyes y Señor de Señores.
¿Sabes? Tú como padre, si lo eres y si algún día lo vas a hacer, vas a entenderlo. Aquí quiero poner este ejemplo. Un padre ve nacer a su hijo, lo lleva de la mano por cada una de las etapas de su vida de niño, sacrifica muchas cosas por amor, y un día ese joven o esa joven crece, tal vez logrará su sueño, se vuelven hombres, mujeres, y de pronto usted podría decir, ese es mi hijo. Pero muchos también se han sentido mal porque usted como papá o como mamá ha hecho mucho, pero esos hijos a lo mejor no están siendo tan generosos contigo y no están dando el agradecimiento en su comportamiento que deberían dar con tanto sacrificio que usted ha hecho. Y a lo mejor el fruto no es el que tú esperas. Y a lo mejor estás preguntándote, ¿en qué he fallado? ¿Sabes una cosa? Es difícil entender muchas de las situaciones que tiene la vida, pero por eso la Biblia me dice claramente, no nos cansemos de hacer el bien, porque a su tiempo segaremos si no desmayamos. Segar es recoger lo sembrado, el fruto. No te canses de hacer el bien. Hay que perseverar. No todo está perdido. Si has sembrado bien en el orden que Dios establece, ten la plena seguridad que vas a recoger fruto.

0: Oración por la mañana. Buenos días, mi adorado y amado Jesús. Te doy gracias por un día más de vida, por poder volver a ver el sol y la luz del día. Mil gracias, Jesús, por tu bondad y tu misericordia. Gracias por darme tu perdón todos los días. Borra mis culpas y mis errores de mi alma. Confío en ti, mi adorado y hermoso Jesús. Me arrepiento de corazón de todo lo que te he ofendido en cada momento. Te pido que me acompañes en este día en mi trabajo, en las actividades que tengo planeadas, en los proyectos. Te pido que todo sea de acuerdo a tu voluntad, a lo que tú quieras para mi vida. Te pido que me cuides y protejas de algún accidente, de alguna maldad de otras personas. Te pido que cuides a mi familia y también cuídalos de cualquier cosa que nos pueda hacer daño, de cualquier cosa que nos pueda alejar de ti o de tu bendición. En este nuevo día, quiero ser mejor persona. Quiero tratar mejor a los demás, a los que me rodean, a mi pareja, a mis hijos, a mis compañeros de trabajo, a las personas que me encuentre en la calle o en cualquier lugar que yo vaya. Ayúdame, Jesús de Nazaret, a vivir este día como si fuera el último, como si hoy fuera la última vez que miraré a mis seres queridos. Ayúdame, bello Jesús, a dar amor sin esperar nada a cambio, a dar una sonrisa al que está triste, a saludar al que no me saluda, a levantar al caído, a ayudar al necesitado que me encuentre hoy. En este nuevo día, quiero ver lo positivo que hay en mí y en los que me rodean. Ya no quiero ser negativo y solo ver lo malo en los demás o en mí. Quiero ser agradecido por lo que tengo, sea mucho o poco. Quiero ser feliz porque te tengo a ti, que eres mi buen pastor y me das lo necesario. Tú eres mi refugio y mi salvación. Si te tengo a ti, nada me falta. Si estás conmigo, ¿quién contra mí? Si tú me das lo que necesito, ya no tengo que buscar más. Jesús, tú eres mi roca fuerte y mi baluarte, donde yo renuevo mis fuerzas para continuar en esta vida peregrina que a veces puede ser difícil. Te encomiendo mi vida en tus manos. Quiero vivir cada día con la esperanza de que un día estaré a tu lado para adorarte y amarte por siempre en la eternidad. Que en este nuevo día trate de pasar más tiempo contigo en oración. Que mi alma, mi corazón y mi mente estén continuamente pensando en ti y estén contemplando tu rostro sin cesar. Que este día me traiga bendición espiritual y física a mí y a mi familia, amigos y seres queridos, y a mis enemigos también, porque tú dijiste: amen a sus enemigos y recen por los que los persiguen. Que en este nuevo día mi conversión siga progresando, mi cambio como persona, como ser humano, sigue cambiando mi alma y corazón para ser más sensible a los sentimientos de los demás, más sensible a lo que los demás piensan y lo que opinan, En este día, sigue acabando con mi odio y mi rencor, y todo lo que no te gusta de mí. Quita y corta todo lo que es desagradable ante tus ojos, mi Señor. Que este día lo viva al máximo, sin recordar lo malo del ayer, sin acordarme de las ofensas de los demás, sin acordarme de lo negativo del pasado. Me encomiendo en tus manos, mi amado Jesús, mi bello y adorado. Madre Santísima mía, cuídame, protégeme y guíame en este día hacia Jesús. Jesús, en ti confío. Amén.
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0: Hubo una vez una hermosa pareja que era tan unida que daba gusto verlos juntos. Se amaban tanto que se veían que eran el uno para el otro. Llevaban 5 años de relación juntos y todavía se veía como si fuera el primer día de su noviazgo. Rosa llevaba mucho tiempo esperando a que Javier le propusiera matrimonio. Ella estaba tan impaciente. Se acercaba el día de su aniversario. Y de hecho, Javier tenía una sorpresa preparada para Rosa. Rosa estaba casi segura que ese día Javier le propondría matrimonio. Y llegó el día. Tuvieron un hermoso día juntos y al finalizar una bella cena, terminaron de cenar y Rosa perdía las esperanzas poco a poco a medida que el tiempo pasaba. Salieron del restaurante y se tomaron de la mano antes de pasar la calle. Pero en ese preciso momento, Javier le dijo a Rosa: "Hay algo que quiero darte". Rosa respondió: "¿Qué es eso, mi amor?". Javier sacó una muñeca que llevaba oculta y se la dio a Rosa. Rosa fingió estar feliz, pero esa sonrisa no era natural. Ese regalo no era lo que ella esperaba. Entonces, no pudo más y rompió en llanto muy molesta. Estaba tan enojada. Agarró la muñeca y la arrojó a la calle. Y diciéndole a Javier con lágrimas: "¿Por qué me das una tonta muñeca? ¿Sabes que he estado esperando más que una simple muñeca?". Javier permaneció en silencio y agachando la cabeza, sollozando aún, se dispuso a cruzar la calle para recoger la muñeca. Lastimosamente, al regresar, no se percató que un auto venía a gran velocidad y lo arrolló. Rosa gritó con lágrimas pidiendo ayuda. Al cabo de un instante, por fin llegó la ambulancia. Pero Javier ya había fallecido. Después que se lo llevaron, Rosa no paraba de llorar. Y fue entonces cuando tomó la muñeca. Se sentía muy mal. Con lágrimas en los ojos, la apretó entre sus brazos. Al hacerlo, notó que la muñeca emitió una voz que decía: "¿Quieres casarte conmigo?". Ella se asombró y la examinó aún más. Mientras la examinaba, notó que en una de sus bolsitas estaba un anillo de boda. Al darse cuenta de esto, se remordió mucho su conciencia y lloró aún con más fuerza, desconsoladamente, y se dio cuenta del gran error que había cometido.
1: Si estás por salir de casa en este momento, ya sea para ir a tu trabajo, de compras o salir con la familia, es importante siempre salir con la bendición de nuestro Dios, pues lo más valioso que podemos llevar con nosotros es la mano de Dios, que nos protegerá y guiará por donde quiera que vayamos. Dios nuestro Creador, santo eres, Señor. Te alabamos y bendecimos porque tú eres santo. Desde los cielos nos cuidas y guías en cada día. Por eso hoy con profunda reverencia venimos ante ti. Primeramente, para darte gracias. Gracias por mantenernos con bien hasta ahora y permitirnos emprender algo nuevo. Por eso estamos aquí. Porque ahora que estoy por salir, necesito que tú, Señor, me guíes a donde voy. Permite, Dios nuestro, que a donde voy pueda tu luz hacerme brillar, así como brillas tú, Señor. Cuida de mí y quienes conmigo van, Señor. Manténme alejado del mal y de todo aquello que pueda hacerme caer, Señor. Consérvame siempre en tus caminos y ayúdame para regresar con bien a casa. Permite, Señor, que a donde voy pueda ser luz para quienes me encuentren en mi andar. Que mantenga siempre una sonrisa para regalar en mi rostro y que sobre todo siempre dispuesto a ayudar a quien lo necesite. Cuida también, Señor, de quienes sabes son importantes en mi vida. Permíteles también ahora que van a salir, puedas cuidarlos y bendecirlos a donde van y regresen con bien a casa. Cuida también, Señor, de quienes van conmigo, para que puedan comprender que tú, Señor, nos has cuidado y guiado en cada paso que hemos dado. Sin más que decir, Señor, te doy un hasta luego y gracias, porque cuidarás de mí. Santo es tu nombre, Señor. Creemos profundamente en tu misericordia y que siempre estás a nuestro lado. Tal vez no soy merecedor de pedirte algo, pero lo hago en los méritos de tu amado Hijo Jesús, quien está a tu lado, mi Dios. Te lo ruego. Amén.

0: Amado Señor, muchas veces nos recuerdas que si tenemos fe, nada será imposible. Te pedimos hoy, Señor, que incrementes nuestra fe y que nos hagas olvidarnos de todas las distracciones para poder sentirte en esta oración. Lázaro, el hermano de María y Marta, amigo de Jesús, había muerto. Pero las hermanas y el Hijo de Dios veían la situación en forma diferente. Ellas lamentaban que, si Jesús hubiera estado presente antes que falleciera, podría haberlos salvado. Pero él no se alarmó, diciendo, «Tu hermano resucitará». La muerte para ellos debía seguir su camino. Jesús hace esta maravillosa y única declaración, «Yo soy la resurrección y la vida». Considerarlo solo como la plenitud de la vida no es suficiente. Él es también la resurrección. Acompañarlo significa no solo compartir su vida, sino también su resurrección. Todo aquel que cree en estos dos aspectos de Jesús experimentará su amor y su poder en la vida y en la muerte. Las palabras de Cristo, «Lázaro, sal fuera», significan salir de la tumba y volver a vivir. ¡Qué gran poder tenía al ser pronunciadas por Él! Como decíamos al inicio de esta reflexión, si tenemos fe, nada será imposible. La fe de Marta es indomable. A pesar de saber que la tumba contenía el cuerpo en descomposición de su amado hermano, todavía podía recapitular las palabras. «Aún ahora sé que Dios te dará todo lo que le pidas». Preguntémonos hoy si realmente creemos que todo esto es posible para aquel que cree. Cuando estamos encerrados en la desesperanza, Señor, concédenos que podamos oír la voz de Jesús como lo hizo Lázaro. Déjanos escuchar aquellas benditas palabras que pronunció ante la tumba de Lázaro. Desátenlo y déjenlo ir. Señor, te escuchamos cuando nos preguntas lo mismo. ¿Crees que soy la resurrección y la vida? En el largo plazo, nada es más importante que nuestra respuesta a esto. Señor, no podemos captar tus palabras en nuestra imaginación, pero creemos. Ayúdanos en nuestra incredulidad.
1: Padre Santo, te damos gracias, Padre, por habernos permitido llegar con vida el día de hoy y hasta este momento. Te damos gracias por el pan de cada día. Te pedimos, Padre, que con este Evangelio y el de todos los días nos permitas renacer como personas, como seres incorruptibles. Ayuda a todas las personas del mundo que en este momento elevan sus peticiones personales hacia ti. Oremos también para que nuestras súplicas lleguen a Él, para que su bendición cubra completamente nuestras vidas. Él nos ha prometido que si guardamos sus mandamientos, nos bendecirá y nos protegerá siempre. Amén. Gracias.
2: ¿Estás triste? Déjame decirte que Dios nunca te dejará. Porque un momento será su ira, pero su favor dura toda la vida. Por la noche durarán el lloro, y a la mañana vendrá la alegría. No hay dificultad que dure para siempre, ni oración que no sea escuchada por nuestro Dios. Porque detrás de cada cielo gris, está un sol radiante esperando para salir. Porque después de la oscura noche, un nuevo día está aguardando para empezar. Una nueva oportunidad de empezar de nuevo, de reconocer los errores del pasado y seguir adelante de la mano de Dios. Porque nunca es tarde para arrepentirse y tomarse de la mano de Dios. Porque a nuestro lado está un Dios poderoso que nunca, nunca nos dejará solos. Porque Él nos ama. Él nos ha creado y somos como piedras preciosas de mucho valor. Así que seca las lágrimas de tus ojos y levántate. Nunca permitas que nadie te diga que no vales nada, porque no saben lo que dicen. Tú y yo somos valiosos para aquel que nos ha creado y nos conoce desde antes de nacer. Así que no hay nadie más en este mundo que nos conozca mucho mejor y que te ame tan sinceramente que nuestro Padre Celestial. La próxima vez que sientas que no puedes más, acude a los pies de aquel que tiene el poder de ayudarte. Muchas veces creemos que Dios está muy lejos de nosotros, pero no nos damos cuenta que la distancia entre nosotros y Dios es la distancia de una sincera oración. Esa oración que sale de nuestro corazón cuando con profunda fe, reverencia y amor vamos a los pies de nuestro Padre Celestial para platicar con Él, dejarle en sus manos todas nuestras cargas y planes. Y es así como Dios toma todo eso en sus manos y empezamos a sentir que una gran carga se ha ido de nuestros hombros. Es ahí cuando nos damos cuenta que Dios está con nosotros. Amigo, amiga, cuando pienses que no tienes nada más que dar, Dios te dice con profundo amor: esfuérzate y sé valiente. No temas ni desmayes, que yo soy el Señor tu Dios y estaré contigo por donde quiera que vayas. Job 1:9. Así que no estés triste, tampoco te angusties. ¿Qué te parece si mejor juntos oramos a nuestro Padre Celestial? Y entonces podremos vivir confiados. Padre amado, que habitas en las alturas de los cielos, santo, santo es tu nombre. Gracias por todo lo que ha llegado a nuestra vida. Gracias por la alegría en nuestros corazones. Pero también, gracias por las dificultades que han tocado nuestras vidas. Y damos gracias porque sabemos que ahí te veremos, siempre tendiendo tu mano sobre nosotros, ayudándonos a salir adelante. Porque tú, Señor, siempre tienes el control de nuestra vida. Por eso hoy, dejamos todas nuestras cargas en tus amorosas manos, para que tú, Señor, seas quien las lleve por nosotros, porque sabemos que solo tú, puedes darnos la paz que tanto necesitamos. En ti confiamos profundamente, Señor, porque tuyo es el reino, el poder y la gloria, por los siglos de los siglos. Amén. Dios te bendiga y no estés triste. Tienes a tu lado un Dios poderoso que vive y reina por los siglos de los siglos, y su amor por ti es para siempre. De corazón, Blas Luna.
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0: miras al espejo y te preguntas, ¿cómo han pasado los años? Recuerdas cuando eras niño. No pensabas que los años se van y que la vida solo es una. Que aquel niño que fuiste un día jamás volverá a ser. Quisiera regresar el tiempo y volver a vivir esos tiempos donde todo era felicidad. Porque ahora ves que la vida no es fácil. Tratas de salir adelante por ti mismo, por tus propias fuerzas. Pero ahora la energía se ha ido desgastando en cada caída que has tenido. No crees poder salir adelante. Piensas que todo se ha terminado. Ciertamente la vida es muy dura a veces. Las personas se equivocan y no suelen fallar, y algunas veces más de una vez. Otras veces las cosas no suelen salir como uno desea que salgan. La vida a veces golpea duro, nos hace morder el polvo y solemos darnos por vencidos cuando vemos que ya nada tiene sentido. Hoy quiero decirte algo, amigo y amiga que me escuchas. La vida es un reto por vivir. Es la oportunidad de recomponer en cada nuevo amanecer los errores del pasado y reconciliarnos con Dios y nuestros seres queridos. Cuando confiamos en Dios y le damos nuestras cargas, Él las toma en sus manos y junto con nosotros salimos adelante. Dios es un Dios de amor que desea lo mejor para ti y para mí. Es duro vivir arrepentido por los errores del pasado. Pero ¿sabes algo? Dios, toda mancha que haya en nosotros, la borrará si arrepentidos vamos y le pedimos perdón. No hay error tan grande para que Él nos ame menos. Dios simplemente nos ama, pues Él nos ha creado y espera que recapacitemos y volvamos a sus brazos. Tal vez has tenido una vida dura desde tu niñez. Probablemente la vida no te ha sonreído como quisieras. Tal vez no sabes que la vida es como un espejo. Si le sonríes, ella también te va a sonreír. Vamos, anímate a vivir de una manera diferente. Deja los rencores atrás y perdona. También pide perdón y reconcíliate con quien tengas que reconciliarte. La vida es tan corta y no vale la pena malgastarla en cosas que no tienen sentido. Vive tu vida intensamente, confiando en Dios, pues Él va a cuidar de ti por donde sea que vayas y suplirá todo lo básico para tu vida. Bien lo dice la palabra de Dios. Por tanto os digo, no se afanen por su vida, qué han de comer o qué han de beber, ni por su cuerpo, que han de vestir. ¿No es la vida más que el alimento, y el cuerpo más que el vestido? Miren las aves del cielo, que no siembran ni siegan, ni recogen graneros, y su Padre Celestial las alimenta. ¿Acaso no valen ustedes más que ellas? ¿Y quién de ustedes podrá, por mucho que se afanen, añadir un codo a su estatura? Y por el vestido, ¿por qué se afanan? Consideren a los lirios del campo, cómo crecen, no trabajan ni hilan. Pero les digo que ni aun Salomón con toda su gloria se vistió así como uno de ellos. Mateo 6:25 al 29. Dios lo ha prometido, nunca nos dejará solos. Así como cuida y alimenta a las aves del cielo, que confían en Él, así mismo lo puede hacer por ti, tan solo si lo crees. Di amén. Espero que todo en tu vida cada día vaya mejor. Que aquellas cosas del pasado que un día te agobiaron, hoy sean impulsos de fuerza que hagan de ti una persona más firme en la fe y en Dios. Que de ahora en adelante, cuando te veas en el espejo, sea para decirte: hoy seré mejor que ayer, pues he aceptado a Jesús en mi vida. Recuerda esto. La vida es como un espejo. Todo lo que des, eso mismo, se va a reflejar en ti. Dios te bendiga hoy y siempre. Padre nuestro que estás en los cielos, en este momento venimos con profunda reverencia ante ti, antes que todo para darte la gloria y la honra, porque grande es tu misericordia, y para darte gracias, porque nos das la vida cada día. Aunque a veces hay dificultades, y en especial hoy, por eso estamos ante tu presencia. Porque sabemos que tú conoces los planes que tienes, Señor, para con todos nosotros. Sabemos que cosas buenas vienen, Señor. Mas sin embargo, necesitamos de tu palabra. Que seas nuestro consuelo en estos momentos difíciles, donde no vemos la salida a tantos problemas, donde las tribulaciones no cesan y sentimos que ya no podemos más. Por eso estamos aquí, ante ti, para pedirte nos muestres el camino que debemos seguir. Nos alientes a no rendirnos. Nos hables con tu Santo Espíritu. Nos animes y podamos afrontar lo que viene. Confiamos en ti, Señor. Creemos fielmente que tú nos cuidas, que estás al pendiente de nuestras necesidades, que no nos vas a dejar solos y que no vas a permitir que nada mayor a nuestras fuerzas nos llegue a la vida. Hoy venimos a reafirmar nuestra fe, Señor, a pedir que tu luz nos guíe, que seas tú, Señor, quien esté ahí en los momentos difíciles, porque así será más liviana la carga y más ameno el camino. Confiamos en ti, Señor, y todo lo dejamos en tus manos, porque tu poder es infinito, tu amor inmensamente grande, y tu misericordia es para siempre. No nos despedimos, sino solo te decimos un hasta luego, porque sin duda siempre, pero siempre estarás con nosotros. Bendito y alabado sea, Señor, en el nombre de tu amado Hijo Jesús. Amén. Deseo de todo corazón que en los momentos difíciles puedas escuchar la voz de Dios que te habla a través de su creación, de su palabra, de las manos que día a día dan amor a la humanidad, y puedas sentir que no estás solo, que tenemos a nuestro lado a quien nos ha creado y nos conoce mucho antes de que naciéramos. Todos tenemos problemas, dificultades, momentos donde vemos que ya no hay salida, pero siempre, siempre Dios nos ayuda a salir adelante. Después de cada tormenta, nunca falta el sol que hace que los colores de las flores brillen con más intensidad. Ese cielo azul que muestra la gloria de Dios es justo después de una tormenta, y nuestra vida es semejante a ello. Después de una dificultad, siempre viene algo maravilloso, viene una enseñanza y una bendición. Es ahí donde nos damos cuenta de que todo tiene un propósito en la vida. Nada pasa porque sí. Los planes de Dios son perfectos. Él nunca falla, puesto que está al cuidado de nosotros siempre. Pidámosle a Dios que nos enseñe en cada día a ser mejores personas. Que nos dé paciencia para no desesperar en los problemas. Y sabiduría para saber elegir siempre lo mejor. Dios te bendiga hoy y siempre.
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0: No hay que ser agricultor para saber que una buena cosecha requiere de una buena semilla, buen abono y riego constante. También es obvio que quien cultiva la tierra no se para impaciente frente a la semilla sembrada, jalándola con el riesgo de echarla a perder, gritándole con todas sus fuerzas: ¡crece, por favor! Hay algo muy curioso que sucede con el bambú japonés y que lo transforma en no apto para impacientes. Siembras la semilla, la abonas y te ocupas de regarla constantemente. Durante los primeros meses no sucede nada apreciable. En realidad, no pasa nada con la semilla durante los primeros 7 años, a tal punto que un cultivador inexperto estaría convencido de haber comprado semillas infértiles. Sin embargo, durante el 7º año, en un periodo de solo 6 semanas, la planta de bambú crece más de 30 metros. ¿Tardó solo 6 semanas en crecer? No, la verdad es que se tomó 7 años y 6 semanas en desarrollarse. Durante los primeros 7 años de aparente inactividad, este bambú estaba generando un complejo sistema de raíces que le permitirían sostener el crecimiento que iba a tener después de 7 años. Sin embargo, en la vida cotidiana, muchas veces queremos encontrar soluciones rápidas y triunfos apresurados, sin entender que el éxito es simplemente resultado del crecimiento interno y que este requiere tiempo. De igual manera, es necesario entender que en muchas ocasiones estaremos frente a situaciones en las que creeremos que nada está sucediendo, y esto puede ser extremadamente frustrante. En esos momentos, todos tenemos que recordar el ciclo de maduración del bambú japonés y aceptar que en tanto no bajemos los brazos ni abandonemos por no ver el resultado que esperamos, sí está sucediendo algo. Dentro nuestro, estamos creciendo, madurando. Quienes no se dan por vencidos van gradual e imperceptiblemente creando los hábitos y el temple que les permitirá sostener el éxito cuando éste al fin se materialice. Si no consigues lo que anhelas, no desesperes, quizás solo estés echando raíces. El libro de Santiago capítulo 5 versículo 7 dice: Por tanto, hermanos, tened paciencia hasta la venida del Señor. Mirad cómo el labrador espera el precioso fruto de la tierra, aguardando con paciencia hasta que reciba la lluvia temprana y la tardía. Actualmente, nuestras vidas se desarrollan a un ritmo acelerado, a tal punto que todo pasa por hacer y llegar con rapidez. También para resolver nuestros asuntos personales y del trabajo, surgiendo muchas veces roces con personas que a lo mejor pudiéramos evitar. Lo que ocurre es que todo lo que queremos tiene que ser para allá, ocasionando que nuestra vida cotidiana no tenga sensatez y uno sea menos amable hacia los demás. Tal es así que todos estamos inmersos en una época denominada prisa. Aquí debemos detenernos y pensar un poco sobre el valor de la paciencia, ya que si no, nos sentiremos cada vez más molestos con esa carrera que llevamos, que es nuestra propia vida y que es única. La paciencia es el valor que nos hace como personas tolerar, comprender, padecer y soportar los contratiempos y las advertencias con fortaleza y por ende sin lamentos. Esto es posible porque uno aprende a actuar acorde a cada circunstancia, moderando las palabras y la conducta en esos momentos. Es muy interesante conocer que el origen de la palabra paciencia, cual viene de la raíz latina pati, que significa sufrir. De hecho, el participio patiens se introdujo al castellano como paciente en los hospitales, o el que sufre. Así la palabra misma nos recuerda que la paciencia implica sufrimiento, si bien ese sufrimiento se acepta con dignidad, esperando una recompensa mayor que vendrá, ya sea con el simple paso del tiempo, con la perseverancia, o con la actividad correcta en los momentos correctos. La buena noticia es que para lograr ese rasgo, tenemos la ayuda del Espíritu Santo. El libro de Gálatas, capítulo 5, versículo 22, dice que la paciencia es uno de los frutos del Espíritu Santo. No estamos solos. Oremos a Dios porque su Espíritu more en nosotros. y seremos recompensados con ese fabuloso rasgo del carácter de Cristo, la paciencia.
1: Oración para bendecir el hogar. Amado Dios, en esta oración te abro las puertas de mi hogar para que habites en él, lo libres de todo mal y lo colmes de bendiciones. Te pido que entres en ella y te lleves todo mal, toda angustia y tristeza. Que la oscuridad sea reemplazada por el cálido destello de tu intensa luz, y que en adelante solo reinen la comprensión, la salud y la prosperidad. Padre Celestial, hoy te abro las puertas de mi hogar para que lo habites y bendigas con tu infinita misericordia y bondad. Haz de esta tu humilde morada, tu lugar protegido, porque con tu protección de nada habré de temer. También te pido, Señor, por aquellos quienes aquí moramos, guíanos por caminos buenos y de buena ventura. Cada vez que salgamos de nuestro hogar, por favor, protégenos de los asedios y amenazas del mundo exterior y permítenos regresar a casa con la satisfacción del deber cumplido. Te pido, Señor, venga la tranquilidad a todos sus miembros, la serenidad a nuestros nervios, el control a nuestras lenguas, la salud a nuestros cuerpos. Que los hijos sean y se sientan amados, y se alejen de ellos para siempre la ingratitud y el egoísmo. Llena, Señor, el corazón de los padres de paciencia y comprensión, y de una generosidad sin límites. Extiende, Señor Dios, un toldo de amor para cobijar y refrescar, calentar y madurar a todos los hijos de esta casa. Danos el pan de cada día y aleja de nuestra casa el afán de exhibir, brillar y aparecer. Líbranos de las vanidades mundanas y de las ambiciones que inquietan y roban la paz. Que la alegría brille en los ojos, la confianza abra todas las puertas, la dicha resplandezca como un sol. Sea la paz la reina de este hogar y la unidad su sólido entramado. Te lo pedimos a ti, que fuiste un hijo feliz en el hogar de Nazaret, junto a María y José. Llénanos de amor y sabiduría, que nos permitan seguir adelante y salir victoriosos de los retos del día a día. Y al terminar la jornada, danos la dicha de reunirnos nuevamente en nuestra casa a dar testimonio de tu entrañable bondad. Aleja las discusiones y los malos entendidos y ayúdanos a ser una familia feliz donde solo exista amor. Dios mío, bendice mi casa para que sea el hogar del amor y de la paz. Bendice la puerta abierta como dos brazos extendidos que dan la bienvenida. Bendice las ventanas que dejan entrar el sol a raudales cada mañana y por donde se asoman las estrellas que son luces de esperanza. Bendice los muros que nos defienden del viento, del frío y que son nuestros amigos en las horas que pasan. Bendice nuestra mesa y los sitios de trabajo para que nos ayudes y el lugar de reposo para que nos guardes. Bendice el techo que cobija los afanes de hoy y los sueños de mañana y que guarda para siempre entre los vivos la memoria sagrada de los que se han ido. Bendice la luz de la casa, la madre, la fuerza y el aliento, el padre, y que sean benditos los hijos, luz y esperanza de ellos. Bendice los sentimientos, las ternuras, los anhelos que florecerán en nuestras vidas. Bendice nuestros pensamientos para que sean puros, las palabras para que sean rectas y nuestros actos para que nos conduzcan hacia ti. Bendice nuestras horas de paz y de silencio para que fortalezcamos juntos nuestro espíritu. Bendice nuestros dolores y alegrías porque son el corazón de la familia. Señor, quédate con nosotros, en tu morada, en nuestra casa. Con mi corazón lleno de gratitud, porque sé que has escuchado los clamores de este tu humilde siervo, te doy las gracias, Padre Celestial, Creador del cielo y de la tierra. Confío en que tu manto de bendición y amor infinito se posará sobre mi hogar y mi familia, alejando todo mal. Amado Dios, mi alma se deleita de saber que eres mi Padre y que reinas y moras en mi hogar, porque eres bueno e infinitamente misericordioso, y porque quien se acerca a ti con humildad y con fe, siempre encuentra respuesta a sus súplicas. Te doy gracias, Señor, y te alabo por los siglos de los siglos. Así sea. Creo en Dios Padre Todopoderoso, Creador del cielo y de la tierra. Creo en Jesucristo, su único Hijo, nuestro Señor, que fue concebido por obra y gracia del Espíritu Santo. Nació de Santa María Virgen, padeció bajo el poder de Poncio Pilato, fue crucificado, muerto y sepultado, descendió a los infiernos, al tercer día resucitó de entre los muertos, subió a los cielos y está sentado a la derecha de Dios Padre Todopoderoso. Desde allí ha de venir a juzgar a vivos y a muertos. Creo en el Espíritu Santo, la Santa Iglesia Católica, la comunión de los santos, el perdón de los pecados, la resurrección de la carne y la vida eterna. Amén.
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Querido hijo mío, han pasado ya varios días de la última vez que viniste a orar a tu cuarto. Sé que han pasado muchas cosas en tu vida. Sé que has perdido las esperanzas, que ya no confías en mí. Déjame decirte algo. He tenido que hablarte directamente porque veo que no has visto mis mensajes. Llevo ya varios días tratando de decirte que estoy a tu lado, pero pasas de largo y no me prestas atención. Esta mañana, por ejemplo, te mandé un sol radiante que entró por tu ventana, y en vez de alegrarte por ello, te molestaste y cerraste la cortina de una vez. Ayer, mientras regresabas a casa, te retrasé un poco en el semáforo para que no te accidentaras en el tren al cruzar las vías. Pero me sorprendió ver que te molestaste y hasta mirando al cielo dijiste: ¿por qué hoy? ¿Por qué a mí? Ha sido un mal día y para colmo no puedo llegar a casa. Comprendí entonces que no podías entender el idioma con el que día a día le hablo a mis hijos. Por eso estoy aquí. Por eso he venido a decirte que todo este tiempo, en el cual has creído que me he alejado de ti, no ha sido así. He estado más cerca de lo que te imaginas. Desde que te levantas hasta que te duermes, e incluso aún en medio de la noche, siempre estoy ahí para cuidarte y bendecirte en cada minuto que pasa. Sé que crees que yo no existo. Sé que has perdido la fe que un día tuviste. Sé que te preguntaste una vez cuando perdiste a un ser querido: ¿dónde está Dios? ¿Por qué lo permitió? Ciertamente sé que fue duro para ti, pero yo ahí estuve a tu lado. No fue que yo lo permitiera o no, sino así tenía que ser. Un día yo volveré por ti y estarás en el cielo. Ya no habrá más llanto, ni dolor, ni clamor. Y todas estas cosas habrán pasado. Y estarás de nuevo junto con tus seres queridos para siempre, y ya nada podrá separarlos. Por hoy, hay que seguir adelante. El gran día de mi regreso, nadie lo sabe. Solo espero que creas esto con todo tu corazón, pues era lo que quería decirte. A donde sea que vayas, ahí estaré yo contigo, en tu andar, en tu descansar. Estaré a tu lado, aunque creas que no puedas verme. Estoy en cada sol radiante de un nuevo día, en la luz maravillosa de una luna, en el cantar de las aves. Ahí estoy yo, en la sonrisa sincera de un niño, en las manos que ayudan a quien lo necesita. Ahí estoy yo, en esos minutos a solas en oración. Ahí estoy yo. Búscame y me encontrarás. Entonces yo te tomaré de la mano y caminaremos juntos. Las pruebas seguirán, pero no te tumbarán, pues yo te sostendré con la diestra de mi justicia. Yo estaré ahí cuando decidas acercarte a mí. Te amo, hijo mío. Te amo.

Queridos amigos de Yo Creo en Dios, la oración para dar gracias a Dios es tal vez una de las más importantes y de las que más nuestro Padre se complace recibir de nosotros. Normalmente enfocamos toda nuestra energía pidiendo al Señor su ayuda para todas nuestras necesidades, pero ¿qué tal si comenzamos dándole gracias por todo lo que nos ha dado, como nuestra salud, nuestro techo, nuestro trabajo, nuestra familia o cualquier otra que normalmente no nos damos cuenta, pero que el Señor nos ha proveído? Por eso te invitamos a hacer la siguiente oración con todo tu amor y agradecimiento para Dios nuestro Señor, lo que seguramente nos acercará más a Él y por ende recibamos también todas sus bendiciones. En el nombre del Padre, del Hijo y del Espíritu Santo. Amén. Qué bueno que eres, mi Dios. Hoy vengo ante ti, pero no con pedidos ni mucho menos con quejas, sino con un profundo agradecimiento por tu gran bondad. Entro hoy a tu presencia con gratitud y te bendigo porque tu fidelidad es para siempre. Además,

0: Te alabaré y te agradeceré en el tiempo de la oración. Ya no me angustiaré por mis necesidades, sino que las presentaré delante tuyo en oración, ruego y acción de gracias. Te agradezco, Dios, porque tu obra se hace y prospera, aunque el enemigo ruja en contra. Me comprometo, Señor, a mantener mis acciones de gracias para ti, a pesar que el enemigo arme conflictos contra mí. Cambiar mi vocabulario, a no hablar mal, sino más bien honrarte con acciones de gracias. Seguir orando en todo momento y darte mis acciones de gracias. Si los patriarcas de la fe entendieron que la acción de gracias complacía tu corazón, igualmente yo lo haré. Seré claro con mi gratitud para que los oyentes entiendan que la gloria es tuya. Por eso, te doy gracias por tu inmenso amor al enviar a Jesús para morir por mis pecados. Te doy gracias por darme el poder del Espíritu Santo para ser testigo de tu amor. Te doy gracias porque, aunque fui esclavo del pecado, ahora soy obediente de corazón. Te doy gracias porque me permites servir a otros para mostrar tu gran amor. Te doy gracias porque me conviertes en un triunfador en Cristo Jesús. Te doy gracias porque tú nos multiplicarás y no nos disminuirás. Te doy gracias, Dios, por los recursos que tengo en mis manos. Aunque sean pocos, tienes el poder para multiplicar y que alcance a todos. Te doy gracias porque me das sabiduría, fuerza y revelación. Te doy gracias, Jesús, por entregar tu cuerpo y tu sangre. Te doy gracias porque me conviertes en tu heredero. Te doy gracias porque me perdonas y me consuelas. Te doy gracias porque tú me salvas de mis enemigos. Te doy gracias porque das la victoria a tus hijos. Te doy gracias porque me libras de la muerte. Te doy gracias porque tu favor me da vida. Te doy gracias porque tú oyes mi oración. Te doy gracias, Señor, porque eres bueno y tu misericordia es para siempre. Te doy gracias porque eres justo. Te doy gracias por todo. Ahora te ofrezco mi gratitud a solas, Señor, pero luego también contaré a otros todas las maravillas que haces conmigo. Dios, sé que tanto te gusta un corazón agradecido, que de mañana y de tarde me escucharás alabarte. En el precioso nombre de Jesús. Amén. Ahora haz un Padre Nuestro y un Gloria. Padre Nuestro, que estás en el cielo, santificado sea tu nombre, venga a nosotros tu reino, hágase tu voluntad en la tierra como en el cielo. Danos hoy nuestro pan de cada día, perdona nuestras ofensas como también nosotros perdonamos a los que nos ofenden. No nos dejes caer en la tentación y líbranos del mal. Amén. Gloria al Padre y al Hijo y al Espíritu Santo, como era en el principio, ahora y siempre, por los siglos de los siglos. Amén. En el nombre del Padre, del Hijo y del Espíritu Santo. Amén. No olvides hacer esta oración a menudo para estar más cerca de Dios nuestro Señor. Si te gustó, puedes compartirla con alguien que pueda necesitarla. Que el Señor te bendiga.
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El apóstol Pablo en Filipenses 3:13 dice: olvido ciertamente lo que queda atrás y me extiendo a lo que está delante y prosigo a la meta. Y un dicho muy popular de la gente es: atrás ni para coger impulso. Estamos terminando un año, estamos a días de terminar este año. Y llega un nuevo año con nuevos retos, con nuevas experiencias. Por eso desde hoy le invito para que usted inicie un nuevo proyecto de vida. Decida qué es lo que quiere, para dónde va a apuntar, cuál es el cambio que quiere hacer en su vida y por qué debe o por qué quiere hacerlo. Pero las cosas no se pueden quedar solo en buenos deseos. Es importante. Es importante establecer una rutina en nuestra vida que nos ayude a cumplir con nuestro plan o con nuestro proyecto de vida. Es importante tener hábitos diferentes en nuestra vida. Los deseos por sí solos no van a cambiar absolutamente nada. Tenemos que ir del deseo a la acción. No podemos esperar que las cosas mejoren por sí solas, ni mucho menos esperar que otra persona sea la que actúe. No postergue las cosas para el momento más indicado. Siempre encontrará una excusa para seguir posponiendo la acción. Y eso lo único que va a hacer es prolongar la angustia. Es tiempo de tomar decisiones. Salir de la zona de comodidad no es fácil, pero si quiere ver que sus sueños se conviertan en realidad o que su proyecto de vida se haga una realidad, es importante pasar del sueño o del deseo a la acción. Puede que usted esté en su zona de confort, que se sienta cómodo, pero la pregunta es, ¿allí donde está, realmente eso le llena la vida? Dé el primer paso hacia la meta y al final, sin importar los sacrificios, usted agradecerá la recompensa. Olvida lo que queda atrás y prosigue a la meta, al premio del supremo llamamiento. Llénate de fe y esperanza. Y digamos, si Dios está con nosotros, ¿quién contra nosotros? Aunque hayamos perdido muchas batallas en el pasado, con Dios ganaremos la guerra. Recuerda que lo mejor está por venir. Le invito para que juntos oremos a Dios. Señor, te damos muchas gracias por las cosas buenas y maravillosas que tienes preparada para nosotros. Hoy, Señor, olvido lo que queda atrás, olvido mi pasado y me extiendo a lo que está adelante. Hoy decido caminar, decido dar el primer paso en busca de ese propósito en ti. Terminamos un año y te damos gracias por todos los favores recibidos. Pero hoy, Señor, nos levantamos en fe y esperanza a conquistar un nuevo año que tú tienes preparado para nosotros. Nos revestimos de fortaleza para enfrentar los nuevos retos y estamos seguros que contigo saldremos victoriosos. Si tú estás con nosotros, ¿quién contra nosotros? Entregamos los sueños, los propósitos, los anhelos de este nuevo año en tus manos. Te reconocemos como el Señor y Salvador de nuestra vida, sabiendo que en tus manos estamos seguros.

0: Hoy quiero regalarte un mensaje que es difícil de decir y que la mayoría no nos gusta escuchar, pero es necesario que lo haga, pues es Dios quien me guía a compartirte lo que Él quiere que escuches a través de este canal. Este mensaje tiene que ver con la idea que después de haberle pedido un milagro a Dios en fe, puede que no llegue. Este mensaje lidia con esa idea, con aquellos que sienten que no hay una luz en sus vidas y que todo se ha puesto oscuro después de recurrir a Dios. ¿Sabes? Hay momentos en el camino del diario vivir en que se va a volver incompatible tu fe con la experiencia de lo que estás viviendo. En algún momento vas a ver que te toca vivir todo lo contrario a lo que has creído en fe. Es decir, cuando oraste a Dios y Él no te dio respuesta. Sé que muchos de los que me están escuchando han orado sinceramente a Dios por una situación y no obtuvieron respuesta. O a lo mejor la respuesta no es lo que esperaban. A veces, después de tanto orarle a Dios insistentemente por algo, decimos: Señor, yo veo que el cambio no sucede, veo que la transformación no ocurre, veo que las finanzas aún escasean, que el cáncer se sigue esparciendo por mi cuerpo, veo que esta enfermedad, en vez de mostrar un diagnóstico positivo, cada vez se pone peor. Veo que mi matrimonio sigue siendo cada vez más distante, que mis hijos son cada vez más rebeldes y no veo tu interés por ayudarme. Este mensaje va especialmente para ellos, que se sienten identificados con lo que acabo de mencionar. No sé quién eres, ni dónde te encuentras, ni por qué tipo de situación estés atravesando ahora en tu vida. Quizá te encuentres bajo las sombras de la tristeza, o estés atravesando por momentos de angustia, y no sabes por qué tienes que vivir lo que estás viviendo, y te embarga una sensación de angustia al ver que no hay una luz que ilumine tu oscuro panorama. Y como consecuencia de todo eso, te ves atrapado en una tristeza tan profunda que te desconectas de tus hijos, de tu cónyuge, te desconectas de tus padres, empiezas a desconectarte de tus seres queridos, hasta que finalmente te desconectas de Dios. No tienes ánimo de orar, la palabra te sabe tediosa y no le encuentras sentido a nada porque has perdido tu rumbo. Cuando pasa todo esto y no hay una luz al final del camino, no hay un rumbo al cual seguir, es la oportunidad perfecta para que Dios se glorifique en tu vida. ¿Sabes? La mayoría de las grandes oportunidades registradas en la Biblia nacieron de una crisis. La crisis es el campo perfecto para que Dios se lleve la gloria a través de lo que se puede llegar a hacer en tu vida si decides mantenerte en fe. Déjame decirte algo, no puedes evitar la adversidad. Pero la buena noticia es que la gloria de Dios brilla con más intensidad cuando todo está oscuro. Ahora, toma nota de lo siguiente. Grábatelo en lo más profundo del corazón. Átalo a tu cuello. Escríbelos en la tabla del alma y del corazón. La adversidad siempre, siempre, siempre es una oportunidad para ver la gloria de Dios en tu vida. A nadie le gusta vivir con adversidad. A mí me gustaría una vida donde no tuviera complicaciones al igual que tú. A todos nos gustaría eso, ¿no es cierto? Las complicaciones vienen en la letra pequeña del contrato. Es parte del paquete de la vida. No podemos pretender que Dios nos lleve a la tierra prometida sin tener que atravesar el desierto. Y no haya faraones detrás nuestro, sin que no haya egipcios persiguiéndonos, y no haya mares que tengan que abrirse para poder pasar. Yo personalmente quisiera que Dios nos evite la adversidad, porque es feo estar en medio de un desierto. Pero Dios dice lo contrario: es necesario que pases por el desierto, porque yo te voy a forjar por medio de la adversidad. Voy a permitir la adversidad para que tu carácter se forme, para que seas un hombre y una mujer fuerte y valiente. Si en la vida no enfrentamos problemas y desiertos, seríamos unos debiluchos que todo nos haría daño. Los problemas nos redireccionan, las situaciones difíciles nos hacen reinventarnos y buscar la manera de encontrar una solución. En la adversidad es donde aprendemos a ver la vida de una manera diferente. Ahora, déjame decirte algo. ¿Cómo vamos a desarrollar nuestra fe si no hay adversidad? ¿Cómo aprenderemos a depender solamente de Dios si no atravesamos por el desierto de la escasez? ¿Cómo vamos a ver la mano poderosa de Dios si no afrontamos una situación que solo Él pueda solucionarla? La adversidad siempre va a ser una oportunidad. La Biblia relata una de las declaraciones más espectaculares de la Biblia en Éxodo 14:13, cuando Moisés le dice al pueblo: "No temáis, estad firmes y ved la salvación que Jehová hará hoy con vosotros. Porque los egipcios que hoy habéis visto, nunca más para siempre los veréis". Esta es una palabra maravillosa que Dios quiso que su pueblo jamás olvidara. Por eso, hoy quiero recordártela a ti también. Si estás pasando por una crisis, por un momento de adversidad, Dios te dice: "Yo soy tu guardaespaldas, yo te protejo, yo estoy peleando por ti y no te voy a fallar". Si nosotros no conociéramos la historia de la liberación del pueblo de Israel, diríamos que después de estas palabras, el pueblo llegó a la tierra prometida sin complicaciones. Pero no es así. Después tuvieron que atravesar por el desierto, caminando en fe por medio de la adversidad. Estoy seguro que hay personas que me están escuchando, que están caminando en la oscuridad, sujetados a una palabra, sin ver nada. Y te felicito, mi querido hermano y amigo. Celebro que sigas adelante y que sigas caminando en fe en medio de la crisis. Sé que hay muchas personas que dicen: "Yo sigo creyendo porque Dios me dio una promesa y sé que Él la cumplirá. Aunque tenga que pasar por problemas y dificultades, Dios nunca me abandonará". Ese es el tipo de fe que Dios quiere que desarrolles en tu vida. Pero también hay otro tipo de personas que dicen: "Yo creí que si Dios estaba conmigo, no tendría que tener adversidades". Y no es así. Él mismo lo dijo en su palabra: "En el mundo tendréis aflicciones". Quien te hizo creer que por seguir a Jesús ya no ibas a tener problemas, te mintió. Las cosas no funcionan así. La vida es compleja y con esto no digo que vas a estar lleno de problemas todo el tiempo. Pero sí habrán temporadas en donde tu fe va a ser probada. Van a llegar momentos donde los cielos que parecen cerrados sobre tu vida, donde vas a decir: "Pero, ¿por qué me pasa a mí? Dios dejó de ser bueno conmigo". Pero hay cosas que no nos podemos explicar. Solo aferrarnos a su promesa, que su voluntad es agradable y perfecta, y que los planes que tiene para nosotros son planes de bien y no de mal. Cualquiera tiene fe cuando las cosas van bien, pero cuando la economía tambalea, cuando el matrimonio se cae a pedazos, cuando los hijos se enferman y todo está oscuro, es muy difícil conservar la fe. Por eso es mi deber darte esta palabra hoy. El apóstol Pablo dice en 2 Corintios 4:17: "Pues los sufrimientos ligeros y efímeros que ahora padecemos producen una gloria eterna que vale muchísimo más que todo sufrimiento". Cuando habla de efímeros, está hablando de que los padeceres en esta vida no son nada comparados con la gloria eterna, dice el Señor. Lo que sea que te haya tocado, que no te victimice, pues la recompensa será mil veces mayor. Tenemos que seguir teniendo fe. Es maravilloso cuando podemos ver los milagros que ocurren a nuestro alrededor y los podemos ver, los celebramos, los aplaudimos y los festejamos. Pero a veces el milagro no ocurre alrededor, ocurre dentro de nosotros mismos. Para muchas personas, sin que tú lo sepas, tú eres el milagro. Dios nos da una fortaleza que no sabíamos que teníamos. Y somos el milagro para mucha gente. Somos un canal de bendición porque la gente nos observa y cree que deberíamos estar tristes, deprimidos, con ganas de suicidarnos. Y sin embargo, seguimos adelante, creyendo firmemente en Dios. Para muchas personas eres un milagro de perseverancia, eres un milagro de paciencia, eres un milagro de fe y confianza en Dios. Quizás la única Biblia que las demás personas puedan llegar a leer en sus vidas eres tú, tu forma de ser, tu forma de actuar y tu forma de ver la vida. El hecho de tener a Cristo en el corazón te hace un privilegiado, y a pesar de los problemas y dificultades que pueda traer la vida, nunca debemos olvidar lo que Dios ha hecho por nosotros. Tú no eres una serie de cuentos sin sentido, eres un capítulo tras otro escrito por la mano de Dios, quien te dice: yo estoy procesando tu fe para que llegues a ser lo que quiero que seas. Y aunque el sol no se vea y tus días sean grises, yo camino contigo. Yo no te dejaré solo jamás. Cuando pases por las aguas, no te ahogarás. Cuando pases por el fuego, no te quemarás. Porque yo soy Jehová tu Dios. Camina por fe y no por vista.
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0: Señor, en este día queremos aprovechar al máximo este momento de contacto que tenemos contigo. Haznos sentir tu presencia amorosa, no con los sentimientos, sino con un verdadero espíritu de fe. Señor, tú estás aquí con nosotros. Guía nuestros pasos y sánanos de nuestras flaquezas. Danos unos ojos nuevos, Señor, que puedan percibir el amor en todos los momentos de nuestra existencia. Señor, que nos demos cuenta de lo pequeños que somos y de lo necesitados que estamos de tu misericordia y de tu amor. En este relato encontramos dos enfermedades fuertes espirituales, dos enfermedades sobre las cuales nos hará bien reflexionar. La primera es la enfermedad de la pereza, la resignación del enfermo que se siente amargado y se lamenta. Nosotros pensamos en tantos creyentes, sin entusiasmo, incluso amargados. Sí, es la vida, es así. Que incluso pueden ir a misa todos los domingos o venir a escuchar el Evangelio. Pero poniendo una raya de mejor no implicarse. Con un pensamiento de tener para ellos mismos el saludo. Teniendo una actitud de dar el saludo quizá en la iglesia, pero no a nadie más. Quizá de pensar que cada uno en su casa tranquilos por la vida, pensando que si hacen algo después se les reprochará. En síntesis, pensando que es mejor así sin correr riesgos. Esa es la enfermedad de la pereza de ser creyentes. Esta actitud que paraliza el celo apostólico, que hace de los creyentes personas quietas, tranquilas, pero no en el buen sentido de la palabra. Sino más bien de que no se preocupan por anunciar el Evangelio. Son personas anestesiadas. La anestesia es una experiencia negativa. Ese no implicarse que se convierte en pereza espiritual es la pereza, es una tristeza. Estos son creyentes tristes. No son personas luminosas, son personas más bien negativas. Y esta es una enfermedad nuestra como creyentes. Quizá venimos a escuchar el Evangelio, pero casi con un cartel que dice, por favor no molestar. Estos creyentes sin celo apostólico no sirven, no hacen bien a la familia de Dios. ¿Cuántos creyentes son así, egoístas para sí mismos? Este es el pecado de la pereza que va encontrando el celo apostólico, que nos dedicamos a juzgar lo que los demás hacen mal, creyendo que nosotros estamos del bando de Dios. En nosotros deben de nacer las ganas de dar la novedad de Jesús a los demás. Esta novedad que nos ha sido dada gratuitamente. No me refiero a andar de puerta en puerta, tocando. Me refiero a anunciar la palabra a través de nuestro estilo de vida, de hablar, de pensar y de hacer que concuerde con nuestras creencias. La segunda enfermedad es la hipocresía. En este pasaje del Evangelio encontramos también ese pecado cuando vemos que Jesús es criticado por haber curado a un enfermo en un sábado. El pecado del formalismo. Creyentes que no dejan lugar a la gracia de Dios. La vida de estos creyentes es tener todos los documentos en regla, todos los certificados. Jesús dijo hipócritas a personas como estas. Creyentes. Era sábado. No se puede hacer milagros el sábado. La gracia de Dios no puede actuar el sábado. Cierran la puerta a la gracia de Dios. Tenemos tantos hoy en día, tantos como ellos. Los primeros, los que cometen el pecado de la pereza, no son capaces de ir delante con el celo apostólico porque han decidido detenerse en sí mismos, sea en sus tristezas o resentimientos o en el creer que ya lo saben todo. Estos no son capaces de llevar la salvación porque cierran las puertas a la salvación. Para ellos cuentan solo las formalidades. No se puede. Es la palabra que más usan. No se puede. Y esta gente la encontramos en nuestros caminos como Jesús encontró a los fariseos. Cuando Jesús se encuentra nuevamente con el paralítico, le dice, no peques más. Las dos palabras creyentes, ¿Quieres curarte? No pecar más. Pero primero lo curó. Después le dijo, no peques más. Palabras dichas con ternura y con amor. Y este es el camino creyente, el camino del celo apostólico. Acercarse a tantas personas heridas en algún hospital y también tantas veces heridas por los hombres y mujeres de su alrededor. Es una palabra de hermano y de hermana. ¿Quieres curarte? Y después cuando va adelante, no peques más, que no está bien. Es mucho mejor esto. Las dos palabras de Jesús son más bellas que la actitud de la pereza o la actitud de la hipocresía. Amado Dios, en medio de todos nuestros problemas que nos roban la paz y la alegría, llegas tú con un brazo consolador, rescatándonos y dándonos fuerzas. Jamás podremos comprender ese inmenso amor que sientes por nosotros. Siempre te hemos necesitado y has estado allí. Has sido fiel y dador de cosas buenas. Nosotros estamos aquí como tullidos por nuestros pecados. Sentimos el peso de nuestras angustias. Por eso acudimos a ti, el gran médico de médicos, para que sanes nuestra vida. Siempre nos perdonas y nos invitas a dejar las andanzas torcidas. Contamos con el poder de tu misericordia a través de la confesión para salir restaurados. Necesitamos de tu luz y tu cercanía. Buen Dios nuestro, en ti encontramos la fuerza para salir de esta condición paralizante y ganar así la batalla por la felicidad. Queremos mantener la calma en medio de las tempestades, Señor. Pero nos alteramos con lo más mínimo. No podemos con los retos pequeños, mucho menos podremos con las duras pruebas de nuestra vida. Te pedimos que nos des fuerza y nos ayudes a no quedar derrotados. Ponemos toda nuestra esperanza en ti y en tu amor, que todo lo puede. Sana nuestro corazón con tus consuelos y danos tu gracia para seguir avanzando a ser felices. Confiamos en que ahora estás pasando tu mano sanadora sobre estos servidores tuyos, ayudando a nuestro corazón duro a reponerse y a saberse protegido por tu amor. Hoy haremos todos una profesión de fe de nuestro credo y pediremos por la unidad de todos los creyentes. Padre Santo, te damos gracias, Padre, por habernos permitido llegar con vida el día de hoy y hasta este momento. Te damos gracias por el pan de cada día. Te pedimos, Padre, que con este Evangelio y el de todos los días nos permitas renacer como personas, como seres incorruptibles. Ayuda a todas las personas del mundo que en este momento elevan sus peticiones personales hacia ti. Oremos también para que nuestras súplicas lleguen a Él, para que su bendición cubra completamente nuestras vidas. Él nos ha prometido que si guardamos sus mandamientos, nos bendecirá y nos protegerá siempre. Amén. Gracias.
1: Las circunstancias no son las que determinan nuestra calidad de vida, sino la fe en Dios. Cuando nada tiene sentido para nosotros y cuando los problemas parezcan ser más grandes de lo que podemos soportar, podemos recordar que Dios nos fortalece y que Él es nuestra ayuda. Todos hemos sentido en algún momento de nuestra vida que somos pequeños y débiles. Nos han invadido sentimientos de temor y soledad. Precisamente en esos momentos es cuando Dios nos muestra su grandeza, su poder y su ayuda. El Salmo 91 dice: el que habita al abrigo del Altísimo morará bajo la sombra del Omnipotente. Lo más maravilloso es saber que precisamente en esos momentos de incapacidad total, donde se manifiesta nuestra profunda debilidad humana y carencia de toda fuerza, es cuando podemos ser testigos del poder de Dios. Cuando reconocemos a Dios como nuestro Padre Celestial, tenemos confianza plena en los momentos difíciles, que al final Él nos dará la victoria. Para superar cualquier prueba o adversidad, no tenemos otro camino que buscar fervientemente al Señor en oración y con la absoluta certeza que Él vendrá en nuestra ayuda. Nosotros también somos llamados a poner nuestra confianza en Dios y a esperar de su mano lo mejor. Solo Dios nos ayuda a superar las pruebas y adversidades que vivimos. Somos sus hijos y Él nos ama y siempre cumplirá su propósito de amor en cada uno de nosotros. El Espíritu Santo nos da la fuerza y la fortaleza necesaria para salir victoriosos de cualquier padecimiento. Querido amigo, te invito a hacer esta oración conmigo y poner este día en las manos del Señor. Amado Padre Celestial, he sido testigo de tu poder en muchas oportunidades. Estoy seguro que si permanezco en ti y pongo por obra tu palabra, tu protección va a estar sobre mi vida y la de mi familia. Decido morar en este día bajo la sombra del Omnipotente, pues nada me faltará a tu lado. No hay mayor refugio que tú. Contigo estoy confiado. La oración se ha convertido para mí en mi ayuda y respuesta segura, y me lleva a experimentar que cuando más débil me siento, más fuerte soy en ti. Padre bueno, inclina tu oído y escucha nuestra oración. Solo tú puedes vivificarme. Extiende tu mano de amor y renuévame. Necesito cada día experimentar tu amor para vivir una vida sobrenatural. Gracias te doy, amado Señor, por este nuevo amanecer, porque me das la oportunidad de despertar, de sentir que es una bendición profunda este regalo de la vida. Porque sé que en ella está la esperanza de tu amor que todos los días me alimenta. Señor, gracias por lo que hoy tengo. Hoy quiero agradecerte, Señor, no solo mis logros materiales, económicos o profesionales, sino todos y cada uno de los instantes que he recibido de ti, mi familia, mis amigos y cada detalle que hace que los días se conviertan en el reto especial de ser feliz. Por eso pongo en tus manos, mi Señor, los proyectos que anhelo alcanzar, mis pensamientos y todo lo que podré construir en este día. Tu palabra dice: encomienda al Señor tu camino y confía en Él y Él hará. Exhibirá tu justicia como la luz y tu derecho como el mediodía. Guarda silencio ante el Señor y espera en Él. Gracias infinitas, Dios mío, por evidenciar tu gran amor en esta mañana. Cuando puedo sentir que estás a mi lado y que lo harás durante todo este día. Gracias, mi Señor. Reconozco que todo lo bueno que tengo proviene de tu mano. Gracias, Señor, porque a pesar de las dificultades y de las crisis, tú estás allí para reconfortarnos y traer paz en medio de esas circunstancias adversas de nuestra vida. Hoy levanto mis manos al cielo y me presento ante ti, Señor, para recibir de ti fuerza, ánimo, salud, prosperidad y bendición. Hoy enfoco mi mirada no en las circunstancias, no en los problemas, sino en ti, mi Señor. Tú eres más grande que cualquier problema. Eres más grande que cualquier necesidad. Tú eres mi sustentador. Llena hoy mi corazón, Señor, con tu presencia, con tu alegría, con tu paz eterna. Y permíteme disfrutar de este día, sabiendo que tú tienes cuidado de mí. Y que aunque el panorama esté gris y haya gigantes a mi alrededor, con tu ayuda, Señor, venceré. Y eso mismo que hoy me preocupaba, al vencerlo será el trampolín para alcanzar mayores bendiciones que tú tienes preparados para los que te buscan. Pongo en tus manos este día, Señor, y declaro sobre mi vida que cosas buenas vendrán para mí, porque tú estarás conmigo. Amén y amén.
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Qué delicioso es planificar nuestras vacaciones. Pensamos dónde queremos ir, si es en la playa, un lago, una montaña, la ciudad, en fin. Luego analizamos nuestro presupuesto. Miramos los costos, el alojamiento, el transporte, todo lo que vamos a gastar en entretenimiento. Miramos la fecha. Luego compramos los tiquetes. Reservamos el alojamiento. Planificamos lo que vamos a hacer. Si salimos del país, cuadramos toda la documentación. Es más, también miramos las dificultades que vamos a sortear, y más si viajamos con niños. Hasta la maleta la hacemos con tiempo. Nos preparamos para las vacaciones. ¿Sabe? Si así como planificamos las vacaciones, planificáramos nuestra vida, ¿cómo serían las cosas de diferentes? Necesitamos elegir un destino en nuestra vida, fijarnos un propósito, fijarnos una meta. No podemos ir por la vida sin rumbo fijo o simplemente esperando que las cosas cambien por sí solas. No perdamos lo más valioso que tenemos, nuestro tiempo, nuestra vida. El tiempo, cada tic-tac del reloj, es nuestro principal activo. No es ni el carro, ni la casa, ni la tarjeta de crédito, ni los muebles, ni la cantidad de dinero que tenemos en el banco. Nuestro principal activo se llama tiempo. Es nuestra vida. Y ella pasa segundo tras segundo y se torna implacable con nosotros. ¿Cómo estamos invirtiendo nuestro tiempo? ¿Qué estamos haciendo con nuestra vida? ¿Estás invirtiendo todo tu esfuerzo en busca de tu propósito, de tu destino de vida? Recuerda que somos responsables de lo que hacemos con nuestra vida. Somos responsables de nuestras decisiones. Por eso fijémonos metas, objetivos, propósitos. Pregúntate, ¿qué es lo que realmente hace latir tu corazón? ¿Qué es lo más importante? Descubra el propósito de su vida. Planifique, venza los obstáculos y logre sus sueños. Recuerde que Dios dice que Él tiene para nosotros planes de bien y no de mal, para darnos un futuro lleno de esperanza. Le invito para que juntos oremos a Dios. Entreguemos todos los propósitos de este año en las manos del dueño de la vida. Dios, te damos gracias por todo lo que haces. Te damos gracias por la vida. Hoy, Señor, pedimos tu bendición para este nuevo año, sobre nuestra casa, sobre nuestra familia. Queremos encontrar ese propósito de vida y conquistar los sueños. Hoy declaramos que en este año tú abrirás puertas. Vendrán nuevas oportunidades. Gracias, Señor, por tu bendición en este nuevo año. Abrimos nuestro corazón a ti. Perdona nuestros pecados y te recibimos como el Señor y Salvador de nuestra vida.

0: Gracias, Señor, por todas las bendiciones que me has dado, por todas las veces, mi Dios, que has estado conmigo en los momentos de dificultad. Gracias, Dios mío, por cuidarme, por bendecirme, por guiarme, por auxiliarme cuando yo más lo he necesitado. Gracias por escucharme cuando en oración busco tu rostro y busco, Señor, que tú me puedas escuchar. Gracias por todas las bendiciones que has dado a mi vida, desde que inicia el día hasta que se oculta el sol allá en el horizonte y tu presencia llega a mi vida para acompañarme en cada noche que tú me has regalado. Gracias, Señor, porque has sido bueno conmigo y con las personas que más amo en mi vida. Gracias, porque nunca nos has dejado solos, porque siempre has estado con nosotros y siempre has venido en nuestro auxilio cuando nosotros hemos clamado a ti. Siempre que miramos al cielo, siempre que elevamos una oración, siempre que imploramos tu nombre, ahí estás tú, para escucharnos y darnos las bendiciones que nosotros tanto, tanto hemos esperado. Dios mío, hoy sé y comprendo que los mejores tiempos solamente tú los conoces y tú los tienes. Los mejores tiempos no son los que yo creo. Tú sabes cuándo y cómo es mejor dar respuesta a mi oración. Por eso hoy, Señor, vengo a decirte que seguiré esperando pacientemente a que tú, mi Dios, obres en mi vida. Todos los días, Señor, vengo ante tus pies, antes que nada, a darte gracias, porque sin duda nos has dado las más grandes bendiciones que un ser humano puede tener. La bendición de la vida, de los alimentos, de la familia, de las amistades, del aire, del agua, del clima agradable que cada día nos regalas, ya sea con ese sol brillante o esas nubes que vienen a refrescarnos cuando una lluvia cae. Hoy, Señor, miro al cielo y me doy cuenta que tú desde allá me cuidas y me guías en cada paso que doy. Que no importa dónde yo vaya, no importa dónde yo me esconda, no importa dónde yo me encuentre, tu mano poderosa siempre, siempre me ha de encontrar y me ha de guiar en el camino que tú me has trazado. Hoy, Señor, oro a ti solamente para darte gracias, porque hacía ya mucho tiempo que me había olvidado de las grandes bendiciones que tú has dado a mi vida. Gracias por la vida, esa vida que me has dado, que cada nuevo día puedo respirar y mirar al cielo, mirar a mi alrededor y disfrutar de la creación que tú has hecho con tus maravillosas manos. Gracias por la familia, por mis hijos, por quienes comparten la mesa conmigo, quienes hoy, Señor, forman parte de mi vida. Gracias. Gracias por el trabajo, Señor, que es el que nos da sustento para poder llevarnos el pan nuestro de cada día a nuestra mesa, donde tú todos los días lo sirves y lo bendices para que nunca haga falta lo esencial para poder vivir. Gracias, Señor. Gracias también por los momentos difíciles que hemos tenido, por las dificultades en las cuales muchas veces hemos dudado, pero tú siempre, Señor, siempre has venido a demostrarnos que no estamos solos y que tú nos cuidas, nos proteges y nos bendices todos los días, sin importar las condiciones. Pero sobre todo, Señor, gracias también por las veces que nos has sanado, aquellos momentos donde la enfermedad ha venido a tocar nuestros cuerpos, aquellos momentos donde no nos hemos sentido bien, pero orando y poniendo nuestra fe y nuestro corazón en ti, Señor, Tú has venido y nos has ayudado a poder sanar y a colocar los mejores médicos, quienes son, Señor, iluminados por tu Santo Espíritu, para ayudarnos a sanar. Gracias, Dios mío, por todas las veces que me has bendecido. No encuentro la manera, Señor, para agradecerte. No encuentro las palabras. Por eso, mi Dios, elevo esta oración a ti para darte gracias. Aunque la palabra sea muy corta, encierra un significado tan grande y un sentimiento de alegría. Porque, Señor, hoy reconozco que nunca he estado solo y que tú has estado conmigo en cada paso que he dado en mi vida. Gracias, Señor. Gracias. Amén y amén.
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Amado Señor Jesús, aquí estamos para dialogar contigo. A nosotros nos gusta estar a tu lado y agradarte, y para hacerlo, queremos amarte más y vivir la caridad con nuestros prójimos, ya que tú nos pides que no solo te amemos a ti, sino que también amemos a nuestro prójimo. Por eso te damos las gracias, Señor Jesús, amigo nuestro, porque nos has hecho caer en la cuenta de la primacía que tiene el amor en nuestra vida. Amor a ti, amor a nuestro prójimo. Solo te pedimos que nos enseñes a amar como tú nos has amado. Enséñanos a amar a nuestro prójimo y a tener una amistad con él, al igual que la tenemos contigo, Señor. Gracias a la pregunta del letrado, sabemos a cuál de las numerosas normas que tenían los judíos, que tenían más de 600, les daba más importancia a Jesús. La respuesta no se hace esperar y responde claramente: amarás al Señor tu Dios con todo tu corazón y a tu prójimo como a ti mismo. En esta cuaresma, amados hermanos, surge la necesidad urgente de defender el derecho a la vida de los no nacidos, de los ancianos, de los enfermos y de todos los hombres sobre la tierra, porque también ellos son nuestro prójimo y como tal debemos respetarlos y amarlos. Por ello vale la pena recordar que antes de comulgar se nos invita a dar la paz a los que tenemos al lado, como representantes de todos los que encontraremos a lo largo del día. Tomemos conciencia, por tanto, de que recibimos a Cristo, modelo de cómo hay que amar y darnos a nuestros hermanos, modelo de cómo debemos entregarnos a los demás y ser pan partido para ellos. La cuaresma, amados hermanos, consiste en seguir el camino de Cristo hacia su Pascua. Ese camino es la entrega del amor total. Tenemos que llenarnos completamente del amor de Dios. Y eso se puede lograr, ya que San Pablo nos da un gran ejemplo cuando nos dice: no soy yo el que vive, es Cristo quien vive en mí. Y es verdad, todos los que están con Jesús y saben amarlo al igual que al prójimo, pueden parecerse a Jesús, que siempre nos muestra un gran ejemplo de amor al Padre y a los demás. Por eso, este día Cristo nos quiere invitar a acercarnos más al reino de los cielos, sabiendo amarle por medio del prójimo. Hoy viviré la caridad con mi prójimo y oraré. También diré un Padre Nuestro por todos aquellos que buscan ser amados por Dios, para que Él los cuide. Amado Señor Jesús, después de meditar a tu lado cómo podemos amarte a través de nuestro prójimo, te damos gracias por enseñarnos a amar, sabiendo que no solo necesitamos amar a aquella persona que menos queremos, sino que también podemos amar a quien lo necesita. No basta con que digamos yo amo a Dios, pero no a mi prójimo. Seamos pues sinceros con nosotros mismos, amados hermanos,

0: Sabemos que amar no es fácil, y más en un mundo cada vez más dividido. Amar requiere de nuestro esfuerzo. Esfuerzo primeramente por descubrirlo, por hacerlo crecer, por sembrar y ver brotar la semilla en cada gesto y actividad que hacemos. Si nos lo proponemos, cambiaremos. Nuestra vida completa cambiará y el mundo irá cambiando. Esta es la principal tarea que tenemos para hoy: amar sin condiciones. Padre Santo, te damos gracias, Padre, por habernos permitido llegar con vida el día de hoy y hasta este momento. Te damos gracias por el pan de cada día. Te pedimos, Padre, que con este Evangelio y el de todos los días nos permitas renacer como personas, como seres incorruptibles. Ayuda a todas las personas del mundo que en este momento elevan sus peticiones personales hacia ti. Oremos también para que nuestras súplicas lleguen a Él, para que su bendición cubra completamente nuestras vidas. Él nos ha prometido que si guardamos sus mandamientos, nos bendecirá y nos protegerá siempre. Amén. Gracias.
1: Queridos hermanos de Yo Creo en Dios, cuando en nuestra vida abundan los problemas y sentimos que ya no podemos más, necesitamos de manera urgente la ayuda de nuestro Padre Celestial, el cual siempre está a la espera de que hablemos con Él y solicitemos su ayuda. Hacer esta oración con mucha fe y con mucha confianza nos permitirá acercarnos a Dios para pedirle que nos tome en sus manos y nos ayude a superar los momentos difíciles por los que estemos pasando. Te invitamos a hacer esta oración durante 9 días seguidos, al despertar, con toda la fe y el amor de tu corazón. Recuerda que Dios te ama y siempre está junto a ti, y con su compañía y fortaleza no habrá problema que no puedas superar. En el nombre del Padre, del Hijo y del Espíritu Santo. Amén. Amado Dios, por favor, ayúdame a superar mis problemas. Señor, hoy me presento ante ti para darte gracias porque me has dado la vida, la voluntad, la fe en ti y porque sin importar las circunstancias, tengo el valor y las ganas para salir adelante y superar todas mis dificultades. En estos momentos estoy tranquilo, pues tengo la certeza de saber que es tu mano la que me sostuvo ayer, la que me sostiene hoy y la que me sostendrá el día de mañana. Señor, lleno de confianza en ti, que eres la misma verdad, me postro a tus pies con un corazón lleno de esperanza, que hoy eleva una oración hacia ti, Padre Todopoderoso, Rey de Reyes, con la plena seguridad de que serás tú el que actúe hoy y siempre en mi vida, y así pueda resolver mis dificultades. Padre, sé que en ocasiones se presentan en mi vida algunas situaciones difíciles que ponen a prueba mi carácter y mi valentía, pero sé que detrás de lo que hoy parece una gran dificultad, pronto se asomará una enorme bendición para mi vida y la de mi familia. Por eso hoy, aunque no comprenda muy bien lo que está pasando en mi vida, cierro los ojos, respiro hondo y te digo: amado Dios, sé que todo lo que está sucediendo es parte de tu plan. Solo te pido, Dios omnipotente, que me des las herramientas, la sabiduría y la capacidad para salir adelante en tu poderoso nombre. Te pido tu ayuda especialmente con esta gran dificultad.

0: Señor, te doy gracias desde este mismo instante, pues sé que escucharás mis súplicas y tenderás tu mano piadosa y poderosa hacia mí, para poder de una vez por todas solucionar mis graves problemas. Padre Santo, quiero que sepas que aunque algún día las cosas no hayan salido como yo lo esperaba, nunca abandonaré mi fe en ti, pues confío en tu promesa de que siempre habrá un nuevo amanecer lleno de esperanza. Sé que mi victoria puede estar más cerca de lo que imagino, y sé que debo seguir adelante con ilusión, pues las mejores cosas de la vida requieren de esfuerzo y de paciencia. Señor, por mi parte, me comprometo a que cada día seguiré trabajando con amor y con voluntad, dando siempre lo mejor de mí en todas mis labores diarias, y sé que muy pronto todo ese esfuerzo se verá reflejado en grandes bendiciones para mi vida, pues sé que tú escuchas mi oración, y porque serás tú quien cuide de mí y me dé la victoria en todas mis batallas. Así sea. Ahora haz tres Padre Nuestros, tres Ave Marías y tres Glorias. Padre nuestro, que estás en el cielo, santificado sea tu nombre, venga a nosotros tu reino, hágase tu voluntad en la tierra como en el cielo. Danos hoy nuestro pan de cada día, perdona nuestras ofensas como también nosotros perdonamos a los que nos ofenden. No nos dejes caer en la tentación y líbranos del mal. Amén. Padre nuestro, que estás en el cielo, santificado sea tu nombre, venga a nosotros tu reino, hágase tu voluntad en la tierra como en el cielo. Danos hoy nuestro pan de cada día, perdona nuestras ofensas como también nosotros perdonamos a los que nos ofenden. No nos dejes caer en la tentación y líbranos del mal. Amén. Padre nuestro, que estás en el cielo, santificado sea tu nombre, venga a nosotros tu reino, hágase tu voluntad en la tierra como en el cielo. Danos hoy nuestro pan de cada día, perdona nuestras ofensas como también nosotros perdonamos a los que nos ofenden. No nos dejes caer en la tentación y líbranos del mal. Amén. Dios te salve María, llena eres de gracia, el Señor es contigo. Bendita tú eres entre todas las mujeres y bendito es el fruto de tu vientre Jesús. Santa María, Madre de Dios, ruega por nosotros los pecadores, ahora y en la hora de nuestra muerte. Amén. Dios te salve María, llena eres de gracia, el Señor es contigo. Bendita tú eres entre todas las mujeres y bendito es el fruto de tu vientre Jesús. Santa María, Madre de Dios, ruega por nosotros los pecadores, ahora y en la hora de nuestra muerte. Amén. Dios te salve María, llena eres de gracia, el Señor es contigo. Bendita tú eres entre todas las mujeres y bendito es el fruto de tu vientre Jesús. Santa María, Madre de Dios, ruega por nosotros los pecadores, ahora y en la hora de nuestra muerte. Amén. Gloria al Padre y al Hijo y al Espíritu Santo, como era en el principio, ahora y siempre, por los siglos de los siglos. Amén. Gloria al Padre y al Hijo y al Espíritu Santo, como era en el principio, ahora y siempre, por los siglos de los siglos. Amén. Gloria al Padre y al Hijo y al Espíritu Santo, como era en el principio, ahora y siempre, por los siglos de los siglos. Amén. En el nombre del Padre, del Hijo y del Espíritu Santo. Amén. No olvides hacer esta oración a menudo para estar más cerca de Dios nuestro Señor. Si te gustó, puedes compartirla con alguien que pueda necesitarla. Que el Señor te bendiga.
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Hay una historia que recientemente me platicaron que me impactó y me cambió por completamente la perspectiva en mi vida. Una historia con una gran moraleja que dice: lo que tú siembras, cosechas. Así que no olvides quedarte hasta el final del video, porque probablemente esta historia cambiará tu vida como lo hizo a mí. Una mañana, una mujer muy bien vestida iba caminando al trabajo por las calles cuando de pronto vio a un señor vagabundo por las calles. Este señor levantó la mirada y pensó: ¿qué querrá esta señora? Tan solo se quiere burlar de mí. El vagabundo le dijo: por favor, señora, déjeme en paz, no la molesté, no le hice nada, ¿qué quiere? Y le dijo esta mujer, con los dientes que le deslumbraban, que se notaba que había tenido una buena ortodoncia de chica, dijo: ¿tiene hambre? Y el vagabundo le contestó: no, señora, fíjese que acabo de ir a cenar con el presidente, de manera sarcástica. Por favor, ya déjeme en paz. La sonrisa se le hizo más grande a la mujer y lo agarró del brazo y le dijo: vámonos, vamos por algo de comer. Y el vagabundo le contestó: que no, señora, que me deje en paz, no le echo nada. Justo en ese momento se acercó un oficial y le dijo: señora, ¿qué pasa? ¿Todo bien? Y la señora le contestó: sí, todo bien, policía. Estoy solamente tratando de poner a este hombre de pie para poder llevarlo a comer algo. ¿Me ayudaría? El policía no entendía nada y le dice a la señora: sí, este señor ha sido un estorbo por ya mucho tiempo. Y le dice el policía: ¿qué quiere usted con él? La señora le respondió: tan solo lo quiero llevar a la cafetería que está ahí en la esquina para darle algo de comer y se pueda quitar del frío un par de horas. Pronto, el señor vagabundo reacciona y le dice: ¿cómo? ¿Está loca? Yo no quiero ir con usted. Yo no quiero nada de comer. Por favor, déjeme en paz. Pronto, el oficial y la mujer agarraron al vagabundo y se lo llevaron a la fuerza a la cafetería. Y le comenta el policía: vamos, viejo, esta es una buena oportunidad para ti. Entraron a la cafetería y se sentaron en la mesa de la esquina junto con el señor vagabundo, ya que había mucha gente y era mediodía y básicamente era la hora pico donde había más gente. De pronto se acerca el gerente y pregunta: ¿qué pasa? ¿Todo bien? ¿Qué está pasando aquí, oficial? ¿Qué es todo esto? ¿Este hombre está en problemas? El policía le respondió al gerente de la cafetería: no, es esta señora lo trajo aquí para que coma algo, es lo único. Terminando, nos vamos. No, contestó el gerente. Tener una persona aquí en la cafetería es muy malo para el negocio. Damos pésima imagen. Les voy a pedir que por favor se retiren. Y en eso el vagabundo le dice a la señora: ven, les dije, yo no quería venir aquí. Ahora, por favor, ¿me pueden dejar ir? La mujer se dirigió con el gerente de la cafetería y le dijo: ¿está usted familiarizado con la firma bancaria Martínez y González que está al final de esta calle? Y el gerente contesta: por supuesto que los conozco. Ellos tienen reuniones semanales aquí en mis salas de banquetes. Y la señora le comenta: me imagino que se gana muy buen dinero con esas reuniones semanales aquí en el banquete, ¿cierto? Y el gerente le contesta: ¿y a usted qué le importa? La mujer contesta: yo soy Paola Martínez, presidente y dueña de la compañía. De pronto el gerente le dice: una disculpa, por favor, señora, no sabía que usted era la dueña. La mujer le comentó: pensé que esto podría hacer una diferencia en su trato. La mujer sonrió y volteó a ver al oficial y le dijo: yo sabía que esto iba a hacer una diferencia en el trato con este gerente. ¿Oficial, se quiere quedar una taza de café y almorzar con nosotros? Y el oficial le dijo: no, muchísimas gracias, señora, yo estoy en servicio. Bueno, le dice la mujer, quizás una taza de café para llevar. Le dice el oficial: de acuerdo, me parece muy bien. De pronto el gerente dice: de inmediato voy a ir por el café por ustedes. El oficial le comenta a la señora: qué bueno que lo pusiste en su lugar. Y la señora le dice: ese no era mi objetivo, tengo un fin para todo esto. De pronto la señora se sentó enfrente del vagabundo y le dice: Juan, ¿te acuerdas de mí? Y el viejo miró al rostro de esta mujer y le dijo: se me hace que sí, se me hace muy familiar. Mira, Juan, quizás ahora me vea un poco más grande y más llenita, pero hace varios años yo entré por esa puerta de la cafetería, pero cuando tú trabajabas aquí hace muchos años, vine aquí una vez y por esa misma puerta, muerta de hambre y de frío. De pronto le comenzaron a salir lágrimas a este señor vagabundo. De pronto el señor vagabundo, señora, él no lo podía creer que algún momento esta señora tan decente que se veía estudiada y con dinero alguna vez haya tenido hambre. La mujer le decía: yo acababa de graduarme de la universidad en mi pueblo. Había llegado a
la ciudad para buscar trabajo, pero no había encontrado nada. Pero cuando me quedaban mis últimos centavos y ya me habían corrido de mi departamento, caminaba por las calles. Por el mes de enero hacía mucho frío. Estaba casi muerta de hambre, así que de pronto vi este lugar y entré con muy poca posibilidad de que me pudieran dar algo de comer y le salían las lágrimas por los ojos. Y ahí fue cuando usted me recibió con una sonrisa y me dio de comer. De pronto, el señor vagabundo llamado Juan dice: claro, ahora me acuerdo. Yo estaba detrás del mostrador de servicio. Se acercó usted y me dijo que si podía trabajar por algo de comer. Y yo te dije que eso estaba en contra de la política de la empresa. Y de pronto la mujer le cuenta: y de pronto tú me hiciste el sándwich más grande que había visto en toda mi vida. Me serviste una taza de café. Me dejaste sentarme en esta mesa de la esquina. Y me dejaste disfrutar mi comida. La verdad es que yo tenía miedo de que te hubieras metido en problemas. Luego cuando miré y vi que pusiste el precio en la caja registradora, supe que todo iba a estar bien. Y gracias a usted, yo puedo estar aquí ahora. El señor vagabundo le dice: ¿cómo? ¿Entonces empezó su propio negocio? Y la mujer le contesta: sí. Justo esa tarde encontré trabajo y comencé escalando y a trabajar duro por lo que quería. Y eventualmente pude abrir mi propio negocio. Mira, Juan, te voy a pedir un favor. Cuando termines de aquí, quiero que vayas a hacer una cita a mi empresa con el señor González, que es el encargado de recursos humanos. Iré a hablar con él y estoy segura que encontraré algo para que puedas trabajar con nosotros. Es más, creo que inclusive podría darte un adelanto para que puedas salirte de la calle, puedas rentar un departamento y consigas comprar ropa para poder ir a trabajar. ¿Cómo ves? Lo único que quiero que sepas, Juan, es que tú me ayudaste en mis peores momentos, cuando no tenía esperanza y nadie creía en mí. Así que quiero que sepas que si un día necesitas algo de mí, Juan, la puerta siempre va a estar abierta para ti. De pronto, el señor vagabundo no lo podía creer. Juan estaba tan contento y lloraba y le decía: señora, ¿pero cómo le puedo agradecer? Nunca le voy a poder regresar este favor. Juan, no se apure. Usted me ayudó en mis peores momentos y ahora yo le voy a ayudar a usted. De pronto, la mujer sale de la cafetería y sale con el oficial y le dice: oficial, muchas gracias por ayudarme en el día de hoy. Y el oficial dijo: al contrario, fue un placer, ya que hoy pude presenciar un milagro y nunca lo voy a olvidar. Así que muchísimas gracias por el café, señora. Como pueden ver, esta es una gran historia con una moraleja en el que si tú ayudas a alguien sin esperar nada a cambio, eventualmente alguien te va a ayudar a ti. Gran moraleja, que todo lo que siembras, cosechas. Así sucede con los actos buenos de nuestra vida. Ayudas en un momento, eventualmente se te va a multiplicar. Así que espero que esta historia te haya hecho reflexionar y puedas salir ahorita y ayudar a alguien y hacer algo de impacto, por más grande o pequeño que sea el acto. Porque recuerda, lo que tú siembras, cosechas.

0: ¿Dónde está puesta tu confianza? ¿En quién? ¿Sabías que hay alguien que te formó en el vientre? ¿Sabías que hay alguien que te bendijo desde antes de nacer? ¿Que desde antes de que tú vieras la luz, ya te conocía? ¿Sabías que hay planes para tu vida? ¿Y que tu vida tiene un propósito? A veces colocamos nuestra confianza en nosotros mismos, y muchas otras veces dejamos toda nuestra confianza ciegamente en otras personas. Y ciertamente muchas veces has salido decepcionado porque alguien a quien tú le habías confiado tanto te falló. Simplemente te falló. Y te preguntas, ¿por qué me ha pasado a mí? ¿Qué he hecho para merecer esto? Si algo nos caracteriza a nosotros los seres humanos, es eso, que somos seres humanos y como tales, nos equivocamos. A diario cometemos errores. Es nuestra naturaleza. Pero hay alguien que no se equivoca, que no improvisa, que todo lo que hace es porque lo ha planeado. Alguien que además te conoce mucho mejor que nadie más en esta tierra, que incluso te conoce más que tus padres, más que tus amigos, más que nadie. Alguien que todos los días y en todo momento te ha acompañado en cada paso que das, aunque a veces has rechazado su llamado. Él ahí va en silencio a tu lado. Es maravilloso imaginarse cuán grande amor hay para que a pesar de las veces que nos hemos equivocado, Dios nunca nos deje. Porque es Dios quien en cada paso te ha acompañado, quien a donde tú has ido, Él ha ido contigo. Es Dios quien te conoce más que nadie y quien te bendijo desde antes de nacer. Es Dios quien sabe por todo lo que has pasado y por lo que estás pasando en este momento. Por ello, dale tu confianza. Dile que tú confías en su palabra. Porque solo Dios es quien tiene planes para tu vida. Planes para lo bueno, a fin de darte un futuro y una esperanza. Es maravilloso saber que Dios nos ha dejado escrito estas hermosas palabras, que las encontramos en Proverbios capítulo 3, versículos 5 y 6. Confía en el Señor de todo corazón, y no en tu propia inteligencia. Reconócelo en todos tus caminos, y Él allanará tus sendas. ¿Qué más necesitamos escuchar para empezar a confiar en Dios? Habla con Dios. Cuéntale todo lo que te ha pasado. Dile de lo que sueñas, de lo que anhelas. Ora con Dios. Dale tu confianza, porque Dios te escucha y atiende a cada petición de tu corazón. Primera de Juan 5:15 dice: y si sabemos que Dios oye todas nuestras oraciones, podemos estar seguros de que ya tenemos lo que hemos pedido. ¡Qué maravilloso! Cuando confiamos en Dios y oramos con el corazón, Dios obra a nuestro favor, solo porque somos especiales para Él. Porque eres hijo suyo y Él te conoce y quiere siempre lo mejor para ti. Ojalá puedas atesorar estas palabras en tu corazón, guardarlas en tu mente y siempre tener presente que Dios es tu mejor amigo. Dios te bendiga.
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Qué fácil es confiar en Dios cuando todo va bien y encontramos que nuestra vida no tiene ninguna dificultad. Es más, a veces en esos momentos nos olvidamos que Dios está a nuestro lado. Ah, pero qué difícil es confiar en Dios y tener fe cuando hay dificultades en la vida. Cuán difícil se nos hace creer que todo está bajo control, aun cuando vemos que el mundo parece derrumbarse. Es solo cuando no hay pruebas que pensamos que nuestra fe está fortalecida, pero en verdad nuestra fe se mide cuando llegan las pruebas a nuestra vida, las cuales muchas veces son para enseñarnos e instruirnos en la fe que Dios nos ha dado. Y otras veces son para hacernos más fuertes, porque cosas grandes están por venir. Pero Dios nos quiere encontrar preparados y que podamos salir a flote ante cualquier dificultad. Dios te quiere ver triunfar. No desea que tú fracases, no. Dios quiere lo mejor para ti y desea tanto que tú seas prosperado en su nombre. Si hoy o en estos días has tenido una experiencia desagradable, alguna dificultad vino y tocó a tu puerta, o tuviste alguna pérdida, es momento de reconocer que nuestra fe le hace falta algo para poder ser tan fuerte que nada ni nadie la llega a destruir. Es necesario el día de hoy detenernos y mirar al cielo y recordar cuántas veces Dios nos ha sacado de tantas y tantas dificultades. ¿Cuántas veces Dios ha contestado a nuestras oraciones? ¿Cuántas veces hemos visto la mano de Dios obrar en nuestro favor? Hoy es momento de reconocer que siempre Dios nos ha tendido su mano poderosa en nuestra vida. Y jamás Él nos ha dejado abandonados y desamparados en nuestros caminos. Hoy debemos reconocer que siempre Dios nos ha librado de tantas maldades, y que muchas veces hemos olvidado todos esos momentos en que nuestros ojos han visto la gloria de Dios reflejada en nuestra vida. Y solo nos acordamos de Él cuando tenemos dificultades. Pero muchas veces cuando Él nos bendice, olvidamos agradecer por sus bondades a nuestra vida. Hoy es momento de decirle al Señor: Dios mío, perdón por las veces que me has bendecido y yo he olvidado reconocerte como mi protector y mi dador de bondades. Hoy te agradezco por estar conmigo y a pesar de que yo me he olvidado de ti, Señor, tú nunca te has olvidado de mí. Gracias, Dios mío, por todas las bondades a mi vida y por siempre tenderme la mano cuando yo más lo necesito. Pero sobre todo, gracias, porque me siento como un hijo especial para ti. Dile eso al Señor, y verás cómo sientes en tu corazón un cambio a partir de este momento. Dios solo espera de nosotros oración y fe del corazón. Recuerda, la fe y la oración son la fuerza que mueven la mano de Dios. Solo con oración de fe es como podrás ver la gloria de Dios reflejada en tu vida. Así que si has estado orando y no has visto respuesta, puede ser por dos motivos: o aún no es el tiempo indicado para recibir tu respuesta, o no estás orando con fe. Solo ten fe y verás grandes cosas suceder en tu vida. Confía y verás cómo la mano de Dios obra y trabaja en tu favor. Ten la certeza de que no estás en soledad, de que a pesar de que has pasado horas y horas en tu cuarto, llorando aparentemente en soledad, no has estado solo. Dios ha estado contigo. Hoy cree esto con todo tu corazón y confía en Dios, porque Dios quiere bendecirte y darte grandes bendiciones todos los días.
solo ten fe. Espero que ahora sientas un gran alivio en tu corazón, no por lo que yo dije, sino por lo que Dios ha hecho en tu vida y no te habías dado cuenta. Ojalá podamos orar y decirle a Dios que reconocemos que las más grandes bondades a nuestra vida han llegado por su mano, y que las grandes bendiciones que están por llegar serán también de su poderosa mano. Dios te bendiga, y te digo hasta luego con este mensaje que Pablo dijo un día: que el Dios de la esperanza los llene de toda alegría y paz a ustedes que creen en Él, para que rebosen de esperanza por el poder del Espíritu Santo. Romanos 15:13. 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Dios te bendiga.

0: Oración, abrázame fuerte, Jesús mío. Abrázame fuerte, Jesús mío. Abrázame muy fuerte, que me siento rendido. Abrázame tan fuerte como un padre abraza a su hijo sollozante. Un hijo que decepcionado o lastimado busca los brazos de su padre para encontrar consuelo. Abrázame fuerte, Jesús mío, que pueda sentir tu fuerza y la seguridad de tu cobijo. Que me sienta a salvo de este mundo que a veces me sobrepasa. Cuando aturdido por el peso de mi cruz, siento que ya no puedo más. Que no encuentro comprensión entre mis hermanos. Dame la seguridad que le diste a ese que creyó en ti y fue en tu ayuda para obtener de ti un milagro. Yo solo quiero que me abraces, que me digas que todo estará bien ahora, que ya lo peor pasó y que mi caída y mi dolor desaparecerán poco a poco en tus brazos. Abrázame fuerte, Jesús mío, que yo pueda reposar mi barbilla en tu hombro. Ese dulce hombro que cargó el pesado madero por la salvación de nuestros pecados. Que fuiste ejemplo de llevar tus cargas hasta el final, por pesado y doloroso que fuera el camino. Llevaste tu cruz sin quejas, con amor, con resignación. En ese mismo hombro, déjame llorar un poco, Señor. Tú sabes que hay momentos en que todo parece salir mal. Momentos en que ya no tengo fuerzas para salir adelante. Que mis problemas parecen más grandes de lo que yo soy. Déjame llorar hasta que no quede una sola lágrima. Que salga toda esa tristeza, toda esa rabia contenida, toda esa frustración, ese sentimiento de dolor y de miedo. Abrázame fuerte, Jesús mío, que pueda sentir tu corazón latiendo junto al mío. Ese corazón humano que tú tienes, Señor. Que al igual que el mío sintió miedo alguna vez. Como aquella noche en el Getsemaní, al ver lo que habrías de sufrir en tu pasión y tu muerte. Ese corazón humano que ama como el mío, pero que a diferencia de mí, tu corazón sí supo perdonar a todos aquellos que te humillaron, que se burlaron de ti y que te llevaron a una muerte tan dolorosa ¿Cuántas veces no he podido perdonar como tú, Señor? ¿Cuántas veces me he sentido ofendido y humillado? Y mis respuestas han sido ofensas y actos malvados como venganzas. Abrázame fuerte, Jesús mío, y déjame escuchar el latido de tu corazón. Haz que aprenda a perdonar y amar incondicionalmente como tú amas. Que a un crucificado pediste clemencia por tus verdugos. Solo un corazón como el tuyo, Señor, es capaz de amar tanto. Dame esa gracia, Señor. Permíteme poder amar un poco de la manera que tú lo haces. Incluso yo te he ofendido, Señor. Te he negado, te he ignorado y me has perdonado. Ahora mismo me abrazas con tanta ternura que no puedo evitar derramar más lágrimas. Pero ahora de agradecimiento, por sentirme tan querido, por sentirme amado por ti, Señor, por mi Padre que nunca me deja solo. Abrázame fuerte, Jesús mío. Quiero sentir tus brazos fuertemente sosteniéndome. Para no caer, Señor, que sienta la fuerza que tú mismo infundaste en mí, en mi creación. Sé que tú me has dado la fortaleza para vivir en este mundo, donde a veces impera la maldad, el caos, el dolor. Sé que lo que he vivido he podido hacerlo, soportarlo, solo gracias a ti, Señor. A esa fuerza que infundes en mí con tu Santo Espíritu. Sé que de ti viene mi fortaleza, Señor Jesús, porque cuando no he podido más, tú me has sostenido en tus brazos fuertemente como ahora, y nunca me has abandonado. Abrázame fuerte, Jesús mío, y dame la fuerza para seguir adelante. Déjame apoyar mi cabeza en la tuya, Señor. Y déjame contarte solo a ti, al oído, cómo me siento y el dolor que llevo dentro. Gracias, Padre, por tu amor y tu abrazo. Y permíteme compartir tu misericordia con mis semejantes. Y espero estar siempre en un perpetuo abrazo contigo, mi Señor.
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Hijo mío, acércate a mí sin temor, sin reservas. No tengas miedo. Yo soy tu Padre, que te ama, que cada día te cuida, que espera que te esfuerces, que seas valiente, que salgas adelante.

a tener experiencias que te hagan más fuerte, con una fe invencible y un corazón incansable. Nunca te rindas. Lucha cada día por tus sueños. Confía en mí. Vive confiado en mí. Al amanecer, al anochecer, en todo momento, acércate a mí y yo estaré aquí para escucharte, para bendecirte, para cuidarte. Habrán problemas en tu vida, habrán dificultades, pero yo sé que tú puedes salir adelante. Nunca estarás solo. Solo permíteme estar a tu lado, con una simple oración. No trates de resolver los problemas a tu manera. Acércate a mí y yo te daré las herramientas para que puedas sobrepasar las dificultades. Y cuando pienses que ya no tienes nada más que dar, ahí estaré yo, sosteniéndote con mi diestra, cuidando de ti, apoyándote, abriéndote camino para que tú puedas seguir avanzando. Nunca te rindas. Nunca lo dejes. Lucha cada día. La recompensa al final será increíblemente grande, como no te lo puedes imaginar. Yo te he creado a mi semejanza. Te conozco desde que estabas en el vientre de tu madre. Sé tus habilidades y tus debilidades. Sé tus aspiraciones, los deseos más profundos de tu corazón, tus metas y, sobre todo, sé el propósito de tu vida. Un propósito de amor. Y yo estoy aquí cada día para ayudarte a alcanzarlos. No seas como aquellos que se rinden a mitad del camino, que dejan todo porque creen que nunca podrán alcanzar sus sueños, porque intentan resolver los problemas a su manera, porque no me permiten entrar en su corazón, porque siempre me hacen a un lado, cuando yo lo único que quiero es ayudarlos. Hijo mío, te hablo a ti. A ti que tienes un futuro por delante. No importa qué edad tengas, nunca es tarde para volver a empezar. Así seas un niño, un adolescente, un adulto o un anciano. Para mí tú vales mucho. Lo único que te pido es que me entregues tu corazón, tu vida, tus planes, y yo te ayudaré a alcanzarlos. No pienses que por ser viejo ya no tienes nada más que dar. Aún te falta mucho por recorrer y mucho por ayudar. Necesito tus manos para poder obrar. Es solo a través de ti que juntos podemos llevar paz y esperanza a toda la humanidad.

Estás atravesando por un problema en tu vida, una dificultad o algún otro detalle que te pone triste y desanimado, que por las noches no te deja dormir y la preocupación te quita la calma. Te sientes como si estuvieras en medio de una tormenta donde no se ve que vaya a haber una tregua y piensas que Dios se ha olvidado de ti. No pienses así. Porque hay buenas nuevas. Y es que Dios puede darte paz y tranquilidad, aun cuando todo parece adverso en la vida. Dios puede darte felicidad y armonía, aun cuando mires tu problema y no parezca que haya salida. En Dios puedes encontrar consuelo, y Dios puede darte la victoria sobre toda dificultad. No importa qué tan difícil sean tus batallas, no todo está perdido. Dios tiene siempre la última palabra. Solo confía y permite que Dios sea quien te demuestre su poder y su gloria en tu vida. Esta oración es para que le pidas a Dios que te dé paz

y te ayude ante las dificultades de la vida. Repite junto conmigo esta oración y deja que Dios ilumine tu vida. Querido Señor, amado Padre Celestial, santo y glorificado sea tu nombre. En este momento yo vengo ante ti, porque necesito de tu presencia, de tu divina presencia en mi vida. Y es que las dificultades han tocado a mi puerta, y es difícil ante mis ojos poder continuar. Pero sé, Señor, que tú eres grande y poderoso, que eres el mismo de ayer, aquel que abrió el Mar Rojo y libertó a su pueblo. Eres el mismo que estuvo con Job, aun cuando Job lo había perdido todo. Pero ahí estuviste para darle consuelo y regresarle todo lo que Job había perdido. Sé, Señor, que sigues siendo el mismo que dirigió a grandes hombres en la antigüedad, que hizo maravillosos milagros en sus vidas y que colocó toda la creación en el universo y puso el sol y la tierra en el lugar correcto para que hoy podamos tener vida. Sé, Señor, que sigues siendo el mismo de ayer y que sigues teniendo poder para hacer milagros. Y sé aún más que cada uno de nosotros seguimos siendo especiales para ti. Por eso hoy quiero depositar mi confianza en tus manos. Y hoy, mi Dios, vengo ante ti porque necesito un milagro en mi vida. Necesito obres en mí, Señor, un milagro. Dejo todas mis cargas en tus manos, las cuales son, di en tu mente tus necesidades a Dios.

0: Confío, Señor, que solo tú sabes el tiempo y el momento exacto que son mejores para mí, que estoy siendo preparado para cosas grandes y que pronto he de ver tu gloria reflejada en mi vida. Ahora que he dejado todo en tus manos, Señor, solo me queda agradecerte. Gracias por escuchar a este humilde siervo una vez más, por abrir tus puertas a mis peticiones, Señor, y por darme felicidad con solo venir ante tus pies. Gracias, Señor, no solo respondas mi oración, porque en este momento somos muchos quienes venimos ante ti, y por ellos también pido, mi Dios. Escucha sus peticiones y muéstrales tu gloria y tu amor, así como lo has hecho conmigo. Gracias por todo, Señor. Gracias. En el nombre del Padre, del Hijo y del Espíritu Santo. Amén. Guarda la calma. Ya Dios ha tomado nota de tus aflicciones y pronto verás su respuesta en tu vida. Dios tiene el poder de ayudarte. Dios quiere ayudarte. Solo está en ti confiar en Dios y querer de todo corazón que sea Él quien te ayude. Vive tranquilo y vive tranquila, que Dios ya está al control de tu vida. 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
2: Quisiera invitarte a que cerraras tus ojos y que levantaras tus manos y cantaras esto conmigo.

0: ¿Cuántas veces Dios nos ha dicho, sígueme? ¿Y cuántas otras no le hemos hecho caso? No existe, no ha existido en todos los siglos un ser humano tan convencido por su vocación. Su modo de hablar de su misión y del sentido de su vida. Jesús, desde niño, era consciente de esta llamada a la que tenía que responder. ¿No saben que tengo que preocuparme de los asuntos de mi padre? Le responde a su madre cuando solo tiene 12 años. Y no faltan obstáculos en su camino. Las tres tentaciones del desierto y su respuesta son la victoria de Jesús sobre la posibilidad demoníaca de apartarse de ese camino para el que ha venido. Más tarde, son sus propios amigos los que intentan alejarle de su misión. Por eso llama Satanás a Pedro. Mateo capítulo 16, versículo 22. Se expone incluso a perder a todos sus discípulos cuando estos sienten vértigo ante la predicación de la Eucaristía. Al ver irse a muchos, no retira nada de su mensaje. Se limita a preguntar a sus discípulos, ¿ustedes también quieren dejarme? ¿Cuántas veces Dios nos ha dicho, sígueme, y cuántas otras no le hemos hecho caso? Y realmente no le escuchamos. No le escuchamos porque el ruido interior y exterior sofoca la voz del Maestro que nos dice, sígueme, perdonando a este compañero. Sígueme, ayudando a ese que está caído. Sígueme, no respondiendo nada a aquel que te acaba de humillar, porque yo he padecido más que esto, y he perdonado, ayudado y callado. Y yo, pobre pecador, hago lo que me es más cómodo a mi naturaleza, dejando pasar esa oportunidad de ejercer mi derecho de ser cristiano, el amor a mi prójimo. Todos los hombres tienen un ídolo, una persona a quien imitar. Se sienten atraídos por su forma de ser. Lo imitan en todo. Buscan tener su misma marca de ropa, peinarse igual. En fin, su porte gira en lo que es esa persona. Estas a menudo son artistas o cantantes, pero hay algo que no hacen: poner límites a sus seguidores. ¿Qué tendría Cristo para atraer tanto a las multitudes? No cantaba ni actuaba. Lo único que hacía era dar a conocer el amor de Dios a los hombres. Esta fue su arma para que muchos trataran de seguirlo. Y aún hoy, muchos jóvenes, hombres y mujeres, lo siguen como ideal de vida. En este evangelio se nos presenta un Cristo exigente. Quien pone la mano en el arado y mira hacia atrás no es digno de mí. Son duras las palabras de la elección de Dios, por lo que comprenden, pero al mismo tiempo donan una paz y una felicidad inmensa dentro del alma, porque se sabe que ha sido Dios mismo quien ha llamado. No todos aceptan el llamado con generosidad, sino que al sentir el peso, muchos lo dejan. Dejémonos que Dios nos hable en el corazón. Y si Él nos llama, digamos con sinceridad y generosidad que queremos seguirle, aún sabiendo las dificultades que allí encontraremos. El Evangelio de San Lucas. En aquel tiempo, mientras iban de camino Jesús y sus discípulos, le dijo uno:
1: «Te seguiré a donde vayas».
0: Jesús le respondió: «Las zorras tienen madriguera y los pájaros nido, pero el Hijo del Hombre no tiene dónde reclinar la cabeza». A otro le dijo: «Sígueme». Él respondió:
1: «Déjame primero ir a enterrar a mi padre».
0: Le contestó: «Deja que los muertos entierren a sus muertos. Tú, vete a anunciar el reino de Dios». Otro le dijo:
2: «Te seguiré, Señor, pero déjame primero despedirme de mi familia».
0: Jesús le contestó: El que echa mano al arado y sigue mirando atrás no vale para el reino de Dios. Palabra del Señor.
3: En esta noche tranquila, Dios espera escucharte antes de que te vayas a dormir. Si no encuentras palabras para hablar con Él, tan solo cuéntale cómo te ha ido en el día de hoy. Cuéntale de tus alegrías, de tus tristezas, de tus sueños, de lo que has logrado, de algo que te haya pasado y de lo que no pudiste hacer. Dios espera escucharte porque como Padre nuestro espera que como hijos suyos nos acerquemos y tomemos un tiempo para Él. Dios nos ama mucho y está aquí a tu lado, esperando por ti y preparando algo muy especial para ti. Repite estos salmos conmigo y al finalizar, cuéntale a Dios lo que tengas que contarle, porque Dios te espera. Sí, Dios te espera como cada noche. Yo amo al Señor, porque Él escucha mi voz suplicante. Por cuanto Él inclina mi oído, lo invocaré toda mi vida. El Señor es compasivo y justo. Nuestro Dios es toda ternura. El Señor protege a la gente sencilla. Estaba yo muy débil y Él me salvó. Mi amparo, mi refugio, mi Dios, en quien yo pongo mi confianza. En paz me acostaré y asimismo dormiré, porque solo tú, Señor, me haces vivir confiado. Señor, tú me has examinado y conocido. Has conocido mi sentarme y mi levantarme. Has entendido desde lejos mis pensamientos. Has escudriñado mi andar y mi reposo, y todos mis caminos te son conocidos. ¿Cómo puedo pagarte, Dios mío, por tanta bondad que me has mostrado, sino tan solo brindando con la copa de salvación e invocando tu nombre? Yo me acosté y dormí, y desperté, porque Dios me sustentaba. Cuéntale a Dios lo que tengas que contar, que Dios espera con los brazos abiertos, como cada noche, como cada mañana, como cada momento de tu vida. Ora a Dios con todo tu corazón, con todas tus fuerzas, con toda tu alma, que Él te dará paz si sientes que la paz te la han robado, que Él te dará alegría si alguien te la ha quitado, que Él te dará lo que necesitas conforme a su voluntad, porque Dios sabe lo que es mejor para ti y para mí. Algo mejor de lo que tú has pedido y de lo que tú puedes imaginar. Así que entrégale tu tiempo a Dios y ora, que Dios obrará en ti hoy y siempre.
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5: Abre el cielo, que tu voluntad se haga así como en el cielo, también en la tierra. Gracias, Señor.

0: Cierto día un profesor entra en clase y le dice a sus alumnos que se preparen para una prueba sorpresa que les tenía. Todos se ponen muy nerviosos, asustados pues por el examen que vendría. Y mientras tanto el profesor iba entregando una hoja de papel con la parte frontal hacia abajo, de modo que nadie viera lo que contenía hasta que él explicara en qué consistía esta prueba. Una vez que entrega todas las hojas, les pide a todos que le den la vuelta al papel y que miraran el contenido. Para sorpresa de todos, era una hoja en blanco que tenía en toda la mitad, en medio, un punto negro. Viendo las caras de sorpresa de sus alumnos, el profesor les dice: ahora ustedes van a escribir algo sobre lo que están viendo. Esa es la prueba que tengo para ustedes, que ustedes escriban algo sobre lo que están viendo en ese papel. Todos los jóvenes confundidos se pusieron a pensar y a escribir sobre lo que veían. Terminado el tiempo, el maestro recoge las hojas, las coloca en su escritorio y comienza a leer lo que escribe cada uno de sus alumnos en voz alta. Todas, sin excepción, se referían al punto negro de diferentes maneras. Terminada la lectura, el profesor comienza a hablar a sus alumnos de la siguiente manera. Les dice: este test no era para darles una nota, no. Era solamente que les sirviera como una lección en su vida. Veo que nadie habló de la hoja en blanco. Todos, absolutamente todos, se centraron en el punto negro. Esta historia me hizo reflexionar un poco y hablar de esto en esta dosis, porque veo que eso es lo mismo que está pasando en nuestra vida. Dios nos ha dejado una hoja en blanco a todos. Tenemos esa hoja entera para ver, para aprovechar. Pero sabe una cosa, nosotros nos centramos es en los puntos negros. La vida es ese regalo que Dios nos ha dado. Nos ha dado amor, nos ha dado cariño, nos ha dado la naturaleza. Y siempre tenemos motivos para celebrar, claro. Tenemos gente que queremos, amigos que nos apoyan, familia que nos ama, un empleo, una vivienda, pequeños o grandes milagros que suceden diariamente a nuestro alrededor, pero a veces no los miramos. Pero nosotros lo que sí miramos detenidamente y en lo que más nos centramos es en ese punto negro. Tal vez un problema de salud, tal vez la falta de dinero, o esa difícil relación en la familia o con un familiar, esa decepción que nos traen los amigos a veces, porque los puntos negros son realmente mínimos en comparación con todo lo que diariamente obtenemos, lo que Dios nos ha dado. Pero desafortunadamente los puntos negros ocupan nuestra mente en todo momento, desvían nuestra atención, y entonces los puntos negros aprovechan alejarnos de ver cada bendición, cada momento para ser felices, porque no vemos las cosas tal como son, sino tal como somos. Las personas tenemos tendencia a ser pesimistas, a fijarnos en lo negativo, a ser exigentes, y evaluamos lo que nos rodea como juzgando a los demás o hasta nosotros mismos, porque nos damos palo, y asignarnos una cualidad pues es difícil. Es más, pensar en que somos valientes nos cuesta. Si un día a la semana, de los 7 días que tiene la semana, no eres un valiente sino muy cobarde un día, no quiere decir que toda la semana eres un cobarde, eres solo un día y 6 eres un valiente. Entonces no valoramos la realidad que nos rodea. Cuando tenemos un problema de salud, dejamos de ver todo lo demás que tenemos que está bien. Cuando peleas con tu pareja, peleas por algo que difieres, pero no por todo, no por todo se odian. Y tenemos suerte de tener personas cerca de nosotros, en nuestro trabajo, alguien a quien ayudar, a quien darle la mano, a quien darle un abrazo, por quien orar, por quien bendecir, poderlo invitar a algo. Pero somos desagradecidos, ¿sabe? No sabemos que somos privilegiados frente a la población mundial. Nosotros tenemos una bendición grande de poder beber agua potable, poder leer, poder oír, poder tener este aparato en el que me estás escuchando. Eso es un privilegio. Pero hay una barrera muy grande que nos quita toda esperanza. Y entonces dejamos de creer en nuestras posibilidades porque estamos ocupados lamentándonos siempre en nuestra mala suerte. Porque nos fijamos más en esos puntos negros y esos puntos se agrandan y crecen tanto en nuestra mente que llenan nuestros pensamientos hasta que ocupan toda esa hoja que era blanca y no queda nada, sino solamente la dejamos ya negra, de mirar lo negativo, porque siempre vamos a ver lo negativo de los demás, lo negativo que yo tengo, pero no lo bueno. Pero yo creo que hoy, a través de esta dosis, Dios nos permite hablar esto, me permite decirlo, porque hay esperanza, esperanza para ser alegres, para ser felices. Yo creo que siempre van a haber trozos grandes de hojas blancas sobre las que nosotros podemos disfrutar, crear, crecer y creer. Podemos mirar la vida, juzgarla, pero no con tanta dureza. Nosotros tenemos que tener un poco más de benevolencia, ser más cariñosos o, como mínimo, ser ecuánimes y no agrandar más esos puntos negros. Hay un texto que me encanta de la palabra de Dios, como muchos, y está en Filipenses. Filipenses 3:12 dice que con esto no quiero decir que ya lo he logrado todo, ¿no? Yo no he logrado todo, yo me pongo como el escritor y yo creo que tú tampoco has logrado todo. Y ni tampoco creo que sea perfecto, dice aquí la escritura en Filipenses 3:12. Pero sí puedo decir que sigo adelante luchando por alcanzar esa meta, pues para eso me salvó Jesucristo. Vamos a alcanzar esa meta poco a poco, dice el escritor, y tú y yo lo vamos a hacer. Dice: hermanos, yo sé muy bien que todavía no he alcanzado la meta, pero he decidido no fijarme en lo que ya he recorrido, sino que ahora me concentro en lo que me falta por recorrer. Es decir, no me quedo con el punto negro. Así que sigo adelante, sigo hacia la meta para llevarme el premio que Dios me llamó a recibir por medio de Jesucristo. O sea, tú y yo tenemos que seguir adelante hacia la meta y no detenernos en esos puntos negros, sino en escribir en esa hoja blanca las cosas buenas que van a venir y que están por suceder en cada uno de nosotros. Un abrazo y Dios te bendiga.
1: Poderosa oración para protección y bendición de los hijos. A continuación, haremos una breve introducción a las promesas bíblicas sobre la bendición de nuestros hijos. Luego terminaremos con una serie de oraciones y declaraciones para traer bendición sobre ellos. Como padres, debemos cubrir a nuestros hijos en oración en el nombre de Jesús, para que la presencia de Dios proteja sus vidas y, además, enseñarles a cultivar su propia relación con el Espíritu Santo, basando nuestra casa y familia en la palabra de Dios. En Deuteronomio capítulo 6, versículos 6 al 8 dice: estas palabras que hoy te mando cumplir estarán en tu corazón, y se las repetirás a tus hijos, y hablarás de ellas cuando estés en tu casa, y cuando vayas por el camino, y cuando te acuestes, y cuando te levantes. Las atarás en tu mano como una señal, y las pondrás entre tus ojos como frontales. Los hijos son una bendición del Señor, y por lo tanto debemos cuidarla. Así lo dice el Salmo 127, del verso 3 al 5. Los hijos son un regalo del Señor. Los frutos del vientre son nuestra recompensa. Los hijos que nos nacen en nuestra juventud son como flechas en manos de un guerrero. Dichoso aquel que llena su aljaba con muchas de estas flechas. No tendrá de qué avergonzarse cuando se defienda ante sus enemigos. En el Salmo 144, el verso 3 y 14, nos muestra una bendición desatada por David para los hijos, que dice así: que nuestros hijos florezcan en su juventud como plantas bien nutridas. Que nuestras hijas sean como columnas elegantes, talladas para embellecer un palacio. Que nuestros graneros estén llenos de toda clase de cosechas. Que los rebaños de nuestros campos se multipliquen de a miles y hasta de a diez miles. Hagamos ahora las siguientes oraciones y declaraciones para bendecir a nuestros hijos. Padre Celestial, ponemos a nuestros hijos en tus manos, bajo tu constante protección. Te pedimos que los guardes y los protejas de toda clase de mal. Envía tus ángeles protectores para que su pie no tropiece en el nombre de Jesús. Que tu fuerza los levante en todo tiempo y ante toda circunstancia. Que tu Espíritu Santo los guíe a su destino. Rompemos toda atadura, maldición generacional y toda palabra negativa dicha sobre ellos en el nombre de Jesús. Declaramos que andarán bajo tu sabiduría en todo tiempo para enfrentar toda situación que les toque vivir. Que su estima y corazón sea siempre sano. Declaramos que serán excelentes y bendecidos en todo lo que hagan. Que tendrán ascensos, aumentos y todo tipo de éxitos en sus trabajos y estudios. Echamos fuera, en el nombre de Jesús, todo espíritu inmundo que los quiera atar. Aleja a toda persona de sus vidas que no les convenga. Cortamos toda relación negativa que los quiera llevar por un mal camino. Declaramos que conocerán a la persona correcta para formar un matrimonio y familia bendecida. Protégelos, Señor, en todo lugar que pise la planta de sus pies, en todo viaje por vuelo, por tierra o por agua. Que tu bendición los persiga y alcance. Reprendemos todo ataque del enemigo que se quiera levantar contra ellos y lo echamos fuera de sus vidas en el nombre de Jesús. Bendecimos su cuerpo, alma y espíritu con salud divina, vitalidad y fortaleza de Dios. Declaramos que se aleja de ellos todo tipo de enfermedad, dolencias y accidentes en el nombre de Jesús. Proclamamos que tendrán una larga vida de salud y alegría. Declaramos que todo lo que emprendan prosperará. Serán primeros y no últimos, teniendo éxito en todos sus proyectos. Te pedimos para ellos creatividad e ideas bendecidas, para que lleguen alto y lejos en sus carreras, vocación, ministerio, profesión o emprendimientos. Declaramos que la fe, la actitud positiva, la paz, la plenitud, el perdón y la alegría serán sus bendiciones de cada día. Que la gracia y el favor de Dios los acompañen en todo momento, para obtener oportunidades y puertas abiertas. Declaramos que nuestros hijos serán ilustres, destacados, premiados y usados por la mano de Dios para bendecir al mundo. Gracias, Padre Celestial, porque nuestros hijos y descendencia están en tus manos y cumplirán tu buen plan para ellos. Pedimos, declaramos y creemos todo esto en el nombre de Jesús. Amén.

0: Amado Cristo, de nuevo hoy nos recuerdas que no hay que tener miedo. Bien conoces nuestras debilidades que producen ese temor que obstaculiza nuestros esfuerzos por hacer el bien. Por eso te suplicamos que nos des la luz que buscamos en esta oración. Esa luz de tu resurrección que nos llena de alegría y nos fortalece para buscar el bien, pero sobre todo buscar la verdad. Amado Señor resucitado, ilumina nuestra fe y nuestra vida. La Pascua se refiere al paso del Señor sobre la tierra de Egipto antes de la liberación del pueblo de Israel. Aquella noche, Dios hizo sentir el brazo de su justicia sobre los egipcios y liberó al pueblo elegido. Su paso no fue indiferente. Para todo creyente, la Pascua no puede sucederse sin más. La vida de estas mujeres de las que nos habla el Evangelio no fue la misma después del encuentro con Cristo resucitado. Los resucitados son los que tienen un plus de vida. Un plus que sale por los ojos brillantes y que se convierte enseguida en algo contagioso. Algo que demuestra que la vida es más fuerte que la muerte. El Evangelio de hoy nos ofrece dos de las posturas que podemos adoptar tras la resurrección del Señor. Por un lado, las mujeres que se acercan a los pies de Jesús se postran y le adoran. Por otro, los guardias y los príncipes de los sacerdotes han visto y saben lo que ha ocurrido, pero se niegan a aceptarlo. Vendieron su libertad, su salvación e incluso un recuerdo digno de la memoria de la historia. Esta noticia se divulgó entre los judíos hasta el día de hoy. El Evangelio nos presenta la narración de las mujeres que fueron al sepulcro de Jesús. Lo encuentran vacío y ven un ángel que les anuncia que Él ha resucitado. Y mientras ellas corren para transmitir la noticia a los discípulos, se encuentran a Jesús mismo que les dice: «Vayan a anunciar a mis hermanos que suban a Galilea. Allí me verán». Galilea es la preferida donde Jesús había iniciado su predicación, y de allí reiniciará en el Evangelio de la Resurrección, para que sea anunciado a todos y para que cada uno pueda encontrar a Él, al resucitado presente y operante en la historia. Por tanto, este anuncio se repite desde el primer día. Cristo ha resucitado. Y nosotros, amados hermanos, por el bautismo, por nuestra conversión, también hemos sido resucitados. Hemos pasado de la muerte a la vida, de la esclavitud del pecado a la libertad del amor. Esta es la buena noticia que estamos llamados a anunciar a los demás y en todo ambiente, animados por el Espíritu Santo. La fe en la resurrección de Jesús y la esperanza que Él nos ha traído es el don más bello que el creyente puede y debe ofrecer a sus hermanos. Todos y cada uno entonces, no nos cansemos de repetir: Cristo ha resucitado. Repitámoslo todos juntos hoy aquí, en este espacio. Cristo ha resucitado. Una vez más. Cristo ha resucitado. Repitámoslo con las palabras, pero sobre todo, amados hermanos, con nuestro testimonio de vida. Esta alegre noticia de resurrección debería manifestarse en nuestro rostro, en nuestros sentimientos, en nuestras actitudes y en el modo en el cual estamos tratando a los demás. Nosotros estamos anunciando la resurrección de Cristo cuando su luz ilumina los momentos oscuros de nuestra existencia y podemos compartirla con los demás. Cuando sabemos sonreír con alguien que sonríe, cuando podemos llorar con quienes lloran, cuando caminamos junto a quien está triste y corre el riesgo de perder la esperanza, cuando transmitimos nuestra experiencia de fe a quien está en búsqueda de sentido y de felicidad. Es ahí donde con nuestra actitud, con nuestro testimonio, con nuestra vida misma decimos: Jesús ha resucitado. Y lo decimos con toda el alma. Amado Señor Jesús, tú eres el Dios que da la vida y llenas los vacíos del corazón. No podemos seguir guardando odio. No queremos sentirnos esclavizados a sentimientos que no nos dejan crecer. Ponemos todos nuestros planes en tus manos bajo el poder de tu cruz. Ven, amado Señor, reviva nuestro corazón. Te pedimos perdón por nuestras faltas y nuestras indiferencias. Sabemos que por tu misericordia nos vuelves a recibir. Que a ejemplo de tu cruz, nuestras caídas también sirvan para dar testimonio a tu amor. Danos fuerzas para levantarnos y salir triunfantes. Hoy también te damos gracias por esas caídas, Señor. Queremos que nuestro corazón de piedra resucite a uno de carne, lleno de esperanza y deseos de cumplir con amor. Hoy tendré fe en mi oración, porque sé que es potente, porque la oración vence tinieblas, porque la oración trae paz, porque la oración trae alegría al espíritu. Hoy oraré para que muchos abran su corazón al amor de Dios. Amados hermanos, la paz que brota de la fe es un don. Es la gracia de experimentar que Dios nos ama, que siempre está de nuestro lado. Señor, que la celebración de tu resurrección nos renueve hoy en el amor, que nos lleve a un estilo de vida comprometido, responsable en la vivencia de nuestra fe, que con perseverancia y astucia busquemos los medios para que seas conocido, para que seas amado por los demás, empezando por nuestra propia familia que tanto necesita de nuestro testimonio y amor. Padre Santo, te damos gracias, Padre, por habernos permitido llegar con vida el día de hoy y hasta este momento. Te damos gracias por el pan de cada día. Te pedimos, Padre, que con este Evangelio y el de todos los días nos permitas renacer como personas, como seres incorruptibles. Ayuda a todas las personas del mundo que en este momento elevan sus peticiones personales hacia ti. Oremos también para que nuestras súplicas lleguen a Él, para que su bendición cubra completamente nuestras vidas. Él nos ha prometido que si guardamos sus mandamientos, nos bendecirá y nos protegerá siempre. Amén. Gracias.
1: Si estás por salir de casa en este momento, ya sea para ir a tu trabajo, de compras o salir con la familia, es importante siempre salir con la bendición de nuestro Dios, pues lo más valioso que podemos llevar con nosotros es la mano de Dios que nos protegerá y guiará por donde quiera que vayamos. Dios nuestro Creador, santo eres, Señor. Te alabamos y bendecimos porque tú eres santo. Desde los cielos nos cuidas y guías en cada día. Por eso hoy con profunda reverencia venimos ante ti, primeramente, para darte gracias. Gracias por mantenernos con bien hasta ahora y permitirnos emprender algo nuevo. Por eso estamos aquí. Porque ahora que estoy por salir, necesito que tú, Señor, me guíes a donde voy. Permite, Dios nuestro, que a donde voy pueda tu luz hacerme brillar. Así como brillas tú, Señor, cuida de mí y quienes conmigo van, Señor. Manténme alejado del mal y de todo aquello que pueda hacerme caer, Señor. Consérvame siempre en tus caminos y ayúdame para regresar con bien a casa. Permite, Señor, que a donde voy pueda ser luz para quienes me encuentren mi andar. Que mantenga siempre una sonrisa para regalar en mi rostro y que sobre todo siempre dispuesto a ayudar a quien lo necesite. Cuida también, Señor, de quienes sabes son importantes en mi vida. Permíteles también ahora que van a salir. Puedas cuidarlos y bendecirlos a donde van y regresen con bien a casa. Cuida también, Señor, de quienes van conmigo, para que puedan comprender que tú, Señor, nos has cuidado y guiado en cada paso que hemos dado. Sin más que decir, Señor, te doy un hasta luego y gracias, porque cuidarás de mí. Santo es tu nombre, Señor. Creemos profundamente en tu misericordia y que siempre estás a nuestro lado. Tal vez no soy merecedor de pedirte algo, pero lo hago en los méritos de tu amado Hijo Jesús, quien está a tu lado, mi Dios. Te lo ruego. Amén. Dios te cuide ahora que estás por salir. Te guíe y proteja por donde sea que vayas. El Señor haga resplandecer su rostro sobre ti y ponga en ti paz.
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Hay quienes afirman que el amor es capaz de transformar un rostro triste en una sonrisa, un enojo en una alegría. Pero también el amor es capaz de cambiar una vida. Primera de Corintios capítulo 13, versículos 4 al 5 dicen: el amor es paciente, es bondadoso. El amor no tiene envidia, ni es jactancioso, tampoco orgulloso. No se comporta con rudeza, ni es egoísta. No se enoja fácilmente y no guarda rencor. Si quieres cambiar tu vida, darle un rumbo diferente, todo lo que hagas, hazlo con y por amor. Porque el amor es el más grande de todos los valores que puede tener un ser humano. Cuando hay amor en nuestro corazón y todo lo hacemos por amor, todo fluye para bien. Porque podrás tener todo en la vida, podrás tener abundancia, tener todo a tu alcance, tener salud incluso, pero si no tienes amor, de nada sirve, de nada. Porque es a partir del amor que uno es capaz de dar. Es a partir del amor que el ser humano es capaz de sentir el dolor de alguien más. Es por el amor que tenemos el privilegio de ver y atesorar las bondades de Dios en nuestras vidas. Si tuviera el don de profetizar y entendiera todos los misterios y tuviera todo conocimiento y aún más, si tuviera una fe tal que pudiera trasladar montañas, pero me falta amor, no soy nada. Primera de Corintios 13:2. Es por amor que hoy tenemos vida, porque Jesús vino y pagó el precio que debimos pagar nosotros, porque de tal manera ha amado Dios al mundo, que dio a su único Hijo para que todo aquel que en Él cree no se pierda, mas tenga vida eterna. Juan 3:16. Sí, el amor viene de Dios. Dios es la fuente del verdadero amor. Y si en tu vida te hace falta amor, pídele a Dios que te ayude a poder atesorar ese maravilloso valor en tu corazón. Acércate a Dios.

0: que recuerda, Dios es la mayor fuente de amor, y solo conociendo a Dios, conocerás el verdadero amor. Bien lo ha dicho nuestro Señor a través del apóstol Juan. El que no ama, no ha conocido a Dios, porque Dios es amor. Primera de Juan 4:8. Ojalá de ahora en adelante todo lo que hagas, por muy simple que parezca, lo hagas todo con amor. Y entonces verás que todo te ayudará para bien. Podrás darte cuenta que cuando hay amor en tu corazón y en tus obras, la vida te sonríe y te devuelve todo lo que has sembrado. Dios te bendiga y te dé el amor que tanto has anhelado. Debemos velar, estar firmes en la fe, ser valientes y fuertes, y todo hacerlo con amor. Primera de Corintios 16, versículos 3 y 14. Y ahora permanecen la fe, la esperanza y el amor. Estos tres, pero el mayor de ellos es el amor. Voz Beluna. Dios no se ha olvidado de ti. ¿Has orado y orado y aún no has visto respuesta a tus oraciones? ¿Has mirado al cielo e implorado por ayuda y sientes que Dios ha guardado silencio? ¿Has suplicado que cese la tormenta en tu vida y tus ojos ven que la tempestad aumenta y aumenta? ¿Has colocado tus rodillas en el suelo y has dejado toda tu confianza en Dios, sin embargo, crees que Dios se ha olvidado de ti? ¿Te has hecho la pregunta, ¿dónde está Dios? Hoy quiero responder a esa pregunta que muchas veces llega a nuestra mente cuando vemos que en lugar de encontrar una salida a nuestras aflicciones de la vida, el panorama se vuelve cada vez más sombrío. Tal vez ahora mismo necesitas la ayuda de Dios en tu vida, como nunca antes lo habías necesitado. Necesitas que Dios te ayude en tu hogar, en tu trabajo, en tu enfermedad, en tu problema, en ese ser querido que tan importante es para ti y que hoy está lejos. Todas las oraciones que has elevado al cielo, todas esas oraciones con fe, han cruzado las nubes y han llegado hasta el trono de gracia. Dios te ha escuchado, y no es que se haya olvidado de ti. Lo que sucede es que los tiempos de Dios son perfectos, y el tiempo para ti aún no ha llegado. Dios no se ha olvidado de ti. Tú sigues siendo especial para Dios y pronto verás su respuesta a tus oraciones. Hay una hermosa palabra en la Biblia que quiero compartir contigo. Salmos capítulo 40, versículo 17. Aunque afligido yo y necesitado, Dios pensará en mí. Mi ayuda y mi libertador eres tú. Dios mío, no tardes. Dios es nuestro amparo y fortaleza, nuestro pronto auxilio en las tribulaciones. Dios es nuestro escudo protector, nuestro refugio, nuestro consuelo en momentos de angustia, nuestro sustentador cuando nuestras fuerzas decaen, nuestro Padre Celestial y nuestro mejor amigo. Jamás nadie te ha amado tanto como lo ha hecho Dios, y jamás nadie te ha de cuidar y bendecir tanto como Dios lo ha hecho y como Dios lo ha de hacer por siempre. El versículo dice que aunque afligido y necesitado estés, Dios pensará en ti. Dios se acordará de ti. Dios te tendrá en su pensamiento. Porque Dios es tu ayuda y tu libertador. Además, este pasaje bíblico es una oración en momento de angustia y necesidad. Al final dice: Dios mío, no te tardes. Es una oración que se asemeja a lo que hoy puedes estar pasando, donde oras y oras a Dios y le pides que venga en tu auxilio y que no tarde. Pero escucha lo que hay para ti. Dios pensará en ti, dice la palabra del Señor. Hoy, en medio de tu angustia, Dios se acuerda de ti. Dios está pensando en ti y sabe por lo que estás pasando. Pronto te ha de dar una respuesta. Ten fe y confianza. Son muchas las promesas que Dios hoy te dice, y tu confianza debe estar puesta en Él, porque su palabra es fiel y verdadera. Porque Dios no es como nosotros. Él no sabe fallar. Números 23:19 dice: Dios no es hombre para que mienta, ni hijo de hombre para que se arrepienta. Él dijo y lo cumplirá. Habló y lo hará. Queridos, Dios nos ama tanto. ¿Cómo podría Él olvidarse de nosotros si somos su creación? Si ha dejado en nosotros gran parte de su amor. Desde que estabas en el vientre, Dios te creó y formó y colocó en ti grandes planes para tu vida. Jeremías capítulo 1 versículo 5 dice: Antes que te formase en el vientre te conocí, y antes que nacieses te santifiqué, te di por profeta a las naciones. Alégrate en la vida que Dios te da, porque aunque las aflicciones lleguen a tu vida, pronto brillará de nuevo el sol en el horizonte, y la luz de Dios estará contigo con mayor fuerza que antes. Recuerda siempre, Dios nunca se olvida de sus hijos. Dios piensa en nosotros, aún en nuestras aflicciones y angustias. Vive en paz, vive confiado. Dios ha de obrar en favor tuyo. Ten fe.
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pensando. Sé lo que estás pasando, pero ¿por qué rendirte ahora? ¿Por qué ahora cuando a punto estás de recibir tu premio? ¿Por qué ahora cuando ya avanzaste mucho en el camino? Y es que pruebas siempre tendrás. La vida está llena de pruebas y obstáculos, pero ninguno de ellos se vence huyendo. Al contrario, tienes que enfrentar cada una de esas pruebas y cada uno de esos obstáculos. ¿Por qué tu fe está débil? Yo te pregunto, ¿estás orando lo necesario? ¿Estás leyendo la Biblia lo suficiente? ¿Te estás congregando frecuentemente? Si hay déficit en alguna de estas áreas, es necesario que pongas mucha atención a cada una de ellas. ¿Es que ya lo intentaste y nunca puedes? ¡Claro! Y es que siempre lo intentas en tus propias capacidades. No le has permitido a Dios actuar en tu debilidad y cada vez le prometes que cambiarás, cuando en realidad, más que palabras, Dios quiere acciones. Y parte de esas acciones es rendirte por completo a su voluntad. La vida cristiana se trata de rendirse a Dios, no ante los problemas. Porque cuando te rindes ante los problemas, está demostrando que el problema fue más fuerte que Dios. Pero cuando te apoyas en el Señor, en medio de tus problemas, es cuando estás demostrando que a pesar de sentirte débil, sabes que en Dios obtendrás nuevas fuerzas. No exaltemos al problema, exaltemos a Dios, que es el único que puede sacarnos de situaciones que para nuestra mente son difíciles de salir, pero que para el estilo único de Dios es nada más otra situación que resolver. Hasta acá no he visto hombre que deposite su confianza en el Señor y que el Señor lo haya defraudado. También tienes que comprender que muchas veces lo que tú quieres no es lo que Dios quiere para ti. Entonces, frente a esto, ¿qué pasaría si tu petición es un no? ¿Acaso por eso te rendirás y te alejarás de Dios? Tienes mucho que perder al rendirte y alejarte de Dios, pero nada que ganar si decides irte, rendirte y alejarte de Él. Yo sin Dios no soy nada, pero Dios sin mí sigue siendo Dios. ¡Vamos! Dios no te trajo acá para volver atrás. Te trajo acá para conquistar, para ser cabeza y no cola, para demostrar que tu Dios es más grande que cualquier situación difícil que se te presente. Como lo dijo Job en sus momentos de grande tribulación, como ninguno de nosotros lo ha experimentado: yo sé que mi Redentor vive. Amados, Dios me hace sentir en mi corazón que te diga que no te rindas. El enemigo quiere verte derrotado, mas Dios te llamó para ser más que vencedor en Cristo. Toma fuerzas de donde no las hay. Saca fe de donde no hay más. Levántate, sacude el polvo e inténtalo nuevamente. No te rindas, por favor, no te rindas.

0: Hoy decido ser feliz. ¿Eres feliz? Quizá la mayoría de nosotros no dudará en contestar esa pregunta diciendo, sí, soy feliz. Y no necesariamente porque así es, sino porque el ser humano está casi obligado a decir que es feliz. Pero, ¿conoces personas que no se sienten felices? Yo sí. Pues la verdad es normal que el ser humano en momentos determinados de su vida no se sienta feliz. Pero hay algo importante que debemos analizar en esta pregunta, y es esto. ¿Cuál es tu concepto de felicidad? Partamos de esta pregunta. ¿Qué es ser feliz para ti? Dependiendo de tu concepto de felicidad, así también será tu actual estado. Para mucha gente, ser feliz es tener dinero. Ser feliz es tener muchos bienes. Ser feliz es tener lo que no tienes aunque no te haga falta. Ser feliz es tener a una persona que te ame a tu lado. Ser feliz es comprarte la mejor ropa. Ser feliz es estar a la moda o tener el último aparato tecnológico del momento. ¿Qué es ser feliz? Quizá para ti ser feliz sea no tener ninguna clase de problemas, a lo cual difícilmente serás feliz si eso sería tu requisito para hacerlo. Porque todos tenemos problemas y seguiremos teniéndolos mientras estemos en este mundo. Tú y yo podemos decidir ser felices, sin necesidad de tener lo que quisiéramos. Ser feliz es una decisión que podemos tomar. No es que tengas suerte y por eso serás feliz. No es que, si la vida quiere, lo serás. No, es simplemente si tú decides ser feliz. ¿Qué es lo que te impide serlo? ¿Qué es lo que tiene que pasar o qué es lo que tienes que tener para ser feliz? Si por un momento nos diéramos cuenta que estamos anteponiendo cualquier cosa ante Dios, nos daríamos cuenta el por qué no logramos sentirnos felices y contentos. Ser feliz no tiene nada que ver con tener o no tener, con sentir amor o no sentirlo, de lograr o no lograr lo que querías. Ser feliz tiene que ver con vivir con mi mirada no puesta en lo que acá pasa o deja de pasar, sino en lo que me espera. Ese futuro esperanzador, donde no habrá más llanto ni dolor, donde Dios enjugará toda lágrima. Eso es lo que me hace ser feliz. Si tratas de ser feliz a base de las cosas vanas y temporales de esta tierra, creo que tarde o temprano terminarás siendo infeliz. Pero si tu felicidad tiene como fundamento el hecho de que un día estarás con Él por toda una eternidad, entonces no hay nada ni nadie que pueda interferir en tu felicidad. Trato de ser feliz no por lo que tenga o no tenga, no por lo que me pase o deje de pasar. Trato de ser feliz no porque me vaya bien o mal, no porque logre esto o deje de lograrlo. Trato de ser feliz no por mi pasado, sino por el futuro que me espera al lado del único que realmente me comprende y me mostró su amor tan lleno de gracia y misericordia, y por el cual vivo mi presente con la única intención de agradarlo. ¿Realmente eres feliz? Examina el fundamento de tu felicidad. Hoy decido ser feliz.
1: Creer cuando sentimos que no hay esperanza. Es fácil creer y confiar en Dios cuando estamos bien, o cuando vemos cosas, cuando nuestra fe va respaldada por los hechos que estamos viendo, o sabemos que estamos sanos y aún nos queda vida. Pero, ¿qué pasa cuando nos encontramos en una situación en donde el panorama está totalmente en contra de nosotros? Cuando estamos en medio de la enfermedad y el pronóstico es sombrío. Tenemos allí la misma capacidad de creer en lo que Dios puede hacer. ¿Somos capaces de confiar con totalidad en que Dios obrará? ¿O se nos es muy difícil creer que Dios obrará o que Él nos sanará? Seamos honestos, a nosotros se nos es fácil creer cuando vemos el poder de Dios actuando, pero cuando llegan esos tiempos de tormento, dolor, angustia y temor, en donde por más que oremos no encontramos respuesta, esos tiempos en donde pareciera que Dios, además de guardar silencio, también ha desaparecido. En esos momentos, seamos sinceros, que nos cuesta creer que algo bueno puede pasar. Déjame contarte algo que te sanará de mil formas diferentes. Te salvará y traerá paz a tu corazón y fortalecerá a tu espíritu. En lo personal, me impacta un pasaje de la Biblia en donde puedo notar la fe del personaje en Jesús, a pesar que Jesús en ese momento está muriendo. Cuando estaban crucificando a Jesús, dice la Biblia, crucificaron también con él a dos ladrones, uno a su derecha y el otro a su izquierda. Me llama mucho la atención lo que cada uno de ellos piensa acerca de Jesús. Ellos siendo malos estaban compartiendo lecho de muerte con alguien que era bueno. No tenía culpa, nunca había hecho nada malo como para merecer la muerte en una cruz. Sin embargo, uno de los ladrones, viendo su estado y el de Jesús que era exactamente el mismo, ya que los dos estaban crucificados en una cruz independientemente del porqué de su juicio, se atreve a decir: «Si tú eres el Cristo, sálvate a ti mismo y a nosotros». Su frase denotaba total incredulidad, ya que decía: «Si tú eres el Cristo», como diciendo, «demuestra si es cierto». A veces actuamos exactamente de la misma manera. ¿O acaso me equivoco? No creo. Actuamos exactamente igual a ese ladrón. Viendo nuestro mal estado, tendemos a exigirle a Dios que demuestre que lo es. ¿Cuántas veces le hemos dicho a Dios: «Si tú eres Dios, haz esto o esto otro»? ¿O cuántas veces sin decir hemos pensado de esta manera: «Dios, tú tienes el poder para hacer esto, demuéstrame que eres capaz de hacerlo»? ¿Sabes? A veces Dios no tiene por qué demostrar nada. Él no necesita ir por todas partes haciendo todo lo que quieras que haga para que creas que es un Dios o que tiene el poder para hacerlo. A veces pienso que tratamos de chantajear a Dios, poniendo en juicio su poder o su capacidad para actuar. Como que si el hecho que lo pongamos en juicio hará que él obre más o lo haga más rápido o de la forma que nosotros lo queremos. Dios tiene sus tiempos, sus formas, sus objetivos y propósitos. Él no necesita demostrarte lo que es, porque siempre fue, siempre ha sido y siempre será. Él siempre hará conforme a su voluntad. Por otra parte, quiero resaltar la respuesta del otro ladrón. Respondiendo el otro, le reprendió diciendo: «Ni aún temes tú a Dios, estando en la misma condenación. Nosotros, la verdad, justamente padecemos, porque recibimos lo que merecieron nuestros hechos. Mas este ningún mal hizo». Y dijo a Jesús: «Acuérdate de mí cuando vengas en tu reino». Me llama mucho la atención la clase de convicción o de fe de este otro ladrón. Pudo haber sido ladrón toda su vida, pero en su lecho de muerte, Dios le dio la oportunidad de conocer el perdón de Dios. Posiblemente toda su vida la pasó muy mal, porque un ladrón, independientemente de lo que diga o piense, no es feliz. No puede ser feliz haciendo lo que hace. Pero Dios tiene un plan, un propósito, que aún en su lecho de muerte, este hombre y el otro iban a tener la oportunidad de arrepentirse de sus hechos y reconocerlo como único salvador. La frase que este ladrón expresa está tan llena de fe y seguridad que nos da una cátedra completa de lo que realmente es creer aun cuando no ves. Este hombre le dice: «Acuérdate de mí cuando vengas en tu reino». Es fácil creer cuando vemos a Dios actuar, pero este hombre estaba viendo a Dios morir. Y aún en el estado que Jesús se encontraba y en la posición que estaba, creyó en él. Este ladrón pudo haber sido malo toda su vida, pero en sus últimos minutos tuvo la fe que cualquiera de nosotros quizá no hubiera tenido. Porque estar presenciando la muerte de alguien y a pesar de estar viendo que muere, creer en él como salvador era algo que solo la verdadera fe puede hacer. Para muchos de nosotros, ver morir a Jesús hubiera sido motivo para dejar de creer en él, porque ¿cómo es posible que el Hijo de Dios estuviera muriendo? ¿Cómo es posible que lo maten de esa forma después del poder que le vimos usar? ¿Cómo es posible que todo se acabe de esta forma? Como muchos en ese tiempo, quizá nosotros también nos hubiéramos defraudado. Pero este hombre, ladrón, a pesar de ver morir a Jesús, creyó en él con tanta firmeza que lo consideró rey. Al decirle: cuando vengas en tu reino. Jesús, que conoce los corazones de cada uno, sabía que lo que ese hombre expresaba era real en su vida. Es decir, lo estaba diciendo con sinceridad de corazón. Por lo que Jesús respondió: De cierto te digo hoy que estarás conmigo en el reino. Eso es lo que a nosotros nos falta, creer cuando todo está complicado. Porque el resultado de creer con sinceridad de corazón hará que Dios tome en cuenta nuestra fe. Querido amigo, querida amiga, quizá estés enfrente del peor panorama posible en tu vida. Quizá te encuentres a un paso del fracaso total o de la muerte. Quizá la duda ha querido matar la poca fe que te queda. Pero aún en medio de cualquier circunstancia y enfrente a cualquier panorama, no dejes de creer. Confía en lo que Dios puede hacer a pesar de no ver el resultado en este momento. Deposita tu confianza en Él, con sinceridad, de corazón, porque Dios actuará a tu favor. Dios no te dejará solo. De hecho, no estás solo. Dios ha de hacer cumplir sus propósitos en tu vida e independientemente del resultado que obtengas de todo esto, cree firmemente que Dios tiene un plan perfecto que se ha de cumplir. Puedes estar crucificado por todos los problemas que tengas, pero recuerda que a tu lado está Jesús junto contigo. ¿Qué le dirás? ¿Tratarás de chantajearlo para que obre? ¿O a pesar de no ver lo que quisieras ver, creerás en Él? Créeme que si a pesar de todo el panorama contrario que tienes sigues creyendo, Dios ha de premiar tu fe, porque si algo Dios premia es la fe de los que le creen. Cree en Él, porque Él actuará. Salmos 37:5 dice: Encomienda a Dios tu camino y confía en Él, y Él lo hará. Dios te ofrece hoy una solución si te sientes perdido y hundido en tanta oscuridad. La oración de salvación es para aquellas personas que quieran tomar el primer paso en restaurar su relación con Dios y creerle por fe. Abre hoy tu corazón, no por miedo, sino porque has decidido creer en su voluntad. Padre Santo, vengo delante de ti reconociendo que eres el único y verdadero Dios. Con humildad te confieso que soy una persona pecadora. He vivido de una forma que no te agrada y me he alejado de ti. Quiero vivir para ti, Señor. Por esta razón te pido perdón. Entiendo que tu amor por mí es tan grande que diste a tu único Hijo Jesús para que muriera en la cruz por mis pecados. Acepto a Jesús en mi corazón como mi Señor y Salvador. Rechazo a Satanás y a su mundo de tinieblas. Entrego mi vida a Jesús para que la limpie y la restaure. Envía tu Espíritu Santo para que fortalezca mi fe y me guíe cada día. Estoy agradecido de que eres un Dios que da segundas oportunidades. Hoy me alegro porque mi vida está llena de luz y de esperanza. Gracias por anotar mi nombre en tu libro de vida. Amén. Si ya entregaste tu corazón a Jesús, puedes confiar que Él estará a tu lado cada día para ayudarte, consolarte y fortalecerte. Dios te bendiga.
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3: Te decimos que te amamos. Y sabemos que la paz y la dulzura tuya ha inundado nuestros corazones. Y por ello te exaltamos con nuestro corazón. Y decimos en este momento que queremos llenar tu trono de alabanza, Señor.

sobre nuestra tierra. Tú eres Dios. Seas exaltado sobre nuestra tierra, Señor Jesucristo. Tú eres Dios y Rey de Reyes. Aleluya.

0: Permítame iniciar con la siguiente pregunta. ¿Somos personas confiables? Hablemos hoy solo de un aspecto. ¿Somos confiables frente a los secretos de los amigos? ¿Somos confidentes? Es decir, ¿guardamos los secretos? ¿O al contrario, somos infidentes? ¿Andamos revelándole a otras personas las intimidades de los demás? Permítame compartirle solo algunos textos de las Sagradas Escrituras que nos hablan al respecto. El libro de los Proverbios, en el capítulo 11, versículo número 13, dice: la gente chismosa revela secretos. La gente confiable es discreta. Ese mismo capítulo, en el verso número 9, dice que la boca del impío destruye al prójimo. Y escuchemos un poco más lo que dice el libro de los Romanos, que escribe el apóstol Pablo, en el capítulo 1, del verso 29 al versículo número 32. Ese capítulo 1 del libro de Romanos, del verso 18 en adelante, empieza a hablarnos de las características de personas que a Dios no le agrada, que al contrario desata el enojo de Dios. Y entre ese tipo de personas, escucha lo que dice el verso número 29. Habla de los chismosos, los calumniadores, dice enemigos de Dios, insolentes, soberbios y arrogantes, que se ingenian maldades, que incluso se rebelan contra sus padres, son insensatos, los cataloga de desleales, insensibles, despiadados. Es más, dice que este tipo de personas saben que lo que están haciendo está mal, que son hasta dignos de muerte, pero aún sabiéndolo, no solo lo siguen practicando, sino que aprueban a aquellos que practican esas cosas. Ahora sigamos analizando qué más nos dice las Sagradas Escrituras al respecto de esto, del chisme, de revelar secretos, de no ser personas confiables. Mire lo que dice Proverbios 20:19. El chismoso no es digno de confianza. Pero mire lo que dice después. No pretendas, no busques amistad con la persona que habla demasiado. Proverbios 18:21 dice que en la lengua hay poder de vida y muerte. Quienes la aman comerán de su fruto. Es decir, si yo uso mis palabras para bendecir a otros, para hacerle bien a los demás, para edificar, para consolar, para ayudar a otros, voy a comer de ese fruto, fruto de vida. Pero si al contrario uso mi lengua, mis palabras, para llevar muerte, para llevar deslealtad, para llevar pleito, estoy sembrando muerte, y eso es lo que voy a recoger, lo que voy a comer de ese fruto. Ahora permítame cerrar este recorrido bíblico con Santiago capítulo 3, del verso 5 al verso 6. Dice que la lengua es un miembro pequeño, que es parte de nuestro cuerpo, pero que presume de grandes cosas. Y luego compara la lengua con una pequeña y débil llama que puede encender un gran bosque, que puede causar un gran incendio, una pequeña llama. Y luego dice que así es la lengua, es como una chispa que prende un fuego, que de todos los miembros de nuestro cuerpo, la lengua es todo un mundo de maldad, que puede llegar inclusive a contaminar todo el cuerpo. Y luego el verso 9 dice que es tan delicado esto del hablar de la lengua, que con ella podemos bendecir a nuestro Dios, a nuestro Padre, pero con ella también hablamos mal, maldecimos a otras personas que han sido creadas a imagen y semejanza de Dios. Luego Santiago dice, mire, con esa misma boca bendecimos y maldecimos, y eso no puede ser así. De un manantial de agua dulce no puede brotar también agua amarga, o es dulce o es amarga. Y nos hace un reto, nos hace un desafío, Santiago, a que nuestras palabras se conviertan en un manantial, pero un manantial de agua dulce.
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0: Ahora, ¿cuál es nuestro reto, nuestro desafío para ser mejor el día de hoy? Quiero invitarle para que hagamos lo siguiente. Primero, reconozcamos que el chisme es algo que a Dios no le agrada, sin ningún tipo de excusas. Simplemente reconozcamos que no es algo bueno, que debemos superarlo. Número 2, Si es algo que a Dios no le agrada, entonces pidámosle perdón a Dios por eso. Número 3. Refrenemos nuestras palabras. ¿Sabe qué escribió David en el Salmo 141, versículo número 3? Dice: pon guarda en mi boca, guarda la puerta de mis labios. Porque David sabía lo peligroso que era hablar mal, lo peligroso que era llevar chisme. El tercer reto para ser mejor el día de hoy es: guardemos nuestras palabras. ¿Y cómo podemos guardar nuestras palabras? Antes de hablar, pregúntese si lo que va a hablar va a ser bien o va a ser mal. Pregúntese si lo que va a decir edifica o destruye. Si es algo que destruye, mejor calle. Lo cuarto, sigamos el consejo de Proverbios 20:19. Apartémonos del chismoso. Recuerde lo que dice: el chismoso no es digno de confianza. No busques la amistad del que habla demasiado. Allí tenemos nuestro reto, nuestro desafío para ser mejor.

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1: Gran parte del Salmo 63 lleva consigo un poderoso mensaje para dedicar a nuestro Señor en estas horas de la noche. Porque no hay nada mejor que en estos momentos de soledad buscar el rostro de quien nos ha creado. Buscar la presencia divina de nuestro mayor refugio en momentos de soledad. Nuestra mayor fuente de bendiciones en la vida. Nuestro aliado. Nuestro mejor amigo y mejor aún, nuestro Padre Celestial. El Salmo 63 lleva consigo un poderoso mensaje para buscar a Dios por la madrugada, el cual Dios lo recibe con agrado, porque si algo alegra el cielo, es cuando nosotros buscamos la presencia de Dios en nuestras vidas y entregamos a nuestro Creador todas nuestras cargas, nuestras dificultades, pero también nuestras alegrías y planes en la vida. Hay gozo en el cielo cuando tú y yo buscamos a nuestro Señor de manera sincera. Así que busquemos a Dios, porque Dios nos espera con los brazos abiertos. Este es el Salmo 63. Repítelo conmigo. Dios, Dios mío eres tú. De madrugada te buscaré. Mi alma tiene sed de ti, mi carne te anhela. En tierra seca y árida donde no hay aguas, para ver tu poder y tu gloria. Así como te he mirado en el santuario, porque mejor es tu misericordia que la vida. Mis labios te alabarán, así te bendeciré en mi vida. En tu nombre alzaré mis manos, como de meollo y de grosura será saciada mi alma. Y con labios de júbilo, te alabará mi boca. Cuando me acuerde de ti en mi lecho, cuando medite en ti en las vigilias de la noche, porque has sido mi socorro. Y así, en la sombra de tus alas, me regocijaré. Está mi alma pegada a ti, y tu diestra me ha sostenido. Palabra de Dios. Para finalizar, es conveniente realizar una oración. Señor, mi amado Padre Celestial, tú que eres mi refugio, en quien yo confío, mi sustentador, mi Rey y mi Señor, a quien busco cuando necesito ayuda, a quien acudo cuando tengo una dificultad, tú, Señor, quien me respondes cuando a ti clamo, cuando busco tu rostro, cuando tengo necesidad de ti, mi amado Padre. A ti vengo a estas horas de la noche a encontrarme contigo para poder sentir tu presencia en mi vida, porque aún cuando todos estamos descansando, tú estás más cerca de nosotros y nos cuidas con mucho amor. A ti me presento en este momento para implorar tu presencia aún más cerca, para tener un momento de comunión contigo, Señor, porque hoy más que nunca te necesito en mi vida. Necesito de tu presencia y de tu divina misericordia. He tenido días difíciles. He tenido momentos en los cuales me he querido rendir, pero siento que tú me dices que espere un poco más. He perdido la paz en mi vida, Señor, y hoy quiero recuperarla. Dame, Señor, esa paz que el mundo no da, esa paz que solo viene de tu ser. Dala, Señor. No solo a mí, sino a todos quienes la necesitamos. Todos, Dios mío, tenemos muchas necesidades en nuestras vidas. A diario pasamos por diferentes circunstancias y a diario necesitamos de ti, amado Padre, aunque a veces olvidamos buscar tu rostro. Por ello, Señor, hoy vengo humillado ante ti. Reconozco que la vida sin ti, Señor, no es vida. Y reconozco también que por mí mismo jamás podré lograr nada, Señor. Hoy coloco todas mis cargas en tus manos. Dejo cada peso que traigo encima y lo dejo todo en tus poderosas manos, porque sé que contigo todo será posible. Mis necesidades, Señor, son las siguientes. En este momento, dile al Señor tus necesidades, tus cargas y dificultades. dejaré un momento en silencio para que podamos hablar con Dios. Habla con Dios.

0: Gracias, Señor, por escucharme aunque yo no lo merezca. Gracias por estar ahí, atento siempre a mis plegarias. Gracias por prestar atención a este siervo que humildemente clama a ti, mi Dios. He dejado todo en tus manos, mis cargas y dificultades. Haz, Señor, conforme a tu voluntad, y responde como tú sabes será mejor para mí. Y yo lo he de aceptar, Dios mío, porque sé que he de recibir lo mejor. Gracias, amado Padre, por amarme tanto. Gracias por tu misericordia a mi vida y las bondades que a diario me das. Gracias por este tiempo a mi lado, a esta hora de la noche, donde el ruido ha cesado y en mi soledad puedo venir ante tus pies. Gracias, mi Señor, mi Creador, por tanto y por todo. Encomiendo el nuevo día en tus manos. Que tu misericordia siempre me alcance y tu amor irradie en mi vida en cada momento, amado Padre. Guía mis pasos y guía mis pensamientos. Protégeme en el camino y alegra mi corazón en cada momento. Te lo agradezco y pido, Dios mío, en Jesucristo nuestro Señor. Amén.
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Padre nuestro que estás en el cielo, Señor, en este día, te pido con todo mi corazón que te quedes aquí conmigo. Necesito tanto de tu presencia. Necesito platicarte. Necesito que tú me escuches. He atravesado por momentos difíciles. Siento que mi vida ya no tiene sentido. Ya todo lo que hago no tiene fin. Ayúdame a salir adelante, a fortalecerme cada día, a ser una nueva persona, a tratar mejor a las demás personas. Muchas veces hablo y digo cosas que no las pienso antes de decirlas y lastiman tanto a las personas que me escuchan. Ayúdame a cambiar para bien. Quiero ser un instrumento de tu amor, Señor.

He pecado. He caído una y mil veces. Y no me siento digno de entrar en tu hogar. En tu casa, Señor. Necesito que tu mano bondadosa limpie todo lo malo que hay en mí. Que me ayudes a cambiar. Sé que no va a ser de la noche a la mañana. Pero todos los días, Señor, recuérdame que estoy cambiando. Que estoy siendo una mejor persona. Que lo estoy tratando. Que nunca se me olvide que tú estás conmigo. Recuérdamelo cada día, Señor. Antes de ir a dormir, a levantarme, por la tarde, en todo momento, Señor, hazme sentir tu presencia. Y si una dificultad se vuelve a atravesar en mi vida, ayúdame. Tú sabes que yo soy débil, que muchas veces me dejo llevar por lo que dicen los demás, que a veces no confío, que a veces pienso que tú no estás cerca. Pero hoy vengo, Señor, ante ti porque reconozco que me he equivocado, porque quiero cambiar mi vida. Ya no quiero seguir viviendo como lo he sido hasta ahora. Quiero ser una nueva persona. Quiero cambiar. Quiero que los demás vean en mí una persona de bien, en quien puedan confiar, en quien puedan acercarse y pedir un consejo. Ayúdame, Señor. Ayúdame. En mi familia, ayuda también a cada persona que me rodea, que sé que todos los días pasan por dificultades, que tienen problemas. Muchos de ellos con tanta fe salen adelante. Otros, sin embargo, se rinden en el camino. Muchas veces por el desánimo, porque la fe no es tan fuerte como las de otros. Perdónanos, Señor. Perdónanos. Te lo pido con todo mi corazón. Y te agradezco porque tú siempre estás aquí. Siempre dispuesto a escucharnos, aunque no seamos merecedores que nos escuches, porque son tantas veces que nos hemos equivocado, porque son tantas veces que te hemos faltado, pero hoy firmemente queremos hacer un compromiso contigo. Yo quiero hacer un compromiso contigo, Señor. Ayúdame a cambiar, y mi fe será más fuerte que nada ni nadie podrá destruirla. Gracias, Señor, por estar aquí conmigo. Puedo sentir tu presencia. Siento tu mano bienhechora en mi hombro, que me dice no te rindas, no lo dejes. Cada día tendrás una luz brillante que ilumine tu ser. Y tú, Señor, siempre estás ahí, en el sol de la mañana, que ilumina mi rostro. Entra por mi ventana y da temperatura agradable a mi ser. Tú, Señor, siempre estás aquí, en cada noche, cuidándome, arrullándome para que yo pueda dormir y descansar. Descansar en paz, para el otro día poder levantarme con más energías y empezar un nuevo día en tu mano, con tus cuidados. Con problemas, claro, pero con la firme convicción de que tú estarás con nosotros y de que esos problemas no van a ser tan grandes de lo que yo no pueda soportar. Por eso confío en ti ahora, Señor. Siento ese ánimo porque sé que me estás escuchando, porque sé que estás aquí, porque sé que no eres un Dios que vive en el cielo y allá está solamente. Yo sé que tú estás con todos nosotros, que nos cuidas todos los días estás aquí, estás con mis amigos, con mis padres, con mis hermanos, con todas las personas que me rodean y también con todas aquellas que no están conmigo, pero que son también hijos tuyos. Aunque hagamos lo más malo que hay en el mundo, tú estás ahí suplicándonos que nos volvamos a ti. Y aunque hagamos lo más bueno en este mundo, tú nos amas a todos por igual. Quédate con nosotros, Señor, siempre. Gracias por estar con nosotros, Señor, siempre.

Porque aunque a veces no lo reconocemos, porque aunque a veces por los quehaceres de la vida, por el trabajo, la escuela, por tantas cosas que nos mantienen ocupados, a veces nos olvidamos de ti, pero perdónanos, Señor. Hoy te ofrecemos estos minutos para alabarte, para glorificarte, para darte gracias, también para pedirte perdón y pedirte tantas cosas que necesitamos. Más allá de las materiales, necesitamos primeramente vida, que yo creo que es lo más importante. El dinero va y viene, los problemas también, y de ellos aprendemos mucho, y eso es extraordinario. Pero la vida, vida solamente tenemos una sola oportunidad de aprovecharla, de acercarnos a ti, porque tú un día volverás. Volverás por todos aquellos que te han seguido, que han creído en ti. Y yo quisiera estar en esa fila para saludarte, Señor, e ir contigo al cielo. Por eso estoy aquí, porque quiero reconciliarme contigo, Señor. Yo sé que tú me has perdonado de corazón. Lo siento. Siento cómo todas mis cargas se han ido. Siento cómo todo ha quedado atrás. Me siento una nueva persona, más feliz, alegre, con energía. Anteriormente sentía que las cargas me agobiaban. Sentía como el peso de todo lo que me afligía saturaba mi mente y me alejaba de ti. Pero ahora que me has perdonado, Señor, siento una inmensa paz. Una paz que no cabe en mi corazón. Una alegría que inunda mi alma. Gracias, Señor. Gracias. Bendice a todos los seres humanos de esta tierra. Cuídalo, Señor. También a mis enemigos. Cuídalo, Señor. Bendícelos. Tú bien sabes que yo no le deseo el mal a nadie. Que a pesar de las diferencias con mi prójimo, yo los aprecio. Por eso te pido que los cuides, porque sé que pronto nos vamos a reconciliar. Porque todos tenemos diferencias, muchas veces no pensamos igual, pero debemos de ser firmes, dejar el orgullo atrás, saber pedir perdón y saber también dar perdón. Gracias, Señor, por todo lo que nos has enseñado. Porque en tu palabra están escritas todas esas cosas que nos instruyen y que nos enseñan a ser una persona agradable a ti. Alabado y glorificado seas, mi Dios. En el nombre de tu Hijo Jesús. Amén y amén.

0: La oración diaria, sin duda, es el combustible de nuestra alma, el alimento que nos da fortaleza ante las adversidades. Si en cada día de nuestra vida incluyéramos una oración, la vida en esta tierra fuera diferente. No lo digo yo, lo dice nuestro Padre Celestial. Si se humillare mi pueblo, sobre el cual mi nombre es invocado, y oraren, y buscaren mi rostro, y se convirtieren de sus malos caminos, entonces yo iré desde los cielos, y perdonaré sus pecados, y sanaré su tierra. Segunda de Crónicas 7:14. Querido Padre que moras en las alturas de los cielos, santificado y glorificado sea tu nombre. Hoy, Señor, vengo ante tu altar, tal como yo soy, con un corazón arrepentido, con un corazón que quiere ser limpio, arrepentido por los errores del ayer y dispuesto a cambiar, si tú, Señor, me otorgas tu perdón. Hoy vengo ante ti porque deseo renovar el pacto que un día hice contigo, un pacto de fe. Yo creo en ti, Señor. Creo que existes y que eres real, que eres un Dios vivo, quien nos provee de todas las cosas. Yo creo en ti, Señor, y sé que todo lo que tengo lo debo a ti. Por eso lo menos que puedo hacer es vivir por ti y para ti. Gracias te doy, Padre Celestial, por todo cuanto me has dado, por todo lo que he recibido de ti, mi Dios, pues todo ha sido para bien mío. Aunque a veces no entienda el porqué de algunas cosas, confío que tú, Señor, conoces qué es mejor para mí. Aunque a veces no he recibido lo que he pedido, sigo confiando en ti, Señor. Aunque todo parezca adverso, yo confío en tu palabra, pues siempre has sido fiel. En cada tormenta, siempre viene posterior un sol radiante que llena de alegría nuestras vidas, en especial la mía. Y agradecido estoy contigo, mi amado y buen Dios, que habitas en el cielo, pero que tu Santo Espíritu nos acompaña en cada momento. Mi fe se ha vuelto más fuerte, mis convicciones siguen firmes, solo enfocadas en tus caminos, mi amado Dios. Te pido sigas cuidando de mí y me sigas guiando, como siempre lo has hecho. Ayúdame en cada día a encontrar motivos para sonreír. Enséñame a ser más bondadoso, a ser más apacible. Quiero ser como tú deseas que sea. Ya no quiero vivir más yo, sino que el amor de Cristo Jesús viva en mi corazón. Enséñame a dar, sin esperar nada a cambio, a siempre conservar una sonrisa en mi rostro, y a sobre todo, que la fe que vive dentro de mí nunca se apague. Es la fuerza que me mueve cada día y la que me hace vivir confiando en ti, mi amado Dios. Si en algo te he ofendido, Señor, ruego que me perdones, que me des una oportunidad más de cambiar, pues este es el anhelo de mi corazón, ser solo agradable a ti, mi amado Dios, solo a ti y a nadie más. Hoy también te doy gracias por esas pequeñas grandes cosas que me traen felicidad y que en este momento me llegaron a la mente. La sonrisa de mis seres queridos, el sol de las mañanas, el colorido de los jardines, las formas de las nubes, las personas que amablemente me tienden la mano. En fin, todo lo que tiene en sí amor, Señor, te lo agradezco, porque sé que viene de ti. Gracias, mi amado Señor, gracias. En el nombre del Padre, del Hijo y del Espíritu Santo. Amén.
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0: el camino para el amor. Solo cuando estás bien contigo mismo puedes estar bien con los demás. Solo cuando aprendes a vivir en soledad puedes vivir una relación. Necesitas valorarte para valorar. Quererte para querer. Respetarte para respetar. Y aceptarte para aceptar. Ya que nadie puede dar lo que no tiene dentro de sí. Ninguna relación te dará paz que tú no tengas en tu interior. Ninguna relación te brindará la felicidad que tú no construyas en tu interior. Solo podrás ser feliz con otra persona cuando seas capaz de decirle: no te necesito para ser feliz. Solo podemos amar y recibir amor si somos personas autónomas que no necesitan manipular ni controlar a los demás para sentir que aman o son amadas. Solo se puede ser feliz cuando dos personas felices se unen para compartir su felicidad, no para intentar hacerse feliz una a la otra. Para amar, necesitas una humilde autosuficiencia. Necesitas autoestima y la práctica de una libertad responsable. Pretender que otra persona nos haga felices y llene todas nuestras expectativas es una fantasía que solo trae frustraciones. Por eso, ámate mucho, madura. Y el día que puedas decirle a la otra persona: puedo vivir sin ti y ser feliz. Ese día estarás preparado para compartir tu vida con ella.
1: La fidelidad de Dios es más grande de lo que te imaginas, porque no nos abandona ni un solo momento, porque confía profundamente en la humanidad. A pesar de nuestras acciones, está de nuestro lado, esperando que seamos mejores personas y alcancemos un entendimiento y una espiritualidad que sea de lo cercano a la gracia de Él. Dios es grande y su fidelidad dura por siempre, porque es comprometido con la salvación de quienes respetan y siguen sus mandatos. Nos promete una mejor vida y nos cumple. De aquí parte de su gran corazón, que es siempre fiel a sus promesas y su palabra que perdura a través de los siglos. Nuestro Señor no se equivoca ni olvida sus promesas. Es un Dios maravilloso, pues nunca fallan sus planes. Cuando Él bendice, bendice innumerablemente. Si Dios te ha prometido prosperidad, salud, bienestar, ten por seguro que sucederá en tu vida. Así como el Señor liberó a su pueblo de Israel de la mano del faraón, así obrará en nuestras vidas, porque fiel es Él con su pueblo y quienes lo adoran. Si en tu vida estás esperando el milagro del Creador, no desfallezcas ni desesperes, porque Dios nunca olvida. Solo está esperando el momento justo para obrar por ti y por tu familia. No sabes las grandes bendiciones que te esperan. La bendición del Señor siempre trae cosas buenas a tu vida. El Señor es nuestro Dios que siempre guarda su pacto con los que lo aman, con quienes guardan sus mandamientos. Su palabra en la Biblia nos ha mostrado en múltiples ocasiones cómo nuestro Creador ha liberado a su pueblo de las tempestades. Sí, Dios ama, y ama profundamente a su pueblo. De igual manera debemos respetar y guardar sus mandamientos, amar a Dios así como Él nos ama a nosotros, y si nos equivocamos, Dios nos da la oportunidad de retomar el camino y volver a sus brazos. Reconocer que hemos fallado para que nos otorgue el perdón. Pero debemos estar comprometidos en no volver a caer en los mismos errores. Porque Él se compromete en ayudarnos y Él nunca falla. Su fidelidad es grande. Primera de Reyes capítulo 8 versículo 56 dice: Bendito sea el Señor que ha dado reposo a su pueblo Israel conforme a todo lo que ha prometido. Ninguna palabra ha fallado de toda su buena promesa que hizo por medio de su siervo Moisés. Tu reino, Señor, es un reino que permanecerá por todas las generaciones. Fuerte que con mano dura sostienes tu palabra para que no se vea quebrantada por nada y nadie. Por eso debemos confiar y nunca perder la fe. Cuando Dios nos entregó a su único Hijo, fue una promesa que desde hace mucho tiempo había hecho. No faltó a su palabra. Nos dio a Jesucristo para el perdón de nuestros pecados y así nos liberó de las tinieblas. ¿Qué nos hace pensar que hoy Dios nos fallará y nos abandonará? No hay ni habrá nada en este mundo y el universo entero que se interponga en la palabra del Señor. Él nos ha otorgado la salvación para quienes cumplen sus mandatos y siguen sus enseñanzas. Solo confía y ten fe, profunda fe, porque así ha de ser. Dios te puede bendecir y multiplicar todo lo que te da. Sus promesas son infalibles. Puede que tarden en llegar porque las decisiones del Creador son suyas y los mejores tiempos solo Él los sabe. Y Él sabe el mejor momento que es más oportuno para manifestar su Santo Espíritu en tu vida. Pero confiemos en que cuando llegue ese momento será de grata bendición, de mucha felicidad en tu vida, en tu hogar y en tu familia. La fidelidad es mutua entre nosotros mismos como hermanos, entre nosotros y Dios y Dios y nosotros. Al existir esa fidelidad, los caminos se abren y no habrá tempestad que te haga caer, porque tú irás marchando firme y en paz. Nunca olvides eso. Dios es fiel y siempre se ha mantenido fiel por todos los tiempos y así será su fidelidad contigo de ahora y para siempre. Hebreos 10:23 dice: Mantengamos firme la profesión de nuestra esperanza sin vacilar, porque fiel es el que prometió, nuestro Dios. Que Dios te bendiga y que te dé la paz que tú tanto has buscado. Y nunca olvides, su fidelidad es grande y es para siempre.
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Esta mañana, Dios tiene algo que obsequiarte, algo que preparó mientras dormías, mientras te cuidaba, mientras sus ángeles rodeaban tu hogar y velaban tus sueños, mientras tú descansabas. Dios estaba ahí, observándote y cuidando cada detalle del regalo que ahora tiene preparado para ti. Dios tiene algo maravilloso que mostrarte, algo que antes ya te había regalado, pero no lo habías notado. Algo que tú ya habías recibido, pero nunca supiste quién te lo había mandado. Abre los ojos a este nuevo día y mira lo grande y maravilloso que es Dios contigo. Mira a tu alrededor y date cuenta que hoy has sido dichoso y has sido dichosa de poder levantarte de tu cama y mirar un nuevo amanecer. Date cuenta que tú has tenido la bendición de poder levantar las manos y dar gracias al cielo por todas las bendiciones que hoy han llegado a tu vida. Mira la familia que Dios te ha regalado. Sin duda, son lo mejor que te pudo haber pasado y lo que nunca cambiarías por nada del mundo. Da gracias al Señor por esa bendición en tu vida. Mira por la ventana y reconoce que hoy todo pinta para que sea un maravilloso nuevo día. Que has sido dichoso de poder tener la oportunidad de vivir un día más y de poder respirar el aire fresco que entra por tu ventana. Es momento para reconocer que Dios ha obrado en tu vida y que aunque has pensado que te ha abandonado, no ha sido así, sino que en silencio ha estado obrando para darte las más grandes bendiciones que un ser humano puede llegar a tener. Cada día debería ser un día especial. Nuestro primer pensamiento debería ser el agradecimiento a Dios por haber escuchado nuestra oración de la noche y haber venido a velar nuestros sueños y a preparar este grandioso día que hoy, gracias a su maravilloso poder, tus ojos pueden ver y disfrutar. A veces olvidamos estos pequeños detalles que Dios nos regala todos los días. Sin duda, Dios pone un gran empeño en preparar cada nuevo amanecer para todos y cada uno de nosotros, porque su amor y cariño por sus hijos es tan grande que nosotros nunca lo podremos entender. Y aún con todo eso, somos tan mal agradecidos que muchas veces olvidamos por lo menos recordar y aceptar que gracias a Dios tenemos estas maravillosas bendiciones. Ese es el gran regalo que hoy Dios tiene para ti. Con sus manos extendidas, espera a la puerta para recibirte y otorgarte este nuevo día en esta hermosa mañana. Escucha esos coros en los árboles. Dios ha mandado a las aves del cielo para que con una melodiosa pieza de arte acompañen tu preparación para emprender este nuevo día. Mira ese sol radiante que se ve desde tu ventana, allá atrás de las montañas. Dios lo colocó ahí para darte brillo y luz a ti y a tu hogar, y mostrarte su luz admirable. Mira lo que está servido en tu mesa. Dios ha proveído de los alimentos para que a ti y tu familia nunca les hagan falta. Sin duda, Dios ha respondido cuando dijiste: Señor, danos hoy el pan de cada día. ¿Acaso con todo eso aún sientes que te falta algo? Creo que a partir de este momento hemos aprendido y hemos comprendido que Dios todos los días se preocupa por nosotros y solo espera que nos vaya bien, pero lo más importante, que aceptemos ese regalo que Él todos los días nos ofrece, el regalo de la bendición de iniciar un nuevo día. Da gracias a Dios por ello y vive este día con todo tu ser, porque
que Dios se ha esforzado tanto en prepararlo para ti. Ama, sé amado, sonríe, sé feliz, deja atrás las preocupaciones y las dificultades de la vida. Ya habrá tiempo y fuerzas para solucionarlo. Es más, ¿de qué te preocupas si Dios también tiene el control de eso? Ten fe y deja que Dios se ocupe de las cosas que no están en tus manos. Pero ten fe, porque sólo así podrás ver la mano de Dios y su poder hacer el gran milagro en tu vida. Ten un maravilloso día y que Dios sea quien te acompañe y te haga regresar con bien a casa junto con toda tu familia. Créele a Dios y confía en su palabra, porque Dios te ha prometido que si tú confías en Él, tus ojos podrán ver grandes maravillas llegar a tu vida. Créele a Dios y tan solo recibe este gran regalo hoy en tu vida. Mira al cielo y dale gracias y dile: Señor, gracias por este nuevo día. Que Dios te bendiga y te acompañe en cada paso que des. Que su mano poderosa te sostenga cuando tú sientas caer. Y si caes, que su mano maravillosa, bondadosa y poderosa te levanten y tú te puedas poner de pie para continuar. Bendiciones.

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Queridos hermanos de Yo Creo en Dios, que el Señor ilumine el camino de cada uno de ustedes en este nuevo día. Hay momentos en nuestra vida que por motivos que desconocemos, nos vemos envueltos en diferentes problemas, que nos pueden llegar a amargar nuestro diario vivir, debido a que a pesar de que intentamos solucionarlos de todas las formas, pareciera que no encontráramos remedio para ello. Sin embargo, a pesar de que puedas incluso estar pensando en desfallecer, hoy te quiero contar que nuestro buen Dios siempre está allí, esperando por nosotros para brindarnos su ayuda. Y precisamente la manera de ponernos en sus manos es la oración, con la que no solo conseguiremos acercarnos a Él, sino que nuestra vida cambiará de manera drástica hacia todo lo positivo que tiene este mundo. Te invitamos a hacer esta oración todas las noches, antes de dormir, o durante 9 días si quieres pedirle sobre una dificultad en especial. Hoy es un día para abrir el corazón a Dios y entregarle todo lo que tenemos dentro. Así que haz esta oración con toda la fe y el amor de tu corazón, y de seguro recibirás esa ayuda que tanto estás necesitando. En el nombre del Padre, y del Hijo, y del Espíritu Santo. Amén. Señor, abro mi corazón a ti. Tú eres lo único que tengo. Nunca me fallas. Y me sostienes en todo momento. Me consuelas cuando estoy triste. Me regalas la paz que anhela mi alma. Y me das sabiduría. Pues hoy yo necesito de ti. De tu amor, de tu gracia y de tu perdón. Tú sanas al que se acerca a ti con un corazón humilde y arrepentido. Y hoy quiero pedirte que sanes mi ser y me llenes de esperanza. Yo soy el que te clama, el que a ti acude, porque no puedo más. Mis cargas se están poniendo muy pesadas. Mírame, Padre Celestial, escucha por favor mi súplica. Me encuentro necesitado y afligido. Quiero que mi vida se abra a la esperanza, a la reconciliación y al amor. Quiero que el odio, el rencor, la venganza, la ira, la tristeza, la angustia y todos estos sentimientos malos se alejen de mi vida, pues no me dejan progresar y siento que me detienen en el encuentro hacia ti. No me dejan alcanzar la victoria y también impiden mi progreso físico y espiritual. Por eso, en este día, con el corazón lleno de humildad, quiero que me ayudes con esta dificultad que no me deja estar en paz.

0: Señor, hoy te entrego mi pobreza y pido que por tu misericordia me limpies y elimines lo malo que hay en mí. Me alientes con tu amor, me enseñes a vivir de acuerdo a tu voluntad y me proporciones los medios para salir de esta infelicidad en la que me encuentro. Mi única esperanza eres tú, mi Señor Jesús, que por tu bondad y por el amor que me tienes, borras mis pecados y purificas mi ser. Ayúdame a cambiar, ayúdame a salir de mi egoísmo, ayúdame a darme a los demás sin reparar. Yo reconozco mi pecado y sé que tú amas al que se arrepiente de corazón y quiere cambiar. Hoy siento tu llamado. Lávame y quedaré más blanco que la nieve. Devuélveme la alegría de vivir. No mires mi maldad. Crea en mí, Dios de ternura, un corazón lleno de amor, un corazón de carne. Renueva mi interior y regálame tu Santo Espíritu, para que sea de hoy en adelante firme y generoso. Finalmente te pido que me renueves completamente en ti, para que vea el gozo de tu salvación. Así sea. Ahora haz tres Padre Nuestros, tres Ave Marías y tres Glorias. Padre nuestro, que estás en el cielo, santificado sea tu nombre, venga a nosotros tu reino, hágase tu voluntad en la tierra como en el cielo. Danos hoy nuestro pan de cada día, perdona nuestras ofensas como también nosotros perdonamos a los que nos ofenden. No nos dejes caer en la tentación y líbranos del mal. Amén. Padre nuestro, que estás en el cielo, santificado sea tu nombre, venga a nosotros tu reino, hágase tu voluntad en la tierra como en el cielo. Danos hoy nuestro pan de cada día, perdona nuestras ofensas como también nosotros perdonamos a los que nos ofenden. No nos dejes caer en la tentación y líbranos del mal. Amén. Padre nuestro, que estás en el cielo, santificado sea tu nombre, venga a nosotros tu reino, hágase tu voluntad en la tierra como en el cielo. Danos hoy nuestro pan de cada día, perdona nuestras ofensas como también nosotros perdonamos a los que nos ofenden. No nos dejes caer en la tentación y líbranos del mal. Amén. Padre nuestro, que estás en el cielo, santificado sea tu nombre, venga a nosotros tu reino, hágase tu voluntad en la tierra como en el cielo. Danos hoy nuestro pan de cada día, perdona nuestras ofensas como también nosotros perdonamos a los que nos ofenden. No nos dejes caer en la tentación y líbranos del mal. Amén. Dios te salve María, llena eres de gracia, el Señor es contigo. Bendita tú eres entre todas las mujeres y bendito es el fruto de tu vientre, Jesús. Santa María, Madre de Dios, ruega por nosotros los pecadores, ahora y en la hora de nuestra muerte. Amén. Dios te salve María, llena eres de gracia, el Señor es contigo. Bendita tú eres entre todas las mujeres y bendito es el fruto de tu vientre, Jesús. Santa María, Madre de Dios, ruega por nosotros los pecadores, ahora y en la hora de nuestra muerte. Amén. Dios te salve María, llena eres de gracia, el Señor es contigo. Bendita tú eres entre todas las mujeres y bendito es el fruto de tu vientre, Jesús. Santa María, Madre de Dios, ruega por nosotros los pecadores, ahora y en la hora de nuestra muerte. Amén. Dios te salve María, llena eres de gracia, el Señor es contigo. Bendita tú eres entre todas las mujeres y bendito es el fruto de tu vientre, Jesús. Santa María, Madre de Dios, ruega por nosotros los pecadores, ahora y en la hora de nuestra muerte. Amén. Gloria al Padre y al Hijo y al Espíritu Santo, como era en el principio, ahora y siempre, por los siglos de los siglos. Amén. Gloria al Padre y al Hijo y al Espíritu Santo, como era en el principio, ahora y siempre, por los siglos de los siglos. Amén. Gloria al Padre y al Hijo y al Espíritu Santo, como era en el principio, ahora y siempre, por los siglos de los siglos. Amén. En el nombre del Padre, del Hijo y del Espíritu Santo. Amén.
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Sí, te hablo a ti. Tú que te detuviste a escuchar esto, a ti te quiero decir que aún Dios se preocupa por ti. Sí, lo que Dios un día dijo sigue vigente hoy en día para ti, porque su palabra es fiel y eterna. Todas las promesas que el Señor te ha dado se han de cumplir en tu vida. Hoy su palabra escrita sigue viva y es para ti. Dios va delante de ti y estará contigo. No te dejará ni te desamparará. Así que no temas ni te desanimes. Bendito sea el Señor, que cada día lleva nuestra carga, el Dios que es nuestra salvación. El Señor es mi pastor, nada me faltará. En verdes pastos me hará descansar. Me infunde nuevas fuerzas. Me guía por sendas de justicia, por amor de su nombre. Señor, tú eres mi Dios. Te exaltaré y alabaré tu nombre, porque has hecho maravillas. Desde tiempos antiguos, tus planes son fieles y seguros. El Señor te protegerá. De todo mal protegerá tu vida. Dios te cuidará en tu hogar y en el camino, desde ahora y para siempre. Antes de formarte en el vientre, ya te había elegido. Antes de que nacieras, ya te había apartado. Te había nombrado profeta para las naciones. Porque yo sé muy bien los planes que tengo para ustedes, afirma el Señor. Planes de bienestar y no de calamidad, a fin de darles un futuro y una esperanza. Clama a mí y te responderé, y te daré a conocer cosas grandes y ocultas que tú no sabes. Por eso les digo, crean que ya han recibido todo lo que piden en oración, y asimismo lo obtendrán. Todo tiene su tiempo, y todo lo que se quiere debajo del cielo tiene su hora. Dios te bendiga y te guarde. Dios haga resplandecer su rostro sobre ti y tenga de ti misericordia. Dios alce sobre ti su rostro y ponga en ti paz. Que la gracia y la bendición de Dios te acompañen. Gracias, Señor, por todas las bendiciones que me has dado, por todas las veces, mi Dios, que has estado conmigo en los momentos de dificultad. Gracias, Dios mío, por cuidarme, por bendecirme, por guiarme, por auxiliarme cuando yo más lo he necesitado. Gracias por escucharme cuando en oración busco tu rostro y busco, Señor, que tú me puedas escuchar. Gracias por todas las bendiciones que has dado a mi vida, desde que inicia el día hasta que se oculta el sol allá en el horizonte, y tu presencia llega a mi vida para acompañarme en cada noche que tú me has regalado. Gracias, Señor, porque has sido bueno conmigo y con las personas que más amo en mi vida. Gracias, porque nunca nos has dejado solos, porque siempre has estado con nosotros y siempre has venido en nuestro auxilio cuando nosotros hemos clamado a ti. Siempre que miramos al cielo, siempre que elevamos una oración, siempre que imploramos tu nombre, ahí estás tú, para escucharnos y darnos las bendiciones que nosotros tanto, tanto hemos esperado. Dios mío, hoy sé y comprendo que los mejores tiempos solamente tú los conoces y tú los tienes. Los mejores tiempos no son los que yo creo. Tú sabes cuándo y cómo es mejor
dar respuesta a mi oración. Por eso hoy, Señor, vengo a decirte que seguiré esperando pacientemente a que tú, mi Dios, obres en mi vida. Todos los días, Señor, vengo ante tus pies, antes que nada, a darte gracias, porque sin duda nos has dado las más grandes bendiciones que un ser humano puede tener. La bendición de la vida, de los alimentos, de la familia, de las amistades, del aire, del agua, del clima agradable que cada día nos regalas, ya sea con ese sol brillante o esas nubes que vienen a refrescarnos cuando una lluvia cae. Hoy, Señor, miro al cielo y me doy cuenta que tú desde allá me cuidas y me guías en cada paso que doy. Que no importa dónde yo vaya, no importa dónde yo me esconda, no importa dónde yo me encuentre, tu mano poderosa siempre, siempre me ha de encontrar y me ha de guiar en el camino que tú me has trazado. Hoy, Señor, oro a ti solamente para darte gracias, porque hacía ya mucho tiempo que me había olvidado de las grandes bendiciones que tú has dado a mi vida. Gracias por la vida, esa vida que me has dado, que cada nuevo día puedo respirar y mirar al cielo, mirar a mi alrededor y disfrutar de la creación que tú has hecho con tus maravillosas manos. Gracias por la familia, por mis hijos, por quienes comparten la mesa conmigo, quienes hoy, Señor, forman parte de mi vida. Gracias. Gracias por el trabajo, Señor, que es el que nos da sustento para poder llevarnos el pan nuestro de cada día a nuestra mesa, donde tú todos los días lo sirves y lo bendices, para que nunca haga falta lo esencial para poder vivir.

0: todos los días, sin importar las condiciones. Pero sobre todo, Señor, gracias también por las veces que nos has sanado. Aquellos momentos donde la enfermedad ha venido a tocar nuestros cuerpos. Aquellos momentos donde no nos hemos sentido bien. Pero orando y poniendo nuestra fe y nuestro corazón en ti, Señor, tú has venido y nos has ayudado a poder sanar y a colocar los mejores médicos, quienes son, Señor, iluminados por tu Santo Espíritu, para ayudarnos a sanar. Gracias, Dios mío, por todas las veces que me has bendecido. No encuentro la manera, Señor, para agradecerte. No encuentro las palabras. Por eso, mi Dios, elevo esta oración a ti para darte gracias. Aunque la palabra sea muy corta, encierra un significado tan grande y un sentimiento de alegría. Porque, Señor, hoy reconozco que nunca he estado solo y que tú has estado conmigo en cada paso que he dado en mi vida. Gracias, Señor. Gracias. Amén y amén.
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0: Ser invitado por Dios. Esa es la lógica de la fe cristiana. Hay que resaltar que Dios es quien toma la iniciativa, que Dios es quien prepara la fiesta, que Dios es quien envía a sus servidores para que traigan a los invitados. Esta parábola nos pone en una actitud de recepción y de fiesta. Somos invitados nada más y nada menos que por Dios mismo. A nosotros nos corresponde percibir la importancia de tal invitación. A nosotros nos toca afinar nuestra fe para percibir que es la boda entre Dios y la humanidad, entre Dios y cada persona, entre Dios y el alma humana, como lo canta el Cantar de los Cantares. La fe es la participación en una boda mística en la que el creyente se hace familia de Dios por medio del Hijo.
1: Desde los cielos, Dios te ve y te cuida en cada paso que das. Desde el día en que naciste, hay alguien que te conoce y te bendice en todo momento. En cada día que has tenido a lo largo de la vida, una mano poderosa ha acudido en tu auxilio para brindarte la ayuda que tanto has necesitado. En todo momento donde has estado al límite de tus fuerzas, Dios no te ha dejado solo y siempre ha estado fiel como lo ha prometido. Probablemente no te has dado cuenta de todas las veces que Dios te ha sacado adelante y de las veces que Dios ha obrado para que tú seas bendecido en esta tierra que te ha dado. Mira a tu alrededor. Date unos minutos para darte cuenta lo mucho con lo que Dios te ha bendecido. Tienes vida, y eso es lo más importante que puedes tener. Porque el ser humano sin vida, nada puede hacer. Mira al otro lado, no estás solo. Tienes familia, amigos, seres queridos que sin decírtelo, te quieren mucho y se preocupan por ti. Aunque repito, no te lo digan. Ahora detente y piensa un poco, ¿por qué Dios te ha traído hasta aquí? Probablemente habías desviado tu mirada del camino que Dios ha trazado para ti y desea que lo retomes. Mira todo lo acontecido en el pasado y pregúntate, ¿acaso Dios te ha abandonado? La respuesta indudablemente será un rotundo no. Y eso es porque te has dado cuenta de que Dios siempre ha estado cuando más lo necesitas. En los momentos de enfermedad, su mano sanadora te ha curado. En los momentos de aflicción, su palabra consoladora te ha dado aliento para seguir. En los momentos de enojo, su amor ha calmado toda ira que pueda salir de ti. En los momentos de decepción, has aprendido que las personas pueden fallar, pero hay alguien que no falla, y ese alguien es nuestro Señor. Así es, Dios no falla, no llega tarde, tan solo llega en el mejor momento que lo necesitas. A veces pensamos que Dios nos ha dejado solos, pero no es así, sino que Él sabe el mejor momento para darte lo que tanto anhelas, o para darte lo que más te hará bien, porque Dios no nos dará lo que queremos, sino lo que será de mayor bendición para nosotros. Por ello, si un día Dios no te dio lo que esperabas, quédate en paz, porque te ha dado lo que más te hará bien. Dios nunca se equivoca, y todo lo que hace lleva un plan y un propósito específico para nuestras vidas. Así que la próxima vez que pienses que Dios no te dio lo que esperabas o no contestó a tu oración, guarda calma. Nuestro Señor sabe lo que hace y te ha de dar lo que mejor es para ti. Porque Dios tiene planes para tu vida y siempre han sido planes para lo bueno, para darte larga vida y una gran esperanza. Tan solo déjate guiar por nuestro Señor, porque cuando pongas tu vida en sus manos, entonces te darás cuenta de que lo que siempre has pedido se ha quedado corto comparado a lo que Dios ha tenido planeado para ti. Todo lo que Dios nos da es mejor de lo que nosotros hemos pedido. Dios es maravilloso, incomparable, poderoso, majestuoso. Sus planes son perfectos y todo, todo lo hace por el bien de nosotros. Así que guarda la calma. Dios va a responder de la mejor manera posible tu oración. Nunca te va a dejar solo. Eso no lo dudes. Siempre ha estado y siempre estará contigo. Todo plan que tú tengas no va a superar en nada los planes de Dios para tu vida. Los planes de Dios son perfectos y no hay nada mejor que dejarnos guiar por nuestro Señor. No importa tu condición actual, Dios tiene grandes cosas preparadas para ti. Tan solo déjate guiar por Él y verás que lo que tú tenías planeado no alcanza en nada a lo que Dios tiene planeado para ti. Deja que Dios te dirija, que tome tu mano y te muestre todo lo que ha guardado para ti. Verás que es mucho mejor a lo que tú has pedido. Dios no se equivoca, y todo lo que guarda para ti siempre son planes de bondad y no de maldad, a fin de darte un buen futuro y una gran esperanza. Dios te bendiga y te conforte en toda prueba en que te encuentres, y pronto puedas darte cuenta de que tienes una gran enseñanza por aprender de esa situación. Y sobre todo, eso por lo que atraviesas, sin duda, ha de hacerte más fuerte. Sin más, solo deseo que la gracia y la bendición de Dios te acompañe en cada paso que des. Y nunca olvides que los planes de Dios son perfectos. Con cariño, vos, Beluna.
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0: Esta era una pareja de recién casados que se habían mudado a su nueva casa en un tranquilo barrio en la orilla de la ciudad. Una mañana de verano, después de desayunar, la esposa se levantó de la mesa y se dirigió a la ventana. Miró cómo su vecina colgaba en el tendedero un par de sábanas. De repente le dijo a su esposo:
1: «Ya viste, las sábanas de la vecina están muy sucias. O no las ha lavado bien o el jabón no es muy bueno».
0: El esposo vio con atención y guardó silencio. En la siguiente mañana, de nuevo volvió a ver a la vecina colgar otras sábanas igual de sucias y repetía las mismas palabras a su marido, mientras que éste solo observaba y guardaba silencio. Después de una semana, la esposa volvió a asomarse por la ventana y miró a la vecina que colgaba sábanas nuevamente, pero para su sorpresa estaban relucientes y sorprendida le dijo a su esposo:
1: «Amor, mira, hasta que aprende a lavar bien la vecina».
0: A lo que el marido respondió: Lo lamento, pero he descubierto que no es lo que vienes pensando. Hoy me levanté muy temprano y lavé los vidrios de nuestra ventana». Muchas veces juzgamos y hablamos de la vida de los demás sin detenernos a observar la nuestra. Eso solo demuestra que nuestra vida está escasa de valor, lo cual nos hace mantenernos ocupados observando la vida de alguien más, tratando de llenar ese vacío que reina en nuestras vidas. Es momento de detenernos, mirar qué estamos haciendo mal y empezar de nuevo. Hoy tenemos la oportunidad de recomponer las cosas en nuestras vidas y agregarle el valor que le puede estar faltando. ¿Quién más puede agregarle valor a nuestras vidas, sino solo Dios? Así que, pidámosle a Dios que nos ayude a cambiar de una vez, que aprendamos a respetar la vida de los demás y sobre todo ser prudentes a la hora de hablar, para no dañar así con nuestras palabras los sentimientos de quienes nos rodean. Mateo 7:3 dice: «¿Y por qué miras la paja que está en el ojo de tu hermano y no ves la viga que está en tu propio ojo?». Dios nos lo ha recomendado en su palabra, que no es bueno señalar los errores que hay en las demás personas, pues sin duda, nadie es perfecto en esta tierra, y todos tenemos defectos de los cuales debemos trabajar duro para moldearlos. Saca primero la viga que está en tu propio ojo, y entonces verás con claridad para sacar la astilla del ojo de tu hermano. Dios nos puede ayudar a cambiar. Tan solo hay que pedirlo con fe a nuestro Padre Celestial. Así lo ha prometido: «Pidan, y se les dará. Busquen, y encontrarán. Llamen, y se les abrirá. Porque todo el que pide, recibe. El que busca, encuentra. Y al que llama, se le abre». Palabra de Dios.
2: Para pedir el amor de Jesucristo. No espere alcanzar misericordia de Dios quien ofenda a su madre bendita. Para alcanzar de tu misericordia una verdadera devoción hacia tu Santísima Madre y difundir esa devoción por toda la tierra, concédeme amarte ardientemente y acepta para ello la súplica inflamada que te dirijo con San Agustín y tus verdaderos amigos. Tú eres, oh Cristo, mi Padre Santo, mi Dios misericordioso, mi Rey poderoso, mi buen pastor, mi único maestro, mi mejor ayuda, mi amado hermosísimo, mi pan vivo, mi sacerdote por la eternidad, mi guía hacia la patria, mi luz verdadera, mi dulzura santa, mi camino recto, mi sabiduría preclara, mi humilde simplicidad, mi concordia pacífica, mi protección total, mi rica heredad, mi salvación eterna. Cristo Jesús, Señor amabilísimo, ¿por qué habré deseado durante la vida algo fuera de ti, mi Jesús y mi Dios? ¿Dónde me hallaba cuando no pensaba en ti? Anhelos todos de mi corazón, inflámense y desbórdense desde ahora hacia el Señor Jesús. Corran que muchos se han retrasado, apresúrense hacia la meta, busquen a quien buscan. Oh Jesús, anatema quien no te ame, rebose de amargura quien no te quiera. Dulce Jesús, que todo buen corazón dispuesto a la alabanza te ame, se deleite en ti, se admire ante ti. Dios de mi corazón, herencia mía Cristo Jesús, desfallezca el latir de mi corazón. Vive, Señor, en mí, enciéndase en mi pecho la viva llama de tu amor, acrezcas en incendio, arda siempre en el altar de mi corazón, queme mis entrañas, incendie lo íntimo de mi alma, y que en el día de mi muerte comparezca yo del todo perfecto en tu presencia. Amén.
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Tal vez te preguntarás, ¿será que Dios me comprenda? ¿Será que Dios sepa por lo que estoy pasando? Estas preguntas vienen a nuestra mente cuando vemos que el camino se vuelve difícil, cuando todo va bien y en un de repente las cosas cambian. Tal vez porque hemos perdido algo o alguien, nos hemos quedado sin nada. Las personas se alejan, nos sentimos mal mental o físicamente. Extrañamos, añoramos que todo sea un sueño, y pronto nuestros ojos se abran y entonces descubramos que todo fue una pesadilla. En este momento tal vez te preguntarás, ¿por qué estoy escuchando esto? ¿Por qué he llegado hasta aquí? La respuesta es simple. Dios sabe lo que sientes y te ha puesto aquí porque tiene algo que decirte. Dios te comprende, sabe de tus tristezas, de tus temores, de tus preocupaciones por el día de mañana. Sabe todo sobre ti y sabe lo que sientes. Dios conoce todos tus caminos. Desde lejos ha leído tus pensamientos. Sabe cuándo andas y cuándo descansas. A donde sea que vas, el Señor te alcanza. Si subieres a los cielos, ahí está Dios. En cambio, si habitaras en un extremo del mar, aún ahí, su mano te guiará y te sostendrá. Dios sabe lo que sientes y te comprende. Nunca te dejaría solo. ¿Cómo pues lo haría? Si Él te ha formado, si te bendijo desde antes de nacer, si ha contado cada cabello de tu cabeza y conoce todos tus caminos. Dios ha estado contigo desde aquel momento cuando te formaba en el vientre. Te bendijo y desde entonces conoce todos los caminos que has recorrido. Dios sabe de tus alegrías, de tus momentos de armonía, sabe de tus luchas, de tus momentos de soledad, sabe cuando lloras, cuando caes, cuando te levantas, cuando quieres rendirte, cuando te animas, cuando decides, cuando dudas. Dios sabe todo sobre ti y sobre mí, porque somos sus hijos, porque nos ama, porque somos importantes, porque eres especial. No te preocupes, no te afanes por el día de mañana. Mira las aves de los cielos, que no siembran, ni cosechan, ni almacenan en graneros, y Dios las alimenta. Y tú vales mucho más que ellas. Si hoy te sientes triste, con ganas de llorar, llora. Desahógate delante de Dios. No guardes nada. Dile a Dios todo lo que sientes, lo que anhelas, lo que te preocupa. Aunque Él ya lo sabe, es necesario expresarlo. Entonces así te sentirás mejor. Lo más maravilloso de todo es que cuando hablamos con Dios, cuando le abrimos nuestro corazón de manera sincera, Dios nos escucha. Viene y está junto con nosotros, colocando su mano sobre nuestro hombro. Y hoy está contigo, escuchándote y comprendiéndote. Así que ten fe y confianza, porque no estás en soledad. Estás al lado de nuestro Señor. Siempre ten presente que te podrá fallar todo mundo, pero hay alguien que nunca falla, que su palabra se mantiene vigente y que prometió estar contigo todos los días de tu vida. Y ese alguien es nuestro Señor. Solo Dios puede llevar tus cargas, darte alivio y hacerte sentir paz en tu corazón.
Así que a Él entrégale todas tus cargas, tus preocupaciones, todo lo que te aflige, porque sólo así podrás encontrar tranquilidad para tu corazón. Oremos. Padre, hoy vengo hasta tus pies para entregarte mi humilde corazón. Ahora sé que tú sabes lo que siento, lo que pienso y lo que tengo. Te entrego